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Exactamente las 8:05, damas y caballeros. Bienvenidos. La más cordial de todas las bienvenidas a la programación que me toca en este super martes. Martes 25 de agosto 2026. Hoy es día de San Luis Noveno. ¡Órale! Y pues bueno, a los que estén cumpliendo años, alguna fecha muy especial, pásense las super conectados con la señal 92.9. Recuerden que estamos en vivo desde Ciudad Acuña transmitiendo para ustedes vía libre y vía internet ahí en nuestra página oficial. Estamos transmitiendo música, emociones. Hoy es martes. Martes de frutas y verduras. Recuerde las movidas a partir de este momento. Después de las 9 super promociones, 2x1. Y para cerrar con broche de oro en este super martes. De terror, la historia. Por supuesto, en punto de las 10:30. No se la puede perder. Una temperatura de 36 grados centígrados. 96 grados Fahrenheit. Para toda mi gente de la Unión Americana que nos acompaña siempre, siempre, siempre en los diferentes pueblos, diferentes ciudades. Sean bienvenidos. 877-131-2499. Comuníquese conmigo, aquí estamos. Una tras otra, pura cumbia movidita. Para que se me active mi gente en las maquiladoras, en el taxi, en casita. Y eso dice más o menos. O no más o menos, dice así.

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2: Ocho con 11 minutos, 8:11, compita Julio Perales. Reciba usted un saludote especial. Órale, desde aquí de Cabina Central, el número 16.

y suave. Julio Perales, ¿cómo estás, mi estimado? Número 16. El saludito especial hoy en este super jueves. Jueves, martes apenas, y ya oscureciendo, casi, casi. Está cenando, provechito, mi estimado. Por lo pronto, recuerde que tenemos mucho más música.

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10: Empezamos con buena actitud, mi estimado Julio Perales. Así debe ser todos los días. Todos los días, ¿ok? Me dejo enviar un saludito para mi tocayo Checo allá en Pistas y Pruebas Amistad. Un gusto saludarlo, mi amigo. Déjeme, me voy con algo de JLB. Así rapidito estamos complaciendo con las movidas de la 92.9. Ahí nomás.

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Las 8:37, 8:37. Este tema se llama ¿Cómo te voy a olvidar? Con Los Ángeles Azules. Y de lo más reciente de estos chavalones, de Los Rojos, esto se llama El Contagio.

Solito con los Rojos. El saludito para el número 7, mi fan número 7 que nos acompaña, y también para el tigre de Ade del Río, el único imitado más nunca igualado, mi amigo Chavo González. Un gusto saludarte. ¿De qué tengo? Déjame ver con esto. Y ahorita lo vamos a comerciales, ¿ok?

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0: Únicamente 13 minutos nos separan de las 9 de la noche. Mi amigo Ratón Galván desde San Ángelo, Texas.
1: Y ahora todo.
0: Por supuesto, dame chancita nomás después de las 9 y con todo el gusto del mundo. Con todo el gusto del mundo, por supuesto. Vámonos con esto. Al ritmo de cumbia con Tommy los Compas.

Y bueno, mis amigos, únicamente 3 minutos nos separan de las 9 de la noche, 3 minutos. Y hasta aquí le dejamos por el día de hoy la música cumbia. Nos quedaron algunos temas pendientes todavía. Recuerda que después de las 9 de la noche, de todo un poquito. Después de las 9, de todo un poquitito. De esto, de aquello, de aquí, de cuyá. Y a las 10:30, recuerde la historia de terror. No se la deben perder. ¡Vámonos con esto! Llegan los Marineros del Norte, ritmo de cumbia norteña. Chequen nada más. El saludo para la abuelita.

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Las 9:05 ya. Hoy es martes 25 de agosto 2026. Y pues bueno, déjeme enviar un saludito para mi compita Julio Perales. ¿Cómo? ¿Qué? ¿Cómo ando? Mi amigo, yo siempre trato de andar al millón. Siempre hay que... Y si no andamos, pues hay que engañar un poquito la mente para tratar. Al millón y medio, tres cuartitos y dos rayitas más, dijo la abuelita.

0: Las 9:09, y dice, bueno, quiero mandar un saludo muy especial también hasta la ciudad de San Ángelo, ahí para mi amigo Ratón Galván, y para Álvaro Ramírez. Un gusto saludaros, un abrazo fuerte, mi estimado, y por supuesto el tema que viene a continuación, para una persona que, pues bueno, el destino así es, y hoy se nos adelantó. Gerardo Rico, hasta donde esté, el saludo especial con este tema que viene a continuación del Grupo Intocable. Se llama El Amigo.
1: José Ángel Farías,
0: yo el soy, amigo que se fue del Grupo Intocable. Saludos, pues, un abrazo fuerte.
1: Un gusto a la gente, seguimos manteniendo el estilo, porque pues es un estilo para siempre.

la noche con 12 minutos, el grupo Intocable nos interpreta. Ahí nomás, eso que apenas es martes, dice acá. Profe Arturo Moreno, saluditos, muy buenas noches. Gracias por compartir esos pensamientos, es muy bonito la frase matona. Ahorita le decimos, por supuesto.

9:19 llega el señor Paul Urías. -34 grados la temperatura en estos momentos, cheque nada más. Estaba checando porque me están preguntando, porque ayer sí dijimos que tenemos 1% de probabilidad de lluvia. Y bueno, para mañana, fíjese nada más, para mañana, aunque la temperatura máxima no va a moverse mucho, no va a disminuir. Porque mañana tenemos un 30% de probables lluvias, para el jueves 50% y para el viernes 60% de probables lluvias. Pero en un momento, al ratito, déjeme actualizar nuevamente y al rato le doy completito el pronóstico del tiempo. Pero sí hay algo de porcentaje, ¿ok? Vámonos con algo más. Esta frase matona, profe Arturo, gracias por compartirla y sobre todo participar en la programación de Superestelar. Dice más o menos así, cheque. El tiempo es corto, muy, muy corto, no lo olvides. La gran diferencia entre el dinero y el tiempo es que siempre sabes cuánto dinero tienes, pero realmente nunca sabes cuánto tiempo te queda. Por eso, el día de hoy, ama, abraza, perdona, disfruta y agradece hoy, porque el dinero puede recuperarse, el tiempo se va y realmente nunca regresa. ¡Vámonos! Esto se llama Dios no lo quiera.

Si Dios no lo quiera, esto es con Invasores de Nuevo León. Arturo Moreno, profe, saluditos, gracias. Ahorita le enviamos el tema que me solicita. Y es precisamente con los traileros del norte, el tema de amnesia. Fíjense que ese tema de traileros va con dedicatoria para un amigo que lo van a mandar a dormir al sillón el día de hoy. Dice: salúdeme mucho a Julia Abigail Valle Galván con palabras. Palabras de Apache y Grupo SAS, celos de tu chaparrito Ratón Galván Junior. Saludos a mis hijos Carla, Berenice Galván y mi bebito Rubén Galván III. Saluditos, mi amigo. Un abrazo fuerte, así son las cosas, mi amigo. Es por eso que la frase matona tiene mucho que ver. Vive el hoy, porque mañana, quién sabe.

Dice, amigo, buenas noches. ¿Me puede poner una canción de liberación? Ya recibí tu invitación. Esa mera. Aquí lo escuchamos en la base de los altos de salud para el Isaí. Cumpliendo años, ¿no? Pues muchas felicidades al Isaí, así se llama. Ok. Vámonos con algo al tropicalísimo porque también viene algo movidito también de... del grupo Bronco. Ahorita le digo cuáles. Vámonos. Las palabras.

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10: Sigan comunicándose con nosotros. Son las 9:30. Déjeme, ya me agarró aquí la identificación de la media hora. Regreso rapidito, vámonos.
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10: 9:32, mi amigo Diego, saluditos, gracias, gracias, gracias. Otro de los mensajes que nos llega, dice, buenas noches, Sergio. Un saludito y un fuerte abrazo para mi compadre Sergio Pruneda, de parte de su compadre, el ingeniero José Ángel Ortega Chelelo. Y pues complacer con una canción, la de El Gran Padre. Igualmente, muchísimas gracias. La de El Gran Padre parece que es con Arnulfo, me parece. Ahorita lo checamos, por lo pronto. Déjeme, me voy con ese tema que es parte de las promociones del día de hoy. Recuerde que las promociones son en Superestelar los martes de terror. ¡Vámonos!

Eso es con Víctor Hugo Ruiz y su grupo Sal, las 9:35 a.m. Y sí es cierto, mi amigo, es con el grupo Traileros del Norte. Así es que déjame voy primeramente con ese tema, el tema de amnesia. ¿Y qué pasaría, mi estimado? El saludito para Julio Perales de parte de Noé.

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6: Así es, mis amigos, 9:47, 9:47. Dice mi amigo, el más guapo de todos los taxistas, que le mando un saludito a Julio Perales, que está muy seriecito, tal vez porque pusimos la canción de Amnesia, tal vez. Con esa la ejecutan a mi amigo, ¿eh? Sí, lo mandan a dormir al sillón, hombre. Pero la gente pide esas canciones, ¿qué podemos hacer? Nosotros estamos para enviar todo lo que nos solicitan. Esta promoción que viene del Pegaso del Pollo Esteban, Brindo Brindo y la de Reflexiona. Y por supuesto, un saludito para mi compita Eric, el número 22 de los taxis rojos. Y hablando de taxis rojos, para el compita Chilo. Y desde la ciudad de Odessa, Texas, Noé Rivera, que también que le mando un saludito a Julio Perales, el mandilón número uno, órale. Saludos para el comandante Bujía, allá en donde, mi estimado, en Colinas del Valle, ¿verdad? Saluditos, buenas noches. Y por supuesto en el rancho Los Potrillos, mi compita Chuy Rodríguez. Nada más le falta el primo Olvera. ¿Dónde anda el primo Olvera? 9:48. Y por supuesto el super sureño, muy buenas noches, mi amigo, mi estimado super sureño número 24. Vámonos con más música que viene. Les prometí un tema del Grupo Bronco, aquí lo tenemos, se llama El Tequilazo.

9:56, mi amigo dice un saludito, se me olvidó otra vez con Juan Gabriel. Y el Noah Noah para mi mamá Seferina Jaime Espinosa, que cumple años el día de mañana. Pues mucha felicidad, mi amigo. Mañana no voy a estar, mañana me toca descanso, pero de una vez te digo un abrazo fuerte para tu mami, y por supuesto, muchas felicidades. Que Dios te la conceda muchísimos años, ¿ok? ¿Por qué no salen? Ah, ok. Por el clima, mi estimado, sí, la antena satelital no nos proporciona ese trabajo en la noche. Es por el clima. Mis amigos románticos del norte, esto se llama Los Cuernos de la Luna. El señor Roel Ruiz desde la comarca lagunera.

0: el momento de la oración de la noche.
1: Ya es de noche, Señor, y te decimos, quédate con nosotros.
2: Que la luz de tu gracia no conozca nunca el anochecer en nuestras vidas.
1: Que el trabajo de este día haya sido como ofrenda sin defecto agradable a tus ojos.
2: Que en nuestras palabras y acciones hayamos sido luz del mundo y sal de la tierra para cuantos nos trataron.
1: Ilumina, Señor, nuestra noche y concédenos un descanso tranquilo.
2: Que mañana nos levantemos en tu nombre y podamos contemplar con salud y con gozo el amanecer de un nuevo día.
1: Es de noche, Señor. Quédate con nosotros.
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Las 10 de la noche con 4 minutos, 10 con 5 ya en estos momentos. Mi amigo Noé, no se me preocupe, mi estimado Noé Rivera. Señor Julio Perales, es una persona 100%. No, agradable. Nada más que todavía no lo perdono. Yo, está entrado conmigo. Él ya sabe por qué. ¿O no, compite Julio? Hábleme.

Mi estimadísimo luchador tremendísimo, ¿cómo andamos? No, hombre, mi estimado. Pero estás bien tú, estás bien, eso es lo bueno, ¿no? ¿O cómo te fue, o qué? Qué bueno, eso, bueno, lo demás se recupera, mi estimado. Déjenme, me voy con un tema de corte ranchero, especialmente para mi amigo Eric, el número 22. Fíjate que también esta rolita que viene a continuación, mi amigo, es parte de lo que traemos ahí. También traemos algunas cumbias, algo de corte romántico también que prometimos grabar del señor José José. Traemos de todo un poquito en los shows. Ahí de repente, nos topamos, ahí de repente, y vas a ver que sí, ¿ok? Esto llama sin fortuna.

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13: 10 de la noche con 19 minutos. Vámonos rapidito porque estamos a punto de comenzar la historia de terror del día de hoy. Recuerden, en punto a las 10:30, no se la puede perder. Vámonos con ese tema, aunque sea de a una nos vamos, mi amigo. El Divo de Juárez será el escenario musical de Superestelar. Temperatura 32 grados, dice.

Las 9:27, 9:27. Déjenme saludar a mi amigo hasta Jacuba. Mi amigo, déjame ver, Sebastián Uribe. Saludito especial hasta Jacuba, Estado de México. Tierra tolteca, mi amigo. También para Marcos Martínez, mejor conocido como el Junior. Saluditos, ¿cómo andamos? Buenas noches. Y para la señora Nora Rosalía Ramírez Martínez, el saludito ahí en Fresno número 1. Y a toda la gente que ya está esperando la historia. Un saludito para mi nieto, Sebastián, esperando la historia. Para la Chiquis, saludito especial también. Se porta muy bien, muy bien. Vámonos con eso, llega el Supermaster desde Monclova y Talavera. Y después de esta rolita nos vamos directamente a la historia del día de hoy. Es de noche.

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A las 10 de la noche con 31 minutos, damas y caballeros, señores y señores, bienvenidos. Hoy es martes de terror, y como siempre es hora de la noche, tenemos una historia muy especial para ustedes. Dicen que hay lugares donde la noche no es simplemente oscuridad. Hay lugares donde cuando cae el sol, algo despierta. Y si alguna vez has escuchado que en ciertos pueblos las madres le dicen a sus hijos, no salgas después de las 12. No es por miedo a los ladrones, no es por los animales. Es porque existen cosas que caminan cuando los humanos deberían estar durmiendo. Si te atreves, quédate. Si no tienes miedo, quédate. Ese tema se llama Las Brujas del Monte, la noche en que se robaban a los vivos. Esta historia ocurrió en un pequeño pueblo rodeado de cerros y un enorme monte que nadie se atrevía a cruzar de noche. Los habitantes lo llamaban simplemente el Monte de las Brujas. Nadie sabía exactamente por qué, hasta que una noche desapareció Mateo. Mateo tenía 19 años y era conocido por no creer en historia de fantasmas. Se burlaba constantemente de las personas que hablaban sobre brujas. Decía que todo tenía una explicación lógica. Pero aquella noche salió de su casa para llevarle unas medicinas a su abuela. El camino era corto, 20 minutos, nada más. Pero nunca llegó. Su madre comenzó a buscarlo. Primero preguntó con los vecinos. Después fue a la pequeña capilla del pueblo. Finalmente, cuando ya amaneció, un grupo de hombres entró al monte. Encontraron las huellas de Mateo, pero las huellas no llegaban hasta ningún lugar. Simplemente terminaban en medio del camino, como si Mateo hubiera desaparecido así de repente. Uno de los hombres encontró algo más, una pequeña muñeca hecha de ramas secas. Tenía cabello humano y en el pecho alguien había escrito con sangre el nombre de Mateo. Un sacerdote del pueblo vio la muñeca y palideció. Le dijo simplemente que no debieron entrar al monte. Y la pregunta era el por qué. El sacerdote miró hacia todos los árboles alrededor de ellos. Y les contestó a todos los del pueblo. Dijo, porque ellas ya saben que ustedes están aquí. Aquella noche prácticamente nadie durmió y a las 3 de la madrugada la madre de Mateo escuchó algo fuera de su ventana, una voz. Mamá. A la mujer se le hizo muy extraño porque era precisamente la voz de su hijo. Ella abrió los ojos. ¡Mamá, ábreme! La mujer comenzó a llorar. Se levantó y caminó hacia la ventana, pero antes de abrirla recordó algo. Mateo siempre le decía mamá, pero aquella voz había pronunciado algo más. Su nombre. La mujer retrocedió. Entonces se escuchó nuevamente Margarita. Ahora la voz era diferente. Era una voz de mujer
vieja, ronca, y de repente comenzó a reír.

Tres golpes, después otros tres. La mujer no se movió. Y entonces una sombra apareció detrás del vidrio. Una figura encorvada, cabello largo, dedos demasiado delgados, y unos ojos que parecían reflejar una luz roja. La mujer gritó y la sombra desapareció, pero dejó algo escrito en el vidrio empañado. Y decía, uno ya está con nosotras. Al día siguiente desapareció otra persona, después otra y otra. En una semana 7 personas habían desaparecido de ese pueblo. Los habitantes comenzaron a cerrar puertas y ventanas antes de que el sol cayera. Nadie salía después de las 10 de la noche. Pero lo peor le ocurrió a don Julián. Don Julián era un hombre de 70 años. Una noche escuchó a su esposa llamándolo desde el patio. ¡Julián! Él salió y le preguntó qué quería. Nadie respondió. Volvió a escucharla. ¡Julián! Pero la voz venía de un pozo de agua. Él se acercó y encontró a su esposa de pie al otro lado del patio. Ella lo miraba. Y él le pregunta que por qué lo había llamado. La mujer negó con la cabeza. Dijo, yo no te llamé. Entonces, ¿quién? Desde el pozo se escuchó una tercera voz. Julián. El anciano miró hacia abajo y vio un rostro. El rostro de su esposa. Sonriendo desde el fondo. Pero su verdadera esposa estaba detrás de él. El hombre cayó al suelo y la mujer comenzó a rezar. Y desde el pozo empezaron a escucharse decenas de voces. Voces de niños, de ancianos, de hombres, de mujeres. Todas llamando a Julián. Hasta que una voz dijo. Baja. El anciano nunca volvió a hablar. Porque aquella misma noche desapareció. Al día siguiente encontraron solamente su ropa junto al pozo y dentro de uno de sus zapatos había un pequeño diente humano. El pueblo finalmente decidió hacer algo. Un grupo de hombres entraría al monte, querían encontrar a los desaparecidos. Entre ellos iba Tomás, hermano de Mateo. Tomás llevaba una escopeta y antes de entrar el sacerdote le dijo, si escuchas a alguien llamarte, no respondas. Y él le contesta, ¿y si es mi hermano? El sacerdote bajó la mirada y especialmente, si es tu hermano, no debes contestar. Entraron al monte poco antes de la medianoche. Los árboles parecían más altos que nunca. La oscuridad era tan espesa que las lámparas apenas iluminaban unos metros. Caminaron durante un par de horas hasta que encontraron una casa. Una casa vieja, abandonada, con las ventanas cubiertas de madera y una puerta abierta. Tomás inmediatamente entró. En la primera habitación había fotografías, cientos de fotografías de personas desaparecidas. Y precisamente Mateo estaba ahí. También don Julián. Y muchas otras personas. Pero había algo terrible. En cada fotografía los ojos habían sido raspados. Como si alguien hubiera querido borrarle la mirada. Uno de los hombres encontró una escalera. Todos bajaron y debajo de la casa había un sótano, el cual desprendía un olor insoportable. Y entonces escucharon algo.
un sonido húmedo, como si alguien estuviera masticando. Tomás levantó la lámpara y vio una mesa. Sobre la mesa había restos de animales, pero entonces algo se movió detrás de la mesa. Era Mateo, su hermano. Tomás corrió hacia él. Mateo. El muchacho levantó la cabeza, pero no parecía el mismo. Tenía la piel pálida, los ojos completamente negros y una sonrisa demasiado grande. Hermano. Tomás comenzó a llorar y le preguntaba que qué le habían hecho. Mateo simplemente respondió de una forma muy fría. Nada. En ese momento, detrás de Mateo, aparecieron las tres ancianas, las brujas. Eran extremadamente delgadas. Sus cuerpos parecían hechos de ramas. Tenían el cabello blanco hasta el suelo y sus bocas estaban llenas de dientes pequeños. Demasiado dientes. Una de ellas sonrió y le dijo: nosotros no hacemos nada. La otra respondió: ellos vienen solos. Y la tercera se acercó a Mateo, le puso una mano sobre la cabeza y dijo: pero algunos todavía pueden servir. Tomás levantó su escopeta y disparó. La explosión iluminó el sótano completamente y una de las brujas cayó. Pero cuando el humo desapareció, ya no estaba. Los hombres comenzaron a gritar. Las puertas se cerraron y desde las paredes comenzaron a escucharse golpes. Miles de golpes. Como si hubiera personas atrapadas dentro de las paredes. Tomás escuchó una voz que gritaba: ayúdenme. Era Mateo. Tomás se acercó, pero el sacerdote gritó: no, es demasiado tarde. Mateo abrió la boca y de ella salió un chillido que no parecía humano. Su cuerpo comenzó a retorcerse, los huesos tronaron, sus manos se doblaron, sus piernas se encogieron y un cabello abundante comenzó a cubrirle todo el cuerpo. Tomás retrocedió totalmente horrorizado. En pocos segundos, donde estaba Mateo, había un enorme perro negro. Pero sus ojos seguían siendo humanos. Y una lágrima cayó por su rostro. Tomás comprendió. Las brujas no solamente se llevaban a las personas, también podían convertirlas en animales. El perro comenzó a gruñir. Una de las brujas acarició su cabeza y le dijo: este cuidará la entrada. Nadie sale, nadie entra. Otra de las brujas señaló a los hombres: los demás son para la cena.

Las lámparas se apagaron, los gritos comenzaron. Tomás corría, pero no sabía hacia dónde. Solo corría. Escuchaba pasos detrás de él, risas, gritos, llantos y el sonido de algo arrastrándose entre las hojas. Hasta que de pronto él vio la salida del monte. Corrió con todas sus fuerzas, pero justo antes de abandonar los árboles, escuchó a Mateo. Hermano. Tomás se detuvo, miró hacia atrás, y el enorme perro negro estaba entre los árboles. Tomás comenzó a llorar. El animal lo miró durante unos segundos. Dice que le parecía que estaba luchando contra algo dentro de él. Después levantó una pata y le señaló hacia el pueblo, a cual Tomás entendió, corrió y corrió y no volvió a mirar hacia atrás.

Tomás fue el único que regresó de todo el grupo, pero él realmente nunca quiso contar todo lo que había ocurrido dentro. Él simplemente repetía y repetía una frase. Nada más decía que no eran tres. Y le preguntaban qué quería decir con eso. Que no eran tres brujas. ¿Cuántas eran? Tomás miraba hacia el monte y respondía: todas las que han desaparecido.

Desde entonces, los habitantes abandonaron aquel pueblo. Pero antes de abandonar el pueblo, quemaron la casa. Completamente fue quemada. El monte quedó completamente vacío. O eso creyeron. Porque años después, un hombre que viajaba por aquella zona encontró algo muy extraño. Y como él ya sabía la historia, una noche se detuvo cerca del antiguo pueblo. Él pretendía quedarse ahí. Quería saber si era cierto esa historia. Pero pues prácticamente no pudo preguntarle a nadie porque nadie vivía ahí. Simplemente escuchó perros ladrando, pero no había ninguna casa cerca. Él comenzó a seguir el sonido de los perros, porque pensando que tal vez alguna familia se haya regresado o se quedó a vivir ahí. Caminando y siguiendo el sonido, y al dar vuelta entre unos árboles, encontró a un enorme perro negro sentado junto a los árboles. El animal simplemente lo observaba. El hombre se quedó frío. Duró algunos segundos, pero finalmente él se acercó. Entonces escuchó una voz humana, saliendo del hocico de ese animal. Ayúdame. El hombre, totalmente impactado, retrocedió. En eso el perro comenzó a llorar. Y en ese momento, desde el interior del monte, aparecieron decenas de ojos. Ojos pequeños, ojos grandes, brillantes, ojos mirándolo. Decía que no parpadeaban. En eso se escuchó una risa. Una risa vieja. Una risa de mujer. Y una voz dijo: todavía tenemos hambre.

El hombre prácticamente salió corriendo, nunca volvió, pero desde aquella noche los habitantes de los pueblos cercanos aseguran que cuando llega la medianoche se escuchan perros ladrando alrededor del monte. Y algunas personas dicen que, pues dicen haber visto figuras caminando entre los árboles. Figuras como ancianas, figuras de mujeres jóvenes, de niños, de hombres. Pero todos con la cabeza inclinada. Todos esperando. Esperando que alguien entre, porque según cuentan, las brujas todavía están ahí. Y no necesitan que tú creas en ellas. Solo necesitan que abran la puerta.

Así que esta noche, si escuchas que alguien te llama desde afuera, no respondas. Si escuchas toquidos en tu ventana, no mires. Y si escuchas la voz de alguien que amas diciendo, ábreme,

recuerda algo. Puede que esa persona ya no sea humana. Porque algunas brujas no se llevan a sus víctimas para matarlas. Se las llevan para que regresen convertidas en algo que pueda entrar a tu casa.

Únicamente medio minuto nos separa de las 11 de la noche, señoras y señores. Gracias por habernos acompañado. Esperando que la hayan pasado bien en estas horas de música, de promociones y de historias. Gracias, mi nombre es Sergio Flores. Cuídense mucho. Mañana me toca descanso. Yo regreso el próximo jueves a la misma hora, misma frecuencia. Que descanse. Hasta pronto.

0: Y bueno, antes de irme, dice otro de los mensajes que nos llegó. Buenas noches, mando saluditos para Pepe y Toño. Están trabajando aquí en el barrio El Panteón. La canción de la Tropa Estrella, Cumbia Huepa, por favor. Ahí se la debo, mi amigo. Mi amigo Valeriano Rodríguez, excelente, gracias, mi estimado. Hasta pronto, fíjate, ánimo.
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Buenas, buenas, buenas, buenas noches. ¿Cómo andamos, Rosita? En la 92.9 Superestelar, la estación de la raza. Su amigo Tony Martínez dándoles la bienvenida en este martes. Todavía martes 25 de agosto 2026. Dándoles la bienvenida a su carrelito en esta noche, noche de martes todavía. 11:13 de la noche. Bienvenidos a la 92.9 Superestelar. Les damos la bienvenida, como siempre, recordándoles los teléfonos aquí en cabina, el 877-131-2499 para sus mensajitos de WhatsApp, el 877-131-2499, la línea directa, el 877-772-5844. Y bueno, carrito, venimos aterrizando en este martes, ya después de unas buenas, pero buenísimas becerras, buenas vacaciones que nos tocaron. Así que bueno, les damos la bienvenida en este martesitos y a darle duro y macizo, a desquitar la chuleta después de las vacaciones. Así que Dios nos lo bendiga, bienvenidos aquí a la 92.9 Superestelar, la estación de la raza. 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
1: Así es, carritos, continuamos con más música y más saluditos ahí para toda la racita de la 92.9 Super Estelar, que ya están mandando sus mensajitos. Mi Junior, ¿cómo andamos en esta nochecita, Carlito? ¿Cómo andas? A ver, nosotros aquí aterrizando después de esas ricas becerritas, esas ricas vacaciones, aquí andamos echándole ganitas. ¿Cómo andas, mi Junior? A ver, suéltate, por favor.
2: Hola, hola, mi Tony.
1: ¿Qué onda, mi Junior?
2: Noches. Aquí buenas estamos. Noches. Y no nos vamos, el Junior. Felicidades y nuevamente de regreso. Espero que hayas disfrutado tus
1: sí,
2: grandes
1: la verdad, sí, carnalito. La verdad, sí.
2: Toda tu familia. Y aquí estamos. Yo acabo de salir también de vacaciones.
1: Sí,
2: aquí
1: ¿qué te va a dar?
2: Nuestra bella cuña.
1: Bendito
2: afuera,
1: Dios.
2: Escuchando la música. Uy. Y pues.
1: ¿Qué onda?
2: Unas, ¿qué te puedo decir? Unas modelitos.
1: Ay, papá, entre el aire nomás.
2: Relajándome, aunque no hace aire, pero aquí estamos en nuestra bella cuña. ¡Échale! Que aquí estamos en la buena escucha. Pura 92.9.
1: Eso, como debe de ser.
2: Mi Tony,
1: al ratito.
2: Junior. Y pura 92.9, la que corre por nuestras venas. ¿Qué no, mi Tony?
1: Claro que sí.
2: ¡Échale, mi Tony! Saludos.
1: Saluditos, nomás no te me vas a soltar tirando cuetones, ¿eh?
2: Y ahí te encargamos la casita, la chiquilla cariñosa. Ahí
1: ya está, pues.
2: A mi amor de mi vida, a mi Noelia. ¿Qué no, mi Tony?
1: Claro que sí.
2: Saludos.
1: La chiquilla cariñosa, ya está, carrito, ahí te la buscamos. Mientras nos vamos con Gerardo Ortiz, porque andamos, ahora sí que bien afectado, carralito.

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1: Continuamos, 11.23 de la noche. ¿Qué onda, mi Junior? A ver, suéltala. ¿Qué onda, qué onda?
2: No, hombre, aquí andan con ganas.
1: ¿Qué,
2: los,
1: qué?
2: Digo, andan
1: los murciélagos
2: zancudos con ganas aquí afuera en el patio, relajándome, ya sabes.
1: Aguas, aguas. ¿Dijo qué? ¿Qué onda, mi Junior?
2: Ya mi Noelia ya se metió. Ya no aguantó los zancuditos.
1: No, ya sé, no, están bravos, están bravos. ¿Qué onda?
3: Saludos, Tony.
1: Saludos, Noelia. Bendecida nochecita para los dos. Ya saben, un abrazote con mucho cariño ahí para toda la racita. Oye, ájale, mira. Nos mandaste la tabla y seguimos en primer lugar, los murciélagos. Claro que sí, un aplausote para mis carralitos. Echándole ganitas ahí los murciélagos. Un saludito para toda la banda futbolera que anda ahí con los murciélagos, mi Junior. El DDT, director técnico, para que no vayan a decir que este el de detergente. No, carralitos, no sean bañados. Oye, un saludito ahí para la raza de la 92.9. ¿Dónde andará mi amigo el guardia de la pileta? Ha de estar dormidito, le tocó descansar. A ver, ¿dónde andará el pillinzote? Nosotros nos vamos con una rolita ahí para toda la raza de la 92.9. Un saludito para la racita ya de los United, ahí para mi buen amigo Gerardo Marrufo y Dali Marrufo, claro que sí, un abrazote ahí para todos ellos. La racita allá en Del Río, Texas, en la Unión Americana. Acá en el sur allá también, saluditos para toda la raza que anda en sintonía de la 92.9 Superestelar en esta nochecita. Martes, todavía martes 25 de agosto, así es, 11:28, 31 graditos, calientita la noche, así que bueno, vámonos despistando al enemigo. Estos son los Rieleros del Norte, aquí en la 92.9, la Superestelar, la estación de la raza.

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1: Continuamos. ¿Quién viene aterrizando, mi carralito? El tremendísimo comandante Bujía. Un saludito, buenas noches. ¿Cómo andamos, mi buen amigo comandante Bujía, allá en Colinas del Baile? ¿O dónde andas, carralito?
2: Buenas noches, mi Tony.
1: Buenas noches.
2: Saluditos, te mando un fuerte abrazo. Saluditos para Julio Perales, para el Junior. Saluditos para Chilo Rodríguez. Bueno, para toda la raza, ya están dormidos, pero.
1: No, ahí andan.
2: Estamos en Colinas del Valle.
1: Ya está, Carlito, claro que sí. Te ponemos ahorita un cumbión ahí para mi buen amigo, el comandante Bujía. Allá está Colinas del Baile, claro que sí. Y bueno, vámonos con un cumbión. ¿Qué te parece esto? La fiebre loca, a pesar de todo, Carlito, a pesar de todo. Aquí andamos echándole ganas en la 92.9 Superestelar. En esta bonita noche de martes, 11:35.
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1: Continuamos 11 de la noche con 40 minutitos. Si quien anda por acá, por este lado, que mira aterrizando, a ver qué anda por ahí. A ver.
2: Buenas noches. Toda la noche. Quiero mandar un saludo muy especialmente para el locutor más guapo, sensual y sexy.
1: Hijo de eso.
2: Tony Boloni.
1: ¡Uy! ¡Pampantla!
2: ¿Qué anda de vacaciones? Saludote.
1: Dile, chiquita, éralos, ahí van mis carralitos, ahí poniendo bien chun la ciudad de Acuña, toda la racita de Imagen Urbana, un abrazo. Abuelita, acuérdate, no les vayas a decir a nadie que, pues no pudimos ir a Dubái tú y yo, nos fuimos, pues bueno, ni modo. Digo que él, andamos allá por la costa chica, paija, andamos allá echando cariñitos. Nada, no es cierto, un saludito por la abuelita, aquí andamos, bienvenida. Oye, ¿y me guardaste lo de la pensión? Porque acuérdate que cuando viene uno de vacaciones, viene uno frío, frío, más frío que el témpano, ingrato. Así que,
3: a ver. Hola, mi Tony.
1: ¿Qué onda?
3: Nuevamente aquí estamos bien unidos.
1: Bien.
3: Oye, mi Tony.
1: ¿Qué onda?
3: Quiero comentarte que, bueno, ya es noche, pero como quiera,
1: ¿Qué onda?
3: Quiero felicitar al hijo de mi señora, Alfredo Martínez.
1: Martínez.
3: Cumplió años, es Alfredo Martínez, y ahí por favor la mañanita, y pues también a su hermano Ángel Martínez, ya que hoy ya fue día de los peluqueros.
1: Día de los peluqueros. Hijo de su, y los estilistas. Pues
3: te encargo una canción, ¿no?
1: Claro que sí.
3: Que usted guste, mi Tony.
1: Pero ya está la calabaza.
3: Bien unidos, afuerita.
1: Mira, primero le vamos a poner las mañanitas.
3: Junior, y felicidades.
1: Muchas felicidades ahí, mis carnalitos. Para los señores peluqueros. Y bueno, primeramente para los cumpleaños, las mañanitas. Y ahorita le ponemos algo bien ad hoc para ellos, porque son bien portados.

Ahí están las mañanitas, ya estamos para los bien portados. Hoy en su día para que se porten bien, tremendotes. Ahí les va. Ahí para los cumpleaños, en este su día, gócenla, papá.

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1: Bienvenidos a un nuevo episodio, soy Claudia Mejía. Creo que han escuchado por ahí en las noticias sobre este gusanito, el gusano barrenador. Hoy tenemos a un invitado, es un infectólogo, es el doctor Bruno López. ¿Cómo estás?
6: Muy bien, muchas gracias.
1: Gracias por estar aquí y hablar sobre este tema. Sí da miedo, ¿verdad? O sea, sí ha como que metido miedito en la población.
6: Pues lo que se ve da más miedo, ¿no? A veces puede ser más peligroso para la vida en un corto plazo una bacteria que no vemos, pero estos como los se pueden ver al ojo desnudo, como se dice.
1: Claro.
6: O sea, la verdad es que sí generan miedo. La invasión de animales o humanos por este tipo de moscas en su fase larvaria, que son los gusanos, y que esa es una miasis, ¿no? Prácticamente es el término de miasis. Pero esta es una fase intermedia de la vida de la mosca, ¿no? Tiene que estar, llega como la mosca, se para en el tejido, puede ser incluso en una herida, en los conductos auditivos, las orejitas de las vacas, en la boca de un humano, en una herida de un pie de un paciente con diabetes, por ejemplo, con pie diabetes. Se para ahí, deja sus huevos y esos huevos eclosionan, pues se abren, digamos, y se producen la larva, el pequeño gusanito. Y una vez en mosca va a otro, se reproduce con otro macho y va a volver a buscar otro sitio donde alojarse. Todas las moscas llevan esa fase. Hay una que es bastante curioso porque ella prefiere poner sus huevos. Se llama Dermatobia, le llaman la mosca peluda en algunas regiones. Aparte del gusano guardado. Se ve similar, la verdad es que la mosca sí tiene unas características en los colores. Por ejemplo, la mosca del gusano gorrenador, el Coclyomia hominivorax, que es un nombre así científico, digamos, tiene color como verdáceo. Es color verde.
1: Ay, son
6: es
1: esas
6: grande,
1: moscas grandes.
6: Verdes, exacto. Ay. Con la espaldita así como verde.
1: Okay.
6: Y que vuelan pues rápido, a grandes distancias. Y esa, y pues se pueden diferenciar en la morfología que tiene. Lo que sí cuesta más trabajo es en la fase de larva, el gusanito, diferenciarlo de otras especies. Ahí sí, porque incluso tienes que verlo con el microscopio, ver ciertas estructuras. El problema del gusano barrenador es que puede dar cuadros graves porque le gusta el tejido humano vivo. Entonces es un parásito obligado. Es decir, para que desarrolle todo su ciclo de vida, necesita una herida de una persona viva para que ahí siga penetrando en el tejido. Barrena, es decir, por literal su nombre, entra, va escarbando el tejido sano y hasta meterse más adentro, hacer cavidades y crear hasta... Y por arrastre pues lleva bacterias y ahí puede crear infecciones también, ¿no? Por bacterias. Entonces esa es la importancia que tiene. ¿Qué pasa al ganado? El ganado pues se enferma, ¿no? Se enferma porque se llena... Si lo dejan sin un tratamiento, penetra y le da un cuadro grave de invasión de este gusano. A la par, pues al abrirle esas cavidades, deja que bacterias entren y le da sepsis también al ganado y mueren muchos.
1: Pueden morir.
6: Exacto. Y es tan difícil a veces en una sola puesta de una mosca de gusano barrenador, del Coclyomia hominivorax, que es el nombre de la mosca, al poner en una herida, en una cavidad, sus huevos, ponen hasta 200 en una sola. Y de esos evolucionan hasta el 70%. ¿Cuántos gusanos se van a producir?
1: ¿Todos son los que barrenan?
6: Y todos a la misma par pueden ir barrenando.
1: O sea, es muy rápido.
6: Entonces, por eso a veces tienen que sacrificar al ganado. Porque ya están tan invadidos que es imposible quitarle todos.
1: Pero esto ya estaba erradicado.
6: Esto ya estaba erradicado.
1: Desde los 90s, ¿no?
6: Desde un programa de erradicación del 70 al 92. En el 92 se declaró que era libre de México y Estados Unidos. ¿Cómo lo hicieron? Pues liberaron muchísimos cientos miles de millones de machos, pero estaban radiados, o sea que eran infértiles, digamos.
1: Okay.
6: Entonces se reproducían con moscas hembras y las moscas hembras lo que tenían era producción de huevos sin larvas. O sea, eran huevos estériles, digamos, ¿no?
1: Uh-huh.
6: Y así ya dejaron que no se reproducieran hasta que finalmente desaparecieron. Esa fue la técnica que usaron.
1: ¿Y por qué ahora regresó?
6: El problema donde no realmente, aparentemente se había erradicado, pero había pequeños brotes, por ejemplo, en Panamá, en Puerto Rico.
1: Centroamérica.
6: En Centroamérica, en varios de Venezuela. Y por ahí había esos pequeños brotes. Con la cuestión de la inmigración y el tráfico ilegal de ganado, uh-huh. Ahí empezó, por eso Chiapas fue la primera zona. Y de ahí, así es como hemos venido con los casos. Chiapas empezó primero el año pasado con hasta un total de... El año pasado cerró con 90 casos en todo el 2025 y en 2026, al corte al 3 de julio, lleva ya 55 casos. Y después empezó a extenderse ahora nuevamente a Hidalgo, a Jalisco, Hidalgo con 28 casos, Hidalgo con 13, de humanos, humanos con infección. Ha ganado, ha habido más. Oaxaca, 39 casos, Puebla, 35, Veracruz, 90 casos, 24%, es el que más casos tiene ahorita en todo lo que va de este año.
1: ¿Cuál me impresiona los casos en humanos? Porque, ¿cuáles son los factores? Supongo que la mala higiene o la falta de higiene es lo que... pues provoca esto.
6: Bien lo comentaste, la falta de higiene es la primera parte de esto, ¿no? ¿Por qué? Porque si yo baño a mi perro o a mi gato, yo mismo me baño a lo mejor una vez por semana, pues dejo, o dos veces por semana, dejo que todos estos días una mosca se pare en una herida, en alguna lesión, más si es una persona ya frágil, por ejemplo, los animales, las mascotas a veces pueden ni siquiera darse cuenta, ¿no? Pero un humano, por ejemplo, con una pequeña herida, que bueno, mucho lo vemos, por ejemplo, con pacientes ancianos, ¿no? Que tienen ya algo de demencia, que solo están en cama y que pueden estar un poco descuidados porque no están al 100% con ellos, pues se le puede parar hasta en la oreja, en la nariz, y ahí dejar los huevos y convertirse en gusanos. Vamos a poner un ejemplo de un paciente con pie diabético que de por sí ya tiene demencia y que solamente está en cama, ya no comunica, tiene muy poca movilidad, y de repente pues llega, o pues, lo encuentran sus familiares con una lesión en su pie, con unas gusanos. Al menos para la persona que no se dedica al 100% a esto, ver los gusanos no va a poder distinguir si es una de estas de mosca doméstica o si es de gusano barrenador o Lucilia, no va a saber. Entonces hay que ver de que no se trate de que efectivamente que sea gusano barrenador. Y lo siguiente es que no podemos quitarlos y echarlos a la basura. ¿Por qué?
1: Que eclosionan de nuevamente como mosca, ¿no?
6: Y vuelven a reproducirse y a contaminar el ambiente otra vez y a infectar otros pacientes o huéspedes. Entonces lo que necesitamos es quitar la mayoría. Recomienda, si no tenemos en ese momento la posibilidad de que nos ayuden a supervisar qué sea, echarlos en un frasco con alcohol. Con alcohol prácticamente se preservan intactos. Mueren, pero se preservan intactos los gusanos. Echamos una porción en alcohol y lo demás tenemos dos opciones. Una es incinerarlos o inundarlos de alcohol y dejarlos en un recipiente cerrado. Aparte de las muestras que ya tenemos, ¿no? O jabón, agua de jabón y dejarlos ahí encerrados. No recomiendan enterrarlos para que puedan reconocerse al microscopio de qué se trata. Si es Lucilia, si es la mosca doméstica, no pasa nada, ¿no? Finalmente tenemos muchos años viviendo con ellos. Lo ideal es tener mosquiteros, una buena higiene, si se encuentran, reportarlos para ver de qué se trata.
1: ¿Estas son como medidas ya teniendo ahí al gusano?
6: Sí, hay que ir a atenderse porque sí tiene sus cuidados cómo retirar estos gusanos. A veces si uno los retira nada más, la misma persona familiar del paciente los retira, puede a veces también lastimar al paciente, puede favorecer que también haya una infección. En este momento que como vemos vamos en incremento de casos, sí es importante cada vez que lo tengamos, reportarlo y o acudir al centro de salud, a la clínica familiar, para que sea revisado.
1: ¿Qué otra medida importante de las que ya hablamos para reforzar?
6: El cuidado de pacientes que están postrados en su cama, pacientes que son inmóviles, pacientes que tienen alteraciones neurológicas que no permiten sentir incluso dolor a veces o comunicar qué problema tienen. Esos son los que deben tener especial atención e incluso hacer una rutina diaria o cada vez que se haya el baño de estos pacientes, el aseo de ellos, revisarles la oreja, revisarles la nariz, revisarles la boca, e incluso hasta las cavidades geniturinarias, por ejemplo, ¿no? De la vagina, el ano, a veces también es un lugar donde se pueden alojar las moscas y ahí dejan los gusanos. Y muchas veces puede pasar mucho tiempo ahí y nadie se asome a ver. El gusano barrenador, cuando ya empieza a dar síntomas, incluso dolor en el paciente, ya seguramente ya penetró más las cavidades. O sea, cuando está muy superficial, la verdad es que ni siquiera puede dar nada. O a veces puede ver uno, por ejemplo, una herida que se pone más roja, o que se abulta, ¿no? O sea, se hace un bultito en el tejido. La oreja, por ejemplo, hasta que ya empieza a penetrar el tímpano, más adentro, ahí es donde ya empieza a dar dolor, pero puede no dar ningún problema. Entonces aquí yo creo que no es conveniente esperar hasta que haya un síntoma.
1: Si llegamos a ver esto en pacientes, en mascotas, ya decíamos que hay que reportarlo para, ya tengo el número, es el 800-751-2100. Él es el doctor Bruno López, infectólogo. Gracias por estar aquí.
6: Muchas gracias.
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1: ¿Qué dijeron? Pues ya se quedó dormido. Naranjas, prietas, compadritos, aquí andamos. Aquí andamos bien despiertos, ¿eh? Así que a seguir con más música y más saludos ahí para toda la racita de la 92.9 en este ya 26 de agosto del 2026. 31 gradito la temperatura, la hora correcta, 12:18 de la mañana. Y un saludito ahí para mi guardia de la peleta, que ya estamos tirando cotorreo, mi Carlito, un abrazo con mucho cariño. Ya sabes, aquí andamos ya en nuestro bello Acuñita Ranch para el mundo, claro que sí. Y por este lado, échale ganas, no queda más. Dios nos hizo guapos, pero bien pobres. Eso sí, pero bien guapetones. Lo bueno es que la abuelita nos va a sacar de pobres. Un abrazote para mi abuelita. ¿Qué onda, mi Junior? A ver, ¿qué pasó? ¿Qué onda, Carlito?
2: ¡Échale, mi Tony!
1: ¿Qué onda, Junior?
2: Ya que para mí esta semana es puro viernes.
1: Es para todo, pues andas de vacaciones, ingrato.
2: ¡Ánimo, mi Tony!
1: ¿Es todo?
2: Saludos.
1: Saluditos.
2: El Junior. Hoy nomás.
1: Prendiendo digo que él.
2: El cerro, mi Tony. ¿Qué no, mi Tony? Hoy nomás.
1: Un ratito nomás. ¿Cómo ves? No, pues un saludito ahí para mi Junior, que anda ahorita agarrando ahí en el primero de mayo aire. Ahora sí anda agarrando bastante aire, mi Carlito, un abrazo. Ahora que anda de vacaciones, hijo de su. Todavía recuerdo, dijo que él, ¿qué recuerdos todavía? Hace como, ay, Diosito, válgame Dios. Era nomás, ahí parecía Tepocate tiradito ahí en la arena, Carlitos, ¿eh? Nomás miraba las olas ir y venir. Hijo de su. Dijo que él, yo pensaba que eran guajolotes, Carlito, pero no, eran papagayos o no sé qué rollo, ese rollote. Y hombre, dije, mira nomás, qué pajarote. Dice, señor locutor, a ver si me puede poner una rola. No, hombre, Carlito, de esas no tengo yo, ingrato. Dice, otra vez cumpleaños la señora Seferina Jaime Espinosa, mi señora madre. Claro que sí, Carlito, déjate la busco, primero Dios. Deja nomás déjale rasco ahí, Carlito, con mucho gusto, mi tremendo Hipólito Oviedo. Jaime, un abrazote también ahí para mi amiga Noelia. Dice, gracias, Tony, buen turno. Gracias, Noelia, aquí andamos echándole ganas. Y un abrazote para el Junior Lupita Reyes también, que ya anda en sintonía. Un abrazote ahí en la Santa Marta, señor esposo José Juan Hernández. Y José Juan, ahora nomás, ¿cómo es? ¿Cómo ando todo norteado? Así que bueno, vámonos con algo bonito ahí para toda la raza de la 92.9. Hijo Jesús, yo creo que esta rolita le va a pegar a mi guardia de la pileta, pero dijo que él, pues hay que darle gusto al gusto, porque a pesar de todo y a pesar de lo que digan, el amor es eterno, papá. Hoy nomás, papá, 26 grados, digo que 26 grados, 26 de agosto, 31 graditos. 12:20, Chochente Fernández, sí señor.

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1: Hoy tenemos 11:25 de la madrugada de este 26 de agosto, mamá. Oye, ¿cómo se nos va? Dijo que él se está yendo el año, compadre. Yo recuerdo que apenas era primero de enero del 2026 y ahorita estamos en el 25 de agosto. Yo recuerdo que apenas iba saliendo un miércoles aquí en la noche. Iba agarrando la trocona y vámonos para el sur, compadre, a agarrar las vacaciones. Oye, pues ya aquí andamos en la atalaya. Pues, ¿qué es eso? Oye, así no se vale. Me agarraron de sorpresa. Yo recuerdo que estaba como Tepocate, ahí parecía León Marino, ahí en la playa, ahí en la playa. Oye, hablando ahí de la playa, Carlito, y que mi señora que dice, a ver, cielo, te quiero, a ver acá, para que, pues hay que disfrutar de la playa, de la arena, mi cielo. Oye, empezó a escarbar, Carlito, que me quería enterrar, así dije, no, que a todo dar, me va a tapar con arenita. Oye, cuando ve viendo que ahí va pasándose a los 2 metros, dije, no, no. Ahí algo como que sospeché, dije, no, mejor así no juego, mi amor, ¿sabes qué? Mejor vamos a echar un chapuzón. Dije, no, esta ingrata no me voy a querer dejar ahí enterrado. Me va a sembrar como coco, Carlitos, como coco. Oye, hablando de coco, aguas, porque ahí le viene el otro coco. O, ¿cómo dijo que él? Ah, es que, ¿sabes qué? Se me olvidó otra vez, compadre.

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2: A ver, ¿cómo andamos? A ver, ¿qué dice la racita por acá? A ver, sí que sí. ¿Qué onda?
3: Oli, mándale saludos a mi amiga Itzel.
2: ¡Itzel!
3: ¡Qué bien,
2: peda! ¡Epa! ¡Itzel! ¿Qué onda, Itzel? Saluditos para ti. Oye, ¿qué andas hasta las chanclas? Dijo que él. No, pero está bien, está bien. Lo bueno es que vas bien cuidada, ¿eh? ¡Qué hule, papá! Era nomás. ¿A poco no? Hoy nomás. Dijo que él. No, hombre, no dijo, no se puede abrir el video. ¿Qué? ¿No sean así? No, no. Lo bueno es que vas bien cuidada, Itzel, ¿eh? Ahí te encargamos, te mandamos un abrazo, tremenda Itzel. Ah, tremendota, ¿eh? Saluditos ahí para Chabelita Sandoval también. Y bueno, bueno, ya que andan bien acá, pues vámonos, ahorita que andan de chupar amigos con esta rolita 1231, la señorona Jenny Rivera, que en gloria esté, ahí para que las acompañe, ahí para toda la rosita que anda aventándose un highball.
4: Empezamos entonces, ¿no?

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2: Continuamos, continuamos. ¿Qué dice mi carnalita? ¿Sí la oíste o no la oíste? A ver.
3: Sí, la vengo escuchando.
2: Es todo, es todo. Ahí están las rolitas, ahí para toda la racita que andan dando el rol, La racita que anda dando el rol. Hay que divertirnos también, ya saben, sanamente, mis carnalitas. Un abrazote ahí. Y para toda la racita que anda, te voy a ver por este lado. ¿Qué dice? A ver, ¿qué onda, mi Junior? ¿Qué pasó? ¿Qué pasó? A ver, ¿qué onda, carnalito? ¿Qué
4: así onda? Es. Mi Tony, decide mi Tony, pero pues ahí te encargamos otra genita, ¿no?
2: Otra, dijo el otro.
4: ¿Cómo ves?
2: La arenita, déjamela. Arenita.
4: Ahí para el compita.
2: A ver, ¿para quién? ¿Para quién? ¿Para quién?
4: Chico. A ver si me puede prestar la silla para no quedarme dormido. Quiero amanecerle. Digo que...
2: No, pero hombre, no te confíes.
4: La arenita.
2: La arenita.
4: Tony, saludos para todos. El Junior.
2: Arenita, la que traían las patrullas allá en la playa, mi Junior. Esa sí era arenita. Nada, te creas, ahorita te ponemos la rolita. Ya. Claro que sí. Ahí te ponemos la rolita, mi Junior. Déjame más trabusco, carrito, mientras nos vamos con más rolitas ahí para toda la raza de la 92.9, los que andan aventando el rol de una vez. Que me lleve el diablo.

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1: 12:50 de la madrugada de este 26 de agosto 2026. 12:50, 30 grados la temperatura aquí en Ciudad Acuña. Y bueno, saluditos ahí para mi buen amigo Gerardo Marrufo y Dalin Marrufo, ahí a descansar en esta bonita madrugada. Primeramente Dios, mañana aquí andaremos, ¿cómo no? Claro que sí. Ahí para Chavalita Sandoval también, muy buenas noches, que andan divirtiéndose y pasando un bonito momento entre amistades. Claro que sí, un abrazote ahí para toda la racita que ya va a descansar. Aquí desde el cabinón de la 92.9, mi Carlito Junior también. Ahí para toda la bandita. 12:50, nos vamos, porque aunque es entre semana, Carlitos, mañana yo creo, mañana no voy a trabajar.

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1: Continuamos, suena con 7 minutitos. Y saluditos ahí para Reinaldo López, mi carnalito. A Río Rodríguez allá en el divisadero, mi carnalito, el guarda de la pileta, claro que sí. Mi carnalito Javier Trujillo Muñoz, ahí donde quiera que ande, mi carnalito, el negrito ahí en la zona centro. A mi carnalito, el tremendísimo Junior, que también ya se fue a dormir, mi carnalito. La familia Marrufo. Y Chabelita, ¿qué onda? ¿Ya te fuiste a dormir? ¿Ya llegaste a casita? ¿O qué onda? ¿Todavía andas dando el rol? A ver, cuenta. Mientras nos vamos con algo de Caballo Dorado y el señor Leandro Ríos. Pa' que se haga, carritos, pa' que se haga. Hoy nomás esta rolita. Un saludo ahí para Lorena Anguiano también, donde quiera que ande.

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1: Continuamos ahí, saluditos ahí para la raza que anda de Imagen Urbana, que andan ahorita chambeando hace ratito. Un saludito para todos ellos. Ahí para mis amigos los servidores públicos, la Guardia Nacional, la Benemérita Cruz Roja Mexicana, el Heroico Cuerpo Bomberos, también un saludito para ellos. Los brigadistas independientes, doctores y doctoras, enfermeros y enfermeras que están ahorita laborando en las zonas de urgencia. Un abrazo para ellos en todas las diferentes clínicas. También ahí para mis buenos amigos, la Guardia Nacional, al Ejército Mexicano, claro que sí, también para ellos, la racita de seguridad pública, un saludito para todos ellos. Y bueno, para la raza que anda echando ahorita un buen taquito, ahí para toda la raza, un saludo. Los que andan medio crudillos también, que se la andan curando ahorita, un saludito para todos ustedes. Ahí para mi buen amigo el profe Carranza, el tremendo Pelocha, está la racita, ya está la gringada allá en Encinos, un saludito y nos va.

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1: Dice mi compadrito por este lado, te faltó el heroico cuerpo de taxistas. No, hombre, ingratotes, ustedes, digo que él, ustedes están buenos para traer la calaca con ingratotes. Cuando les anda, no les ha pasado, racita, que andan buscando un taxista, un taxi bien urgente y no aparecen, mis compadres. ¿Dónde andarán? ¿Dónde andarán? ¿Dónde los trae la 500? Porque no se aparece ni uno. Ah, pero no, hombre, cuando llevas todo el tiempo del mundo, que es más, no, ni nomás saliste ahí enfrente de la casa, pasan los taxis, que válgame Dios. No, hombre, no, ¿cuál? Ni mi carralito, ni mi nieto pasa el ingrato. Pero bueno, ahí están los saluditos, dice por este lado, ahí para la racita de la Santa Marta, bueno, sí. Mis amigos, los bomberos, gran trabajo que realizaron, la tarde de hoy, y bueno, pues a echarle ganas a la familia, ya saben, mientras haya salud, lo material, pues bueno, hay que echarle ganitas. Se recupera la salud, carnalitos. Pero bueno, vámonos con una rolita. Esto es Kikín y los Astros, y también Mario Villarreal, y un diseño a mi medida.

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1: Una con 20 minutitos ahí para toda la racita que anda en sintonía de la 92.9. ¡Ey! 30 grados la temperatura. Hora correcta, 1:20 en esta mañanita de este 26 de agosto. Saluditos ahí para la raza de la Jaropa. Ahí para mi, la racita de... ¿Acá? No, hombre, mi carralito dice... No, hombre, mis carralitos cuando quieren taxi no aparecen. No, ya sé, ya me la sé. Así me ha pasado también a mí. Un saludito ahí para mi amiga Liliana Cuenca y Soledad Sánchez, su mami allá en la Ribera, mi carralito el corazón de madera. ¿Dónde anda mi carralito? Un abrazo. Ahí para toda la racita. Dice, tampoco los bomberos en la Cruz Roja, de policía. No, hombre, ingratote. No, no, no. Dijo que él, cállate la boca, ingrato, cállate la boca. No, no, hoy mis carralitos, mis amigos los bomberos. Allá en la Santa Marta, si no me equivoco, ahí anduvieron bien activos mis carralitos, apagando un fuego, bueno, controlándolo, porque a veces, bueno, es que también, carritos, a veces la raza piensa que los bomberos, dijo un camarada, es que nomás llevan los bombones ahí nomás para que se termine el incendio. No, no, no, no, carralito, lo que pasa es que a veces lo primordial, muchas de las veces, es contenerlos, que no se expandan los incendios. Mis carritos tienen sus técnicas para sofocar los incendios. Hay veces que desgraciadamente, pues no hay de otra más que dejar que se consuma lo que pues ya agarró vuelo, ¿verdad? Y controlar que no se expanda para otros domicilios, otros lugares o algunas otras habitaciones. Pero no, mis carritos, un abrazo ahí para todo el cuerpo, el heroico cuerpo de bomberos, también para la seguridad pública que hacen su labor. La racita de la Cruz Roja Mexicana, todas las dependencias ahí, servidores públicos, para todos ellos un abrazote. También para mis taxistas, nomás que mis carlitos se me desaparecen cuando los necesito. Dice, saludos, presente. Dice, a ver quién es. Ah, el tremendo Chucky Ramírez, mi carlito, un abrazo. Dice, presente, quiere una de Mr. Chivo. Claro que sí, carlito, ahí te la buscamos. Deja nomás, déjate viento esta rola. Con la senda norteña, no, la senda norteña, no, ando bien norteado, no te digo. Ahora sí, ando bien norteado, carlito. Nos vamos con algo nada más ni nada menos que la original Van de Limón. Es que no me conoces aún, carlito, porque ahorita viene Mr. Chivo, claro que sí. Algo bonito también, algo tierno, ahí, algo romántico. Ahí la racita de seguridad pública que van pasando dando el rol. Un saludito.

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1: Continuamos avanzando. Ahí la racita de San Alberto, mi buen amigo, el tremendo Francisco Hidalgo, el caniquín, que ahorita debe estar en los brazos, mi Carlito de Morfeo, un saludito para él. Ahí para toda la raza de la 92.9 Superestelar, la estación de la raza. 24-7, ya se la saben, echándole ganitas. Y bueno, mi Choqui, a ver si te gusta esta. A ver, porque hoy amanecí, dijo mi Choqui, amanecí pensando en ti.

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1: Encontramos una 35 ya de la madrugada de este miércoles, ya ombliguito de semana, miércoles 26 de agosto. Oye, ya me andaba norteando yo. Y nadie que me corrige, ¿eh? ¿Ya se quedaron dormidos o qué onda, eh? ¿Dónde andará mi carrito, Checo? Allá por Pistas y Pruebas, un saludito ahí para la racita allá de Pistas y Pruebas. ¿Dónde andará el Cricocín? Ya tiene rato que no sabemos de mi carrito, el Cricocín. Ahí debe de andar a la vuelta y vuelta mi carralito. Para la racita de la Joyson, ahí del comedor también, saludos para ellos. Y bueno, vámonos con algo nada más ni nada menos que los Corceles de Linares. Ni que fueras que...

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1: 1.51, carreritos, 1.51 de la mañana, temperatura correcta, 30 grados en este 26 de agosto 2026. Un saludito aquí para todos mis amigos los gaseros, la racita que anda en esta linda madrugada laborando, mis amigos los taxistas también, que todavía andan ruleteando. Un saludito a mi Roger Samarripa, camión 68, mi amiga doña Lucio La Gaviota también. Saluditos, vámonos, Nino Telles, y esto es Mi Mundo eres tú.

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1: Dice por acá mi carralito Roger Samarripa, camión 68. ¿Qué onda, carralito? Dice de retacho, los saludos, buenos días, aquí andamos echándole ganitas. Un saludito ahí para mi buen amigo Roger Samarripa, que anda chambeando, echando en la ruleteada, mi carlito, un abrazo. Y pues bueno, aquí aterrizando ya, dando lata, mi carlito, ¿cómo ves? Después de las vacaciones, a corretear la chuleta como debe ser. Así que bueno, saluditos ahí para mi Roger, que también, mi carrito Roger también tiene poco que regresó de vacaciones, mi compadre. También nosotros apenas hoy venimos aterrizando a chambear, carrito. Ya habíamos llegado aquí a Ciudad Acuña, a nuestro bello puerto del futuro, nuestro bello terruño. Pero apenas hoy nos tocó chambearle. Así que bueno, vámonos con esto. Somos dos carnales, claro que sí. Y esto es El Troquero. 1:56 de la mañanita.

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1: Continuamos. ¿Qué dice por acá mi carralito? A él, tremendo Lalo. ¿Qué onda, carralito? ¿Cómo andamos?
2: Pues yo, mi Tony. Aquí andamos a la escuchita. Saluditos de parte de Lalo, bienvenido.
1: Gracias, gracias, carrerito.
2: Pero no invitaste, no invitaste a la fiesta de despedida.
1: ¿Cuál fiesta, ingrato? No hubo.
2: Aquí andamos, fundadores. Bueno, a todos. Aquí estamos a la escuchita. Saluditos para todos. Mi Roger, ¿para dónde andas, mi Roger? Paseándote.
1: Allá anda mi carrerito chambeando. Anda chambeando, mi buen Roger Samarripa. No, hombre, carrito, no, nos la pasamos muy bien, gracias a Dios. De primero, digo que él, de primero tracaleamos, pero luego, luego nomás agarramos aire y ande, no, dijo el otro. Le dimos duro, duro y macizo las vacaciones. Así que bueno, vámonos mientras con una rolita para toda la raza. Grupo 2R y la tropa estrella, la tropa F.

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1: Continuamos 2:08, 30 grados la temperatura. Dice mi carlito desde Houston, el tremendo Irán Barrientos dice: saludos desde Houston, Texas, aquí al pendiente de la transmisión de parte de Irán Barrientos. Un saludito, carlito. Bienvenido a tu casa, la 92.9. ¿Y qué te va? ¿Qué tal si nos vamos con esta rolita de Joe López y su grupo Más? Tanto amor aquí en la 92.9 para mi carlito, el tremendo Irán, allá en Houston, Texas.

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1: Continuamos 2 de la mañanita con 12 minutitos. Y dice mi carralito, este fin de semana voy para Acuña a pasar mi cumpleaños. Ahí si me puedes poner una rolita. Claro que sí, carrito, ahí te la buscamos. Dice, manda saludos a la página de Yo Soy Acuñita Ranch. Yo soy uno de los administradores ahí de la página. No sé si lo ubicas, carralito. Sí, parece que sí, güey, chavo, algo ahí. Porque sí, como quiera,

ahí andamos, ¿verdad? Digo, pero es que nos norteamos, Carlito. Ahí somos medio meloncillos ahí para para las redes sociales, pero ahí andamos, ¿no? Sí, sí, la hemos echado. Yo soy de Acuñita Ranch, claro que sí, Carlito. Un abrazo para ti, para toda la raza. Y bueno, vámonos con una rolita para mi Carlito Irán ahí, y también para mi Carlito Carlos allá en San Pedro de las Colonias. Dice, buenas madrugadas, Carlito, aquí reportándonos desde San Pedrito, Carlos y familia. Y ya te la sabes, en la cenación, mira nomás, aventándose unas gorditas de aquellas, papá. Hijo, eso, nomás antojando. Ah, unas de harinuca, carnal, unas de harinuca nomás. Claro que sí, y mi Carlito nomás se la cura. ¡Qué húbole! Vámonos con algo, algo rapidito. Esto es mi golondrina, Albert Zamora, aquí en la 92.9. Son las 2 de la mañana con 13 minutitos. A toda la racita que anda en Houston, mi carrito Hiram, que al rato nos cae aquí en nuestro bello Acuñita Ranch.

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1: 2:16 y ya empezó el Checo, hombre. No te digo, ya empezó Checo. Allá en pistas de pruebas. Chabelita, tú te las tomas y le resulta en el efecto al Checo. Hoy no más, mi compadre. Ay, ay, ay, ay, ay.
2: Todo tranqui, morri.
1: Y de seguro estás en el baño, Ingrato. Se oye el eco, se oye el eco.
2: Y buen turno, carnalito.
1: Buen turno, buen turno.
2: No, qué bien, carnalito, qué bien que te fuiste de vacaciones.
1: Ya sea, pero ya regresamos.
2: Qué bien, como quiera, ya se te extrañaba.
1: Si bien que me quieres, condenado.
2: Aquí estamos, Tony, echándole chingazos a la gorda.
1: Épale, calmante el monte.
2: Ahí tengo un chiste, mi Tony.
1: No, hombre,
2: para
1: ya.
2: Para que se levante la racita.
1: No.
2: Eran dos compadres y uno le pregunta al otro: oye, compadre, ¿tú sabes por qué la taza le gusta el otoño? Dice: no, compadre, ¿por qué? Porque ya está harto de muchos veranos. Ahí estamos, pendientón. El que le entendió, mi Tony. Y si no, se lo vuelvo a repetir, pendientón.
1: Ay, mi Checo, traes puro sueño, carrito. Y por lo que se escucha el eco, yo creo que estás ahí en el baño, hablando de tazas del baño. Se me hace que ahí andas en el baño, Ingrato. Por eso, compadre. Ay, Diosito, dijo que él traes puro sueño, mijo. ¿Qué onda, hablando de sueño?
3: No te dejan tocar esas gorditas de corredor.
1: No, hombre, son unas gorditas de Yesenia, era nomás.
3: Ande, no.
1: Mi carnalito Carlos, allá en San Pedrito de las Colonias, era nomás, hijo eso. Dice, unas de Yesenia, ya sé, carnalito, era nomás ahorita. Nomás alborotando la pichicuata que traigo en la panza, Ingrato. Dice mi Checo, ay, mi Checo, no, trae puro sueño, mi Checo, un saludito para mi carralito, no te creas, un abrazo, mi Checo, ya sabes, con mucho cariño, 30 grados, 2:18, y por favor, si quieres ser comediante, dijera la energía norteña, en otra vida, carnalito.

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1: Ahí quedó la rolita para toda la racita en la 92.9, 2 de la mañana con 22 minutitos, 2.22, 30 grados en este 26 de agosto. Continuamos ahí con los saluditos para la raza que anda en sintonía. Ahí para el Cricocín, ahí, ya cuando salgas del baño, mi chaco, salúdame al Cricocín, carralito, mi carralito Chaco, allá en pistas y pruebas. A nuestros buenos amigos, el Chatillo Norteño, allá en las diferentes gaseras, mi carralito. Ah, también para la raza de la 28 de junio, para Marcia Aguilar y Diego Martínez. Como siempre, un abrazote de la familia Saldaña Delgado. Para toda la racita que anda por allá, mi carralito allá en la Porvenir, el tremendo Eusebio Vázquez, mi carralito Chevo. También para don Antonio Martínez, ahí por la Porvenir, al tremendo Alejandro Marcos. Y también para Jesús Martínez Castañeda, un saludito para todos ellos. Mi carralita, nuestros buenos amigos. Ahí en la Porvenir, Marta Vázquez también, un saludito. A Jane González y mi tremendo Juan González y Marinette Moreno, allá un saludito para ellos. Feliz matrimonio, un abrazo para ustedes. Y bueno, vámonos con más roletas. Esto es Norteño de Ojinaga. Por favor, carnalito, si te la llevas, trátala bien.

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1: Continuamos 2:33 de la mañanita, 2:33. Ahí se nos anda atravesando un pollillo chicken, ahí en la garganta. ¿Qué onda, hombre? Ahorita nos aventamos un caballito de café, carrito. Van a pensar que de los otros, porque no, hombre, no, ¿para qué quieres? De por sí, buenos y sanos, ahora imagínense bien tronchos, pues cómo vamos a andar. Vámonos, esto es Conjunto Gaviota y nos vamos a buscar dónde anda la hechicera. Hablando de hechiceras, ¿dónde andas, Maribel? Ya te quedaste dormida, ingrata. Y Lupita Reyes, ¿qué onda? También ya se durmió, ¿no?

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1: 30 graditos, 2:37 de la mañana, 2:37, y bueno, continuamos ahí con más saluditos para toda la raza de la 92.9. La familia López Agüero, ahí para Mayra y Zulema, allá en la colonia Lázaro Cárdenas. El tremendo Cuco allá en Evaristo, también un saludito para mi carralito. Mi buen amigo Julio Guel y el tremendo Humberto Lastra, mis amigos oficiales, un saludito para ellos y para toda la raza. Oye, ¿qué onda con la racita? Mira nomás. Nos mandan, dice, la racita ya es de la colonia del Valle. La nueva plaza que están construyendo, pues, ¿qué es eso, chamacones? Contrólense, dijo que él, contrólense. En vez de pasar buenos momentos, hombre, la racita, aprovechen las zonas, comunes donde, pues, las placitas que nos hace, ya sea el municipio, las constructoras, lo que caiga, carritos, ahí nos diferentes, las diferentes colonias, para su entretenimiento, para su esparcimiento, ahí con los chavalos, con los hijos, con la esposa, la novia, el novio, todo, para andar paseando ahí en familia. Mira nomás estos chamacos traviesos, hombre, bárbaros. ¡Contrólense! ¡Ay, Dios mío! Patrulla 81, no puedes mentir aquí en la 92.9, 30 grados, 2:38.

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1: ¿Qué onda? ¿Qué onda? A ver, ¿qué pasó? Cuéntala, suéltala. ¿Qué onda? ¿Qué pasó?
2: Julio Gel.
1: ¿Qué tiene?
2: Pregúntale de dónde viene Tony. A lo mejor es primo mío o es mi sobrino.
1: No, hombre, déjalo que se despierte, mi carnalito, hombre. No, no, no, mi carnalito Julio, a ver, ¿qué onda?
2: Yo vengo de Castaños, Coahuila.
1: ¡Órale!
2: Y mi abuelo se llamaba Julio Gel Huerta.
1: Julio Gel Huerta, ya está. No, pues nomás deja que se despierte, mi carnalito, porque supuestamente debe de andar jalando. ¿Quién sabe dónde andará mi carnalito ahorita? Pero supuestamente debe de estar trabajando. Dijo que él no lo quiero quemar, ¿no? Porque... Ahí saluditos a mi carnalito. Oye, vámonos. Dice, gracias, gracias. No, no, no hay de queso, nomás de papa. Nos vamos con una rolita para toda la raza de la 92.9. Exactamente 2 de la mañana con 43 minutitos. En sintonía, ya se la saben. Aquí andamos echando ganitas. Y los descendientes de Nuevo León, la que sí me entiende, papá. Un saludito para la reina del hogar, la que sí nos entiende. Y también la reina de la colonia, porque también la novia cuenta, papá. Así que a darle duro y macizo, 2:43, 30 graditos. Y los descendientes, la que me entiende, me entiende.

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1: Continuamos, saluditos ahí para toda la racita que anda echándose la desvelada, mis compadritos. Allá está Piedras Prietas, allá anda, donde anda mi carralito, el tremendísimo Choker, dice mi carralito, el Choker. Voy. Al Bengalín San, mi tremendo Bengalín San, también saluditos para él, para toda la racita allá en Piedras Negras, mi tremendo Javier Covarrubias aquí en Ciudad Acuña, toda la racita que anda echándole ganas. Dice mi carralito por este lado, gracias. No hay de qué, carrito, ya sabes. Dice, ahí voy, ¿a dónde, Ingrato? No asustes. Ah, ok, yo me estaba asomando yo por la ventana y que, pues, ¿dónde anda, mi compadre? ¿A dónde va? ¿Que no saluda? ¿Qué pasó? 30 grados, continuamos con más rolitas aquí en la 92.9. Mi carrito que anda roleteando, no nomás. ¿Qué hubo, le papá? Así es, saluditos ahí para toda la raza que anda en sintonía y anda chambeando. Bien jalecitos, bien jales, mis carritos. Pues es que, ¿qué podemos hacer? Nacimos guapos, pero pobres. No, hombre, ¿cuál guapos? No, ya es el único consuelo que nos damos, porque la mera neta, nacimos pobres y feos. Ay, Dios mío, pero bueno. Somos como el kinder, acá como el de ese, el huevito sorpresa. Así que, no, hombre, no, vámonos, ya me chispó la cerveza, compadre, la mera neta. Bueno, así dice la canción de los nuevos federales.

2:56 de la mañanita, ya merito, le brincamos a las tripas, a las 3 de la mañana, 29 graditos en este 26 de agosto. Vámonos con más rolitas, carrito, ya saben, aquí andamos, tesoro, tesoro, esto es Pescadores del Río Conchos, aquí en la 92.9, la superestelar, la estación de la raza. Su amigo Tony Martínez en esta bonita madrugada les desea lo mejor de lo mejor.

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1: Continuamos, 3 de la mañanita, 3 de la mañana en punto, carralitos, y 29 graditos la temperatura. ¿Qué tal si nos vamos con algo bonito, con algo de cosas del amor? El pega pega aquí en la 92.9 Superestelar, la estación de la raza, 3 de la mañanita en punto, papá. Ahí para toda la racita pegacera, ahí para que se me despierten.

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1: Ahí quedó el pega pega para toda la racita de la 92.9, la racita cumbiambera, la racita romántica de la Superestelar, claro que sí. Dice, vamos a ver qué dice por este lado. A ver quién anda por ahí. ¿Qué onda, mi Lalo? A ver, suéltala. ¿Qué onda, Carlito?
2: Aquí seguimos, mi Tony, a la escuchita.
1: ¿Es todo?
2: Desvelándonos.
1: Un ratito nomás.
2: Mañana, como quiera, hay que ir a trabajar. Bueno, al ratito. Trabajar, hay que echarle ganancias.
1: Así es, mi tremendo Lalo, echarle ganancias. Rola. Y a echarle ganas, porque es tempranito. Así que bueno, vámonos con más rolitas para toda la raza de la 92.9. Esto es Grupo Topaz.

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1: 3 de la mañanita, 37 minutos, 29 grados la temperatura en este 26 de agosto. Ombliguito de semana, preámbulo del jueves y lueguito del fin de semana. Así que aprovecharle, Carlito, la raza que anda ahorita echándole ganitas, mi Carlito Carlos Viera, ahí para toda la raza de Bendix, un saludito. Mi amiga Tomasita Quiroz, allá por la Macroplaza también, saluditos para ella. La racita de este lado, Jorge Galván y Yasbet Zapata de Galván, mi carrito el Kikapú. Todos los racitas que andan por acá, por este lado, allá en la Mission Ranch, el tremendo Alfredo Chocolatito, Mari Gavirio, la familia Copado Martínez, ahí en Colinas del Valle, Luz Acosta, Silvia Estrada en la Mission Ranch, el comandante Bujía, ahí en Colinas del Valle, también para Rosita Fresita, la más bonita de parte del Juanjo, y mi Roger Samarripa, camión 68. Míralo nomás, hijo de su. Por la calle ancha, mi Carlito, allá por lo que es Tierra y Polvadera. Bueno, antes era Tierra y Polvadera, ahora es Tierra y Libertad, Carlitos, Porque ahora sí ya estamos pavimentados desde hace mucho. Por aquellos lados, ¿sí se acuerdan? Ay, cuando íbamos a ver a la novia y llegamos como polvorones de las patrullas. Dice mi Carlito, llegando a Fábrica Selena, mi Carlito Roger Samarripa, un saludito. Vámonos, ¿a dónde vas, Carlito? Los herederos de Nuevo León.

0: Muchas gracias.
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2: 3:42, carnalitos, 3:42 de la mañanita. Continuamos con más rolitas para toda la raza que anda chambeando. Míralo nomás ahí, mi carnalito quemando asfalto. Suéltale la chancla al pedal del acelerador, ingrato, que te llevas al gato. Ah, bárbaros, no, hombre. Calmados, carritos. Ahí anda la racita, de seguridad pública. No se me alboroten, compadres, porque luego por eso pasan los accidentes. Por favor, llegue con bien a su casita, a su trabajo, donde quiera que usted vaya, carnalito. Bájele un poquito la velocidad y váyase con más precaución. Un saludito ahí para Norita Rosalía Ramírez, nuestra querida Telesa, allá en Fresnos 1. Un saludito para ella, para toda la raza que anda en sintonía. Y nos vamos porque andamos pendientes, pero con besos pendientes, la fiera de Ojinaga.

3:46 de la mañanita. Continuamos con más saludos ahí para la racita. Ahí para nuestro buen amigo don Filiberto Chávez, allá en Atilano Barrera, su señora esposa doña Ramona, también un saludito para ellos en esta bonita madrugada. A mi Carlita, la prima Telma Martínez, un abrazo allá en Fundadores, allá también para Brenda, Brendita y Wendolín, toda la rosita que anda por aquel lado. Allá para la Chinita también, un saludito, dice, un saludito para la Chinita. Ahí están los saluditos también. A Jesús Francisco Vallejo, allá por el lado de la Santa Teresa. Un saludito a mi buen Jerry también. Un abrazote. Y nos vamos. Regresa, por favor. Esto es la Unión Norteña. Y no le baje, Carlito, no le baje y no le cambie, que está en la 92.9, Super Estelar. 3:46, 29 grados de este ombliguito de semana.

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1: Hombre, carrito, un saludo para mi carrito Carlos Viera. Yo pensé que ya había salido mi compadre, no, hombre. Y ahora le tocó de 6 a 6, ¿eh? Ni modo, carrito. Bueno, ahorita la está sufriendo de 6 a 6. Pero ¿qué tal el viernes, papá, eh? El viernes, ahí te quiero ver. Bien cuajado, mi carralito. Claro que sí, bendito Dios. Chambita, chambita, para la raza que anda laborando el overtime. Un saludito para todos ellos. Ahí para... ¿Dónde anda mi compadre por este lado? A ver, ok, allá en Bendix, en planta 1, el área de maquinado, toda la rosita de qué lado. Oye, quiero mandar un saludo para mi compadrito. Espérame, ¿dónde está mi compadre? Porque luego dice que no le voy a mandar saludos, y claro que sí. Al tremendo Amado, mi carrito Amado, ahí del gimnasio. Un saludito, carrito Amador, que anda echándole ganitas, como siempre. Ayer dijo, mándame un saludo, compadre, si estás en la radio. Le digo, no, hombre, ingrato, entro hasta las 11 de la noche. Digo que él, cuando ya enterraste el pico, ingrato, cuando enterraste el pico, le entro yo al jale. Tú descansando y yo taloneándole acá, echándole ganitas, ya saben, con todo el ánimo para la racita que anda en sintonía. Y bueno, vámonos. Isaías Lucero, Eli Vega, esto es Nos Engañó, nomás a los dos. Así pasa cuando sucede, Carlitos, no se me sorprenda. Y acuérdese que no será el último, tampoco el primero.

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1: Cálmate, volado, de volón pimpón. Vámonos, exactamente 3 de la mañana con 55 minutitos y nos vamos, así es, con esa rolita nos engañó a los dos. Isaías Lucero y el señor ahí, nada más, mira nomás, Chihuahua, a los dos se los aventó. Pero bueno, así pasa cuando sucede, compadre, ¿eh? Al rato se andan quejando las princesotas cuando les dice, hoy la vi pasar.

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1: Cuatro de la mañana, Carlitos, 4 de la mañana, 29 grados, la temperatura afuera, porque aquí traemos 40, papá. Hoy no más. El grupo Apache, 40 grados, aquí en la 92.9, así andamos también nosotros.

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2: Oye, pues, ¿qué onda? Se nos brinca el ingratote. Continuamos ahí con los saluditos por la racita de la 92.9. Nuestra amiga Diana Faz, Alexis, está la Rosita allá de la periodista. Las 4 de la mañana para que no se les haga tarde, ¿eh? Y no anden corriendo el rato, queriendo corretear el camión. Así que levántese temprano. Un saludito para mi buen amigo, el profe Chuy, Jesús García Márquez y doña Blanquita allá en Madero del Río, que siempre andan madrugando. Un abrazote para ellos. Achua. Un abrazote con mucho cariño. Me equivoqué de botón. Fue error de dedo, Fue errorcillo de dedo. Ay, papá, entra. Vámonos. La bailadora, papá.

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1: Encontramos exactamente 40 grados, dijo Apache, pero ahorita tenemos 29 nada más. 4:07. Oye, se fue de voló un ping-pong la noche, la madrugada. Así no se vale, carrito. Dijo que él, pues ni la disfrutamos. Nada, no es cierto, sí la estuvimos disfrutando. Dice, buenos días, amigo. ¿De qué me perdí? Me eché una siesta de 20 minutos, ingratote. 20 minutitos. Te fuiste a las 12, ingrato, y ya son las 4 de la mañana. No más, cayú, dijo que él. No, hombre, si nomás fueron 2 horillas, 2 o 3. Dime, carrito, mándame las 5. ¿Qué pasó? Vamos, ay, ¿cómo que mándame las? Ah, las rolitas. Ok, y no, hombre, carrito, ahora sí te voy a quedar mal. Dijo que él, es que te las voy poniendo salteadas, compadre. Y neta que cuando las quemo, las elimino casi la mayoría. Sorry, perdón, ahora sí, carrito, para la otra. Bueno, mira, la de hace rato te voy a decir, a ver, ¿cuáles eran? Besos pendientes con la fiera de Ojinaga, a donde vayas con los herederos. ¿Cuál otra rolita? Es que las pongo.

Continuamos, 4 de la mañana con 12 minutitos, 4 con 12, que no se me les haga tarde, por favor, 4 con 12 minutos, temperatura correcta, 29 grados la temperatura, miércoles 26 de agosto y nos vamos con algo, el señor Cristian Castro y el señor Edén Muñoz, esto lleva por nombre Osadía, aquí en la 92.9, la superestelar, claro que sí, carrito, la estación de la raza.

Continuamos 4 de la mañana con 20 minutitos. Oye, tenemos todavía la luna llena, compadre. Luna llena, luna bonita, ella, la luna llena. Buenos días a mis buenos amigos, doña Rosy y don Mario Mejía. Buenos días, ¿cómo andamos? ¿Qué andamos en esta mañanita de miércoles? ¿Cómo anda la racita? A ver. Muy buenos días, bendecido miércoles para usted y para toda la familia, para mi amigo don Mario Mejía también, un saludito, con mucho, mucho cariño, ya saben, aquí desde el cabinón, y nos vamos con una rolita de Bolón Ping Pong, esto es Atento Aviso, ahí para toda la raza, 4:20.

Continuamos, 4:23 de la mañana. Saluditos ahí para toda la racita chambeadora. Mi amiga Diana Faz, Alexis, allá en La Periodista, un saludito. El Pelochas, Carlito, ¿ya terminaste de jalar o todavía andas chambeando? A ver, cuéntame. El Pelochas y el profe Carranza, ya está la gringada. Dice mi Carlito el guardia. No voy a decir nombres porque así que lo agarramos dormido. Lo andamos agarrando dormido, mi carnalito. Dice, no, es que el tiempo pasa volando y yo soy voladote. Ya vimos. Voladote y lo que le sigue. Oye, saluditos a mi carnalito el Barners, allá hasta el sur de Carolina. Dice, muy buenos días, Tony Tormenta. Bendiciones para ti, tu familia. Aquí andamos al millón y pasadito, como debe de ser, carnalito, Con toda la pila, mi carlito, el tremendo Barners, allá está el sur de Carolina, un abrazote, carlito, aquí andamos nosotros. Dice, ni de broma la chinita, ya sé, saluditos. 29 graditos la temperatura, 4:24 de la mañana. Y bueno, ahí tuvimos al señor Julián Álvarez y dijo que él se aventó el doblete porque viene esta. Agarra la de la mano, carlito, y llévala hasta la luna, papá.

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4 de la mañana, 27 minutitos. Ahí saluditos, mi carrito Carlos. Ya ahorita ya debe estar mi carrito ya en San Pedro de las Colonias. Ya está, debe estar ya acurrucadito mi carrito después de haber andado laborando toda la madrugadita. Saludos, mi carrito va del Botello allá en Sabinas, Coahuila. La familia Tristán también. Un abrazote para ellos. Aquí desde la cabina de la Superestelar, 29 grados. Miércoles 26 de agosto. Aquí continuamos con las roletas. Oye, ahí para la recita que ya se anda levantando. Espero tengan un excelente, excelente ombliguito de semana. Bien, bien, bien, bien productivo. Bendecido con mucha salud y mucha buena vibra, Carlitos, en este ombliguito de semana. Vengan así como mi grupo Laberinto. Que la gente los guache, pero que no se vayan. Que no se vayan con la pinta. Que nadie sepa lo que usted trae en el morral. Ahí para toda la racita, 4:28 y no se me queda dormido, ¿eh? Y ya se la sándwich. ¡Ay! Que no sepan lo que trae el morral.

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1: 4:32, miércoles 26 de agosto. Aquí continuamos con más rolitas. Ahí para toda la racita, allá por el lado de Cedrópolis, allá a nuestra amiga Mari Campos, un abrazo para ella. Para toda la racita que anda por allá, mi carrito el Bernardo Robles, mi carrito Ernie, un abrazo. Y nos vamos, ojitos, ojitos verdes, la reunión norteña.

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1: Y en un brazo se quedó.
2: Sí, 4:40 de la mañanita. Continuamos con más saludos ahí para mi buen amigo Juan Carlos, allá, saluditos allá en Morelos, también para Ovidio García y María de la Cruz. Saluditos para ellos, Lidia Ortiz Fuentes en Nueva Rosita, Coahuila, claro que sí. A la raza de este lado, el tremendo José Luis Ibarra, allá en Municipio Libre, mi Carlito, un abrazo. Ahí para mi Carlito, también para mi buen amigo, el tremendísimo Aarón Martínez. Y para Rosario Buenrostro, allá en Las Cuevas, un saludito para ellos. Todo con mucho cariño para toda la banda que anda en sintonía. Ramiro Ramírez también. A Martín Ibarra, allá en Villa Milenio. Y también para la Rosita de la Calle Ancha, ahí para Mario Calamaco y Edith Gaitán. Un saludito ahí para Meredith y Mayrín Calamaco. La Rosita de Cimas, que siempre andan madrugando. Yo creo que ahora sí se quedaron dormidos, mis compadres. Pero les mandamos un saludito, la raza chambeadora, claro que sí, como siempre, ya saben, un abrazote. Nos vamos con una rolita para toda la raza de la 92.9, ¿para qué tanto eso? Giovanni Ayala y Noel Torres, aquí en la 92.9, Superestelar.

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1: No se me queda dormido. 4:43 de la mañanita. 4:43, ya merito nos retiramos. En un ratón, dijo que él, en un ratón Galván más, llégame Carlito, el tremendísimo bombón más coqueto de la radio, mi buen amigo Luis, el huracán Cortinas. Pero mientras viene eso, nosotros seguimos mandando saludos a toda la racita. Mi carnalita Lorena Anguiano, un saludito para ella, para el primoroso Olvera, la familia Olvera Figueroa, ya está Santa Cruz, en Camé Durango, claro que sí. Saluditos. Mi carrito Julio Macías, el trembero, mi carrito tremendo, el bombero de oro, mi carrito, un abrazo. El rey mentiras, conocido en el argot por ahí, mi carrito, un abrazo. A mi buen amigo, el tremendo Julio Macías, ahí, oficial de los bomberos, un abrazote para él, para toda la raza. Vámonos, Key Nieto, esto es, ¿quién? ¿Quién perdió?

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1: Ande, bárbaro. 4:48 de la mañana. Saluditos ahí para Héctor Lumbreras, el señor Sastre. Muy buenos días. Ahí para mi carrito, el tremendo, el tremendísimo Ratón Galván. Ahí mi carrito, un saludo. A Maribel allá por Valle Poniente, un saludito, buenos días. ¿Dónde andas, Maribel? Ya te quedaste dormida. La racita que va a chambear, ya son las 4:50 de la mañana. No se me queden dormidos, porque luego ahí las andan bailando. Así que levántense.

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1: Cuatro cincuenta y dos, ya, bueno, ya nos vamos retirando, ya nos vamos haciendo un ladito, porque en un ratito cae mi carrerito Luis, el huracán Cortinas, con todo el flow, mi carrerito, dándoles los buenos días y poniéndole las pilas para toda la racita, para iniciar el día con toda la buena actitud de mi carrerito, así que ahí andamos, míralo, ahí anda mi carrerito, hecho la mocha, laborando. Un saludito ahí para mis amigos los taxistas. Ahí vas, ingratote, ahí vas. Y hablando de ingratote, nos vamos con una rolita. Un TAS, Carlito, un TAS. Los nuevos federales.

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1: .455 Le damos la bienvenida a mi amiga doña Lucy La Gaviota. Dice sal. A ver cómo dice. Buenos días, mi querido Tony, saludos y bendiciones. Estoy de vacaciones, cuídate mucho. Ah, qué bien, ¿eh? Nosotros ya venimos aterrizando después de las vacaciones, doña Lucy. Qué bueno que qué bueno que ya le tocaron vacaciones bien merecidas, ¿eh? Un abrazote para usted y claro que sí para toda la raza que anda laborando también. Saluditos, ¿qué onda, mi Carlito? ¿Cómo andamos?
2: Que descanse, mi Tony, que descanse y que Dios te bendiga. Ahí seguimos en contacto y escuchando 24/7, la Super 92.9.

Bueno, carritos, 4:56, ya nos retiramos. Dios me los bendiga, sigan disfrutando de la 92.9. Los dejamos en buenas manos de mi carrito Luis, el tremendísimo huracán Cortinas, el bombón, bombón más coqueto de la radio, claro que sí. Así que bueno, ahí nos vamos, nos retiramos, hasta la vista, chao, chao, bye bye. Pero no le cambie, porque viene lo mejor de lo mejor en la 92.9, la superestelar, la estación de la raza. Dios me los bendiga, hasta la tarde, chao, chao, bye bye.

Son las 5:05, la temperatura se encuentra en los 29 grados centígrados, que son equivalentes a los 85 grados Fahrenheit. Hay una humedad del 69% en el ambiente. Si usted tiene planes, le informo que el pronóstico del tiempo nos anticipa otro día soleado y caliente, con una máxima temperatura que estará alcanzando los 40 grados centígrados, 104 grados Fahrenheit. Una sensación térmica de 42, 107 grados Fahrenheit. Vientos que van a estar soplando con dirección del este, cerca de las 5 millas por hora, alrededor de 10 kilómetros por hora. Para esa noche, cielo en su mayor parte despejado, con una temperatura mínima en los 26 grados centígrados, 79 grados Fahrenheit. Viento soplando del este, cerca de las 5 millas por hora. El día de mañana, jueves, esperamos una máxima en los 39, 103 grados Fahrenheit.

0: avance de Radio Zócalo Noticias. 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Hoy es miércoles, mitad de semana, miércoles 26 de agosto del año 2026. Anastasio, Juana Isabel y María de Jesús celebran su santo. Es la semana número 35, el día 238, y restan 127 días para concluir el presente año. En la información, un enfrentamiento entre civiles armados y elementos de las fuerzas estatales ocurrido en los límites de Nuevo León y Coahuila, cerca del municipio de Candela, dejó como saldo un pistolero abatido, así como un oficial estatal fallecido. Los hechos ocurrieron mientras los agentes estatales realizaban un recorrido de vigilancia como parte del blindaje que se tiene en la entidad, cuando fueron agredidos por los presuntos delincuentes, por lo que repelieron dicho ataque. Tras lamentar la muerte del oficial Mauro Flores, el gobernador Manolo Jiménez Salinas expresó su reconocimiento a las fuerzas de seguridad del estado y las corporaciones federales por defender nuevamente a la entidad. Envió sus condolencias a la familia del agente caído y dijo que seguirá impulsando inversiones para fortalecer la seguridad y mantener la coordinación con el Ejército Mexicano, Guardia Nacional y Secretaría de Marina.
1: Siempre ha servido este reforzamiento porque aquí nunca bajamos la guardia. Nuevamente esta situación se da prácticamente en los límites entre Coahuila y Nuevo León. Y bueno, una vez más, los delincuentes se topan con pared, se topan con la Policía Estatal de Coahuila, con la Fiscalía de Coahuila, con el Ejército Mexicano, con la Guardia, con la Marina.
0: En tanto y durante la sesión permanente del Congreso del Estado, los diputados locales guardaron un minuto de silencio en memoria del oficial, hermano de Héctor Flores el Jaguar, subsecretario de Seguridad Pública. En más noticias, darle a conocer que con una inversión de 140 millones de pesos, el gobernador Manolo Jiménez dio este martes el banderazo de arranque a las obras de reposición y reubicación del cárcamo 3 de drenaje. Debido a que sus actuales instalaciones ya alcanzaron su vida útil, aseguró que esa gran obra no será por casualidad, sino por el trabajo en equipo de dos grandes aliados de su administración, el diputado local Guillermo Ruiz Guerra y la subsecretaria de Gobierno en la región, Sonia Villarreal Pérez.
2: Me refiero a nuestro amigo Memo Ruiz, diputado local.

0: Con razón ganaste 2-1. Trapeada. Pero aquí quiero agradecer el gran trabajo que hace por Piedras Negras y por la región norte del estado nuestra amiga Sonia Villarreal. Muchas gracias, Sonia.
1: Jiménez Salinas reconoció que tiene conocimiento de otras necesidades que tienen que ver con la seguridad de las familias, por lo que anunció que para el próximo año se ejecutará un magno proyecto en el Arroyo El Soldado.
0: Y así como eso, vamos a seguir muy al pendiente. Para que se vea que traemos chingos y vamos a traer más chingos para Piedras Negras.
1: A su vez, el diputado local Guillermo Ruiz Guerra destacó el beneficio que dicha obra y otras anunciadas traerán a la población nigropetense, proyectos que se logran gracias al trabajo en equipo y tocando puertas con respeto.
2: Que tocando las puertas con respeto, tocando las puertas trabajando en equipo, tocando las puertas con chamba, no haciendo grilla, no haciendo ruido de todo, es como se pueden llevar a cabo los grandes proyectos y es como se pueden solucionar los grandes problemas que enfrenta la ciudad de Piedras Negras.
1: Por su parte, el alcalde Carlos Jacobo Rodríguez reconoció la importancia de esta obra de drenaje iniciada por el gobernador Manolo Jiménez con los recursos generados por la planta tratadora de aguas residuales.
3: El tema del porcentaje, bueno, pues va a ir variando, ¿no? La canasta básica varía mucho semana tras semana, día con día. Entonces vamos a estar ahí buscando proveedores.
1: De verdad,

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0: Son las 5:33 ya en Piedras Negras. El termómetro está marcando una temperatura en los 29 grados centígrados, que son equivalentes a los 85 grados Fahrenheit, y la humedad se sitúa en el 70% en el ambiente. Hoy esperamos otro día soleado y caliente. La máxima temperatura estará alcanzando los 40 grados centígrados, que son equivalentes a los 104 grados Fahrenheit. Sensación térmica de 42, 107 grados Fahrenheit. Vientos muy, muy ligeros soplando del este cerca de las 5 millas por hora, alrededor de 10 kilómetros por hora. Para esta noche esperamos cielo en su mayor parte despejado, con una temperatura mínima en los 26 grados centígrados, 79 grados Fahrenheit, viento soplando con dirección del este cerca de las 5 millas por hora. El día de mañana jueves esperamos una máxima que rondará los 39 grados centígrados, 103 grados Fahrenheit, se sentirán 41, 106 grados Fahrenheit. Mañana por la noche mínima de 26, 79 grados Fahrenheit. Es importante recordar que desde ayer por la tarde se empezó a pronosticar que mañana por la noche se tendría un 20% de posibilidades de lluvias y tormentas para la región, así que hay que estar pendientes tanto de los comunicados oficiales por parte de Protección Civil como de los pronósticos del tiempo. Para el viernes esperamos una máxima en los 38, una mínima de 26. El sábado, máxima de 38, mínima en los 26 grados centígrados. El domingo, igual, máxima de 38, mínima en los 26 grados centígrados. Y para el lunes, 39 como máxima y 26 como mínima. Les saludamos en este avance de Radio Zócalo Noticias, periodismo de verdad. Hoy es miércoles, mitad de semana, miércoles 26 de agosto del año 2026. Anastasio, Juana Isabel y María de Jesús celebran su santo en la semana número 35, el día 238, y restan 127 días para concluir el presente año. En la información, un enfrentamiento entre civiles armados y elementos de las fuerzas estatales ocurrido este martes en los límites de Nuevo León y Coahuila, cerca del municipio de Candela, dejó como saldo un pistolero abatido, así como un oficial estatal fallecido. Los hechos se suscitaron mientras los agentes estatales realizaban un recorrido de vigilancia como parte del blindaje que se tiene en la entidad, cuando fueron agredidos por los presuntos delincuentes, por lo que repelieron dicho ataque. Tras lamentar la muerte del oficial Mauro Flores, el gobernador Manolo Jiménez expresó su reconocimiento a las fuerzas de seguridad del estado y a las corporaciones federales por defender nuevamente a la entidad. Envió sus condolencias a la familia del agente caído y dijo que seguirá impulsando inversiones para fortalecer la seguridad y mantener la coordinación con el ejército mexicano, Guardia Nacional y Secretaría de Marina.
1: Siempre ha servido este reforzamiento porque aquí nunca bajamos la guardia. Nuevamente esta situación se da prácticamente en los límites entre Coahuila y Nuevo León. Y bueno, una vez más los delincuentes se topan con pared, se topan con la Policía Estatal de Coahuila, con la Fiscalía de Coahuila, con el Ejército Mexicano, con la Guardia, con la Marina.
0: En tanto y durante la sesión permanente del Congreso del Estado, los diputados locales guardaron un minuto de silencio en memoria del oficial, hermano de Héctor Flores, el Jaguar, subsecretario de Seguridad Pública. 5:36, temperatura 29 grados centígrados, 85 grados Fahrenheit. Con una inversión de 140 millones de pesos, el gobernador Manolo Jiménez dio este martes el banderazo de arranque a las obras de reposición y reubicación del cárcamo 3 de drenaje, debido a que sus actuales instalaciones ya alcanzaron su vida útil. Aseguró que esta gran obra no será por casualidad, sino por el trabajo en equipo de dos grandes aliados de su administración, el diputado local Guillermo Ruiz Guerra y la subsecretaria de Gobierno de la región, Sonia Villarreal Pérez.
2: Me refiero a nuestro amigo Memo Ruiz, diputado local.

0: Con razón ganaste 2-1. Trapeada. Pero aquí quiero agradecer el gran trabajo que hace por Piedras Negras y por la región norte del estado nuestra amiga Sonia Villarreal. Muchas gracias, Sonia.
1: Jiménez Salinas reconoció que está enterado de otras necesidades que tienen que ver con la seguridad de las familias, por lo que anunció que para el próximo año se ejecutará un magno proyecto para el Arroyo El Soldado.
0: Y así como eso, así como esto, vamos a seguir muy al pendiente. Para que se vea que traemos chingos y vamos a traer más chingos para Piedras Negras.
1: La subsecretaria de Gobierno, Sonia Villarreal, destacó que esta gran obra representa un paso muy importante para la ciudad y que más allá de la inversión demuestra que Manolo Jiménez escucha a la gente de esta frontera.
2: Para nosotros hay algo que vale muchísimo la pena. Piedras Negras está siendo escuchada. Porque gobernar también significa escuchar, estar cerca y responder a los hechos de las necesidades de la gente. Y eso, gobernador, así lo valoramos.
1: A su vez, el diputado local, Guillermo Ruiz Guerra, resaltó el beneficio que dicha obra y otras anunciadas traerán a la población negropetense, proyectos que se logran gracias al trabajo en equipo y tocando puertas con respeto.
3: Que tocando las puertas con respeto, tocando las puertas trabajando en equipo, tocando las puertas con chamba, no haciendo grilla, no haciendo ruido de todo, es como se pueden llevar a cabo los grandes proyectos y es como se pueden solucionar los grandes problemas que enfrenta la ciudad de Piedras Negras.
1: Por su parte, el alcalde Carlos Jacobo Rodríguez reconoció la importancia de esta obra de drenaje iniciada por el gobernador Manolo Jiménez con los recursos generados por la planta tratadora de aguas residuales.
4: Vamos a tener problemas en el futuro porque la ciudad está creciendo mucho, hay muchas viviendas que están construyendo hoy en día y ocupamos esa obra para ampliar la capacidad del cárcamo de aguas negras. Tenemos ahorita más o menos, estamos bombeando como 400, 500 litros por segundo a la planta tratadora y creo que tiene una capacidad como de 600, 700, entonces se nos pudiera venir un problema grande en el futuro, entonces hay que trabajar en la planta tratadora y también hay que trabajar en el cárcamo de aguas negras.
1: En más noticias, ayer martes en la calle Quinta de la Colonia Presidente se inauguró la primera tienda del bienestar de un total de 6 sucursales que estarán ubicadas en las colonias Año 2000, Lázaro Cárdenas, Central, Cumbres y Ejido Piedras Negras. El alcalde Carlos Jacobo Rodríguez indicó que este programa ofrecerá artículos de la canasta básica como huevo, chorizo, tomate, chile, cebolla, arroz y frijol con un ahorro de hasta un 10% gracias a un proveedor local. Añadió que si bien el programa no tiene tintes políticos y está abierto para toda la ciudadanía en general, se les dará prioridad a aquellas familias que no estén recibiendo ningún otro apoyo alimentario gubernamental.
4: El tema del porcentaje, bueno, pues va a ir variando, ¿no? La canasta básica varía mucho semana tras semana, día con día. Entonces vamos a estar ahí buscando proveedores. Si bien tenemos ahorita un proveedor local, no significa que vamos a trabajar con ese proveedor local. Podemos ir a experimentar a centrales de abastos de otros municipios del país. Al final del día lo que queremos es encontrar el producto, repito, de la mejor calidad y con el mejor precio.
1: Luego de que el Tribunal Administrativo de Coahuila recibiera o admitiera un recurso por parte del exgerente del Sistema Municipal de Agua, Lorenzo Menera, el secretario del Ayuntamiento consideró poco probable que este regrese al organismo. Daniel Omar Aguilar aseguró que el hecho de que se admita un recurso no significa que la resolución vaya a ser a favor del exfuncionario, ya que este mismo tribunal fue quien convalidó y confirmó las decisiones tomadas por el municipio. En torno al contralor Adrián García Loza, Aguilar Muñoz aseguró que se cuenta con una carpeta de investigación abierta ante la Fiscalía Anticorrupción de Coahuila por denuncias en torno a la designación del funcionario. Sin embargo, advirtió que a pesar de que se pudiera llegar a una posible destitución de García Loza, las decisiones tomadas, entre ellas la remoción de Lorenzo Menera, no perderán validez. Son las 5 de la mañana con 43 minutos ya. 29 grados centígrados, 76 grados Manegra es la temperatura. Hasta aquí este avance de Radio Zócalo Noticias, periodismo de verdad.
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y a todo tu auditorio que se la escucha. Las damitas como son, la señora Gaviota, la Beini, la señora Rocio, el Mario Mejía, su tortita, Chabote, el Caniquí, el Junior.

0: ¡Hombre, qué bárbaro tenisito! ¡Qué bárbaro tenisito! ¡Qué bárbaro tenisito! Gracias, el creador, un nuevo día, nos perdió una nueva oportunidad. Aquí andamos contigo, trae su precio la 92.9. Hay una leve disculpa. Ahí, mira, Tony, le arrancó unos cables a la consola. ¡Ay, no, Tony, ya vete! Saludamos, señor Rossi, señor Mario Mejía, sobre las tortillitas de harina chapochas. ¿Qué ha habido? ¿Qué ha habido? ¿Qué ha habido? ¿Qué ha habido? También para el trasticado de Ciénegas. Felicidades para todos los cumpleaños y cumpleañeras. En este miércoles, ombliguito de semana, miércolitros. Felicidades para todos los cumpleaños y cumpleañeras. En este miércoles 26 de agosto ya. Agradecemos a toda la raza que está con nosotros. Saludotes. ¿Qué dice mi compita? Compita, bueno, mercado. Porfa, dice gracias. Bendiciones. Una del pollo Esteban, ¿no? ¿Dónde lo ponemos? Mi estimado, buen día. Compita, bueno, mercado, saludotes. Se aproximan los signos, así que ahorita regresamos, ahorita vinimos, estamos contigo. Es un preserano en todo el de Cuyo, Coahuila, frontera norte. Luisito Huracán al frente de la nave, ya regresamos.
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0: Son las 6:03, temperatura 28 grados centígrados, 82 grados Fahrenheit. La humedad se encuentra en el 70% en el ambiente. Para hoy, de acuerdo al National Weather Service, esperamos en Piedras Negras y Golpaz, el condado de Mavet, las regiones norte de Coahuila y sur de Texas, un día soleado y caliente. La máxima temperatura estará alcanzando los 40 grados centígrados, 104 grados Fahrenheit, pero se sentirán 42, 107 grados Fahrenheit. Vientos que van a estar soplando del este cerca de las 5 millas por hora, alrededor de 10 kilómetros por hora. Para esta noche, cielo en su mayor parte despejado con una temperatura mínima en los 26 grados centígrados, 79 grados Fahrenheit. Vientos del este cerca de las 5 millas por hora. Mañana jueves, máxima de 39, 103 grados Fahrenheit. Se sentirán 41, 106 grados Fahrenheit. Mínima en los 26, 79 grados Fahrenheit. Pero la noche de mañana aparece un 20% de posibilidades de lluvias y tormentas para la región. El viernes, máxima de 38, mínima de 26. Para el sábado, máxima de 38, mínima en los 26. El domingo, no cambia el panorama. Máxima de 38, mínima en los 26 grados centígrados. Y para el lunes, 39 como máxima y 26 como mínima. Les saludamos en este avance de Radio Zócalo Noticias, periodismo de verdad. Hoy es miércoles, mitad de semana, miércoles 26 de agosto del año 2026. Anastasio, Juana Isabel y María de Jesús celebran su onomástico. Es la semana número 35. El día 238 y restan 127 días para concluir el presente año. En la información, un enfrentamiento entre civiles armados y elementos de las fuerzas estatales ocurrido este martes en los límites de Nuevo León y Coahuila, cerca del municipio de Candela, dejó como saldo un pistolero abatido, así como un oficial estatal fallecido. Los hechos se suscitaron mientras los agentes estatales realizaban un recorrido de vigilancia como parte del blindaje que se tiene en la entidad, cuando fueron agredidos por los presuntos delincuentes, por lo que repelieron dicho ataque. Los hechos se suscitaron ayer por la mañana y, tras lamentar la muerte del oficial Mauro Flores, el gobernador Manolo Jiménez expresó su reconocimiento a las fuerzas de seguridad del estado y las corporaciones federales por defender nuevamente a la entidad. Envió sus condolencias a la familia del agente caído y dijo que seguirá impulsando inversiones para fortalecer la seguridad y mantener la coordinación con el ejército mexicano, la Guardia Nacional y la Secretaría de Marina.
1: Siempre ha servido este reforzamiento porque aquí nunca bajamos la guardia. Nuevamente esta situación se da prácticamente en los límites entre Coahuila y Nuevo León. Y bueno, una vez más, los delincuentes se topan con pared, se topan con la Policía Estatal de Coahuila, con la Fiscalía de Coahuila, con el Ejército Mexicano, con la Guardia, con la Marina.
0: En tanto y durante la sesión permanente del Congreso del Estado, los diputados locales guardaron un minuto de silencio en memoria del oficial, hermano de Héctor Flores, el Jaguar, subsecretario de Seguridad Pública. 6:07, con una inversión de 140 millones de pesos. El gobernador Manolo Jiménez dio este martes el banderazo de arranque a las obras de reposición y reubicación del cárcamo 3 de drenaje, debido a que sus actuales instalaciones ya alcanzaron su vida útil. Aseguró que esta gran obra no se da por casualidad, sino por el trabajo en equipo con dos grandes aliados de su administración. El diputado local Guillermo Ruiz Guerra y la subsecretaria de Gobierno en la región, Sonia Villarreal.
2: Me refiero a nuestro amigo Memo Ruiz, diputado local.

0: Con razón ganaste 2-1. Trapeada. Pero aquí quiero agradecer el gran trabajo que hace por Piedras Negras y por la región norte del estado nuestra amiga Sonia Villarreal. Muchas gracias, Sonia.
1: Jiménez Salinas reconoció que está enterado de otras necesidades que tienen que ver con la seguridad de las familias, por lo que anunció que para el próximo año se ejecutará un magno proyecto para el arroyo El Soldado.
0: Y así como eso, así como esto, vamos a seguir muy al pendiente. Para que se vea que traemos chingos y vamos a traer más chingos para Piedras Negras.
1: La subsecretaria de Gobierno, Sonia Villarreal, destacó que esta gran obra representa un paso muy importante para la ciudad, más y que más allá de la inversión demuestra que Manolo Jiménez escucha a la gente de esta frontera.
2: Para nosotros hay algo que vale muchísimo la pena. Piedras Negras está siendo escuchada. Porque gobernar también significa...

0: Por su parte, el alcalde Carlos Jacobo Rodríguez reconoció la importancia de esta obra de drenaje iniciada por el gobernador Manolo Jiménez con los recursos generados por la planta tratadora de aguas residuales.
1: Vamos a tener problemas en el futuro porque la ciudad está creciendo mucho. Hay muchas viviendas que están construyendo hoy en día y ocupamos esa obra para ampliar la capacidad del cárcamo de aguas negras. Tenemos ahorita más o menos, estamos bombeando como 400, 500 litros por segundo a la planta tratadora y creo que tiene una capacidad como de 600, 700, entonces se nos puede abrir un problema grande en el futuro, entonces hay que trabajar en la planta tratadora y también hay que trabajar en el cárcamo de Aguanera.
0: En más noticias, este martes en la calle Quinta de la Colonia Presidente se inauguró la primera tienda del bienestar, de un total de 6 sucursales que estarán ubicadas en las colonias Año 2000, Lázaro Cárdenas, Central, Cumbres y Ejido Piedras Negras. El alcalde Carlos Jacobo Rodríguez indicó que este programa ofrecerá artículos de la canasta básica como huevo, chorizo, tomate, chile, cebolla, arroz y frijol con un ahorro de hasta un 10% gracias a un proveedor local. Añadió que si bien el programa no tiene tintes políticos y está abierto para toda la ciudadanía en general, se les dará prioridad a aquellas familias que no estén recibiendo ningún otro apoyo alimentario gubernamental.
1: El tema del porcentaje, bueno, pues va a ir variando, ¿no? La canasta básica varía mucho semana tras semana, día con día. Entonces vamos a estar ahí buscando proveedores. Si bien tenemos ahorita un proveedor local, no significa que vamos a trabajar con ese proveedor local. Podemos ir a experimentar a centrales de abastos de otros municipios del país. Al final del día lo que queremos es encontrar el producto, repito, de la mejor calidad y con el mejor precio.
0: Son las 6:12 a.m. Hasta aquí este avance de Radio Zócalo Noticias, periodismo de verdad.
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0: si no trae ganas de hablar, no hable, señor. Como quiera, no se le extraña. Aliviánese, gordito, aliviánese.
1: Oye, Huracán, hay un saludo muy especial para las mujeres del Valverde Nursing Home. Así como para Eric, para George. Y para todas esas mujeres guapas, la buenota, la flaquita, ¿me entiendes? Maritza. Ahí estamos, mira, caña, ya sabes, arre con la que barre.

0: Sorry, baby. ¿Por qué bebía, papá? Dicho es miércoles. Sorry, Luis. Me equivoqué de día, papá Luchador. Es miércoles.
1: Buenos días, saludos cordiales para toda la raza que anda a la fin, escuchan Super Estelares, Caniquín por San Alberto. Buenos días. Saludos cordiales a mi compadre Bujía, saludos cordiales. Saludos a Julio Perales, saludos cordiales para Julio Perales de parte de Caniquín, buenos días. Saludos a Marcos alias El Cóndor, saludos cordiales por ahí de Planta 2 de Arneses, saludos cordiales, buenos días. Saludos para Araceli Alemán y Gabriel Domínguez, por ahí saludos cordiales, buenos días. Hay saludos para los guardias por ahí de Arneses, saludos cordiales para Juventino González, Jesús Vázquez, Mauricio Gómez, Cristóbal Santiago, Adán Terrones, Humberto Lastra, Adán Terrones, Pedro Marroquín, Humberto Lastra, Renato Suárez, por ahí, saludos cordiales, buenos días. Saludos a toda la raza del núcleo, saludos cordiales a toda la raza del núcleo, saludos a Luis Roberto Estrada, saludos cordiales. Hay saludos para el chofer, saludos para el chofer del camión L56, saludos cordiales.

0: Oye, qué carácter, chuy, hombre. Tómate un cafecito, una conchita de pan. A ver, Kiko, arréglame a ese, a Chuy Rodríguez, hombre. Que no ande molestando a mi gordo. A mi gordo de Ciénega, no lo moleste.
1: Porque eres tan esquiva, muñeca. Muñeca. Porque es que te portas así.
2: Ay, no, por el gordo, ya me lo asustaron. Nada, es parte del show. Sabemos que aquí es puro bullying, puro cotorreo. Ahí para mi gorrito, el Tresicado de Ciénega, saludotes. ¡Adiós, baby! Ahí para la baby, también conocida como la Kareli Ruiz de la Chuy María, saludotes. Ahí para el compita Lalo, saludos. Buenos días, bendecidos días, Luis. A ti todos, sus radioescuchas. Parte de mi compita Carlos Robles, desde la ciudad de las galletas en Cleburne, Texas. Saludos de mi compita Cano Robles, ahí presente. Esa mera, dale chain. También para mi compadrito Samarripa, saludos. Del camión 68, el camionzote.
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2: Ahí para el guardia de la pileta, saludotes. Mi compita Barnes, allá en el sur de Carolina. ¿Qué ha habido? ¡Ánimo, baby! Ahí para Telesa la Pelversa. Se equivocó tantito de día, nada más. Buenos días. Gracias. Adiós. Por otro día más. Así es, saludos. Ahí le mando los cordiales para Brenda, saludos. Ahí anda, saludos, Brenda. Saludos, cordiales también, compita. Mi compadrito, el Güero Mercado, saludos también ahí presente. El señor Francisco Hidalgo Caniguín. 624, que no se le haga tarde, que no se le duerma el rufle. Ahí para Lupita también, Lupita. ¿Qué tenemos, mija? ¿Qué tenemos el día de hoy? Buenos días. Se me durmió el rufle. Vamos a echarle ganas, mija. A echarle ganas. Lo bueno que ya andas ahí al tiro, ya andas ahí al pendiente, ya en sintonía. Hoy puro sandwichito. No hubo taquitos, ni gorditas, ni nada, mija. Bueno, pues suele suceder que se le duerma el rufle. Suele suceder. A todos nos pasa de repente, ¿verdad? Ni modo, Lupita, puro sandwichito. Tengan ahí, mis hijos. Ten amor. Y órale, vámonos. Cuando lo abran, llegando ya al jale. ¿Qué onda? Es puro pan. ¿Y dónde están las gorditas? ¿Dónde están los taquitos? Nada, puro sándwich. No. Pero bueno. Pero ni modo. Lo bueno fue que llegaron algo. No se fueron con las manos vacías. Eso es importante. Buenos días, Luis. Deseando que estés bien. Estoy con los tuyos. Mándale saludos a todos y todas. Dios los bendiga. Sí, claro que sí. Ahí mandamos los cordiales. De parte de la señora Lucy. Ahí anda. Poquito indispuesta de su gargantita. Pero allá anda la señora Lucy. Los saludotes, señora Lucy. Los cordiales. Ahorita la raza anda tranquila. La raza anda, se puede decir que bien serenos. No anda el camionzote aquí por Acuña, ni allá por el sur poniente. Así que todo tranquilo, todo chévere. Por el camionzote de la señora Lucy. No anda circulando, la raza anda tranquila. A ver, fíjate. ¿Cómo se oye, Luisito?
4: Don Juan, póngale casa al gordo, lléveselo para las Américas, don Juan. No, me sí. Patizan. Luisito, y esa relota está bien perrona, dale chan, toma tu chan.
2: Hoy no. ¡Eso! Allá del cachete cuadrado, el cachete cuadrado. ¡Oh, no más! ¡Ay, para todos los guardias de seguridad! Amigos taxistas también, saludos. Para todos los chofis de los camiones de la vagila. ¡Ánimo, ánimo! Ya es miércoles. Ombliguito de semana, miércolitos. Y moviendo el mondongo, dice. Un pasito aquí y un pasito allá. Dice.
1: 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Siempre van moviéndote en tu caminar. Un pasito aquí y otro más allá.
2: Hay una pequeña pausa. Pegadito al siguiente avance. Ahorita vinimos. Súbele, Luisito, súbele, Luisito, súbele, dice.
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2: Mi compadrito Churo Rodríguez. Ánimo al cuadro.
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2: comer. Compita Tacho, saludos. Compita Juanes. Mi compadrito Canario. Ánimo, ánimo.

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0: Son las 6:33, temperatura 28 grados centígrados, equivalentes a los 82 Fahrenheit. La humedad se sitúa en el 71% en el ambiente y para hoy se espera otro día soleado y caliente. 40 grados centígrados, 104 grados Fahrenheit como temperatura máxima, una sensación térmica de 42. 107 grados Fahrenheit y vientos del este cerca de las 5 millas por hora, alrededor de 10 kilómetros por hora. Esta noche cielo en su mayor parte despejado con una temperatura mínima en los 26 grados centígrados, 79 grados Fahrenheit, vientos soplando del este cerca de las 5 millas por hora. Mañana jueves, máxima de 39, 103 grados Fahrenheit, se sentirán 41, 106 grados Fahrenheit. Mañana por la noche, 20% de posibilidades de lluvias y tormentas, con una mínima de 26 centígrados, 79 grados Fahrenheit. El viernes, máxima de 38, mínima de 26. El sábado, máxima de 38, mínima en los 26 grados centígrados. El domingo, igual, máxima de 38, mínima en los 26 grados centígrados. Y para el lunes, 39 como máxima y 26 como mínima. Les saludamos en este avance de Radio Zócalo Noticias, periodismo de verdad. Hoy es miércoles, mitad de semana, miércoles 26 de agosto del año 2026. Anastasio, Juana Isabel y María de Jesús celebran su santo. Es la semana número 35, el día 238. Restan 127 días para concluir el presente año. En la información, un enfrentamiento entre civiles armados y elementos de las fuerzas estatales ocurrido este martes en los límites de Nuevo León y Coahuila, cerca del municipio de Candela, dejó como saldo dos pistoleros abatidos, así como un oficial estatal fallecido. Los hechos se suscitaron mientras los agentes estatales realizaban un recorrido de vigilancia como parte del blindaje que se tiene en la entidad, cuando fueron agredidos por los presuntos delincuentes, por lo que repelieron dicho ataque. Tras lamentar la muerte del oficial Mauro Flores, el gobernador Manolo Jiménez Salinas expresó su reconocimiento a las fuerzas de seguridad del estado y las corporaciones federales por defender nuevamente a la entidad. Envió sus condolencias a la familia del agente caído y dijo que seguirá impulsando inversiones para fortalecer la seguridad y mantener la coordinación con el Ejército Mexicano, Guardia Nacional y Secretaría de Marina.
1: Siempre ha servido este reforzamiento porque aquí nunca bajamos la guardia. Nuevamente esta situación se da prácticamente en los límites entre Coahuila y Nuevo León. Y bueno, una vez más los delincuentes se topan con pared, se topan con la Policía Estatal de Coahuila, con la Fiscalía de Coahuila, con el Ejército Mexicano, con la Guardia, con la Marina.
0: En tanto y durante la sesión permanente del Congreso del Estado, los diputados locales guardaron un minuto de silencio en memoria del oficial, hermano de Héctor Flores, el Jaguar, subsecretario de Seguridad Pública. 6:37, con una inversión de 140 millones de pesos, el gobernador Manolo Jiménez dio este martes el banderazo de arranque a las obras de reposición y reubicación del cárcamo 3 de drenaje, debido a que sus actuales instalaciones ya alcanzaron su vida útil. Aseguro que esta gran obra no será por casualidad, sino por el trabajo en equipo de dos grandes aliados de su administración, el diputado local Guillermo Ruiz Guerra y la subsecretaria de Gobierno en la región, Sonia Villarreal Pérez.
2: Me refiero a nuestro amigo Memo Ruiz, diputado local,

0: Con razón ganaste 2-1. Trapeada. Pero aquí quiero agradecer el gran trabajo que hace por Piedras Negras y por la región norte del estado nuestra amiga Sonia Villarreal. Muchas gracias, Sonia.
1: Jiménez Salinas reconoció que se ha enterado de otras necesidades que tienen que ver con la seguridad de las familias, por lo que anunció que para el próximo año se ejecutará un magno proyecto para el arroyo El Soldado.
0: Y así como eso, vamos a seguir muy al pendiente. Para que se vea que traemos chingos y vamos a traer más chingos para Piedras Negras.
1: La subsecretaria de Gobierno, Sonia Villarreal, destacó que esta gran obra representa un paso muy importante para la ciudad y que más allá de la inversión demuestra que Manolo Jiménez escucha a la gente de esta frontera.
2: Para nosotros hay algo que vale muchísimo la pena. Piedras Negras está siendo escuchada. Porque gobernar también significa escuchar, estar cerca y responder a los hechos de las necesidades de la gente. Y eso, gobernador, así lo valoramos.
1: A su vez, el diputado local Guillermo Ruiz Guerra resaltó el beneficio que dicha obra y otras anunciadas traerán a la población nigropetense, proyectos que se logran gracias al trabajo en equipo y tocando puertas con respeto.
3: Tocando las puertas, trabajando en equipo, tocando las puertas con chamba, no haciendo grilla, no haciendo ruido de todo, es como se pueden llevar a cabo los grandes proyectos y es como se pueden solucionar los grandes problemas que enfrenta la ciudad de Piedras Negras.
1: Por su parte, el alcalde Carlos Jacobo Rodríguez reconoció la importancia de esta obra de drenaje iniciada por el gobernador Manolo Jiménez con los recursos generados por la planta tratadora de aguas residuales.
4: Vamos a tener problemas en el futuro porque la ciudad está creciendo mucho. Hay muchas viviendas que están construyendo hoy en día y ocupamos esa obra para ampliar la capacidad del cárcamo de aguas negras. Tenemos ahorita más o menos, estamos bombeando como 400, 500 litros por segundo a la planta tratadora y creo que tiene una capacidad como de 600, 700. Entonces, se nos puede venir un problema grande en el futuro, entonces hay que trabajar en la planta tratadora y también hay que trabajar en el cárcamo de aguas negras.
1: Este martes en la calle Quinta de la Colonia Presidente se inauguró la primera tienda del bienestar de un total de 6 sucursales que estarán ubicadas en las colonias Año 2000, Lázaro Cárdenas, Central, Cumbres y Ejido Piedras Negras. El alcalde Carlos Jacobo Rodríguez indicó que este programa ofrecerá artículos de la canasta básica como huevo, chorizo, tomate, chile, cebolla, arroz y frijol con un ahorro de hasta un 10%. Gracias a un proveedor local. Añadió que si bien el programa no tiene tintes políticos y está abierto para toda la ciudadanía en general, se les dará prioridad a aquellas familias que no estén recibiendo ningún otro apoyo alimentario gubernamental.
4: El tema del porcentaje, bueno, pues va a ir variando, ¿no? La canasta básica varía mucho semana tras semana, día con día. Entonces vamos a estar ahí buscando proveedores. Si bien tenemos ahorita un proveedor local, no significa que vamos a trabajar con ese proveedor local. Podemos ir a experimentar a centrales de abastos de otros municipios del país. Al final del día lo que queremos es encontrar el producto, repito, de la mejor calidad y con el mejor precio.
1: Son las 6 de la mañana con 42 minutos ya. Temperatura Piedras Negras 28 centígrados. Eagle Pass y el condado de Maverick 82 grados Fahrenheit. Recuerde que esta y mucha, pero mucha más información se la presentaremos a detalle en punto de las 7 de la mañana en la primera emisión de Radio Zócalo Noticias, periodismo de verdad. Por su atención, gracias. Regresamos los micrófonos a cabina.

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aplauso, el buen ambiente, la buena música. Ya nos perfilamos rumbo a la recta final, señores, señoras. Chamacos, chamacas. Que tengan un excelente día, un excelente miércoles. Ombliguito de semana, miércolitos. Qué rico, saboncho. Bueno, pues hoy no hubo gorditas, ni taquitos. No sé qué vamos a almorzar el día de hoy. No sé qué vamos a almorzar, estamos con el pendiente. Pero bueno, para empezar el día con todo el ánimo, con toda la actitud, con toda la buena vibra, un rico, sabroso cafecito, bien rico chamocho. Ya que no tenemos taquitos, que no hay gorditas, hoy vamos a variar la dieta. Hoy vamos a comer una galletita.

No vaya ahí pegadito los ángulos como que si quisiera pasar por encima de ellos. No, tranquilos, tranquilos. Como quiera va a llegar. Manéjese con precaución. Gracias a toda la gente que nos ha estado acompañando desde muy temprana hora. Se les agradece. Nos acompañen haciendo ruido, haciendo escándalo. En el Merequetengue, Acuña del Río, los alrededores. Y también, claro, gracias a ustedes que también nos sintonizan a través de internet. Allá, las carnalitas del primo Olvera. Y también allá en la comarca lagunera. Saludos, la psicóloga Lidia Ortiz, en Novorosita. Y claro, toda la gente que también se comunica con nosotros en la Unión Americana. Saludos, compita Noé Rivera, mi compita Carlos Robles, el carnalito Manríquez. Bueno, toda la raza sigue.

0: Ahí para Maricoco también, saludos. Saludos de mi hija, ¿qué ha habido? Ahí para Maricoco, saludos también con nosotros. No me hace eso, mija, ¿cuándo fue eso? Ayer, incendio. La colonia. Fue acá en la colonia, se quemó la casa. Oye, también unas mascotitas. Oye, no, qué feo, oye. Pero bueno, hay que tener cuidado, oye, mucho cuidado. Y con las instalaciones eléctricas, más que nada, ahorita se sobrecargan por los aires, por el minisplit y todo eso. Tener cuidado. Seguimos bailando, señores. Está para el primo Olvera. El cuñado de Olvera, saludos. Ahí anda, cuñado de Olvera. Claro, claro que sí.
1: Buenos días, Luis.
0: Buenos días.
1: Saluditos para toda la gente que te está escuchando ahorita. Saluditos para todos. Buen día y bendecido día. Aquí andamos, mi Luis. Saludotes.
0: Eso, saludos. Ahí anda nuestro buen amigo Jupita Guale. El Guale del sabor presente. Ahí anda. Saludos, Jupita Guale. Saludos. De mi compadrito canario, ya ni hablamos, ¿verdad? Bien castigado. Saludos, Jupita Guale. Saludos. Un excelente día. Un excelente miércoles. Miércolitos, Jupita Guale.
2: Quiero bailar, muchachos.
0: Bueno, para seguir moviendo el botiquín, el mondongo.
2: Quiero bailar, muchachos, la guaracha sabrosa.
3: Excelente día, Luisito. Saluditos. Señora Lucy. Rogelio Jamarripa. Super Toño. Cacho. Cristina Ledesma. Es para todos, montones, unidos por la 92.9. Y compitas de la mañana, saludos de parte de Lalo. Cuña ecóloga, ¿dónde anda? No se oye. Andamos, Luisito.
0: Eso, no, ahí anda. Ahí anda esa muchachona, ahí anda. Saludos, compita Lalo. Saludotes también, ya que andamos ahí. También ahí para la colegiana, saludotes. ¡Se oye! ¡Ándale, Chanol! ¡Saludos, Chanol! ¡A mover el botiquín, Chanol! ¡Activarnos! ¡Andar con toda la buena vibra, con toda la actitud! ¡A triunfar, señores! ¡Que la vida no es gratis!

0: casa. Ahí en el recorrido. No. Bien castigado que está.
1: Sí, dale. ¡Ay, qué feo caso, qué feo caso! Bien castigado de mi compadrito canario. Ahí arrodillado con las fichas. Ahí en las rodillas. Y ahí se va a quedar. Vamos usted que se levante. Le duplico el tiempo.

0: El señor Juan Ibarra. Mi compadito Juan Aguirre, que no se le duerma el rufle. Compadito Juan, ahí andas. ¿Qué pasó? ¿Qué pasó? ¿Anda en vacaciones, primo? ¿O ya anda en la chamba? Siendo que anda, pero bien deshogado, primo. Primo Olvera. No sé, me imagino que está de vacaciones. Siendo que anda bien deshogadote, primo. Bien deshogadote, primo.
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0: Hoy no más, señores. Mañana ya a punto de concluir. No nos resta decirles que tengan un excelente día, un excelente miércoles. Y ya saben las recomendaciones. Cuídense mucho. Porque nadie lo va a cuidar. ¿Qué dice el cuñadote? ¿Qué dice?
2: Buenos días, Luis. Cálmese, calmado. Luis, el adivino. Bajo las cobijas, tiempo extra. Luis, el adivino. Saludos cordiales para todo tu auditorio. Radio Escuchas de la 92. .9.
0: ¿Qué le digo? No, ahí entonces, de vacaciones, ahí en operación cobija, bueno, pues que chido, también hay que ser sano, todos trabajo. Saludos, primo. Suéltala, Luisito. Anda, Lupita, también. Ahorita vemos el video, ahorita lo vemos, eh.

0: Más nada más que disfrutar la vida, sean felices, no se amarguen la existencia, nada más ser felices tal como se ve, se escucha, se comenta. Luis, alias el bombón, el huracán Ramírez.
1: Eso es correcto. Saludos al cuñadote, saludos. Vámonos que ya nos dieron.

0: 7 de la mañana con 4 minutos, 28 grados centígrados. Es la temperatura actual en Piedras Negras, son 82 grados Fahrenheit. Bienvenidos a Radio Zócalo Noticias, periodismo de verdad. A continuación, parte de lo que hemos preparado para todos ustedes. Dos civiles armados y un policía estatal muerto deja enfrentamiento en Candela.
1: Lamenta el gobernador muerte de policía estatal. Se mantendrá el blindaje en el estado.
2: Congreso del Estado honra a oficial caído durante sesión de la Comisión Permanente.
3: Arranca gobernador reposición y reubicación del Cárcamo 3, invierte más de 100 millones de pesos.
0: Manolo Jiménez anuncia además magna obra para el arroyo El Soldado en el 2027.
1: Manolo Jiménez demuestra que escucha y atiende a la gente en Piedras Negras, dice Sonia Villarreal.
2: Destaca Memo Ruiz, resultados de trabajo en equipo y tocar puertas con respeto.
3: Destaca alcalde importancia de obra de drenaje iniciada este martes por Manolo Jiménez Salinas.
0: Alcalde arranca tiendas del bienestar con productos básicos a bajo costo. Serán 6 tiendas.
1: Poco probable el regreso de Lorenzo Meneras a Cima, afirma el municipio.
2: Procedimiento para destituir a contralor no dejaría sin efecto sus decisiones.
3: Escuelas de Piedras Negras listas para recibir a estudiantes que dejaron escuelas de Eagle Pass.
0: Mujeres objeto de retiro de visas no pueden apelar la decisión, asegura abogado migratorio.
1: Advierte diócesis por intentos de extorsión en nombre del santuario de Guadalupe.
2: Muere tras accidente en motocicleta ocurrido hace 3 días en Pérez Treviño.
3: Confirman intento de suicidio de jovencita universitaria en el Paseo del Río.
0: Aseguran a sujeto que distribuía narcóticos en áreas de Eagle Heights.
1: Judicializarán a jovencita que agredió a su expareja de su padrastro.
2: Detienen a sujeto de 52 años por presunto abuso sexual contra una menor aquí en Piedras Negras.
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0: 7 de la mañana con 8 minutos ya. La temperatura en Piedras Negras se encuentra en los 28 grados centígrados. Son equivalentes a los 82 grados Fahrenheit. La humedad que se registra en el ambiente de acuerdo a la estación meteorológica que tenemos ubicada en la colonia Roma, en un 70%. La sensación térmica ya a esta hora de la mañana es mucho más de lo que marca el termómetro. Le digo que son 28 grados, 82 grados Fahrenheit, pero a esta hora se sienten 31, 88 grados Fahrenheit. Así que para que se dé usted una idea de el calor que se estará registrando en Piedras Negras, Eagle Pass, el condado de Maverick, las regiones norte de Coahuila y sur de Texas durante el día de hoy. Esperamos cielo soleado y caliente, la máxima temperatura alcanzará los 40 grados centígrados otra vez, 104 grados Fahrenheit, que ayer lo superamos tanto en el termómetro como la sensación térmica, que hoy está pronosticada en 42, 107 grados Fahrenheit. Ayer llegamos a registrar por ahí de los 41 grados centígrados en el termómetro y hasta 44, 45 en sensación térmica cerca de las 2 de la tarde. Así que hay que tomarlo en cuenta. Los vientos siguen siendo muy, muy ligeros del este, cerca de las 5 millas por hora, alrededor de 10 kilómetros.

0: minutos. Bienvenidos a Radio Zócalo Noticias, periodismo de verdad. Hoy es, de acuerdo al Servicio Meteorológico Nacional de los Estados Unidos, uno de los días que también se pronostica con bastante calor en Piedras Negras, para que lo tome usted bastante en cuenta. Les saludamos la mañana de este miércoles, mitad de semana, 26 de agosto del año 2026. Anastasio, Juana Isabel y María de Jesús celebran su onomástico. Es la semana número 35, el día 238, y restan 127 días para concluir el presente año. El puente internacional número 1 para cruzar a Eagle Pass está lleno como todas las mañanas, mientras que el puente internacional número 2, en contraparte, presenta prácticamente menos de la mitad, alrededor de un tercio de su capacidad y con bastante fluidez a esta hora de la mañana, para que lo tome usted en cuenta.
1: La cotización del peso dólar este miércoles se mantiene en 16 pesos con 60 centavos a la compra y en 17 pesos con 50 centavos a la venta.
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3: Esta mañana le informamos que la verde, la regular, amanece en los 19 pesos con 98 centavos el litro. La roja, la premium, 24 pesos con 10 centavos. Y el diésel en Gasco, 26 pesos con 97 centavos.
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0: 7 de la mañana con 13 minutos, temperatura 28 grados centígrados, 82 grados Fahrenheit. Le decíamos en los titulares, dentro de la mucha información que hemos preparado para ustedes el día de hoy, es que un abogado migratorio que tiene sus oficinas en la vecina ciudad de Eagle Pass platicó con nuestro compañero Eleazar Ibarra Escobedo. Usted lo sabe, la polémica, el temor que existe con el tema de el retiro de visas que se ha estado presentando en las últimas semanas, pues resulta que es una decisión inapelable, de acuerdo a lo que establece este especialista en temas de inmigración. Eleazar Ibarra Escobedo con esta y mucha más información. Te saludamos con gusto, Eleazar. ¿Cómo estás? Buenos días.
4: ¿Qué tal, Armando? Muy buenos días, compañeros, audiencia de Radio Zócalo Noticias. Efectivamente, el abogado César Lozano, él es experto en casos de inmigración, aseguró que, bueno, pues cada caso de retiro de visas es muy particular, es muy diferente, y se refirió a las mujeres que específicamente dan a luz o dieron a luz en Estados Unidos y que hoy, bueno, pues tienen mucho temor de cruzar a Estados Unidos con sus hijos. Y sin embargo, bueno, cuando alguien se enfrenta a este tipo de situaciones, pues es inapelable, no puede hacer prácticamente nada por recuperar o hacer que no le quiten su documento migratorio, y anticipa que es posible, sin asegurar, que en un futuro pueda volver a tramitarla. Se refirió obviamente a esta ley que afirma pues siempre ha estado vigente, sin embargo, pues en esta administración de Donald Trump se ha estado aplicando con mayor dureza. Esto como se dio a conocer en su momento después de que tuvo la administración que él dirige en cabeza, pues un revés, un contrario allá en la Suprema Corte, donde pues le invalidaron esta orden ejecutiva que tenía que ver con la ciudadanía que se otorga a los niños de personas inmigrantes. Respecto a la actuación de los agentes de CBP, que tienen pues la facultad para otorgar, negar o cancelar la visa, bueno, pues es simplemente el criterio precisamente del elemento que tenga a cargo de tal o cual persona que esté en el caso de la tramitación de algún documento. Es a ese punto a lo que él se refiere. Y bueno, pues él dice que ha estado platicando con algunos expertos en el tema de la inmigración y específicamente de esto que les ocupa con mayor frecuencia, pues que ha habido mujeres, ha habido personas que realmente se han enfrentado a este tipo de medidas aplicadas por el gobierno federal,

0: Y bueno, pues dentro de sus pláticas aseguran o dejan entrever que pues quizás esto sea parte de la mano dura que está aplicando la administración del presidente Trump. Y bueno, quizás en futuras administraciones esto, aunque permanezca como ley, pues pudieran hacer que sea menos aplicable, por decirlo de alguna manera. Así que bueno, pues es opinión simplemente de el experto en migración César Lozano, quien asegura que sí, realmente ha estado atendiendo algunas situaciones, pero pues nada se puede hacer porque las decisiones que toma el Departamento de Aduanas y Protección Fronteriza, simplemente recalcó, es inapelable. Lo cierto es que existe mucho temor de una gran cantidad de personas que tuvieron a sus hijos en Estados Unidos, pues por venir a cruzar a este país, ya que pues únicamente tienen la visa de turista, y realmente quienes dieron a luz en Estados Unidos, pues no usaron evidentemente la visa de turista para hacer algo que no está permitido según las leyes de los Estados Unidos. Bueno, pues en temas diferentes, en cuestiones de seguridad, el departamento del sheriff no ha quitado el dedo del renglón en cuanto a trabajar casos de drogas, de narcóticos. En esta ocasión hay un sujeto de 36 años de edad que fue descubierto con, cierto, es poca cantidad, pero se dedicaba a distribuirla, a venderla allá en áreas de Eagle Heights, al sur de el condado de Maverick. Fue durante la madrugada, según información que dio a conocer el sheriff Tom Smerber, cuando un patrullero detectó a un ciclista que no tenía en ese pues vehículo algún reflector que pudiera alertar de su presencia para evitar algún accidente. Esto obligó al patrullero a detener a quien dijo llamarse Reinaldo Treviño Jr. Este hombre pues fue objeto de una revisión como parte del protocolo de seguridad de la autoridad, y bueno, le hallaron algunos envoltorios listos para ser entregados de metanfetaminas y también de marihuana. El sheriff Thomas Marvel dice que pues esto fue motivo para que fuera detenido y puesto en reclusión en el centro de detención Stone Bowls, esperando a que un juez se encargue de magistrarlo y ponerle la fianza correspondiente. Obviamente queda fichado como un narcodistribuidor, según declaraciones del alguacil. Y bueno, con respecto al transporte escolar, todavía el Departamento de la Policía de la ciudad de Eagle Pass mantiene el operativo que desde antes de comenzar, o desde que dio inicio precisamente este nuevo ciclo educativo, pues se puso en desarrollo para evitar toda clase de accidentes con los alumnos que se dirigen tanto a pie como en el transporte educativo hacia sus planteles, hacia sus aulas, hacia sus instituciones. El teniente Alberto Zapata de la policía dice que a partir de esta situación de prevención, pues los patrulleros de la policía han extendido boletas, multas contra conductores que son detectados por no respetar las maniobras de quien conduce el vehículo que lleva o trae a los estudiantes a la casa, a la escuela o viceversa. Y bueno, pues las multas, como lo sabemos, según declaraciones de autoridades locales y del estado, ascienden o oscilan entre los $1,000 y $1,200, y esta pudiera incrementarse todavía dependiendo de la gravedad de la falta en la que incurre el conductor. Dijo que están presentes los oficiales, inclusive hay algunas agencias que pues montan a sus o algún elemento encubierto dentro del autobús y pues se dirige también en la misma ruta, ya sea hacia los domicilios o hacia la escuela, para pues hacer todavía más fácil la detección de aquellos conductores que no respetan este tipo de maniobra. Las multas están vigentes, así lo deja entrever el señor Zapata. Y bueno, también por parte del departamento del sheriff, hay un hombre que fue detenido porque su propio padre lo denunció tras comportarse de manera agresiva sin haber motivo. El sujeto a quien, bueno, pues la autoridad ha identificado como Guillermo Mendoza, de 24 años, amenazó a su padre allá en la calle Nogal del sector Las Brisas, en donde, pues antes de que pudiera escalar a una situación mayormente agresiva, pues pide el papá el apoyo de la autoridad, acuden hasta ese punto y lo ponen bajo custodia. Ahora enfrenta cargos de agresión por violencia doméstica y tuvo que ser recluido en la cárcel del condado, es lo que asegura el señor sheriff Tom Schmerber. Es parte de la información, Armando, compañeros.
1: Perfecto, Eleazar, muchas gracias.
0: Buenos días.
1: Buenos días, son las 7 de la mañana con 22 minutos ya. La temperatura se encuentra en los 28 grados centígrados, 82 grados Fahrenheit. Vamos a la pausa, enseguida continuamos.
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3: Son las 7 de la mañana con 24 minutos. La temperatura se encuentra en los 28 grados centígrados, son equivalentes a los 82 grados Fahrenheit, y la humedad se sitúa en el 70% en el ambiente. Tal y como se había anunciado con anticipación ayer martes, el gobernador del estado, Manolo Jiménez Salinas, estuvo en esta ciudad de Piedras Negras para encabezar el arranque de la obra de reposición y reubicación del cárcamo número 3 de drenaje ubicado en las inmediaciones de las colonias Presidentes y Buenos Aires. En el evento estuvo acompañado por el presidente municipal de Piedras Negras, Carlos Jacobo Rodríguez González, el senador de la República, Gabriel Elizondo Pérez, la subsecretaria de Gobierno en la región norte, Sonia Villarreal Pérez, el diputado local, Guillermo Ruiz Guerra, así como demás funcionarios estatales. En su mensaje de bienvenida, Villarreal Pérez destacó que esta gran obra estatal representa un paso muy importante para la ciudad, ya que ha sido un tema que sin duda ha cobrado gran relevancia en los últimos meses. La funcionaria estatal mencionó que más allá de destacar cifras de lo que se habrá de invertir, es gracias a que el gobernador Manolo Jiménez está escuchando a la gente de esta frontera, pero sobre todo atendiendo sus necesidades.
4: Representa un paso muy importante para nuestra ciudad. Pero más allá, oiga, de hablar de cifras y de cuestiones técnicas, para nosotros hay algo que vale muchísimo la pena. Piedras Negras está siendo escuchada, porque gobernar también significa escuchar, estar cerca y responder a los hechos de las necesidades de la gente. Y eso, gobernador, así lo valoramos.

0: es tu casa. Y aquí tienes a mucha gente que quiere a su ciudad, que quiere verla crecer y que está dispuesta a trabajar en equipo para que nos vaya bien. Gracias por siempre estar al pendiente de Piedra Negra.
1: La explicación técnica de la obra corrió a cargo de Lauro Villarreal Navarro, quien dijo que se trata de una inversión sin precedentes que supera los 140 millones de pesos destinados a un cárcamo que ya ha alcanzado su vida útil. El director de la Comisión Estatal de Agua y Saneamiento dijo que entre los trabajos está la rehabilitación de la estructura del cárcamo y utilizarla como planta de pretratamiento, las interconexiones con el colector Treviño, instalaciones eléctricas y equipamiento electromecánico, entre otros.
2: Con una inversión 100% estatal de 114.2 millones de pesos, más 45 que ya se le metieron a la planta de tratamiento, sin precedente, es una inversión sin precedente en saneamiento para esta ciudad. La obra contempla la construcción y equipamiento del nuevo cárcamo, la rehabilitación de la estructura existente para utilizarla como planta de pretratamiento, las interconexiones necesarias con el colector Treviño y el emisor hacia la planta de tratamiento, así como nuevas instalaciones eléctricas, subestación, planta generadora de equipamiento electromecánico. Se trata, señoras y señores, de una obra estratégica para el presente y para el futuro de Piedras Negras.
1: La gran obra que se arrancó ayer en Piedras Negras no es obra de la casualidad, sino producto del trabajo que se tiene en equipo, pero principalmente gracias a dos grandes aliados, el diputado local Guillermo Ruiz Guerra y la subsecretaria de Gobierno de la Región Norte, Sonia Villarreal Pérez. Así lo reveló el gobernador Manolo Jiménez Salinas, quien indicó que el primero de ellos, desde el Congreso del Estado, ayuda a gestionar y aprobar recursos para Coahuila y para Piedras Negras, como los 114 millones de pesos que se destinan a este proyecto. En su intervención destacó que Sonia Villarreal ha trabajado siempre en sintonía con la gente de mejora y como prueba de ello son algunas gestiones que está encabezando y que los próximos días se darán a conocer.
3: Por eso estamos aquí, para detonar esta obra que es muy importante y que no se dio por obra de la casualidad. En Piedras Negras tenemos un gran equipo, pero principalmente tenemos dos grandes aliados. Me refiero a nuestro amigo Memo Ruiz, diputado local.

0: Falcón ganaste 2-1. Trapeada. Y bueno, Memo, es una factor muy importante porque desde el Congreso nos ayuda a gestionar cosas por Piedras Negras. Y quiero decirles que estos 114 millones de pesos fueron impulsados desde el presupuesto estatal por el diputado Memo Ruiz en el Congreso del Estado. Así que muchas gracias, Memo. Y bueno, otra gran aliada en Piedras Negras, que siempre está al pie del cañón de todas las actividades, no solamente que hacemos aquí en Piedras, sino que hacemos en toda la región norte, aquí de Coahuila, que está también trabajando muy en sintonía con el gran equipo de mejora, y que bueno, trae unas gestiones muy interesantes, que yo un ratito más se las platico, pero aquí quiero agradecer el gran trabajo que hace por Piedras Negras y por la región norte del estado nuestra amiga Sonia Villarreal. Muchas gracias, Sonia.
1: Además de algunos programas y obras que el gobierno del estado mantiene en desarrollo en Piedras Negras, se tiene conocimiento de algunas otras necesidades en la ciudad que tienen que ver con la seguridad de las familias de esta gran ciudad. Así lo declaró el gobernador del estado, Manolo Jiménez Salinas, quien comentó que en ese sentido se viene un programa social que tendrá mucho impacto en todas las colonias de los 38 municipios de Coahuila. Informó que también existe otro proyecto de suma importancia para las familias de poco más de 30 colonias, el cual incluso se platicó y analizó con el diputado Guillermo Ruiz Guerra y la subsecretaria de gobierno Sonia Villarreal. Dijo que se trata de la magna obra del Arroyo del Soldado, el cual se compromete a iniciar el próximo año y la cual sin duda mejorará la calidad de vida de quienes se ven afectados cada que se presentan lluvias importantes de la ciudad.
0: Vamos, ahorita aquí en Piedras Negras se han desarrollado algunos programas, obras, traemos la ruta fiscal, que es una inversión total de aquí al 2029 de un poco más de 350, 400 millones de pesos aproximadamente, que ahí va avanzando, y vamos a seguir desarrollando. Viene un programa que es de gran impacto social, con muchos proyectos, con muchos programas y con muchas obras para las colonias de los municipios de Coahuila, porque acuérdense que mi campaña, además de hacer un compromiso de ser un gobernador que iba a estar al pendiente, también hice el compromiso de jalar como si fuera un alcaldote. Al cabo, más o menos le sabemos al asunto, por eso hoy reiteramos el compromiso con Piedras Negras. Y bueno, hay otra obra que es muy importante. Obviamente vamos a hacer muchos programas, muchas obras pequeñas por todos lados, pero platicando ahorita, o hace unos días más bien, con Memo y con Sonia, me platicaron de un proyecto muy importante que tiene que ver con la seguridad de más de 20 o 30 colonias aquí de Piedras Negras, que tiene que ver con la calidad de vida y que tiene que ver con que cada que llueve pues se genera un problema. Por eso hoy quiero hacer el compromiso que junto con nuestro amigo Memo y con nuestra amiga Sonia, en el 2027 arrancamos el gran proyecto del Arroyo El Soldado aquí para Piedras Negras.

0: para que se vea que traemos chingos y vamos a traer más chingos para Piedras Negras.
1: Y luego de que este martes el gobernador Manolo Jiménez Salinas arrancó la construcción del cárcamo de bombeo número 3, el diputado local Guillermo Ruiz destacó el beneficio que dicha obra y otras anunciadas traerán a la población nigropetense. Además de señalar que la obra del cárcamo, junto con la rehabilitación de la planta tratadora de aguas residuales, representa una inversión de más de 140 millones de pesos, el legislador también destacó los esfuerzos realizados para solucionar la situación del arroyo El Soldado. Memo Ruiz consideró que es así como se pueden llevar a cabo los grandes proyectos en nuestro estado, con chamba, trabajando en equipo y tocando puertas con respeto.
2: Así es, bueno, importantísimo, muy contentos, primeramente que el gobernador del estado, nuestro amigo Manolo Jiménez, esté en Piedras Negras y que venga con buenas noticias para grandes proyectos y grandes obras para Piedras Negras. La planta tratadora de aguas residuales es un tema importante para la ciudad, que se llevan invertidos en lo que va del 2025 y 2026 más de 140 millones de pesos que se van a invertir con la reparación y rehabilitación de la planta tratadora, que es un tema importante para la ciudad, y también con el cárcamo 3, que el día de hoy se acaba de arrancar su construcción, un cárcamo completamente nuevo que va a ayudar a que la ciudad, bueno, pues el bombeo y la afluencia del drenaje, pues fluya de una mejor manera y pueda bombearse todo hacia la planta tratadora de aguas residuales. Una inversión muy necesaria para Piedras Negras, inversiones en el tema de agua y drenaje que hace el gobernador por más de 140 millones de pesos, pero también el día de hoy acaba de anunciar algo importantísimo, que es la obra del arroyo del Soldado aquí en Piedras Negras, donde va a beneficiar a miles de familias que cada que llueve, que cada que viene una inundación en nuestra ciudad, pues es un tema que siempre se pone en la mesa y que por muchos años se ha intentado ademar todo el arroyo El Soldado, pero pues es una inversión grande, una inversión muy considerada que va a rondar entre los 100 millones de pesos. Y bueno, pues fue una gestión que estuvimos haciendo con el gobernador del estado a través del Congreso, a través de nuestra amiga Sonia Villarreal, quien también ha estado al pendiente con estas gestiones y llevándole proyectos a los secretarios de estado, pero sobre todo al gobernador del estado Manolo Jiménez, y que tocando las puertas con respeto, tocando las puertas trabajando en equipo, tocando las puertas con chamba, no haciendo grilla, no haciendo ruido de todo, es como se pueden llevar a cabo los grandes proyectos y es como se pueden solucionar los grandes problemas que enfrenta la ciudad de Piedras Negras. Por eso el día de hoy el gobernador anunció estas magnaobras para Piedras Negras que se van a hacer parte en el 2026 y parte en el 2027, que van a beneficiar mucho a nuestra ciudad de Piedras Negras.
3: El crecimiento acelerado que está registrando la ciudad provoca que la cantidad de aguas residuales que se vierten a la red esté aumentando de forma importante, por lo que el reto que se tiene en esta materia obliga a atenderlo de manera urgente. Es por ello que la obra de reposición y reubicación del cárcamo 3, puesta en marcha la mañana del martes por el gobernador del estado Manolo Jiménez Salinas, reviste de gran relevancia. Así lo admitió el presidente municipal de Piedras Negras, Jacobo Rodríguez González, quien aseveró que ese fue uno de los temas que abordó en el arranque de su gestión con el Ejecutivo Estatal, para así realizarse con los recursos de la planta tratadora de aguas residuales. Agradeció al mandatario del estado cumplir con su palabra y destinar ese dinero en las obras que necesita la ciudad en materia del drenaje y saneamiento, al tiempo que confió en que se anuncien proyectos similares a futuro.
4: Incluso la primera reunión que yo tuve con el gobernador antes, justo cuando entramos a la presidencia municipal, pues uno de los temas fue, ¿no?, que se invirtiera el recurso de la planta en lo que negociábamos, si se regresaba o si vendíamos el agua gris. Entonces, pues agradecer al gobernador por ir cumpliendo su palabra. Claro que queremos que haya más obra, porque sabemos que hay más recursos, pero bueno, ese es un primer gran paso.
5: En el reto que se tiene dentro del sistema municipal de agua y saneamiento, ¿qué representa esta obra para Piedras Negras?
4: Sí, representa mucho. Los mejores gobiernos, recuerden que son los que anticipan y no reaccionan. Vamos a tener problemas en el futuro, porque la ciudad está creciendo mucho, hay muchas viviendas que se están construyendo hoy en día y ocupamos esa obra para ampliar la capacidad del cárcamo de Aguas Negras. Tenemos ahorita más o menos, estamos bombeando como 400, 500 litros por segundo a la planta tratadora y creo que tiene una capacidad como de 600, 700, entonces se nos puede venir un problema grande en el futuro, entonces hay que trabajar en la planta tratadora y también hay que trabajar en el cárcamo de Aguas Negras.
6: 7:40 p.m, temperatura 28 grados centígrados, son equivalentes a los 82 grados. Manegra, hacemos una pausa y seguida continuamos.
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6: Ya son las 7:42 p.m. El termómetro sigue marcando 28 centígrados, 82 grados Fahrenheit, con un techo financiero inicial de 300,000 pesos, pero que podría aumentar según la demanda que se tenga. El gobierno de la Nueva Historia inició este martes el programa Tiendas del Bienestar con la primera sucursal ubicada en la colonia Presidentes. Para ello, el presidente municipal de Piedras Negras, Carlos Jacobo Rodríguez González, encabezó una conferencia matutina especial desde esta ubicación, en el cruce de las calles Quinta y Licenciado Fructuoso García del mencionado sector. Acompañado de la directora interina de Bienestar, Mayra Rubí Rangel, y de la directora de Programas Sociales, Paola Alejandra Campillo, detalló que este programa consiste en la apertura de 6 tiendas en puntos estratégicos de la ciudad. En ellas, los beneficiarios de este programa podrán encontrar productos de la canasta básica como huevo, chorizo, tomate, chile, cebolla, arroz y frijol con un ahorro de hasta un 10% en comparación con las tiendas convencionales. Rodríguez González destacó que los productos son de alta calidad a través de un proveedor local, pero que se pueden ir ampliando a otros como, el del próximo año, útiles escolares que permitan a la gente seguir ahorrando. De hecho, que para ser parte de este programa, que no tiene tintes políticos y está abierto a la ciudadanía en general, los interesados no deben de recibir ningún otro apoyo alimentario de cualquier otro orden de gobierno. Deberán presentar identificación oficial, CURP, comprobante de domicilio y solicitud llena, además de que serán objeto de un estudio socioeconómico y recibirán una tarjeta personalizada con un folio único. El edil Negropetense apuntó que esta es la primera tienda, pero además se contemplan otras 5 en las colonias Lázaro Cárdenas, Central, Cumbres, Ejido Piedras Negras y también en el fraccionamiento año 2000.
4: Ahorita comentaba Armando el tema del porcentaje, bueno, pues va a ir variando, ¿no? La canasta básica varía mucho semana tras semana, día con día. Entonces vamos a estar ahí buscando proveedores. Si bien tenemos ahorita un proveedor local, no significa que vamos a trabajar con ese proveedor local. Podemos ir a experimentar a centrales de abastos de otros municipios del país. Al final del día lo que queremos es encontrar el producto, repito, de la mejor calidad y con el mejor precio.
6: Mencionaba que no hay distingos partidistas, pero sí hay ciertos candados de operación, ¿no?
4: Sí, tiene que haber ciertos candados de operación porque la idea es beneficiar a los máximos posibles. Si tú ya estás afiliado a otro programa social parecido, entonces a lo mejor hay que dar la oportunidad a otras personas, pero sí decirle a la gente que el programa es abierto para todo mundo. Los funcionarios públicos de nuestro gobierno saben que aquí no se gobierna amenazando a nadie ni condicionando a nadie, sino que somos un gobierno abierto 100%. Y bueno, hemos nosotros denunciado que ha habido prácticas que no corresponden a lo que estamos ahorita diciendo. No vamos a hacer nosotros lo mismo, ¿no? Entonces, que sepa la gente y sobre todo que no tenga miedo, que se acerque a preguntar y si a la persona le conviene acceder al programa, que por supuesto que se inscriba.
6: ¿Cuántas tiendas serán y en dónde estarán ubicadas?
4: Son 6 tiendas del Bienestar, una aquí en la Presidentes, otra en la 2000, otra más en Cumbres, otra más en el Ejido, otra más en la Central y otra más Lázaro Cárdenas, y son las 6.
17: En más información, como una confusión tanto del equipo legal de Lorenzo Menera como del Tribunal Administrativo de Coahuila, calificó el municipio de impugnación interpuesta ante ese mismo juzgado por el exgerente del Sistema Municipal de Agua y Saneamiento. Así lo consideró el secretario del Ayuntamiento, Daniel Omar Aguilar Muñoz, quien señaló que dicho procedimiento es contra la decisión que en su momento tomó la Contraloría Municipal de suspender de sus funciones a Menera Sierra. Si bien el hecho de que se admita un recurso como este no significa que la resolución vaya a ser a favor del exfuncionario, y estimó que es poco probable que el regreso de Lorenzo Menera a la gerencia del mencionado organismo operador. Admitió que el tribunal convalidó y confirmó las decisiones tomadas meses atrás, por lo que el municipio cuenta con cómo cuenta la total legalidad de estos actos que ahora son reclamados por el exgerente y validados por este mismo juzgado. Aguilar Muñoz indicó que la Contraloría Municipal fue notificada sobre el mencionado recurso el lunes y, de acuerdo al documento, tiene un plazo de 5 días a partir de este martes para contestar dicho recurso.
18: La notificación se realiza el día de ayer a la Contraloría Municipal, a uno de los órganos que ventilaron que llevaron a cabo alguna parte del procedimiento. Es el Tribunal Administrativo del Estado de Coahuila quien recibe esta impugnación, que también quiero ser muy franco y muy concreto. El hecho de que se admita un recurso no quiere decir que indefectiblemente va a derivar en un fallo a favor de esta persona. O sea, se admite como el artículo 17 de la Constitución impone a cada autoridad judicial. O sea, si te presentan un escrito, es tu deber recibirlo, darle trámite, y también, si no debe dársele trámite, pues decirle a la persona que interpone ese recurso, pues que se le desecha para que realice las acciones legales correspondientes. En este sentido, si le admiten, se ordenan 5 días para que es el plazo que se le da a la Contraloría para que haga la respuesta de todo ese procedimiento. Yo estimo que a partir del día de hoy empiezan a contar esos 5 días y a partir de hoy podemos tener ya una respuesta. Bueno, la Contraloría tendrá una respuesta al respecto.
6: ¿Poco probable que regrese?
18: En este momento me parece aventurado decir que va a regresar. Me parece poco probable. Veremos cuál es la postura del tribunal.
3: La Fiscalía Anticorrupción del Estado de Coahuila requirió al municipio de Piedras Negras expedientes y documentos sobre el proceso de designación de José Adrián García Loza como Contralor Municipal como parte de una carpeta de investigación. Daniel Omar Aguilar Muñoz, secretario del Ayuntamiento, informó lo anterior y dijo que se trata de un procedimiento penal actualmente radicado en dicho órgano ministerial luego de las denuncias presentadas por Lorenzo Menera Sierra. Si bien calificó como extraño que se pretenda impugnar el nombramiento por la vía penal y que la misma Fiscalía Anticorrupción se preste a esto, consideró que una eventual remoción del contralor no anularía las decisiones tomadas. Aguilar Muñoz apuntó que en base al principio de convalidación del derecho administrativo, que ya se aplicó en el caso de los consejeros del Sistema Municipal de Agua destituidos, pues no pierden validez las acciones del contralor.
18: Porque bueno, como le dije al presidente y como le dije al propio contralor, pues en todo caso, si se hubiese hecho mal, pues eso únicamente tuviera como consecuencia pues que la persona del contralor debiera ser removida de su cargo, pero los actos que estuvo realizando en este año y casi 9 meses, pues bueno, esos deben de subsistir. Ese es un principio en derecho administrativo que se llama el principio de convalidación. Es decir, imaginen ustedes que el ayuntamiento hubiese iniciado funciones sin protestar el cargo en ese acto solemne y que hubiese pues hecho diversas actividades, pues bueno, definitivamente que hay un acto contrario a derecho que no fue tomar la protesta, pero los actos que se celebraron, sobre todo en busca del bien común, o de la convivencia, o etcétera, pues deben de subsistir. En este sentido, precisamente ese fue uno de los argumentos cuando en aquella sesión de septiembre de 2025 se dejó sin efectos el Consejo de Cimas. Precisamente uno de los argumentos que se dejaron a salvo es que todos los actos que celebró ese Consejo se dejaran válidos.
1: Y más información, a través de un comunicado emitido en sus redes sociales, la diócesis de Piedras Negras alertó a la comunidad sobre los reportes por intentos de estafa que están realizando terceros al solicitar apoyos económicos a nombre del presbítero Gerardo Cabrera y el Santuario de Guadalupe, así lo informó el padre Cosme Alexis Cuesta. El vocero de la institución mencionó que si bien el santuario cuenta con una campaña para la donación de fondos y otros insumos, descartó que esto sea a través de llamadas telefónicas a la feligresía, ya que estas actividades se realizan únicamente en las celebraciones eucarísticas que alberga el templo. Destacó que hasta el momento ninguna persona ha reportado haber sido víctima de estos fraudes, por lo que hizo un exhorto a la comunidad para contactarse a los medios oficiales de comunicación de la diócesis y el mismo Santuario de Guadalupe a fin de que puedan solicitar alguna aclaración ante estos intentos de engaño.
19: El día de hoy, martes por la mañana, martes 25 de agosto, recibimos un reporte de parte del padre Gerardo García Cabrera, párroco del Santuario de Guadalupe, donde se nos informaba de algunas llamadas telefónicas o mensajes que algunas personas habían recibido a nombre de él o a nombre del Santuario de Guadalupe solicitando un apoyo económico. Y bueno, nada más hacer la aclaración a toda la comunidad que ni el padre Gerardo ni el padre Arturo, vicario también de ahí del santuario, tampoco el Santuario de Guadalupe está haciendo o realizando llamadas telefónicas solicitando este apoyo económico. Haciendo una aclaración a la comunidad que sí, ciertamente, actualmente en el Santuario de Guadalupe se está llevando a cabo una campaña que se llama Mi Santuario, Mi Hogar y Mi Compromiso, donde sí está haciendo una lista de bienhechores, pero aclarando a la comunidad que esta dinámica únicamente se está realizando allí mismo en el santuario durante la celebración, de las misas en la comunidad, y fuera de ello no existe ninguna otra razón o motivo por la cual se tenga que estar realizando llamadas telefónicas fuera de esta dinámica. Nada más pedirle a la comunidad que no pase ningún tipo de información, ni cuentas bancarias, ni nada por el estilo. Si acaso hay alguna duda con respecto a alguna llamada, no únicamente hablando del Santuario de Guadalupe, sino de cualquier otra parroquia o de cualquiera de los sacerdotes de la diócesis donde se esté solicitando algún apoyo económico. Si cabe alguna duda, pues invitarles a todos a comunicarse a los medios oficiales, ya sea de la diócesis. Pueden comunicarse al número telefónico 878-795-5601 en caso de alguna aclaración. En el caso del Santuario de Guadalupe, pues si necesitan alguna aclaración, pues también pueden comunicarse al número telefónico que es el 878-782-3260. Y bueno, pues con mucho gusto se les atenderá.
17: En más información, una joven universitaria identificada como Jacqueline N., de 22 años de edad, intentó quitarse la vida al colgarse de un barandal del Paseo del Río. La víctima es residente de la colonia Centenario y, según testigos, llegó al Paseo del Río cerca de las 10 de la noche para atentar contra su vida. La mujer, para su cometido, traía una cuerda con la cual se colgó, solo que esta no resistió y se reventó. Testigos llamaron a emergencias 911 y paramédicos y policías la atendieron para ser llevada al hospital Chavarría, ya que presentaba lesiones en una vértebra. La chica de 22 años recibiría atención psiquiátrica, además de orientación, para atenderse en el tema depresivo.
3: La Fiscalía General del Estado prepara ya el proceso judicial contra una menor de 16 años, identificada como Estrella Nayeli N. Ella está siendo señalada por haber lesionado con una navaja a una mujer durante una riña registrada en la colonia Villas del Carmen. Estos hechos ocurrieron cuando Karina N., de 30 años, acudió hasta el domicilio de su expareja para tratar de hablar con él, pero terminó involucrada en una pelea con la actual pareja del hombre y la hija, quien utilizó un arma blanca para atacarla. Luis Julián Valdés, coordinador de Ministerios Públicos, informó que ya se abrió una carpeta de investigación por el delito de lesiones y que la víctima actualmente se encuentra ya estable de salud. Por último, dijo que la Fiscalía continúa reuniendo todos los datos de prueba para así definir la situación jurídica de esta adolescente y llevar el caso ante la autoridad correspondiente.
1: Y en más información de carácter policiaco, José Rodolfo N., de 52 años de edad, fue detenido por elementos de la Agencia de Investigación Criminal luego de ser señalado por un presunto delito de abuso sexual cometido en agravio de una menor de edad. Luis Julián Valdés, coordinador de Ministerios Públicos, informó que la Fiscalía tomó conocimiento por el hecho que la ley señala como delito de índole sexual, por lo que se solicitó una orden de aprehensión en contra del señalado y esta fue cumplimentada. La denuncia fue presentada por la madre de la menor, quien señaló que José Rodolfo N. es el probable responsable de los hechos ocurridos al interior del domicilio, ya que ella se encontraba trabajando en la madrugada. Su hija de 8 años le habló porque se encontraba inquieta para dormir. Al llegar la madre, se enteró de que el tío habría entrado a la recámara de la menor a tocar sus partes íntimas. El detenido quedó a disposición de la autoridad judicial para iniciar la formulación de la imputación y la posible vinculación a proceso. La menor recibirá atención y acompañamiento por parte del Centro de Justicia y Empoderamiento para la Mujer.
17: Y durante un recorrido por la zona montañosa del municipio de Candela, en los límites de Nuevo León, elementos de la Policía del Estado fueron agredidos con armas de fuego luego que estos detectaron un vehículo sospechoso. El saldo, 2 civiles armados abatidos y un oficial que perdió la vida en cumplimiento de su deber. El fiscal del Estado, Federico Fernández Montañez, informó que fue en la madrugada alrededor de las 4:30 horas que se recibió el reporte de la Policía Estatal en una zona rural en donde se informaba del enfrentamiento en un camino de brechas. Las policías advierten de un vehículo sospechoso donde piden el alto, no hacen caso y abren fuego contra las unidades, precisó el fiscal. En el lugar se encontraban 3 patrullas y un vehículo conducido por civiles armados, el cual fue asegurado junto a 2 armas largas. En el sitio también se encontraron ponchallantas. Fernández indicó que al menos 3 personas tripulaban el vehículo, por lo que se montó un operativo por tierra en donde se realizaron recorridos en conjunto con la Guardia Nacional, el Ejército, la Marina, además una aeronave del Estado que se encuentra sobrevolando la zona para ubicar al tercer individuo. A pesar de recibir los primeros auxilios por parte de sus compañeros y ser trasladado de emergencia a Monclova, el agente Mauro Flores perdió la vida a consecuencia de las heridas. Contado con más de 10 años de experiencia en las fuerzas estatales y municipales, lamentamos el deceso del elemento en cumplimiento de su deber y enviamos condolencias a la familia, comentó Fernández Montañez. Añadió que cuando se habla de un Coahuila blindado, se trata de no permitir el ingreso de gente que tiene como objetivo hacer daño a las familias del Estado. También informó que tienen identificado a los civiles armados abatidos, uno originario del Estado de México y otro de Nuevo León. Tras el enfrentamiento, el blindaje en ambas entidades se refuerza. Las labores de contención y búsqueda cuentan con la participación coordinada de la Agencia de Investigación Criminal, la propia Policía Estatal, la Policía de Acción y Reacción, así como fuerzas federales integradas por la Secretaría de la Defensa Nacional, Guardia Nacional y la Marina Armada de México.
3: El Congreso del Estado guardó un minuto de silencio en memoria de Mauro Flores. Él era integrante de la Policía Estatal, quien perdió la vida en un enfrentamiento contra civiles armados, esto en el municipio de Candela. Al iniciar la sesión de la Diputación Permanente, los legisladores hicieron una pausa para honrar al oficial caído, hermano de Héctor Flores, conocido como El Jaguar, actual subsecretario de Operación Policial. El diputado Antonio Atolini Murra, de Morena, destacó que Mauro Flores falleció en el cumplimiento del deber y realizó el máximo sacrificio que puede hacer un elemento dedicado a velar por la seguridad de Coahuila. El oficial perdió la vida mientras participaba en labores de patrullaje en los límites del estado de Coahuila con Nuevo León.
1: El gobernador Manolo Jiménez Salinas expresó todo su reconocimiento a quienes integran las fuerzas estatales de seguridad por defender al estado cuando se registra un intento de la delincuencia organizada por ingresar a Coahuila. El mandatario declaró lo anterior al confirmar este nuevo enfrentamiento con civiles armados en el municipio de Candela, en los límites de Coahuila con Nuevo León, donde un elemento de la policía estatal fue abatido. Aprovechó para enviar sus condolencias a los familiares del oficial caído, al tiempo que refrendó su compromiso de seguir generando inversiones destinadas al tema de la seguridad. Destacó que gracias a ellos, los delincuentes de nueva cuenta se topan con una entidad blindada y que en conjunto con el Ejército Mexicano, la Marina Armada de México, la Guardia Nacional, la Fiscalía General del Estado y la Policía Estatal mantendrán así.
20: El reconocimiento total a la Policía Estatal, a las Fuerzas Armadas, por defender a nuestro estado, por nuevamente no permitir que integrantes de la delincuencia o presuntos integrantes de la delincuencia entraran a afectar a nuestras familias. Mis condolencias para los familiares de nuestro elemento que perdió la vida en este enfrentamiento, defendiendo a nuestro estado, defendiendo a nuestra gente. Y es gracias a ellos, a nuestros elementos, a nuestras corporaciones, a la inversión que se hace en todos los sentidos, aquí hay voluntad y hay coordinación. Hoy vivimos en el estado más seguro de México. Vamos a estar muy al pendiente, estamos en contacto con el fiscal del estado, con el secretario de Seguridad Pública, con el personal operativo, con el Ejército Mexicano, con la Marina, que ya están todos ahí en el lugar. Siempre ha servido este reforzamiento porque aquí nunca bajamos la guardia. Nuevamente esta situación se da prácticamente en los límites entre Coahuila y Nuevo León. Y bueno, una vez más, los delincuentes se topan con pared, se topan con la Policía Estatal de Coahuila, con la Fiscalía de Coahuila, con el Ejército Mexicano, con la Guardia, con la Marina. Hay por ahí presuntos delincuentes abatidos. Y bueno, nosotros estamos al pendiente y sobre todo, pues, reflexivos y nos puede la pérdida de uno de los nuestros.
1: Y bueno, esto sin duda que nos recuerda el trabajo que hombres y mujeres realizan por salvaguardar la integridad de todos los coahuilenses, sobre todo de aquellos que en estos límites, en estas colindancias con estados como Nuevo León y Tamaulipas, están asignados a las tareas de seguridad, de realizar recorridos, y que precisamente deriva en esto, ¿no? Sorprender a civiles armados que pretenden ingresar a Coahuila, se dan estos enfrentamientos. En otras ocasiones escuchamos que se detiene algunas personas, se aseguran vehículos, se aseguran armas, drogas, y normalmente estas personas pues salen huyendo, ¿no? Se esconden, algunos son detenidos, otros no, pero de pronto se dan estos enfrentamientos en los que se pone en juego la vida de estos hombres y mujeres. Hoy, desafortunadamente, un elemento activo de esta corporación perteneciente a la Secretaría de Seguridad Pública de Coahuila pierde la vida en su deber, en su trabajo, y pues bueno, hay que valorar de verdad la seguridad que tenemos en Coahuila, porque de no ser así, viviríamos como viven en otros estados.
0: Así es, y hablando precisamente de otros estados, no son delincuentes de Coahuila, hay que señalarlo. Los dos sicarios abatidos, uno de ellos era originario del Estado de México y otro de Nuevo León. Cuando llegan aquí cerca de nuestro estado, aprovechando todas estas brechas, las zonas rurales, que por cierto son muy atractivas para los grupos armados, pues no nada más no buscan entrar solamente por las brechas de Candela, hay otras zonas que también han buscado por esos medios el acercarse más hacia el norte, pero se topan, como dice la autoridad de Coahuila, es una especie de barrera, de alguna manera, hacia el norte de los Estados Unidos, y son zonas muy estratégicas que, al igual que los mismos delincuentes, ya la autoridad conoce, y es donde busca blindar precisamente el que se llegue a desatar más enfrentamientos dentro de las zonas urbanas, que es lo que hay que evitar.
1: Fíjate que uno de los acuerdos que recuerdo hechos entre los gobernadores de Nuevo León y Coahuila era precisamente que también del lado de Nuevo León se hiciera lo propio, ¿no? Que se recorrieran estas brechas, porque difícilmente pues un delincuente de Coahuila va a querer estar en Nuevo León. Digo, no es que no se busque, pero normalmente es al revés, ¿no? Son estados de Tamaulipas y Nuevo León los que buscan ingresar, y pues no sabemos, digo, si realmente del lado de Nuevo León están cumpliendo, ¿no?, con este compromiso de también recorrer los caminos rurales, las brechas, todas estas opciones que le permiten ingresar a Coahuila viniendo de Nuevo León. Ayer fue allá en Candela, los límites de Nuevo León, donde se dio este enfrentamiento, pero es aquí donde nos hacemos la pregunta, ¿no? Si ellos también del lado de Nuevo León están cumpliendo con este acuerdo, ¿no?
0: Imagínense, no podemos dar el brazo a torcer en el sentido de mantener la seguridad en el estado. Si tomamos en cuenta que información disponible de este año 2026, los principales grupos que aparecen vinculados con Nuevo León son el Cártel del Noreste, el Cártel del Golfo, el Cártel de Sinaloa y el Cártel Jalisco Nueva Generación. Entonces no podemos quedarnos nada más con los brazos cruzados referente a la seguridad. Hay que buscar siempre de manera permanente el mantener blindado a Coahuila, tanto con Nuevo León como con Tamaulipas. Y es ese el dato importante. Coahuila tiene pues un modelo de seguridad que les dificulta establecerse a los delincuentes aquí en nuestro estado. Entonces una cosa es lograr establecer, mantener la seguridad, y el otro el afirmar o buscar afirmar que ya se están estableciendo, que ya se metieron. Esa es otra realidad que no existe.
17: Pues fíjate que es muy lamentable la muerte del oficial caído en el cumplimiento de su deber, dando la vida para evitar que siga entrando droga a Coahuila. Es un elogio que le dieron allá en el Congreso, que pues reconocen su labor y de todos los elementos que entregan su vida en favor de evitar que entre a Coahuila más droga.
0: Así es.
1: Pues descanse en paz este oficial y pues por supuesto las condolencias para sus familiares.
17: Y por otra parte, el gobierno de Estados Unidos entregó a México a 10 fugitivos buscados por delitos graves. Esto lo informó el embajador de ese país en México, Ronald Johnson. El diplomático destacó que las extradiciones fueron posibles gracias a la coordinación entre ambos países. En días recientes, autoridades estadounidenses entregaron a 10 personas buscadas en varios estados de México por delitos graves, incluidos secuestros, delitos relacionados con drogas y armas y actividades vinculadas con los cárteles, publicó en X. Durante la administración de la presidenta Claudia Sheinbaum y su homólogo estadounidense Donald Trump, se han completado varias entregas de criminales entre los dos países. México ha enviado a más de 90 personas a Estados Unidos. Al dar a conocer el corte de los recientes intercambios, Johnson destacó que con la cooperación entre ambos países, los delincuentes no tienen dónde esconderse. Nuestra cooperación está dando resultados. Menos delincuentes en nuestras calles, mayor rendición de cuentas y comunidades más seguras, afirmó.
0: La presidenta Claudia Sheinbaum reconoció que el gobierno federal desconoce el motivo específico de la alerta de seguridad emitida por Estados Unidos en Mexicali y que no tiene identificado un punto de riesgo en la ciudad. La advertencia estadounidense fue emitida ante información sobre una posible amenaza y llevó a suspender las actividades oficiales de su personal en la capital de Baja California. Hubo una alerta de la posibilidad de un grupo delictivo ahí. No estaba asegurada. Y pues con información de sus propias agencias, la Embajada de Estados Unidos emitió una alerta, dijo. Anoche, el consulado de Estados Unidos en Tijuana recomendaba a sus ciudadanos evitar edificios gubernamentales, mantenerse atentos a las actualizaciones y resguardarse si se registraba algún incidente. La mandataria expuso que la gobernadora de Baja California, Marina del Pilar Ávila, y el gabinete de seguridad se mantendrán pendientes de lo que ocurra en Mexicali sin anunciar un despliegue adicional de fuerzas federales. No hay más información de que pudiera ser esta alerta, sino sencillamente, pues estar atentos y con vigilancia en Mexicali, afirmó. La presidenta descartó también que el gabinete le hubiera informado sobre una zona en foco rojo, una amenaza contra una instalación determinada o un ataque inminente. La alerta se produjo días después de que autoridades federales y estatales aseguraron 120 kilos de pastillas de fentanilo.

0: México y de la presidenta Claudia Sheinbaum. Lo dejó claro. Es fundamental en este propósito el acompañamiento del gobierno de México. Presidenta Claudia Sheinbaum, reconozco su liderazgo particularmente en este momento tan importante para nuestro país. Tenga usted la seguridad de nuestra plena disposición para trabajar conjuntamente por Sinaloa, aseguró. Domínguez sostuvo que la prioridad de su gobierno será la paz. Nuestra prioridad será la paz, no de discurso, sino una paz que se sienta en las calles y en las comunidades, en las escuelas, en los negocios, en los campos y en nuestras costas, así como en los caminos y en los hogares. Una paz que nos permita vivir sin miedo, que permita a las familias recuperar su vida cotidiana y a quienes trabajan, producen, emprenden, cultivan la tierra o viven del mar, hacerlo con seguridad. La paz que queremos para Sinaloa debe caminar de la mano de la justicia, porque la paz no es solamente la ausencia de violencia, agregó. Frente a la exigencia de empresarios de tener un gobernador o gobernadora que no sea del grupo de Rocha y con quien puedan juntos reconstruir la entidad, les prometió diálogo. Quiero dirigirme a quienes hoy sienten preocupación, cansancio o desconfianza. La confianza no se decreta ni se exige, se construye. Y este gobierno tendrá que ganársela todos los días con honestidad, trabajo, cercanía, resultados y transparencia, expresó. Queremos dialogar con los trabajadores y empresarios, con agricultores, ganaderos y pescadores, con universidades, jóvenes, con mujeres, comunidades y pueblos indígenas, con organizaciones sociales y, por supuesto, con las familias de cada región del estado. No llegamos a borrar lo que funciona. Los programas, las obras y las políticas que benefician a la población tendrán su continuidad. Este fue el emotivo mensaje de Graciela Domínguez, gobernadora interina de Sinaloa.
1: Y ayer precisamente comenzó en Sinaloa la limpieza del clan de Rubén Rocha Moya. La gobernadora interina Graciela Domínguez anunció que se revisarán los perfiles que integran el gabinete estatal. En medio de descalificaciones del PAN y PRI, la diputada federal con licencia fue electa como mandataria estatal. Estará en el cargo hasta en tanto el doctor Rubén Rocha Moya se incorpore a sus funciones constitucionales y legales. La presidenta de la Comisión Nacional de Elecciones de Morena, Citlali Hernández, informó que los órganos internos del partido analizaron el caso de Rocha Moya. Advirtió que además buscan el poder por el poder, o no respaldarán a la presidenta, no son bienvenidos en Morena. Por su parte, la presidenta Claudia Sheinbaum se desmarcó de la decisión sobre el posible regreso de Enrique Insunza Cázares al Senado y sostuvo que corresponde al legislador decidir si retoma su escaño o solicita licencia.
0: Escuché bien, don Carlos, una limpieza de todo lo que huela a Rubén Rocha Moya.
1: Pues se me hace raro porque esta señora Graciela Domínguez es muy allegada a Rocha Moya. Tal vez es un discurso nada más para como lo que comentamos ayer.
0: Sí.
1: Los intereses específicos de cada grupo no permiten avanzar en Sinaloa. El PRI y el PAN pues buscan sus intereses, por eso están en contra de este nombramiento. Que se dio, para mi punto de vista, había sido más democrática la elección de el que comentamos ayer, se me dio su nombre ahorita, pero sería más democrático porque aquí fue directo el dedazo. Totalmente. Y esa llegada a Rocha Moya, no entiendo por qué dice que limpieza.
0: No, ¿verdad? Pero acuérdese, don Carlos, que donde manda capitán no gobierna marinero. Entonces, ese mensaje que leía yo hace unos momentos, prácticamente le dice, ¿no?, a la presidenta Claudia Sheinbaum que está con ella y va a hacer lo que ella indique, ¿no? Como bien usted dice, su designación fue, pues ahora sí que un rayo de luz presidencial fue ella, porque usted nos comentaba el día de ayer que había, pues al menos otros dos perfiles muy bien preparados, con conocimiento de lo que es la función pública, y bien podrían haberse desempeñado como gobernadores, pero no, ahora es Graciela, esa señora, que por cierto ahorita en X, la red social de X, veía yo que ya le estaban sacando algunos, como dice Mike, trapitos al sol.

0: cuando era, creo que algo de Morena, claro, lo sigue siendo, pero tenía otro cargo, por ahí le hacían algunos señalamientos, ¿no? Pero creo que esto es normal, siempre que exponen o sale a la luz algún funcionario que alcanza un buen puesto, como en este caso ser gobernadora, pues comenzarán la guerra sucia y los ataques, pero lejos de ello, sí me extraña, y como bien dice usted, don Carlos, todo lo que, como se dice en el argot político, huela a rochamoya, pues tendrá que ser eliminado.
1: Pues Graciela Domínguez tiene que estabilizar Sinaloa de alguna manera, eso, al menos eso es lo que se busca.
0: Una tarea difícil.
1: Recuperar la gobernabilidad, bajar la tensión política de lo del caso de Rochamoya. Nada más que hay una situación muy, muy interesante, hay una enorme desventaja porque recibe un estado profundamente golpeado por la violencia, por la crisis política extraordinaria, y además de que lo que me parece también interesante es ese discurso que fue muy diferente, el discurso que dio, muy diferente al típico discurso político, o sea, puso como prioridad la paz, la atención a las víctimas de los desaparecidos, los desplazados y la recuperación económica. Yo quiero saber cómo le van a hacer para lograr todo esto después del discurso que emitió una vez que se convirtió ya en la gobernadora interina. Pues, fíjate que se sienta en las calles eso que está diciendo, ¿eh?
2: Fíjate que eso quiero comentar. La actual gobernadora ya designada, Graciela Domínguez, aseguró que habrá cambios donde sean necesarios. Y además, buscar la paz en Sinaloa, que es el número uno que tiene que atacarse, el problema de la violencia extrema que hay con los grupos, a plena luz del día, a plena vista de todo mundo. Estos bandidos se pasean por Sinaloa sin control alguno, a pesar de que han enviado refuerzos y policía y elementos de la Guardia y de la Armada de México y del Ejército Mexicano. No han podido controlar ese estadito, para mí un estado pequeño, ¿verdad? Y las bandas, que son dos identificadas, de los llamados de la Chapiza y los otros de la Malliza, están plenamente identificados. Fíjate que tengo un amigo que es de Sinaloa, que se ufana de decir que aprecia al Chapo.
1: Pues qué puede esperar de un estado que cuando capturaron al Chapo Guzmán salieron a las calles a pedir que lo soltaran.
2: Sí, exactamente.
1: No, niños, incluso niñas, de todas las edades, familias enteras pidiendo que el Chapo, o diciendo que era inocente. No hice nada más después de todo lo que sabemos históricamente de esto. Bueno, esperamos que estos cambios no sean solamente de gabinete y que haya resultados en el tema de la seguridad, porque en redes sociales, estos delincuentes que están activos en redes sociales, hay que decirlo, ustedes pueden encontrar sicarios con cuentas de TikTok y en X subiendo videos constantemente de cómo se mueven y andan ahí trabajando estos muchachos, porque son jovencitos, muchos de ellos son hasta menores de edad. Están presumiendo ahora que aprovechando estos movimientos, este cambio de Rochamoya, la Malliza dice, vamos a aprovechar que los chapitos ahora están desprotegidos y vamos a entrar con ganas. Entonces todavía se espera que continúen las movilizaciones de estos delincuentes generadores de terror y de violencia en Sinaloa.
0: No, y no olvidemos que en la política, en este tipo de cargos, el tiempo es muy importante. Si muchas veces un gobernador al iniciar un sexenio durante todos estos 6 años no puede lograr alguno de los compromisos que hace, ¿no?, cuando toma el cargo en campaña, creo que muy difícilmente en 1 año y 4 meses, que es lo que le resta a la actual gobernadora interina de Sinaloa, pueda cumplir al menos con la paz. El diálogo lo puede tener, puede citar a todos los grupos, asociaciones civiles para platicar y comprometerse y prometer, pero el conseguir la paz, caray, yo recientemente estuve en Mazatlán, uno de los puertos más visitados en temporadas de vacaciones y en temporada de no vacaciones, porque siempre hay fiesta allá en el puerto de Mazatlán. La realidad es que la percepción que puede tener uno como visitante, como turista, en esta ocasión, particularmente en este año, sí fue muy diferente a otras veces que me había tocado ir. La gente local pues sigue con sus actividades, pero ves muy poco turista en las calles temprano caminando como antes lo hacía.
1: ¿Se respira el miedo todavía?
0: Sí, ves pasar las caravanas de elementos del ejército mexicano, de la marina, de la Guardia Nacional, y eso de alguna manera
1: da tranquilidad.
0: No, al contrario, te da la inquietud. Mira, de saber que
1: algo puede pasar.
0: Pues sí, de algo puede pasar, si no, ¿por qué tanta presencia? Y te digo, en dos ocasiones anteriores no me había tocado ver tanta presencia de elementos de seguridad. Tranquilas las calles, mucha gente conviviendo, ambiente de fiesta, y eso que no era carnaval, cuando yo me tocó ir. Pero en esta ocasión sí, muy, pero muy diferente la percepción. Entonces, dicen que cuando tú estás dentro de la olla, pues no sientes lo caliente, ¿no? Ajá. Así los de ahí, los de Mazatlán, pues ellos lo ven muy normal. Oye, pues hubo un enfrentamiento, o hubo un asesinato, una ejecución, todo esto. Lo ven habitual, ¿no? Pero quienes venimos, quienes vamos de fuera, pues sí lo notamos, y más porque en el caso de Coahuila, pues vivimos en un estado seguro, ¿no?
3: Pues bueno, esta elección de Claudia Sheinbaum, porque viene de Palacio Nacional, el respaldar públicamente a Graciela Domínguez, pues es algo fundamental para lo que el estado necesita ahora, y esperemos pronto que sí realmente resulte ser una mujer honesta y capaz, que no sea solamente, como decimos, o lo comentamos aquí, solo un cambio de gabinete, y que la inseguridad se mantenga en ese estado. Continuando con la información, a las 8:24 y ya con hasta 28 grados de temperatura en estos momentos, le informamos que durante su gira de trabajo por Piedras Negras, el senador Gabriel Elizondo Pérez señaló que la revisión de la relación comercial entre México, Estados Unidos y Canadá debe privilegiar la competitividad, la generación de empleos y la estabilidad económica de estados exportadores como Coahuila. El legislador acompañó al gobernador Manolo Jiménez al arranque de la reposición y reubicación del cárcamo de bombeo de Aguas Negras número 3, obra que fortalecería la infraestructura y los servicios de Piedras Negras. En entrevista con medios de comunicación, Elizondo advirtió que la posibilidad de mantener o ampliar los aranceles de hasta el 25% en sectores estratégicos representaría un impacto importante para la economía de Coahuila y más en especial para las ciudades de la frontera. Un arancel de esta magnitud no beneficia a México ni a Coahuila. Podría pegar directamente en la economía, a nuestras empresas y sobre todo a los empleos y al bolsillo de las familias coahuilenses. El senador destacó que Estados Unidos es el principal socio comercial de México, por lo que consideró fundamental el mantener una relación basada en el diálogo y la coordinación. Tenemos que hacer, dijo, un equipo en lo que beneficie a ambos países. Debe existir coordinación comercial, pero también cooperación en materia de seguridad. Tenemos una relación muy importante con los Estados Unidos y debemos aprovecharla para generar mejores condiciones para nuestra gente, afirmó Gabriel Elizondo, quien también comentó que durante sus recorridos por el estado, una de las principales demandas ciudadanas continúa siendo la seguridad, por lo que aseguró que desde el Senado seguirá impulsando las acciones que fortalezcan a las instituciones y que protejan a las familias. La seguridad es prioridad. Lo que la gente nos pide es que sigamos cuidando a nuestra gente, protegiendo los empleos y defendiendo lo que le conviene a Coahuila. En eso vamos a seguir trabajando en equipo, concluyó Gabriel Elizondo Pérez.
0: Son ya las 8:27, la temperatura en los 28 grados centígrados. Es momento de hacer otra siguiente pausa, enseguida volvemos.
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1: Y ante la posibilidad de que gran parte del alumnado en el distrito escolar de Eagle Pass pudiera continuar con sus estudios en escuelas de Piedras Negras o la región, ello debido a las tensiones migratorias por el retiro de visas que sigue causando el temor de cruzar Estados Unidos. La Oficina de Servicios Educativos en la región se dijo en la total disposición de inscribir a los estudiantes de esa en esa situación. El titular de la dependencia, profesor Benito Luis Costilla, indicó que han venido o han sido cuatro los casos de padres de familia que han inscrito a sus hijos en planteles escolares del municipio en nivel universitario, sin descartar las probabilidades de que la matrícula de alumnos provenientes del extranjero aumente en las siguientes semanas. El funcionario aseguró que los planteles escolares de la región se encuentran en la capacidad de recibir a todo aquel alumno proveniente del vecino país que tenga la intención de continuar sus estudios en la región norte de Coahuila y toda la entidad, gracias también a la compatibilidad en la del sistema educativo.
2: Te comento que sí sabemos del tema, sabemos del problema que hay aquí en la ciudad de Eagle Pass, pero nosotros aquí en Piedra Negra estamos pues preparados para recibir a esos alumnos que sí lo desean. Únicamente se han acercado cuatro personas, madres de familia, ahí a servicios educativos. Te comento que en planeación les estamos dando las indicaciones y todo lo que ellos requieren para que puedan hacer sus ingresos aquí en las escuelas. Las cuatro que llegaron van a unas universidades, pero bueno, estamos nosotros pendientes de quienes así lo deseen para recibirlos y obviamente buscarles un lugar en las escuelas. Sabemos que aquí en Piedra Negra tenemos muy buenas escuelas, todas las escuelas están preparadas y tienen condiciones, también tienen su maestro de inglés, también tienen sus psicólogos, también tienen su de educación especial, entonces estamos hablando de una buena educación aquí en Piedra
3: Negra. ¿Podríamos esperar tal vez un posible aumento en la matrícula por este sentido?
2: Probablemente ahora que inicia el ciclo escolar, se acerquen más personas a solicitar la información y con gusto los estaremos recibiendo.
3: Reiterar que se tienen los mecanismos para que alumnos de allá puedan continuar sus estudios aquí, sobre todo.
2: Sí, por supuesto que sí. Sí, tenemos un buen nivel educativo, como te lo comento, y tenemos las instalaciones también que las podremos recibir a quienes así lo deseen.
4: Luego de que el gobernador Manolo Jiménez anunciara el programa de útiles escolares para este nuevo ciclo escolar que arranca el próximo lunes, dichos paquetes se habrán de entregar de manera simultánea en los 38 municipios. El coordinador general de Mejora en la región norte, Franco González Treviño, indicó que en ese sentido se estarán organizando para hacer lo propio en las escuelas del nivel básico de Piedras Negras. Destacó que el gobernador Manolo Jiménez le sigue apostando a la educación y por ello ha destinado recursos para que los niños y jóvenes de escuelas públicas puedan comenzar sus clases sin ningún contratiempo.
5: Sí, bueno, ahí con la Secretaría de Educación Pública del Estado y Mejora Coahuila, pues siempre año con año hacemos equipo para visitar las escuelas, entregar los útiles escolares y bueno, arrancar este año ciclo escolar pues con todo, que los alumnos tengan las herramientas necesarias para que puedan desarrollar las habilidades que Dios y sus maestros van a desarrollar ahí.
6: ¿Se sabe qué cantidades de paquetes se van a estar entregando aquí en Piedra Negra?
5: Pues en todas las escuelas vamos a estar, el 100% de las escuelas públicas de aquí de Piedra Negra vamos a estar, de Guerrero, Hidalgo también vamos a entregar.
6: Esto, ¿cómo se destinó este apoyo, Franco?
5: Pues el gobernador le apuesta a la educación aquí, el gobernador Manolo Jiménez, pues es un gran creador de que la educación es algo que puede cambiar vidas, que puede cambiar la economía del hogar, y bueno, pues desde niños tenemos que ir fomentando esto, y bueno, por eso el gobernador le apuesta con este tema de útiles escolares, los libros, los uniformes que en periodos pasados hemos entregado, y bueno, pues la idea es que los niños tengan lo necesario para que puedan aprender.
7: De más información, mientras que el gobierno federal continúa generando un debate en torno a la prohibición del uso de celulares en las escuelas de educación básica, expertos advirtieron ayer que la restricción de pantallas sin uso, sin una política pública orientada hacia estrategias de aprendizaje, no generará en automático entornos de mayor concentración. En el foro digital de vuelta a clases con o sin celular, organizado por la Universidad Iberoamericana, la doctora en psicología y especialista en educación, Sandra Montes de Oca, precisó que las pantallas por sí mismas no causan problemas de ansiedad, déficit de atención, depresión o falta de socialización. Subrayó que al quitar la distracción, en este caso las pantallas, no se creará en automático atención, pues todo ello dependerá del entorno en el que los niños se desarrollen, la guía en el aula e incluso de la alimentación y horas de sueño. El director del Departamento de Derecho, Ricardo Ortega, demandó que los lineamientos estén acompañados de políticas públicas integrales que pongan al centro el derecho de la niñez a la educación, con enfoque en el fortalecimiento de la alfabetización digital, autonomía y uso responsable de las tecnologías. La prohibición de dispositivos móviles no debería de ser analizada con la solución a un problema más amplio que tiene que ver con problemas de aprendizaje, alertó. El carácter restrictivo no va a solucionar en términos generales, sino va acompañado de políticas públicas encaminadas a fortalecer su autonomía. Lo que generamos es sacar de las escuelas un problema que seguirá existiendo en el contexto social. La directora general de Planeación Estratégica, Mena Chao, llamó a que la eventual regulación se introduzca con un enfoque integral, donde se combinen reglas claras, operativas con alfabetización digital, pensamiento crítico y autonomía, para garantizar que el uso de las tecnologías responda a un diseño pedagógico. La especialista en educación llamó a establecer excepciones explícitas por razones médicas o de discapacidad, políticas institucionales en caso de emergencia, alternativas pedagógicas y políticas de evaluación.
1: Y la diputada Magaly Hernández Aguirre de Morena propone que las Secretarías de Educación y de Salud estatales realicen un diagnóstico sobre cuántas niñas, niños y adolescentes tienen autismo en Coahuila, una condición que aumentó 175% en el país en la última década. El autismo es una realidad cada vez más presente en nuestras comunidades. Sin embargo, en nuestro estado todavía enfrentamos dificultades para conocer con claridad cuántas personas se encuentran dentro del espectro y cuáles son sus principales necesidades. Muchas escuelas carecen de recursos, preparación y herramientas necesarias para brindarles la atención digna que merecen a fin de que niñas, niños y adolescentes puedan desarrollarse plenamente. A nivel nacional, los diagnósticos del trastorno del espectro autista han registrado un incremento de hasta un 175% durante los últimos 10 años. Si bien esta tendencia refleja que en algunos estados hoy una mayor capacidad para identificar esta condición no necesariamente se ha traducido en mejores condiciones de vida para las personas dentro del espectro. Especialistas en psicología advierten que una gran cantidad de familias carecen de medios para acceder a una atención temprana y servicios adecuados para atender una condición que va en aumento en la entidad. Nuevo León creó un registro educativo para identificar estudiantes neurodivergentes y orientar apoyos específicos. Tabasco fortaleció su legislación para ampliar la atención integral y favorecer la inclusión social, educativa y laboral, mientras que Oaxaca actualizó su marco jurídico para reforzar las acciones de atención e inclusión. La legisladora señaló la necesidad que en Coahuila se implementen programas y acciones para atender el espectro autista y garantizar el acceso a servicios de salud y educación para mejorar su calidad de vida.
4: Con la finalidad de acercar los diversos servicios médicos a las personas en el contexto de la movilidad, la Jurisdicción Sanitaria número 1 dio a conocer que realizó la primera Feria de la Salud en beneficio de los habitantes de la Casa del Migrante Frontera Digna, marcando así el inicio de estas jornadas que se realizan de manera periódica. La coordinadora jurisdiccional del área de la promoción a la salud, doctora Priscila Hernández López, detalló que se brindaron poco más de 600 acciones de salud en este recinto, como consultas generales, orientaciones médicas y valoraciones preventivas, entre otras más. También destacó los alcances que se han logrado mediante las diferentes jornadas y programas que se llevan a cabo por parte de la dependencia en toda la región y para el beneficio en materia de salud para la comunidad, incluso también hasta de las mascotas, aunado a las acciones preventivas en las colonias con fines sanitarios para evitar situaciones como la propagación del dengue.
0: Traemos ahorita lo que son los resultados de las brigadas.
8: Ah, ok.
0: Tuvimos la brigada en Frontera Digna este viernes pasado, en el cual pues obviamente acercamos todos los servicios de la jurisdicción y tuvimos muy buena respuesta con los migrantes. Tuvimos alrededor de 600 acciones realizadas a ellos. Entonces, pues nos fue muy bien. Aquí la importancia de estas personas en movilidad para atender todas sus necesidades en cuanto a salud. También tuvimos la brigada Visa en el municipio de Nava la semana pasada y esta brigada también logramos dar atención integral a 70 mascotas, en la cual pues se vieron beneficiadas con todos los servicios que contempla esta brigada. También cabe resaltar que esta semana es la segunda semana de la lucha contra el dengue y chikungunya. Y bueno, pues aquí pues lo que buscamos es hacer acciones, como ya saben, las tenemos permanentes, pero se intensifican en esta semana, y el lema de esta semana de lucha contra el dengue, pues es menos criaderos, más bienestar, cada acción cuenta contra el dengue. Y bueno, pues invitar a la población a contribuir con la eliminación de criaderos, con la búsqueda intencionada de criaderos, ¿verdad? Y obviamente con la limpieza de sus patios.
7: En más información, la presidenta Claudia Sheinbaum Pardo reconoció que el gobierno de México desconoce el motivo específico de la alerta de seguridad emitida por Estados Unidos para Mexicali y Baja California, y señaló que hasta el momento no se tiene identificado un punto de riesgo concreto en la ciudad. La advertencia estadounidense fue emitida ante información sobre una posible amenaza y llevó a suspender durante este martes las actividades oficiales y los viajes de personal del gobierno de Estados Unidos hacia Mexicali. También se recomendó a ciudadanos estadounidenses evitar edificios gubernamentales y mantenerse atentos. Durante su conferencia matutina, Sheinbaum explicó que la información compartida por las agencias estadounidenses apunta a la posibilidad de actividad de un grupo delictivo, aunque no se proporcionaron detalles sobre su objetivo, ubicación o amenaza específica. Y esto cobra relevancia porque también Canadá compartió la alerta de Estados Unidos. Las autoridades de Canadá hicieron un llamado a sus ciudadanos para evitar que asistan a edificios de gobierno en Mexicali, en el estado mexicano de Baja California, ubicado en la frontera con Estados Unidos, y a buscar refugio en caso de un incidente debido a una posible amenaza de seguridad en esa ciudad. ¿Qué información tiene Estados Unidos y Canadá que no tiene México sobre un posible atentado? Pues bueno, solamente ellos lo saben.
1: En más información, como parte de la segunda semana nacional de la lucha contra el dengue, la cual se está llevando a cabo del 24 al 28 de agosto, la jurisdicción sanitaria 01 mantiene las acciones preventivas para la propagación de este virus, principalmente mediante las labores que desarrolla personal del departamento de vectores. El titular de la dependencia, el doctor Roberto Baeza Díaz, mencionó que por tal motivo las medidas implementadas se han centrado en la nebulización y abatización de las colonias reportadas con altos índices de contagio, así como el fomento de programas afines como las jornadas de descacharización. En ese sentido, reiteró el llamado a la comunidad para seguir colaborando desde casa con acciones sencillas y efectivas, como es la limpieza de patios, con la depuración de desechos inorgánicos, lo que destacó que ha permitido registrar una nula incidencia de contagios por este virus en la actualidad.
8: Sí, así es. Ahorita estamos en la semana de todavía, en la semana contra el dengue, donde se siguen haciendo las actividades. Tuvimos una reunión días anteriores con los representantes de cada municipio, en donde se vieron los diferentes temas, como es la escacharización, y nosotros ingresamos posteriormente con la nebulización y abatización de todos los lugares para que los números bajos continúen.
9: Eso es importante destacar, ¿no? Se ha mantenido prácticamente nula incidencia en los casos de dengue.
8: Sí, realmente se ha hecho el trabajo como debe de hacerse, de los diferentes municipios, así como el área de vectores de jurisdicción. Ahorita en estos momentos tenemos cero casos de dengue.
9: ¿Qué tal? Nacional que siga colaborando desde casa, ¿no?, con las acciones ya sabidas.
8: Sí, así es. Seguimos invitando a la población a que no tenga cubetas, que no tenga lugares donde pudiera ser punto de generación de mosquitos.
7: Son ya las 8 de la mañana con 44 minutos, la temperatura en 29 grados centígrados ya. A esta hora de la mañana nosotros hacemos nuestra última pausa, regresar. Vamos con la parte final de Radio Zócalo Noticias, periodismo de verdad, con información de calibre 57, la noticia de balazo, los espectáculos, que tiene una lamentable noticia para el mundo de la música internacional, y los deportes.
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3: Vamos con la portada de Calibre 57, la noticia de balazo, que en su edición de este miércoles nos dice, pues intentaba quitarse la vida a esta joven que resultó lesionada tras caer de una altura de 10 metros en el Paseo del Río. Ya las investigaciones han confirmado que esta joven de 22 años pues quería quitarse la vida. Sin embargo, pues uno de estos objetos que utilizó se rompió, se dio, y fue que ella cayó al vacío. Se reporta como estable, pero con algunos problemas todavía de salud que la mantienen hospitalizada en El Salvador. Chavarría presenta lesiones en una vértebra. También dio jinete su última rodada. Dos personas viajaban en este caballo de acero, en una motocicleta, y tras permanecer bajo atención médica a consecuencia de este accidente, un hombre de 72 años, identificado como José Luis de la Paz, perdió lamentablemente la vida en el Hospital General de Zona número 11 del Seguro Social. Retiro de visas a damas es inapelable, dice Calibre 57. Muchos abogados migratorios han emitido opiniones, sin embargo, pues ahí está este que es la realidad. El gobierno de los Estados Unidos sigue retirando visas, sobre todo a mujeres que en su momento dieron a luz en Estados Unidos y que no tienen obviamente la nacionalidad. Van a seguir estos movimientos. 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Y Calibre 57 nos presenta en su portada a Bambi Silk. Ella nos recuerda que la temperatura máxima será de 42 grados centígrados y la temperatura mínima por la noche, si se puede llamar mínima, en los 28 grados centígrados. Ya lo sabe, Calibre 57 es la noticia de balazo.

0: Y en nuestra sección de espectáculos, hablemos de Dolly. Hablemos de Dolly Parton. Se apaga la voz de Jolene. La cantante de música country perdió la vida a la edad de 80 años. Fue su sobrino, Brian Seaver, quien informó sobre el sensible deceso. La tristeza nos invade a nosotros, no a Dolly. Ella vivió en la luz y seguramente está en los brazos de Jesús. Así publicó en sus redes sociales Brian Seaver, sobrino de Dolly Parton. También el presidente de los Estados Unidos de Norteamérica, Donald Trump, mostró sus condolencias, comentó: nunca ha habido alguien como ella, ni lo habrá. Es una pérdida para millones, dijo el presidente de los Estados Unidos. Y es que la estrella estadounidense de la música country, Dolly Parton, recordada por éxitos como Jolene, murió a los 80 años, según informaba su familia este martes. Dolly afirmó que la artista ganadora de múltiples premios abrió las puertas para generaciones de cantantes, compositores, músicos y soñadores de todos los ámbitos de la vida. La familia no dio a conocer la causa oficial de su muerte, pero la cantante había hablado de sus recientes problemas de salud. Su esposo, Carl Dean, murió justamente el año pasado, imagínense nada más. El presidente Donald Trump, como le comentaba, calificó su muerte como una pérdida para millones y comentó también que ordenó que las banderas de los Estados Unidos se izaran a media asta durante una semana en honor a Dolly Parton. Nunca ha habido ni habrá alguien como ella, publicó Trump en su red social Truth Social. En videos publicados en sus cuentas de redes sociales se comentaban las condolencias y también los problemas que estuvo enfrentando Dolly Parton en vida contra el cáncer. La leyenda de la música country murió precisamente tras una breve batalla contra el cáncer, dijeron sus representantes a medios en los Estados Unidos, después de que se diera a conocer este martes el fallecimiento del artista de 80 años. Fue una corista, por cierto, que alcanzó la fama, así fue como se convirtió en leyenda. Descanse en paz, Dolly Parton. Y en otra información, está en el top 10 de Netflix la película La Captura. Recuerda usted que lo platicábamos aquí en este espacio. Pues bueno, La Captura, que es un thriller de acción dirigido por Chava Cartas y protagonizado por Poncho Herrera y Noé Hernández, se posicionó ya como la película número uno del top 10 global de producciones de habla no inglesa de Netflix, con 18 millones de vistas durante su primer fin de semana. Con este resultado, la cinta se convierte en la película de habla no inglesa con mayor audiencia en su primera semana de Netflix en lo que va de este 2026, además de ingresar al top 10 en los 90 países.
1: ¿Ya la viste?
0: No la he visto, precisamente es lo que les iba a comentar. Hay que verla porque si está llamando tanto la atención, pues ha de ser por algo, ¿no? Muy importante el tema. La Captura habla precisamente de la captura histórica del Chapo Guzmán junto a su socio
1: Iván el Cholo,
0: así le decían, que por cierto ya lo mandaron para Estados Unidos.
1: Ya lo extraditaron
0: al Cholo Iván. Así que bueno, se pone interesante para los siguientes días, si tiene usted planes el fin de semana, o de una vez aviéntese la película de La Captura que está ahí en Netflix. Y por último, supera Spider-Man Avengers Endgame.
1: No.
0: Un nuevo día continúa haciendo historia y ya superó a los Avengers para convertirse en la segunda película más taquillera en los Estados Unidos, que ya alcanzó los 858.4 millones de dólares en la taquilla norteamericana, apenas por encima de los 858.3, por un puntito nada más, a lo que era Avengers Endgame durante su recorrido en los cines, según afirma Deadline. Este nuevo récord se concretó después de que Spider-Man Un Nuevo Día superara pues ya a prácticamente todos los demás récords que existen. Otra buena recomendación también para ver Spider-Man en su edición actual. Con esto damos por concluida la sección de los espectáculos.
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4: Vámonos con la información de los deportes. Ayer hubo resultados de la Leagues Cup, los juegos de los octavos de final, de los cuartos de final, que permitirán a equipos mexicanos y Estados Unidos llegar hasta la final y enfrentarse. Ayer, pues le fue bien al fútbol mexicano. Los Rayados del Monterrey derrotaron 2-1 al Chicago Fire con un golazo de Orbelín Pineda, quien la prendió de aire, no la pensó. Y ese fue el gol que le dio el triunfo a los Rayados, que avanzan a la siguiente fase. Y el León derrotó 3-0 al Salt Lake. Así es que los dos equipos mexicanos esperan rival. Los juegos para hoy: Toluca frente al Austin FC y el América contra el Columbus Crew. Este juego a las 9:00 p.m. por TUDN, Apple TV, Dignity Health Sport Park. Allá es el estadio donde va a desarrollarse este juego. Y bueno, la información triste: fue eliminado ya la selección mexicana de béisbol en las ligas pequeñas. La Liga Municipal de Tijuana, representante tricolor, cayó 3-1 ante la Liga Pequeña Yoto de Japón y quedó fuera de la Serie Mundial de las Ligas Pequeñas. Y para finalizar, pues le pertenece a Coahuila el subcampeonato nacional. Coahuila se proclamó subcampeón nacional en el World Archery México Championship 2026. Con 8 medallas, el pasado fin de semana los arqueros coahuilenses participaron en este certamen nacional en diversas categorías y modalidades, poniendo al estado en el podio con una destacada cosecha de medallas. Muchas felicidades para los arqueros coahuilenses, que le siguen dando muy buenos resultados a la entidad. Es la información de los deportes.
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4: En 2 minutos ya. Sí, ahí está. En 2 minutos serán las 9:00 a.m. Llegamos al final de la primera emisión de Radio Zócalo Noticias, periodismo de verdad, en este miércoles mitad de semana, 26 de agosto ya del 2026. Nos vamos, don Carlos del Mont, gracias.
5: Muy buenos días, feliz miércoles.
4: Buenos días para Miguel Ángel Pérez Ruiz.
6: Gracias por haber estado con nosotros. Yo regreso a las 6:00 p.m. en la tercera emisión de Radio Zócalo.
4: Ahí está, para que lo escuche. También agradecemos a nuestro compañero Mario Alvarado Campos en control de audios de Dinámica Auditiva, que dice con su programación. Su servidor Ángel Robles, a nombre de Armando López Capetillo, titular de este espacio informativo, le decimos gracias. Buenos días, con permiso.
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1: 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Llevan las instalaciones de la

Arnold Salas hasta las 2 de la tarde, aquí a través de la estación de la Rosa, para toda la Rosa Superstelar 92.9.

internet también. Saludos, Bruno, bendiciones, saludos y bendiciones, buenos días. Saludos, amiga Mari, amigo Alfredo, Alfredo y Mari. Mari, saludos, muy buenos días. ¿Por qué aparece la buenos días, Bruno? Aquí andamos presentes desde Lerdo, Victoria. Ya sabes, saludos, mi compa Naya, Anaya. Para toda tu familia y también para los chalanes. Saludos hasta Lerdo, Victoria, unos tacos y lunches de la barbacha. La más sabrosa de la cuña, Coahuila. Saludos, mi compa Naya. Saludos, buenos días. Saludos, Mr. Bruno, sale Guerrero.

0: Breakfast. Aquí en cabina de la Superestelar 92.9. Con cualquier locutor en turno, cuando tenga la chancita, gente raza que puede ir a Uvalde, Texas. Ahí es el Palomino Fest. Este próximo 3 de septiembre inicia este próximo 3 de septiembre. ¿Para acá para este lado, qué sale?
1: Échale, Bruno, échale.
0: ¿Qué vino?
1: Muy buenas canciones que acabas de poner.
0: ¡Salotes!
1: Aquí vamos en el transporte público. Saludos para todos los montones unidos por la 92.9 y compas de la mañana de parte de Lalo.
0: ¡Lalo! ¡Compa Lalo! ¡Salotes!
1: Ahí andamos, Bruno.
0: ¡Ahí andamos! ¡Allá es el
1: excelente día para todos!
0: ¡Desde el transporte público! ¡Por acá, por este lado! ¿Qué dice el Chilo?
2: ¡Buenos días!
0: ¿Qué dice el Chilo?
2: Ahorita

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1: Muy buenos días, Bruno. Bruno Salas Guerrero. Saludos cordiales para todo tu auditorio. Radio Escucha de la 92.9. Y nomás, como se escuchó, para todos, toditas, todas, todos.

0: noticia oportuna y solo para el torito. El torito. Oh, ¿cómo le iría? ¿Cómo les fue a los cerveceros, hombre? Platiquen. ¿Cómo fue a los cerveceros el día de ayer? ¡Solotes! ¡Buenos días, compadre! ¡Solotes, buenos días! Dice por acá. Buenos días, son cordiales para todo el auditorio. Aparte de Julio. Cirlos, Julio Cirlos. Ay, saludo para mi amiga Cristi Ledesma. Ahí estamos trabajando en el trabajo menudo de barbacoa. Acá del Chaparral. Saludos ahí para Cristi, Julio Cirlos. Me voy a ir al corte comercial de una vez porque ya se me llevó el tiempo de corte comercial. 10:21. Hay más mensajes, pero estamos pendientes.
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0: Ay, saludos, compadre, el tigre del río. También por acá, por este lado, Primito Junior.
15: Hola, hola, Primito. ¿Qué ha ido? Muy buenos días. ¿Qué es miércoles? ¡Qué pronto se va!
0: Se va la semana.
15: ¿Cómo es? Bueno, para mí es viernes todavía.
0: Hoy no.
15: Todos los días son viernes para mí. Por momento.
0: Todavía no amanece.
15: Échale, primo, que aquí estamos en la buena escucha. Pura 92.9. Saludos. A mis compas de la mañana y a todos los que tienen las bocinas bien altas enteradas en nuestra bella cuña.
0: Sí,
15: permito,
0: mero.
15: Échale, permito.
0: ¡Búscalo!
15: ¡Animo! Eso. ¡Al cuadro!
0: ¡Eso! ¡Saludos, buenos días, Primito Junior! ¡Saludos, buenos días! ¡Saludos, Primoroso Olvera! ¡Primoroso Olvera! ¡Sí, boleguita!
16: ¡Pásale, pásale! ¡Llévele los boletos!
0: ¡Eso!
16: ¡De a uno por persona!
0: ¡Eso!
16: ¡Arrímense, arrímense! ¡La 92.9!

0: Mario Castañeda, de la vieja escuela, de la vieja escuela de la 92.9, compadre. Igualmente para felicitar y darle la bienvenida a toda esa gente de la sangre nueva que escucha la 92.9, compadre. Saluditos, mi compadre, uno, que andamos echándole ganas, compadre, ya sabes, compadre. Como todo un mexicano, compadre. Saluditos.
1: Saludos.

0: Este es el primo resolverá nuevamente.
1: Llévele. De a uno por persona.
0: De uno por uno.
1: Arrímense a la 92.9.
0: Ese me era Pascual Más. Saludos, boleto de Palomino Fest. Palomino Fest.
2: Hola, Bruno, buenos días, Alfredo Chocolatito.
0: ¿Cómo estás?
2: Saludos de mi parte. Un saludito ahí por Mari Gavirio, hasta la Mission Ranch, Texas. Está en sintonía, bro.
0: Ay, anda también.
2: Que tengas un excelente turno y buen día. Hasta luego, gracias. Déjame una canción, por favor, ahí. Una bonita.
0: Ya está.
2: Dedicada para Mari Gavirio, de Alfredo Chocolatito. Gracias.

0: irnos a la Guerrero. ¿Cómo estamos? ¿Cómo andamos? ¿Cómo? Saludos. Buenos días. Hoy me voy a identificación de una vez. 10:30, ya las 10:30.
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0: Hay saludos.
1: Claro.
0: Sí, para todo el público de Puma.
1: Del parte saludos de Puma.
0: Para el amigo Rufino.
1: Rufino Tamayo.
0: Que se encuentra escuchando Rufino. La Superestelar.
1: Ay, para
0: en
1: Rufino.
0: Su trabajo con los audífonos.

0: todos los compas de la mañana de parte de Rogelio Zumarripa y también de parte de Cano Robles, mi compa Cano Robles. Saludos, buenos días, Cano Robles. Saludos. Todos los compas de la mañana. Por acá, préstale un mensaje más porque viene música. Música.
1: Saludos, buenos días, compadrito. Buenos días.
0: Buenos días.
1: Un saludito para toda la raza de Montacam. Para Pituca y Petaca, compadre.
0: Allá andan, ahí andan.
1: Que ayer los escuché que estaban tirando carro los vatos. A ver si se dejan oír ahora.
0: Ya estamos.
1: Ahí saluditos.

dormido, quiere que lo encuentren. Detrás de las tarimas se hace el dormido, quiere que lo encuentren. Rigo Hernández y toda la raza de Propa, quien saluda de los días 37, 37. Hoy no más. Acera, seguimos. Saludate, buenos días, mi compa Barba. Si cae, buenos días, Bruno. Para el Gallo y Barba.

0: Reynoso.
1: Y no más, solo fotos y recuerdos. Ay, Salas Guerrero.
0: Eso.
1: Así nomás.
0: Así nomás
1: quedó. Hoy nomás.
0: Eso, voy a poner una rolita ya.
1: Y corre, y corre por nuestras venas, la 92. Pum, 9.
0: Esa mera,
1: corre por mis venas.
0: Eso.
1: Como luego dice el Junior.
0: Eso se me hace que lo vamos a hacer, efectos ahí para tener un liner con
1: y
0: el primer
1: corre, y corre por nuestras venas la 92. Pun 9. Corre por mis venas.
0: ¡Bárbaro! Efectos integrados.
1: Como lo dice el Junior.
0: Efectos integrados. Saludos, pero bueno, son muchas gracias. Dice, hola, buenos días, Bruno. Mando un saludo para Noblancy 2. También saludos. Algo de la mafia, mi llamada. Ay, buenísima rolita la llamada de la mafia. Saludos por acá, por este lo que dice.
2: Una cancioncita de la mafia, Bruno.
0: Hoy,
2: para Mari Gabriel de Andrés Curadito. Una bonita
0: mafia,
2: romántica.
0: La mafia, saludos. Buen día, Bruno. Saludos a. ¿Qué andamos? ¿Qué andamos, Bruno? Saludos para el buen Manuel del Colonel. Por este lo que dice.
3: ¡Qué buena rola, compadre!
0: Eso, todas, oídas, compadre. Saludos, buenos días, por acá, por este lado.
4: Buenos días, Bruno. Que tengas un excelente y bendecido día.

0: para Carlos.
1: Alejandro Galaviz y Carlos
0: y para
1: Chang.
0: Todas las chicas guapas eso. Del volante.
1: ¡Hoy no más! ¡Claro!
0: Y para todos los ex-Bendix. Entre ellos el Bombón.
1: Eso, el Bombón.
0: Y el Charro.
1: Eso, solo el Bombón Mañanero. ¿Qué onda, don Martín Franco? ¿Por qué prestar la otra mensaje?
2: ¿Qué onda, mi Bruno? Salas Guerrero. ¿Cómo andas, compadre? ¿Qué andamos echándole ya a la trabajación, mi Bruno? Andamos echándole a la trabajación.
1: Eso, solo de México.
2: Ay,
1: si para
2: puedes
1: la papita.
2: Poner una rondita, mi Bruno. Bueno, salud, primero que nada, un saludito para el compa Junior y los murciélagos.
1: Eso, permíteme tantito, papita. Saludos para el compa de la Troquita María. Pasando por aquí por la radio, por la Super Estelar 92.9. Muchas gracias, mi compa. En la Troquita María. Ahora sí, papita, suéltese.
2: También para mi compadre Julio Perales, mi compadrito Julio. Y para todo el equipo de los cerveceros, bueno, que caímos ayer por tres carreras, hombre.
1: ¿Pero cuántas? ¿Pero cuántas? ¿Cuántas? 3-0.
2: Algo está pasando, necesitamos barrernos con un árbol de pirul.
1: No, hombre, llevaste la medalla de quien te dije.
2: ¿Puedes poner una rolita, mi Bruno?
1: Ay, pero empezamos.
2: Con una rolita, la de los García Brothers. Puro Mexican Power, carnal. Ahí eso. La de ¿quién te puede amar?
1: ¿Quién te puede amar?
2: Favor.
1: ¿Quién te puede amar? Saludos.
3: No. Compadre Bruno, a ver si me puedes mandar, por favor, si permite, compadre Olvera, ese ajá. Audio, compadre. Está con máquina, compadre. Ese audio no, para la entrada pum, pum, de un programón, compadre. Pum, pum, pum, pum.
1: Todo lo
3: compadre. Ay, por favor, compadre. Mándamelo, compadre, lo de timbre por la mano.

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0: Lalo Rodríguez, hasta el Aquiles Herrán, hasta el Payo Frito Salotes. Buenos días, dice.
1: Buenos días, compadrito Bruno Salas. A ver si puedes mandar saludos. Te estamos escuchando acá en un conocido pollo, sintonizando la Super Estelar. Muy especialmente para mi compañero Juan Fernando Hernández Hurtado, que siempre no hubo boda.
0: Se repitió él con la muchacha.
1: Por atrás. Dice que hablaron y quedaron como buenos amigos, pero no hubo boda. De parte de un servidor, Cacho Castañeda. Ahí sí tienes algo de David Olivares. Y ya más al ratito, si puedes, algo de Liberación.
0: Sí.
1: Ahí para mi amiga Cristi Ledesma, que le gusta mucho la música de Liberación.
0: Dale vuelo.
1: En una feria pasada se subió, vino Liberación y se subió ella a abrazar a Juan Tavares y estaba cantando ella abrazada a Juan Tavares, y ya cuando miró el video era el otro cantante, Rubén Darío, pero quién sabe cómo andaba, ¿no? Mi amiga Cristi, saludos.
0: ¿Cómo andaría?
1: Ahí estamos, Bruno. Bonito día.
0: Se equivocó de mono.
1: Don Lalo Rodríguez.
0: Sí, claro, don Lalo Rodríguez. Ya habrá tiempo. Probablemente quedaron buenos amigos, probablemente más adelante ya toma la decisión y nuevamente.

0: gracias, compadrito. Don Lalo Rodríguez, también saludote, buenos días. Ahí está el Aquiles Hernán. Por acá, por este lado, ¿qué dice?
1: No, hombre, papá, lo que necesitas es una barrida con ortiguía o con la hierba mala mujer para que se le quite esa mala suerte.
0: ¿Eso?
1: Pero
0: son malas vibras.
1: ¿Cómo se llama? Y en puros choninos.
0: Son las malas vibras que ahorita traen.

0: Chokis, es que hay bastantito mensaje. ¡Échale! ¡Viene mamalona!
1: Buenos días,
0: hermano. ¿Qué dice? ¿Cómo estamos?
1: Excelente programación, hermano.
0: Gracias.
1: Oye, ¿tendrás la canción Viéndolo Bien con los García Brothers?
0: Sí, sí la tengo, fíjate que sí la tengo.
1: Me pareció el sentimiento este bonito miércoles.
0: ¡Eso!
1: Saludos para todas las razas del aeropuerto.
0: ¡Eso!
1: Saludos, hermano.
0: Gracias, mi
1: excelente
0: compa Salvador.
1: Programación.
0: Mi compa Salvador, el Chavo Hernández, es el que me mandó el audio con el que hicimos este intro, oílo. Este es mi compa Salvador, el Chavo, muchas gracias.
2: Saludos desde la bella y romántica ciudad de Cuño, Coahuila, en la mejor programación de la radio. En la voz del mejor locutor de Ciudad de Acuña, Coahuila, Bruno Salas. Saludos desde Acuña, Coahuila, la super estelar para todos ustedes.
0: Ese mero, puro talento acuñense. Oh, por cierto, saludo para mi amiga

0: Ahorita sigamos el video, compadrito. Que tengo todavía más mensajes y cuantas cosas.
1: Muchas gracias, mi compadre Bruno. Bueno, muchas gracias, compadre. Ya me crearon los audios, compadre. Compadre, otro gran favorzote, compadre. A ver si está escuchando el compadre Olvera, compadre. Y me puedes pasar por ahí vía telefónica el número de teléfono del compadre Olvera. .9 que está escuchando, compadre.
0: Ahí está, estamos, además ahí lo puede agarrar, tomar en el compa de la mañana, compadrito, pero esto se lo enviamos acá personalmente.
2: Ay, buenos días, bro, buenos días.
0: ¡Qué día, bonita!
2: Gracias por esa canción que le mandaste a mi nieto.
0: ¿A cuál canción?
2: Que amaneció bien chulo.
0: ¿Cuál? ¿Tuvo que tuvo tú o qué onda? Saludos. Sí.
3: Un saludo, mi Bruno, aquí estamos en la plaza con Lupe Navarro.
0: Ajá.
3: Estamos aquí en la plaza agarrando un buen solazo.
0: Eso.
3: Aquí Juan Ibarra, Lupe Navarro y Juan Ibarra aquí en la plaza.
0: Eso, qué barra.
3: Lanza Benjamín Canales.
0: Benjamín Canales, mi copa Juan Ibarra. Saludos, buenos días. Viene Manolo Perante, viene algo de lo nuevo, lo reciente, novedades musicales. Esta agrupación son dos muchachas, muy guapas. Hablo por el lado de Monterrey. Tú dime, María. Así se hacen llamar, tú dime, María. Esta rolita.

0: dos chavas guapas y talentosas.
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0: pues ya ahorita ya no hay chance. Ya no hay chance, vamos a pasar por otro estilo de la musiquita. Ahorita viene Mamalona, así que bueno, con los mensajes vamos a darle poquito para no quedar mal con los mensajes. Échale.
1: Échale, mi Bruno, buenos días.
0: Échale.
1: Un saludo acá para el Choche y para toda la banda de la cocina del Pepe, ya te la sabes.
0: ¡Copa Choche!
1: Todos los días escuchamos, pero a veces no hay chance de llamar, por dejarle, pero aquí andamos bien pilas, ya te la sabes.
0: Ya sabes, muchas gracias, mi copa Pepe, Pepe Treviño.
1: Ay, con cualquier rola, todas las que pones están perronas. Ahí nomás mándanos saludos para acá, para la banda.
0: Dale, ya estamos, mi copa Choche, míralo, también el copa ahí de la central. Es de la gente de las ferreteras, aquí en zona centro. Mi copa Choche, mi copa Pepe Elizondo.

0: vamos.
1: Rosy Esquivel.
0: Rosy Esquivel.
1: Saludos a hasta la cabina y un saludote a todos mis compas de la mañana.
0: Eso, pues, ¿cuál más?
1: Don Juan Ibarra.
0: Saludos, don Juan, Juanito Ibarra. Y ahí se despertaron en la plaza Benjamín Canales. Saludos para un Lalo también. Tempranito se reportó un Lalo. 11:06. Vamos a comenzar con algo del estilo romántico. ¿Cómo no? Algo tranquilito. Algo muy bonito. A cargo de Gerardo. ¿Cómo no? Gerardo Sandoval. Y hoy nomás.

0: oración, Bruno. Hey, saluditos para el torito que te anda escuchando. Perdieron los cerveceros ayer, dicen, Bruno, yo no fui.
1: No, que te
0: pero hoy nomás, que no falten las deliberación, Bruno.
1: Ya me dijeron que nada se viene a abrazarte, pero el otro,
0: te voy a decir como le decía a mi compadrito Lisandro Pales, que en paz descanse cuando me ponía a liberación.
1: ¿Qué le decías?
0: Un pañal, no. Hoy nomás.
1: No, saludos, muchas gracias, saludos, Cristi. O sea, lo mañana con 13 minutos.

0: Montecam, Montecam. Saludos, buenos días. Por acá por este lado, primero.
1: Desde Guerrero, desde la Martínez y Martínez, así nomás.
0: Desde la Martínez y Martínez,
1: no te creas de la gente que llora.
0: Eso, saludos, buenos días, primero, Solvera.

0: Este es uno solo para los polivoces. Digo, para hablarse en Montacam. ¿Por qué dicen polivoces? Saludos, de buenos días.
1: Bruno, también me acuerdo de Pati, su Nuevo Milenio, ahí por la secundaria 1. No sé si te acuerdas.
0: ¿Pero era Nuevo Milenio o Pati? Pati y Boots. Algo así, ¿no? Pero su Nuevo Milenio, dices, Pati y. ¿Que no era Boots? Boots, algo así. Ánimo, saludos, buenos días.
2: A ver, Bruno, algo de Musical 6, Bruno, por y... aquí de los 90, 95.
0: Te quedé mal, pero fíjate que
2: tienes una por ahí.
0: Luego sacamos el Tropical 6. Un pedacito de, también de otra agrupación, óilo.

0: perdieron porque nomás él batea. Lo batearon. Ya ven, de buena suerte que no fui.
1: Le dejan toda la carga, le dejan toda la carga a mi compa Torito, Torito. Vamos a ir hablando, vamos a ir platicando a ver si me integro yo a los cerveceros.
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1: 11:27, Acuña, Coahuila, en la temperatura en los 32 grados centígrados. ¿Qué dice por acá, amiga? Cristi.
0: De volada, Bruno, que te dé de alta la papa, que te den de alta.
1: No, pues nomás me integro, pero para
0: ir que porra, nomás. La playera ya la tienes.
1: No, nomás, pero me doy de alta, pero para ir a echar porra nomás. No, te creas, Oh, por cierto, si acaso anda por ahí un jugador que ande libre para el softball, bateador, gran bateador y corredor también, Hay una habladita ahí para comunicarlo con la papita, el manager de los cerveceros. Dice, saludos a la papita, Bruno, no batea nada.

0: para Javi. ¿Y para quién más? Ahorita se me olvidó. Ahorita sí, cámara, no, carnalito. Allá está, el corredor Evaristo Pérez, ahí casi llegando al bulevar Rodolfo López Mateos, ahí. Saludos, carnalito. A todos los tacos y burritos gorditas que es ahí, cuánta cosa. Ánimo, saludos, un buen día. Vamos a identificar estación.
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Tacos y burritos. Saludos, buenos días. 11:31 minutos, Ciudad Acuña, Coahuila. Y saludos, mi Bruno. Buen día. Te cargo una rolita de los Carnales de Nuevo León. Son los ahorita lo nuevo, fíjate, esto es lo nuevo de los Carnales. Ahorita sale. Saludos, terminado bloquecito de los Mamalonas. Saludos, saludos al taller de cortina metálica. Ah, por la calle Cobre, esta calle Cobre. Saludos, taller de cortina metálica.

0: Jimara, Jimara. Saludos, buenos días. Don Florencio, ahí para el panteón, don Florencio. Mi compa Bernie, ahí en el autolavado. Mi compa Bernardo Martínez. Saludos, buenos días, Bernie. ¿Qué tal ese barrio panteón?
1: Me acordé porque con esas de cañón anoche estábamos a cante y cante.
0: Ahí ya me imagino, cante y cante. Canta como el Tate, como el Gato Negro. O sea, hablando de este, del señor Cabeza de Maraca, este. Voy a poner, ahorita que está trabajando. Dice que ya está trabajando. Antes de que salga la hora de la comida y nos escuche, que le estamos, este. No, mandando un saludo únicamente. Pero se enoja porque pongo esta canción, se identifica. Nadie le dice nada. Pero se identifica, se identifica. Antes que salga su descanso, déjame.

0: platicar, Rigo. Saludos, mi compa Rigo.
1: A mí no me dijiste, oí el comercial y no me dijiste.
0: A ver.
1: Para mí.
2: Para me Fabiola. Acordé porque con esas de cañón.
0: Fabiola.
2: Bruno, a ver. Se me pasaba. Mandarle saludos a mis compañeras. Mis compañeras del volante,
0: aparte,
2: Rosa.
0: Aparte de Fabiola.
2: Que andan laborando.
0: Rosa,
2: Carito y Denise en Teletaxi.
0: Rosa, Carito, Denise.
2: Jessie en Premier. Jessie. Y Abril 24-7.
0: Abril 24 y Abril 78. Y para Fabiola no. Para Fabiola no.
1: Pero a mí no me dijiste. Oí el comercial y no me dijiste. Mira, para mí.
0: Apunte para que no anden de pleito y no salgan desgreñadas. Apunten el número 877-131-2499 y manden saludos.

0: Agrupación o del grupo Brigadier. No, sí, mucha raza, agrupaciones en las mamalonas del recuerdo. Tropical 6, por supuesto, que nos mencionaban hace ratito también. Por acá, por ese lado, ¿qué
1: dice? Es todo, señor Julio. Mario Castañeda, es todo. Saludate, mi compa. Allá anda. De parte de su compa Julio Perales.
0: Y por acá, por ese lado, voy a ir al corte comercial, pero tengo mensaje.
2: Peleen, hombre, no se peleen desde ustedes, Saludos cordiales para todo el convoy.
0: El convoy.
2: Con cuatro letras, o sea, los taxis, ¿ya?
0: Los
2: saludos
0: taxis.
2: Cordiales para todas las convoy.
0: Todo el convoy de los taxis.
2: La es mala del taxi más bonito de Ciudad Cuña, Coahuila. Ahí nomás.
0: Así nomás.
2: Para todas las convoy.
0: Tenía que decir si el primo Olvera lo dijo. El primoroso Olvera lo dijo. Ahí estamos, elotes. Me voy al corte comercial. Cristi, ahí estamos recibiendo los mensajes, pero voy al corte comercial.
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0: Esa mera, Pascual Más, esa mera, Superestelar, dice por acá.
12: Bruno, ya les mandé el contacto, ya todas te van a mandar sus audios. Todas andando la Superestelar 92.9,
0: Bruno. Reclutando sangre nueva, ¿no? Bruno, muchas gracias.
12: Y una vez, Bruno, la de la... La René Vázquez, la... ¿Cómo se llama? Ya se me olvidó la
0: inconforme,
12: canción.
0: Inconforme, Cristi, inconforme.
13: Y Moro Solvero lo dijo.
12: Así es, Bruno, el convoy rosa, todo el convoy rosa.
0: Saludos, Cristi. Bueno, ya porque, ya por último, no, porque anda reclutando gente.

0: muchas gracias, muchas gracias.
1: Bien que estaba, ¿no?
0: ¡Gana, Canario!
1: Échale unos saluditos, aquí andamos a la escuchita. Ya llegó el lonche.
0: Ya llegaron temprano. Ya van a ser las 12.
1: Para todos y toditas.
0: De volada se pasó el tiempo,
1: así
0: Canario.
1: Así que, Julio, toma, Julio.
0: ¡Oilo! ¿Qué onda?
1: Échale, aquí andamos.
0: Dale pa'
1: Pedrito y sus cholitos que ahí andan sobre, no tiren la basura en la calle.
0: No andan tirando la basura, gente
1: pues ya
0: raza.
1: Ya sabes cuál la es, calle. La 92.9,
0: pues,
1: ya
0: más?
1: Te la sabes. ¿Cuál más?
0: Tú, eso. Bro,
2: ya,
0: acabaron.
2: Dile a Cristi que se ponga a levantar pasaje.
0: Ahí anda, ¿cómo no?
2: Échale, estamos.
0: Ya estamos, capitán, DJ Canario, por el lado del río Tegas también, se lo tengo, Diego,

0: 3. Me voy a recorrer comercial. ¡Oh, saludos, compa! Y vecinos. Héctor Lumbreras. Héctor Lumbreras, ahí en la sastrería. Salud para el carnal Gabriel Salas, ahí sobre los tacos, carnal. Saludos, los vecinos aquí en la calle Bravo. Iván, Rocío, Andrés y el Ivancío en la tapicería también. Un saludo.
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2: Son las 12 de mediodía, con 5 minutos después de las 12 de mediodía, la hora de la sopa, la hora de la papa, la hora del lonche, la hora del descanso para mucha gente. Saludos. Y bueno, también la hora de los corridos, llegó la hora de los corridos y norteña perrototas, corridos y norteña perrototas. Oh, tengo un audio que no se reprodujo.
3: Bienvenidas todas, son aquí en la estación de la Super Estelar 92.
2: El Convoy 9.
3: Sangre el nueva, el la Convoy. Sintonía, la frecuencia modulada de la Super Estelar. Bienvenidas.
2: Ese mera, el Convoy de las chicas de los taxis más bonito de Ciudad Acuña. ¿Cómo no, celotes? Dice, primo, está como Leonel, le prestan el teléfono cuando van a dejarle lonche. Ah, el Canario, es que es primo de Canario, de Copa Canario, DJ Canario. Está como compa Leonel, nomás le prestan el teléfono cuando van a dejarle lonche. ¿Qué onda? Uy, con razón, Leonel, nomás a estas horas se reporta. Ahorita no tarda, Leonel. Y también saluda para la señora, su esposa, cómo no, Yesenia Celedón, saludos, cómo no, saludos, dice por acá, échale. ¿Qué fue?
4: Bruno, buenas tardes, saludame a Cristina.
2: Ah, también.
4: Estoy enojado con ella porque se fue al mercado y no me invitó.
2: Ah, pues era chica, reunión.
5: Bruno,
2: chica,
5: ya lo acabo de recoger aquí para traerlo aquí de copiloto porque ya empezó el calor y no quiero que el torito pase cargo.
2: Igual.
5: Ahí ahorita para los corridos nos pones una... La del avión de la muerte, Bruno. Saludos para el torito que ya aquí lo ando contentando.
2: Ya le apretaron el celular al torito. Está igual que otros compas. Cuando van para ese mediodía les prestan el celular. Oigo.
6: Y el imán.
4: Bruno, buenas tardes. Saludos a Cristina.
2: Ya ves.
4: Estoy enojado con ella porque se fue al mercado y no me invitó.
2: Pero era reunión de chicas, Torito, entiende. Tú tenías que andar allá con los cerveceros. Por eso ni jonroneaste ni ganaste ahí con los cerveceros. ¿Qué onda, Torito? Andabas entonces enojado por eso. No pudiste jugar bien. Ya ves, pura distracción, Torito. Agarra la onda. Primero el juego, después haré los corajes. ¡Ánimo!
7: Ay, Bruno, un saludo especialmente para los señores de las ambulancias de la Cruz Roja.
2: ¿Qué pasó? No, sí, pero
7: que
2: siempre,
7: andan
2: siempre.
7: Friega dando vuelta y vuelta. Ahora han tenido mucho trabajo. De favor, acá está un señor tirado con una moto acá por la calle 15 también, para que vengan y lo recojan.
2: Hombre, ahí estamos. No, pero saludos también al cuerpo de bomberos también, a los amigos de Cruz Roja, a los amigos de Seguridad Pública también. Saludos a la raza de Protección Civil. Saludos para todas las corporaciones del municipio. Se busca marrano para el 16 de septiembre. ¿Qué onda? Ahorita sale, no se desesperen.
8: Si supieras, Cristi, que ayer se le estaba cayendo el jabón a cada rato al huicho. Si jabón, supieras.
2: Estaban jugando softball.
8: Y me miraba el 30.
2: Oye, ¿qué onda? Se metieron en la regadera.
8: Ay,
2: ¿qué onda?
8: Garolita, mi Bruno, Bruno Salas Guerrero. Ya,
2: tanta historia,
8: la
2: papi.
8: La cuerda, la mera pipa.
2: Tanta historia.
8: Radio.
2: Papiro, una
8: canción. Ahí puedes poner la rolita, la del avión de la muerte. Oye, de los Tigers del Norte.
2: Ya van dos que la pidieron.
9: Gracias por los saludos, Bruno. Aquí vino a dejarme un 6, nomás para que miren quién es el mandilón. Y el lonche.
2: No, sí,
9: nomás por ser miércoles.
2: Míralo. No, que mira, 6 tapadas todavía llenas. 2 volteadas para abajo porque ya las vaciaste. O sea, eran 8. Un botecito de agua y un refresquito de uva. ¿Qué hubo? No, saludos, mi compa Leonel. ¡Qué bárbaro! Bien consentidote.

0: Saludos, Bruno. Ahí te encargo por de agua.
1: ¿Cuál? ¿A cuál le encargó? ¿Cuál le encargaste, nene?
0: Por de agua.
1: No, ahorita.

0: música del rancherito del Topo Chico. Rancherito del Topo Chico. Mi compa Leonel, ¿qué dijo? Porque mira, no le entendí.
1: Saludos, Bruno. Ahí te encargo por el agua.
0: Ah, por debajo del agua.
1: Por debajo del agua.
0: Ándale, ándale. Échale,
1: Bruno.
0: Ya capturé. Saludos.
2: Abuelita.
0: Hola.
2: Ay. ¿Cuándo me va a volver a hablar, abuelita? ¿Cuándo me va a volver a hablar? Acuérdese que ya es fin de mes y se acerca el bienestar, abuelita. Quiero darle otra repasada, abuelita.
0: Masajote. Coménteme. ¿Le quieres dar un masajote, papita? Masajote y tomándole el bien. Ay, ¿qué onda? Te aprovecha los fines de semana ahí de los borrachitos y luego también los días del bienestar de las viejitas. ¿Qué onda? Déjamela tranquila. Nieto, agua saco en la abuelita, esta la cargo.
3: Abuelita,
0: cuídala.
3: Póngase a trabajar. Póngase a trabajar.
0: Ya va a recibir la pensión.
3: Portona.
0: No, allá anda también de informancia. Abuelita y su nieto. Solotes, cálcer.
4: Pura caguamera, Bruno, pura caguamera.
0: Eso, Don Lalo.
4: Saluditos de parte de Lalo.
0: Eso, saludos, buenos días, Bruno. Aquí te escuchamos en la cerca del corrido de Gerardo González, también con Ramón. Ya estamos, saludos. Viene Rosendo Cantú. Eso. Viene el avión de la muerte. Lo voy a poner con el grupo Laberinto.

0: señora Lili. Ah, para Javier también. Para don Heriberto, mi carnalito Heriberto de León. Saludate, buenos días por acá. Buena tarde, por acá por este lado, ¿qué sé? Eso desde los Odessa.
1: María, señor.
0: ¿Cómo andamos?
1: Buena tarde, la hora de la papa.
0: Ya, del lonche, requesón. Papa, tacos y cuánta cosa.
1: No corre aire, señor.
0: No.
1: Nada, carajo.
0: Nada, carajo, está canijo.
1: Aquí está enojado, ahora está enojado.
0: ¿Quién?
1: Viera, José.
0: ¿Ahora por qué?
1: Pero José, con un platote.
0: Ah.
1: Y cubano.
0: No le gustó porque le faltó comida.
1: Cubano aquí está echando un smoking.
0: Eso, saludos a mi cubano. Mi compa el cubano, allá por los Odessa. Saludos de verdad.
2: Qué bárbaro, tú, papita, pues sí. Ya me lo comprometió a mí todo el cheque ese. Qué bárbaro.
0: Ahora van a andar peleando por el.

0: saludos de guardar. Un correazo, mi compa Bruno Salas. Dice para tu compa Ramiro Candela. Mi compa Ramiro Candela. Acá del rancho, Bruno, que reparando la cerca para los amigos de San Carlos, Coahuila. Saludos a todos los cerqueros. Allá por el lado de San Carlos, Coahuila. Saludos, buenas tardes. Corrido la Mendoza, Bruno. Saludos. Ahí estamos, ahorita se lo enviamos, compita. Ahorita se lo enviamos.
1: Sin tener.
0: Compa Ramiro Candela Junior. Toda la Rosalía andan por allá. Cercando ranchos y praderas. No, saludos, buenas tardes. Voy a ir al corte comercial. Corrido sin norteña, perro. Totas aquí en la Super Telar 92.9. Corte comercial, regresamos con más. Más y más música. Saludos, mi compa Noé Rivera. Hola, Roberto. Viera, Roberto, ¿cómo? Pues el Viera, el compa Viera. Yo no sé si Roberto Carlos Viera, pero saludos para Viera. Y allá para compa el cubano. Saludos, buenas tardes. Muy bueno, el corte comercial, regresamos. Super Telar 92.1. Mi compa también el Chuy Contreras. Mi compa Chuy Contreras. Santiago Contreras, saludos, mi compa. Ánimo, saludos y muy, pero muy buena tarde.
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12: El gran sensei, tú Bruno, onda mi buen amigo, el Tata.
0: Estamos bien.
12: Onda mi Tata. Hombre, le digo, grande, de verdad, un chipote.
0: Eso es lo que le encanta.
12: Esa transmisión.
0: Eso, cabeza de transmisión. Esa que le dijiste, oílo.
12: Esa cabeza de transmisión.
0: Cabeza de transmisión. Ah, se lo antes. Dice que está trabajando. Dice y cuenta que está trabajando. Ya te le estoy creyendo. Mientras no ponga gorro, ya le estoy creyendo. Y sí, no ha puesto tanto gorro. Ánimo, saludos, dice que está trabajando. Saludos también, papita. Saludos, mi compa Carlos, hasta San Pedro.

0: Porque cómprate lo que hice.
1: Bruno, manda un saludito aquí para los de los taquis, Bruno. Para el Nico, para Isaías, para el Jimmy, para el Torito, para el Güero, Bruno.
0: Dale,
1: claro. Una rolita de el árbol de la horca ahí con los viejones de Pinares.
0: Eso le encargamos, Bruno. Ya estamos, ya estamos. Saludos, buenas tardes. Por lo pronto, está. Oye, la Rosa de San Carlos, Coahuila también. La Rosa de las Cuevas.

0: el correo La Mendoza.
1: ¡Vámonos!
0: ¡Hola, primo!
2: Para la oficina del patrón.
0: ¡Hola!
2: ¡Ups! Creo que ya metí el gol, ¿no, primo?
0: ¡Eso! ¡Qué bárbaro!
2: ¡Hoy nomás! ¡Ánimo, primo!
0: ¡Yo nada, ahorita saliendo! ¿Qué, primo?

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2: Oye, saludos, buenas tardes. Era una 12:33, Acuña, Coahuila. Saludos a mis compas, los taxistas de la base Merco. Saludos, como siempre, en la especie de la super. Muchas gracias, mi compa. Por acá parece lo que dice.
3: Ay, bueno, quiero mandar un saludo para...
2: ¿Para quién?
3: El señor Julio Perales.
2: Julio Perales, ¿cómo no?
3: De parte de la abuelita. Un saludote, Julio. Dele. Se te quiere, bebé.
2: Ay, esa, te anda tirando para todos lados. Y luego, ¿qué onda con el chino? ¿Y qué onda con el papita? Ese, abuelita, cariñosa. Chiquilla cariñosa. ¡Saludate! ¡Ánimo, sáltelo, Bruno, sáltelo porque se acaba el tiempo! 12:34, minutos 12:34. Hoy no más. Corridos y norteños.

0: trabajó el dueño de mis quincenas.
1: Ah, ya.
0: Entonces estuvo trabajando hasta las 5 de la mañana y todo.
1: Hasta las 5 lo soltó, abuelita. ¡Qué bárbara, qué bárbara! Por eso anda todo desvelada, abuelita. Ahí anda, luego después va a andar todo ojerosa. ¡Ánimo!
2: ¿Dónde anda la abuelita?
1: Anda.
2: No quiere colágeno. ¡Abuelita!
1: Pues no la estás oyendo.
2: ¡Ánimo!
1: Nomás lo dejó salir hasta las 5 de la mañana. ¡Oilo! ¡Oila!
0: Bien contenta que ando, Bruno. A mi jefe trabajó el dueño de mis quincenas. Anoche estuvo trabajando hasta las 5 de la mañana. Y
1: todo ojeroso y demacrado que lo

0: Corridos y norteñas perrototas aquí en Super Estelar. Oye, es que tengo mucho mensaje. No, qué bueno, 12:42, me tengo que ir a corte comercial. Pero hay mucho mensaje. A ver, ¿qué traes, Tata?
1: Ahora que no, bueno, Mr. Bruno Burgers, el guerrero sobre la sopa.
0: Se soltaron un rato.
1: Hoy la anciana anda como los perros calientes, ¿no? Como los hot dogs. Anda bien hot.
0: No seas envidioso, güey.
1: Qué abuelita caliente, le está haciendo mala temperatura. Mismo lo que le hace que ser veracruzana, ¿no? Porque dicen que los veracruzanos
0: en
1: tiempo de calor se pone bien cachonda.
0: Eso ¿de dónde sabes tanto, Tata? ¿Por qué no sabes? Ah, saludos a la abuelita. No, sí, la abuelita es bien bárbara. La abuelita es bien bárbara.
2: Bruno, dicen que colágeno. Tan igual que yo de rancio.
0: No, saludos, voy a ir al corte comercial y hay más, pero tengo que irme al corte comercial, hombre. Lástima que el tiempo pase de volar y se nos acaba. 12:43 ya, 12 de la tarde con 43 minutos.
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0: Hoy una temperatura en 34 grados centígrados. Saludos del Tata, que anda disfrutando su descanso. Ah, disfrutando su descanso. Saludos, Tata. Saludos, para Copa Rigo. Rigo Hernández también. Saludos de Pro Packing. Saludos,
4: por abuelita.
0: ¿Por qué lado? ¿Qué onda?
4: No trabajes mucho, abuelita. No trabajes mucho. Que al cabo, no. Si necesitas para sustentar tus gastos.
0: Hoy no.
4: Háblame. Ah. Háblame.
0: Ah. Ahí está. Hoy no. Uno da. Nadie sabe para quién trabaja. Uno da y otro la goza. Le quitan la pensión y cuanta cosa. La dejan sin feria y desganada. ¡Adiós! Nadie sabe para quién trabaja. No está. Aquí no hay secreto, dice, aquí no hay secreto ni pena. ¡Ánimo! Dice, salud a mi amiga Elizabeth. Elizabeth, ahora sí me puede poner la canción de Amnesia. ¡Claro! ¡Claro! Ahorita, dale que sigue. Pero después de otras rolas. Saludos, Amnesia, el trailero del norte. ¡Ánimo! ¿Por qué prestan lo que?
10: Desde luego toda la noche, trabajó y ahora que veo el cheque de bienestar. Bien guajado, Bruno, comenta.
0: No, van a andar ustedes, que al cabo, ya lo dijo Julio Perales. Es la liviana. Saludos. Saludos a mi compadrito Pedro Martínez. Pedro Martínez, saludos, compadre. La raza de Dallas, Texas. La raza de Foritos también. A mi compa Enrique, el Kike Ortiz, saludos, buenas tardes.
11: ¿Dónde anda la abuelita?
0: Bueno.
11: No quiere colágeno, abuelita.
0: Quiere más. No llena, quiere más y más y más. Ánimo,
12: hola, my friend. Continuamos en sintonía de tu programación.
0: Muchas gracias.
12: Excelente.
0: Gracias.
12: Saludos para el divisadero Cristales.
0: Claro, la rosa
12: buenas
0: del divisadero. Rosa del divisadero, la rosa de cristales. También saludos, buenas tardes. Dice Bruno, saludos. Lupita Reyes, Abraham Agüero también, saludos, buenas tardes, por acá por ese lado, ¿qué hice?
13: Saludos para mi compa Tata, el perón de la
0: radio. Eso, saludos para Lunita, la abuelita tiene pensión de los Estados Unidos, la del bienestar, dicen, ¿a poco también tiene la de los United States, abuelita? A ver, vamos aclarando, para ver si le entramos al ruedo.

0: sabía, no me la sabía.
1: Es el primo, que... ¿Qué es el... lo mismo planchar que desarrugar.
0: No es lo mismo, no es lo mismo. ¡Ánimo,
2: dice! ¡Aquí andamos, Bruno! ¡Aquí andamos! ¡Échale, Bruno!
0: ¡Eso! ¡Saludate! ¡Buenas tardes, dice!
2: ¿Dónde está, abuelita? ¿Dónde está? Ahorita que... ando como niño de 15 años, abuelita. Imagínense nomás.
0: Anda dejado y arrumbado.
2: Que ando como niño de 15 años, soltero. Colágeno puro.
0: Hoy nomás. Ahí está, abuelita. Ahí está. Está otro disponible. Dice, ya sabrás, papá. ¿Cómo te imaginarás con unas botas nuevas? No, bien bañadas. Nomás que no sean picudos porque se le antojan al tata. Que lo agarran pataditas. ¡Ánimo! ¡Saludos! ¡Buenas tardes! ¡Nos sigo!

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13: Un saludo para el señor.

0: 17. Vámonos, Diana. También Diana. Saludos. A la trabajación. Y mi compa el cubano. El cubanito taxi 17. Por acá aparece la abuelita. ¿Qué dice?
1: Ah, Bruno, yo no pasé hacer la aclaración.
0: ¿Qué fue?
1: Al señor Julio Perales. No necesito que me ayude.
0: Ah, no.
1: Mi ayuda del bienestar. Y aparte cobro mi pensión allá.
0: De los
1: en
0: bienartes.
1: Las USA.
0: Y...
1: por si no sabía.
0: Eso, no, y no sabíamos,
1: abuelita. Para comprarme mis colágenos.
0: No sabíamos, abuelita. No, qué bárbara. Con razón siempre.
1: Pero
0: trae la
1: puro
0: risa.
1: Colágeno, Bruno.
0: Siempre.
1: Ya aparece la hora de los chicharrones aquí. Nomás donde no se tiene una salsa porque si no entra una de.
0: Echale limón, echale limón. Limoncito, ese.

0: Elizabeth y Emanuel. Ah, pero Emanuel Nava también. Bruno, manda saludos a los bloqueros. Los palomos, dice, tiene la bocina aquí en la obra. Saludos desde la Lázaro y Nuevo Progreso. Ah, saludos a la gente raza de la Lázaro y Nuevo Progreso también. Ahí los bloqueros, los palomos allá en la... Lázaro y Nuevo Progreso. Vamos a identificar la estación. Continuamos. Es la 1:00 p.m. ya con 3 minutos.
1: Es la 1:00 p.m. Te invitamos a rezar un Ave María por la paz del mundo y nuestras familias.
2: Yo

0: Madre de Dios, ruega por nosotros los pecadores, ahora y en la hora de nuestra muerte. Amén.
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2: Ahí estamos, saludos y buena tarde, el WhatsApp 877-131-2499, 131-2499 es el WhatsApp de la estación de la raza, pues ¿cuál más? La Super Estelar.
3: Esa no, Bruno, porque me matan.
2: Bueno, y te dejan vivo y bien contento. No, saludos, saludos mi compa. No, qué bárbaro. Oh, tengo pendiente corrido de caballo también. Saludos, buenas tardes. Bruno, saludos para José Luis Márquez. Cumplió años. A muchas felicidades, José Luis Márquez, que cumplió años. Muchas felicidades. Como ya pasaron las mañanitas, pues las felicitaciones. Ya perdí un pedacito. Muchas felicidades. Para José Luis Márquez. José Luis Márquez cumplió años. ¿Cuántos? No sabemos. Pero que cumpla 100 años más. ¿De parte de quién? No sabemos. Pero, pues, de parte de toda su gente, Rosy, y toda su familia. Ánimo, solo muchas felicidades, José Luis Márquez. Para que nomás lo mandaron así. Para José Luis Márquez, que cumplió años. Bueno, muchas felicidades. Felicidades. O mejores deseos. Que la pase bien y que Dios le bendiga muchísimos años. Ánimo, ahí estamos ya con las mañanitas. Está un payasito, hoy 26 de agosto, San Seferino, Serefino, San Seferino, suelta la música, suelta la historia. La Rosa de Piedra Negra, Coahuila, saludos para todos.

Estamos de música del grupo Yehari, Yehari. Saludos y buenas tardes. Hoy nomás, dale galleta. No, saludos y buenas tardes. ¿Cómo no? Saludos para Mariana, para Marta, para Maite, para Natividad. La Nati, saludos.

0: Bruno. Comandadas por Chabelita también, porque es la mitotera mayor del TEC.
1: ¡Hola, Chabelita!
0: No sé a quién sacaría. No,
1: pues quién sabe quién trae ahí.

0: 21 ya. Una 21. Acuña Coahuila, la bella Acuña. Saludos, buenas tardes. Regresamos.
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14: Eso, saludos, buenas tardes. Saludos, Denise. Denise, es del convoy, ¿verdad? Taxi más bonitos de Acuña, Coahuila. ¡Salute!
15: Un saludo para Cristi, para Carito, para Jessy, para Abril, para Alejandra y todas las compañeras de los taxis.
14: ¡Eso!
15: De parte de su compañera Denise.
14: ¡Eso, será, será, será!
16: Ahora ya sabes de dónde es la feria.
14: ¡Una 24!
16: O te quedas o te vas.
14: ¡Llega Luis R. con Rica! ¡Ay, viene ya Corrido de Caballos! ¡Lo va a poner con Vicente Fernández, Corrido! ¡Con Vicente Fernández, Corrido de Caballos! ¡Va a poner una ruleta con Vicente Fernández! ¡Una 24!

pasando, cero. Es que iba a poner esta, pero es la que estaba encidita, pero pues bueno, le piqué mal. Esta es la del caballo Prieto. Prieto Sabache. Pero un pedacito.

0: ¡Saludos, dice!
1: ¡Cristi! ¡Ánimo! ¡Saluditos para el torito! ¡Aquí andamos, aquí andamos! ¡Saludos! ¡El Junior! ¡Y pura 92.9! ¡La que corre por nuestras venas! ¡Cristi! ¡Ánimo! ¡Al cuadro!
0: ¡Ánimo al cuadro, primo! ¡Saludos!
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0: ¡Estamos! ¡Saludos y buenas tardes! ¡Seguimos avanzando! Porque a las 2 llegan noticias, llega el noticiero a las 2 de la tarde. ¡Suelta la música, me viene! ¡Salsita, va a ser!

0: una más antes de irme a corte. Así nos vamos a corte comercial. Saludos, buena tarde. Casi nos vamos a las 2 de la tarde, nos retiramos. Dios noticia, noticiero. Bruno Sanas. Y nosotros nos regresamos mañana. Mañana jueves. Ah, jueves de chuchas.
1: Para la sexta, listo para salir.
0: Jueves de chuchas. Por la

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3: Un momento, Anspac. Reconocida la debilidad del ser humano y la seguridad de que el dolor en algún momento de nuestra vida se presentará, viene a mi mente el valor de la serenidad. La vida moderna nos enfrenta diariamente a situaciones estresantes, angustiosas, que requieren que permanezcamos serenas. La serenidad es uno de los medios para alcanzar la felicidad y los ingredientes para alimentarla son la razón de mi existencia, respeto, misericordia y perdón, paciencia, meditación y oración, amar y ser amado. Este fue un momento Anspac.
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0: temperatura en Piedras Negras en estos momentos es de 38 grados centígrados, que son equivalentes a los 100 grados Fahrenheit, pero fuera otra vez un infierno. 44 grados centígrados de sensación térmica, 111 grados Fahrenheit. Les saludamos con gusto esta tarde de miércoles en la segunda emisión de Radio Zócalo Noticias, con parte de lo que hemos preparado para todos ustedes. Más allá de grilla política, el alcalde destaca que se hagan las obras que necesita Piedras Negras.
1: Municipio espera definir consejo de CIMAS para acceder a obras de NAVAC.
0: Tras sismos en Venezuela y Colombia, Juanita seguirá atendiendo llamados de Dios.
1: Cortan internet al condado de Maverick, afectó al centro de detención Tom Bowles.
0: Advierte diócesis de Piedras Negras por fraudes a nombre del santuario de Guadalupe.
1: Vinculan a jovencita de 16 años que lesionó a su expareja de su padrastro.
0: Pide Sheriff Henry Cuellar gestionar donación del edificio de la patrulla fronteriza.
1: Turismo médico sigue fortaleciendo, favoreciendo a Piedras Negras. Aumentan visitas en el primer semestre.
0: También le estaremos informando que destacan los esfuerzos para convertir a Piedras Negras en ciudad destino de turismo médico.
1: Aumenta la afluencia de consultas en centros de salud de la jurisdicción sanitaria.
0: Repara CIMAS, brote de aguas residuales que afectaba al libramiento Pérez Treviño.
1: Padres de familia siguen aprovechando útiles a bajo costo en papelería del PRI.
0: Eagle Pass embellecerá camellones construidos por el Departamento de Transportación de Texas.
1: El DIF Coahuila cierra actividades por el mes de las personas adultas mayores.
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0: Son las 2 de la tarde con 4 minutos. La temperatura ya subió un grado más, todavía 39 grados centígrados, que son equivalentes a los 102 grados Fahrenheit. Y la sensación térmica también subió 45 centígrados, 113 grados Fahrenheit. Un verdadero infierno el que se siente en Piedras Negras y la región. La humedad relativa en el ambiente se ubica en el 39% y con estos parámetros, pues rompemos el pronóstico del tiempo que anticipaba máxima de 40 grados centígrados, 104 grados Fahrenheit, pero una sensación térmica de 42, 107 grados Fahrenheit. Vientos que van a estar soplando con dirección del este-sureste, cerca de las 5 millas por hora, que más o menos son 10 kilómetros por hora. Para esta noche, cielo en su mayor parte despejado con una temperatura mínima en los 27 grados centígrados, 80 grados Fahrenheit, vientos de sureste cerca de las 5 millas por hora. Mañana jueves, máxima de 39, 103 grados Fahrenheit, una sensación térmica de 42, 107 grados Fahrenheit. Ojo, porque mañana por la noche todavía se mantiene un 20% de posibilidades de lluvias y tormentas para la región. La mínima será de 26 centígrados, 79 grados Fahrenheit. El viernes, máxima de 39, mínima en los 26 centígrados. Para el sábado, máxima de 38, mínima de 26. El domingo, máxima de 39, mínima en los 26 grados centígrados. Y para el lunes, mismas temperaturas, 39 como máxima y 26 como mínima.
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0: Son las 2:05. Les saludamos en esta segunda emisión de Radio Zócalo Noticias. Periodismo de verdad. Hoy es miércoles, mitad de semana, miércoles 26 de agosto del año 2026. Anastasio, Juana Isabel y María de Jesús celebran su onomástico de la semana número 35. El día 238, restan 127 días para concluir el presente año. Les saludamos con gusto los controles de audio, Manuel Infante Emiliano, las voces informativas, Orquídea López Alec y su servidor Armando López Capetillo. ¿Cómo estás, Orquídea? Buenas tardes.
1: Muy buenas tardes, Armando, muy buenas tardes y bienvenidos a esta, la segunda emisión de Radio Zócalo Noticias en este día, miércoles 26 de agosto, que se está, por cierto, celebrando en todo el mundo el Día Internacional contra el Dengue, una enfermedad que se transmite por la picadura de mosquitos infectados y que no se transmite entre personas. Y bueno, se trata de una infección aguda causada por un virus que puede afectar a cualquier grupo de edad. Existen 4 variedades de dengue y bueno, siendo el dengue hemorrágico el más grave. Esto nos invita, por supuesto, a reflexionar sobre esta fecha, además de, pues, evidentemente tenemos un clima propicio para la proliferación de el mosquito. Y también hoy se está conmemorando el Día Internacional de la Actriz y del Actor, así que se rinde homenaje a aquellos hombres y mujeres del género del cine, televisión y teatro que con su talento brindan lo mejor de sí mismos, pues, en el mundo de las artes escénicas. Así que muchas felicidades a todos los actores y las actrices en su día.
0: 2:07 y reflexionar sobre el dengue. Es importante la participación ciudadana porque en la medida en la que nosotros tengamos una correcta disposición de los artículos en desuso y sobre todo que mantengamos libres los espacios públicos, los predios baldíos y obviamente nuestros patios y nuestros frentes de artículos que pudieran servir para la acumulación de agua, pues ahí se da la proliferación del mosquito que transmite esa enfermedad y otras como chikungunya y otras,
1: el Zika,
0: muchas otras más. Entonces, hay que atender los llamados que hace la autoridad, las constantes campañas de descacharrización. Tráfico en los puentes internacionales, el 2, pues como el 1, como siempre, está lleno, y el 2, pues pinta prácticamente igual para que lo tome usted en cuenta.
1: Así es, son las 2:08, 39 grados la temperatura. Tenemos informaciones que el gobierno del presidente Donald Trump emitió una pausa en las citas para visas de inmigrantes para solicitar de todo el mundo. De acuerdo con el DHS, Departamento de Estado de Estados Unidos, el martes 25 de agosto empezó la iniciativa de capacitación global en todas las embajadas y consulados de Estados Unidos en todo el mundo. Cabe destacar que el DHS no dio más detalles al respecto acerca de la capacitación, tampoco su cronograma. Lo que resalta es que sostuvieron que esta capacitación tenía como objetivo ayudar a los funcionarios consulares a descartar a los solicitantes que consideren propensos a depender de los beneficios públicos de Estados Unidos, al igual que garantizar a una evaluación de los solicitantes de visa integral y consistente. De acuerdo con el Financial Times, se había notificado la suspensión de las citas para visas. En esta notificación se indicaba que a los solicitantes de visas de inmigrante que ya tenían entrevistas programadas en consulados y embajadas, se les había enviado un correo electrónico en el que sus citas se reprogramaban para nuevas fechas. A comienzos de agosto, el Departamento de Estado anunció que desde el regreso al poder de Donald Trump en enero de 2025, a unos 175,000 extranjeros les fueron revocadas sus visas por motivos tan diversos como actividades delictivas, infracciones a la ley como conducir bajo los efectos del alcohol u otras sustancias, o incluso por haber celebrado el asesinato del conservador Charlie Kirk. y bueno, la represión migratoria de Trump ha sido ampliamente condenada por grupos de derechos humanos por ser discriminatoria y violar la libertad de expresión y el debido proceso. Estos grupos también afirman que la represión ha creado un entorno inseguro en Estados Unidos, especialmente para las minorías étnicas que han expresado su preocupación por el perfilamiento racial. Si bien Trump hizo campaña en 2024 con la promesa de detener la inmigración ilegal, su administración también ha dificultado la inmigración legal, por ejemplo, al imponer nuevas y costosas tarifas a los solicitantes de ciertas visas de trabajo.
0: 2:11 p.m, nos vamos precisamente al lado americano con nuestro compañero Eleazar Ibarra Escobedo. Tiene bastante información de todos tipos, pero llama poderosamente la atención ese tema que ha venido golpeando notablemente al condado de Maverick, el problema en las finanzas públicas. Llegó a tal grado que les cortaron el internet a varias instalaciones del condado. Afectó, entre otras, imagínese, al centro de detención Stone Bowls. Por fortuna, ya se normalizó el servicio, pero qué complejidad, sin duda. Vamos a la vía de comunicación precisamente con Eleazar Ibarra Escobedo. Adelante, Eleazar. Buenas tardes.
4: Buenas tardes, Armando Orquídea, audiencia de Radio Zócalo Noticias. Efectivamente, esta crítica situación que enfrenta el condado de Maverick, la cuestión financiera, pues ha repercutido en diferentes aspectos. No se hicieron algunos pagos a tiempo, específicamente hablando del servicio de internet, y no solo afectó al departamento del sheriff, sino a otras áreas, y en todas se requiere precisamente tener este servicio. En el caso del departamento de la oficina del alguacil, bueno, pues se necesita para realizar pues reportes simplemente diarios, recepción y envío de correos electrónicos, todo tipo de trámites que se necesitan por la cuestión del internet, inclusive algo tan importante como es el servicio de monitoreo de vigilancia a través de las cámaras que internamente y externamente debe de contar justamente en este departamento. Afortunadamente, pues ya se reactivó este servicio a partir de hoy. Se consiguieron por ahí los fondos, los recursos necesarios para poder cubrir este importante servicio que se necesita pues para realizar diferentes actividades, operaciones diarias en esta oficina del alguacil. No fue problema directamente del departamento, sino de quienes se encargan de cubrir todos los servicios por parte de la oficina que se localiza dentro de las instalaciones de la Casa de Cortes, ahí donde se programan todos los pagos de cualquier servicio que se provea al departamento de a los departamentos que conforman la entidad del condado de Maverick. Hablando también de esta misma agencia, el sheriff Thomas Marvel ayer se reunió con el congresista federal Henry Cuellar, con quien tuvo la oportunidad de platicar de distintos temas, entre estos la posibilidad de que se arregle el camino que conduce de lo que es el Indio, la población del Indio, hacia la frontera de Laredo, Texas. Es un tramo que ahorraría pues tiempo para dirigirse de uno hacia otro lado, en lugar de tomar por la población de Carrizo, es mucho más tiempo. Pero también le expuso la posibilidad de que le gestione ante obviamente el Congreso la adquisición mediante donación del edificio que actualmente ocupa la patrulla fronteriza y que se localiza en Del Río Boulevard. Ese lugar existe desde hace muchos años, pero precisamente por cuestión de expansión, la citada agencia federal va a construir una nueva allá por el camino 131, muy cerca de lo que es las instalaciones de la cárcel privada Gio, afuera, unas 12 millas de esta población. Dice el sheriff que ese lugar, la subestación de la patrulla fronteriza, sería ideal para pues trasladar lo que son las oficinas administrativas, parte del staff, que actualmente pues en el centro de detención Stone Bowls sí se puede considerar pues son ya, además de obsoletas, muy pequeñas y necesitan un espacio más amplio para poder tener más movilidad. Y bueno, pues también haría que una vez estando en ese punto, obviamente falta un buen tiempo para que esto se

0: exigiendo el alguacil al gobierno federal, debido a que, bueno, pues tiene elementos asignados a la operación Stone Garden, este programa que está encaminado a atender cuestiones de inmigración, que apoya precisamente el departamento del sheriff. Sin embargo, hay dineros que están pendientes para pagarle a los elementos que trabajan con el gobierno federal, el tiempo extra, son $41,000 que son necesarios para que los elementos pues puedan continuar trabajando en estas operaciones, de las que pues han sido requeridos para pues trabajar en esta frontera en conjunto con el Departamento de Seguridad Nacional. Hay algunas instancias como el ICE, con la patrulla fronteriza, que también trabaja el departamento del sheriff, y bueno, pues lamentablemente no se les ha cubierto el tiempo que han empleado en esas acciones, y es por ello que esta mañana preparaban el documento para pues exigir ese pago al gobierno federal de $41,000. Otra información, la ciudad de Eagle Pass está pues teniendo conversaciones con representantes del Departamento de Transportación de Texas, el TxDOT, con respecto a realizar algunas mejoras, tareas de embellecimiento a lo que son los camellones que en su momento construyó la autoridad estatal en áreas como la calle VIP, muy cerca de este perímetro comercial, pero también sobre la carretera del Indio, la calle Main y parte del Boulevard Veteranos. Contempla por ahí la instalación de árboles, de plantas adecuadas para este clima y que serían de bajo mantenimiento. En caso de que se apruebe esto, pues se estarían inicialmente trabajando en lo que es el camellón de la calle VIP frente al mall, y en un área del camellón, un área triangular de la avenida Main frente a la tienda de las tres letras. Entonces, pues es el plan que contempla la administración que dirige el alcalde Aarón Valdés y el city manager Homero Valderas, darle una mejor imagen no solo a esta obra de concreto, sino a esta zona comercial tan transitada. Y bueno, pues se vería muy bien si es que se logra concretar las pláticas con la autoridad estatal, adornar, embellecer esto que son los camellones, que pues prácticamente ahorita no están ni siquiera señalizados. Entonces sí traería una mejor imagen, un mejor avistamiento de los conductores que diariamente transitan por esta zona comercial. El reporte por el momento, Armando Orquídea.
1: Perfecto, Elezar, muchas gracias.
0: Buenas tardes.
2: Son las 2:19, 39 grados la temperatura, y aquí en Piedras Negras, por el delito de lesiones que pusieron en riesgo la vida de una mujer, una adolescente de 16 años, identificada como Estrella Nayeli N., fue vinculada a proceso luego de que presuntamente la atacara con una navaja a Karina N. El delegado de la Fiscalía General del Estado en la Región Norte 1, Rigoberto Raúl Rodríguez Ríos, informó que durante la audiencia, el Ministerio Público presentó los datos de prueba que llevaron al juez a determinar la situación jurídica de la menor. Agregó que se estableció el internamiento preventivo para la adolescente y se fijó un plazo de un mes para la investigación complementaria. El funcionario recordó que la víctima tuvo que ser trasladada de urgencia a un hospital debido a que la herida alcanzó el pulmón y puso en peligro su vida, aunque actualmente se encuentra estable. Finalmente, señaló que mantendrá abierta la investigación conforme al sistema de justicia para adolescentes, con el objetivo de determinar las consecuencias legales correspondientes.
1: 2:21 y en más información policíaca de Piedras Negras, luego de ser denunciado por presunto abuso sexual en agravio de su sobrina, José Rodolfo N., de 52 años de edad, se tuvo la audiencia inicial en la que el juez determinó vincularlo a proceso y le impuso como medida cautelar prisión preventiva. Rigoberto Raúl Rodríguez Ríos, delegado de la Fiscalía General del Estado en la Región Norte 1, informó lo anterior y detalló que el Ministerio Público realizó la formulación de la imputación y se le permitió a la persona rendir su declaración, por lo que fue vinculado a proceso. Además de resolver su situación jurídica, el juez estableció un plazo de 2 meses para la investigación complementaria, donde se reunirán más elementos que permitan fortalecer

0: de ser el caso antes de continuar con el proceso. En días pasados, una madre de familia denunció que José Rodolfo N. entró al cuarto de su hija, de tan solo 8 años de edad, para hacerle tocamientos en sus partes íntimas mientras ella trabajaba. 2:22 p.m, hacemos una pausa, enseguida regresamos.
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11: 12 de la tarde con 24 minutos, temperatura 39 grados centígrados, 103 grados Fahrenheit. La sensación térmica está oscilando entre los 44 y los 45 centígrados. De todos modos, es un calor intenso el que se está registrando en Piedras Negras, Eagle Pass, el condado de Maverick, las regiones norte de Coahuila y sur de Texas. Por favor, tome precauciones. Independientemente de dónde provengan los recursos o quién haya gestionado las obras que anunció la víspera el gobernador Manolo Jiménez Salinas para Piedras Negras, lo importante es que los proyectos en cuestión benefician directamente a la ciudadanía. Así lo consideró el presidente municipal, Carlos Jacobo Rodríguez González, cuestionado en la conferencia matutina de este miércoles en torno a las obras iniciadas y las anunciadas por el Ejecutivo del Estado durante su visita a esta frontera. Aseveró que él ha venido insistiendo no solo en la ejecución de estos proyectos prioritarios para la ciudad, sino también en la aplicación de los recursos de la planta tratadora de aguas residuales, así como del impuesto sobre nóminas. Y aunque admitió que existe grilla en ambos sentidos, el Edil Incompetencia apuntó que esos esfuerzos que él ha encabezado por defender los intereses de la comunidad están dando resultados con los anuncios hechos por el mandatario estatal.
12: Porque al final del día lo que yo quiero es de que se ejecuten las obras que necesita la ciudad. Pues yo iba a lograr lo que quería. Y el pueblo es el que gana. Al final del día las obras se van a ejecutar, sea como sea. Y ahí ha hecho la gestión, quien ahí ha hecho la gestión. Entonces, yo estoy muy contento. Al final del día la gente es la que gana, pero sí nosotros vamos a seguir alzando la voz. Para lo que ellos consideran que es grilla, para mí es informar a la gente, porque es necesario que la gente esté informada hoy en día y que no se nos engañe, sobre todo. De los dimes y diretes y la grilla es de aquí para allá y de allá para acá, ¿verdad? Entonces, es normal, desgraciadamente, en la política, pero aún y a pesar de eso, yo siempre he estado dispuesto a tender mi mano para trabajar en coordinación. Siempre. Pero el hecho de alzar la voz y exigir lo que nos corresponde no me hace grillero, me hace un defensor de los intereses del pueblo de Piedras Negras como presidente municipal. La gente nos da la confianza y es lo que estamos haciendo.
13: Son las 2:27, 39 grados la temperatura, y en la línea ya se encuentra listo para su reporte Gabriel Méndez Martínez. Adelante, Gabriel.
14: ¿Qué tal, Orquídea, Armando, amigos de Radio Zócalo? Muy buenas tardes, un gusto saludarles y bueno, darles a conocer que toda vez que el día de ayer trascendiera este alertamiento por parte de la diócesis de Piedras Negras a través de un comunicado emitido en sus redes sociales y en el que se alertaba a la misma ciudadanía y la comunidad sobre algunos intentos de estafas que que está realizando terceros al solicitar apoyos económicos, ello a nombre del padre Gerardo Cabrera o también del mismo santuario de Guadalupe. Esto resultó o es todavía parte de estafas que están llevando a cabo terceras personas, según lo aseguró el padre Cosme Alexis Cuesta. El vocero de la institución mencionó que si bien el santuario cuenta actualmente con una campaña para la donación de fondos y otros insumos, descartó que esto sea a través de llamadas telefónicas a la feligresía, ya que dichas actividades se realizan únicamente en las celebraciones eucarísticas o las misas que lleva a cabo el templo durante los días de entre semana y también fin de semana. Destacó que hasta el momento ninguna persona ha reportado haber sido víctima de estos fraudes, por lo que hizo un exhorto a la comunidad para contactarse a los medios oficiales de comunicación, tanto de la diócesis como también del mismo santuario de Guadalupe, a fin de que puedan solicitar alguna aclaración ante estos intentos de engaño.
2: Así es, el día de ayer recibimos el reporte de parte del santuario. Unas personas recibieron llamadas telefónicas pidiendo apoyo económico a nombre del padre Gerardo García y a nombre también del santuario. Afortunadamente, las personas que recibieron estas llamadas primero se comunicaron al Departamento de Economía de la Diócesis para corroborar que fuera cierta la información, dado que no tenían el contacto del padre Gerardo. Y bueno, así es como se pudo detectar, porque se le hizo también la llamada al padre Gerardo para preguntar si era real estas llamadas de apoyo, y él pues lo negó completamente, dijo que no se estaba solicitando, al menos esa nunca había sido la dinámica de parte suya, de parte del santuario. Eso es lo que nos movió para rápidamente hacer las publicaciones en los medios que tenemos y exhortar a la comunidad siempre tener la precaución y el cuidado. Afortunadamente, estas personas no cayeron en estas extorsiones, y a la fecha o al momento no tenemos reporte de que alguna persona haya caído en estas llamadas pidiendo precisamente este apoyo económico. Recordar a la comunidad que para verificar siempre la información, si en algún momento reciben alguna llamada, algún mensaje, ya sea en cualquier medio, pues pueden comunicarse directamente aquí con nosotros al Departamento de Comunicación o a los teléfonos del obispado, o si se tiene el contacto de, si es a nombre de alguna parroquia, llamar directamente a la parroquia. Comúnmente ninguna de las parroquias hace este tipo de dinámicas de llamar directamente a las personas, ¿no?
14: Bueno, ahí la información y las palabras del vocero de la institución, alertando justamente a la feligresía y la comunidad en general, estén muy atentos justamente a este tipo de llamadas, solicitando recursos económicos a nombre de la diócesis y del santuario de Guadalupe. En otra información, en el marco de las festividades alusivas al mes del adulto mayor en este actual agosto, el DIF Coahuila dio a conocer que oficialmente quedaron culminadas las diferentes actividades y eventos que se llevaron a cabo para reconocer a este segmento poblacional en nuestra sociedad. Así lo confirmó la coordinadora regional de la dependencia, Carolina Rodríguez. Destacó que entre las actividades llevadas a cabo se tuvo la coronación del rey y la reina del adulto mayor, ello en los 13 diferentes comedores comunitarios que están ubicados en la región. Dinámicas que señaló fueron bastante emotivas debido al testimonio de vida que representan los adultos mayores. Finalmente, informó que será este próximo viernes 28 de agosto cuando se lleva a cabo la coronación estatal en la ciudad de Torreón, Coahuila, evento en el que indicó será la finalización de toda la entidad en cuanto a las dinámicas del adulto mayor en este mes de agosto, y con ello también destacó se habrá cumplido el propósito de fomentar el respeto y el reconocimiento a todas las personas de la tercera edad en nuestra comunidad.
9: Sí, todo este mes de agosto estuvimos dentro del marco de las festividades del adulto mayor, pues estuvimos las coronaciones de nuestros 13 comedores del adulto mayor, que hoy precisamente cerramos el último comedor, que es el comedor de la Coordinación Norte, y también a la par estuvimos por las noches en todas las coronaciones de los municipios de esta región norte. Ya se terminaron el viernes pasado, se terminó ya con la última coronación, y este próximo 28 de agosto, este próximo viernes, nos vamos a la ciudad de Torreón a la coronación estatal, donde nuestro gobernador Manolo Jiménez estará coronando a la reina del estado. Quien sea la electa, porque es por suerte, bueno, pues entonces quien sea la electa el próximo año tocará en su municipio. Vamos a ver si nos la traemos la corona para el norte. Por supuesto que sí, todas las coronaciones y todos los eventos del adulto mayor son festejos emotivos, emocionantes y de mucha magia, porque ver a las señoras que participan, ellas mismas lo dicen, traía la ilusión de peinarme, de ponerme un vestido largo, de ponerme un vestido corto, bonito. Es una magia de verdad que se vive en estos eventos y ver que están acompañados por la familia. Además, los adultos mayores pues nos están dando testimonio de vida desde el momento que quieren participar. Ahí te das cuenta que la edad es solo un número, que la verdadera edad se vive en el alma y se refleja con nuestras actitudes. Y ellos nos ponen la muestra.
14: Ya para terminar con el reporte, darles a conocer también que la afluencia de pacientes y consultas que se brindan actualmente en todos los centros de salud, los cuales están adscritos a la jurisdicción sanitaria 01, ha venido a la alza en las últimas semanas, principalmente por la actual temporada vacacional, así como otro tipo de procedimientos clínicos que son canalizados directamente hacia el Hospital Salvador Chavarría. El titular de la jurisdicción, el doctor Roberto Baeza Díaz, señaló lo anterior y reiteró que se cuentan con servicios de medicina en general, de nutrición, consultas dentales y también de especialidades, haciendo uso de diversos herramientas en este último caso, como lo es el programa de telemedicina, el cual imparte atenciones médicas a distancia y en modalidad en línea. Baeza Díaz es un exhorto a la comunidad para seguir extremando cuidados también en esta temporada de altas temperaturas, a fin de evitar cualquier complicación derivada como los golpes de calor o la deshidratación. Recordando también que en cada uno de los centros de salud se proporcionan permanentemente insumos como sueros, vida oral, para fines de hidratación.
15: Sí, así es. Continuamos con las actividades en los diferentes centros de salud de Piedras Negras, así como en los diferentes centros de salud ubicados en Ava, en Allende, en Villa Unión, Hidalgo y Guerrero. En estos momentos se ha tenido una buena afluencia de gente. Nosotros seguimos invitando a la población que acuda a solicitar el servicio. Contamos con servicio de medicina general, contamos con nutrición, contamos con dental, departamento del área dental, y a su vez tenemos servicio de especialidades, ya que los médicos valoran ahí al paciente y se requieren alguna de las especialidades con las que contamos en el Hospital Salvador Chavarría. Y si no cuenta el Hospital Salvador Chavarría, en la ciudad de Saltillo también tenemos el apoyo, nosotros lo vamos a derivar y se le va a dar al paciente una atención de calidad.
16: Ahora en esta temporada vacacional, doctor, ¿se vio más afluencia de pacientes en los centros de salud?
15: Es fluctuante en estos momentos, ya que como los niños salen de vacaciones, es la temporada de calor, baja un poquito, pero en general la consulta siempre hay gente solicitando consulta general, consulta dental. Ahorita pues exhortamos igual a la población que continuamos con las temperaturas altas para que no se expongan al calor en las horas pico, igual que manténganse hidratados, cualquier situación o síntoma de deshidratación, acudan de manera inmediata a los centros de salud y al Hospital Salvador Chavarría.
16: En ese sentido, ¿se sabe cuántas incidencias por golpes de calor se han registrado o atendido, doctor?
15: En esto todavía no nos pasan el informe de número de pacientes atendidos por golpes de calor o cuadros de deshidratación, pero en cuanto tengamos el número, nosotros lo vamos a proporcionar.
14: La información en esta tarde, Orquídea, Armando, amigos de Radio Zócalo.
13: Muchas gracias, Gabriel, por tu reporte. Buenas tardes.
14: Igualmente, muy buenas tardes.
13: Son las 2:36. Vamos a una pausa comercial. Ya volvemos.
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11: Verdad. 2:36 PM, la temperatura se encuentra en los 39 grados centígrados, que son equivalentes a los 103 grados Fahrenheit, y la sensación térmica es de 46 centígrados, imagínese usted, 114 grados Fahrenheit. Sigue aumentando la temperatura en Piedras Negras y la región. El proceso para designar nuevos integrantes del Consejo Directivo del Sistema Municipal de Agua y Saneamiento sigue pendiente debido a la controversia constitucional que se tramitó por parte de los antiguos integrantes tras su destitución. El tema se encuentra todavía bajo proceso de un tribunal y se está a la espera de la resolución, esperando que se pueda autorizar conformar un nuevo consejo, admitió Carlos Jacobo Rodríguez González, presidente municipal de Piedras Negras. Admitió que al no contar con dicho órgano, impide a la paramunicipal tomar decisiones financieras de gran envergadura, como es el caso de los dos proyectos por 40 millones de pesos a través del Banco para el Desarrollo de América del Norte. Y aunque se tiene un acuerdo administrativo que se pudiera aplicar en caso de ser necesario, se busca poder asignar nuevos miembros e incluso, si se requiere, revisar nuevamente la lista propuesta con los miembros del cabildo. Rodríguez González apuntó que mientras tanto se continúa con las gestiones ante dicha institución para poder amarrar los recursos, para lo cual en próximos días viajará a San Antonio para reunirse con el director de la misma.
12: Entonces, vamos a seguir avanzando con la gestión y mañana le pido a Daniel y a Gilberto que nos expliquen cómo va el tema de la controversia. Sí, también ayer sacamos el tema, pero bueno, quisiera que ellos sean los que respondan a esa pregunta.
21: ¿Mantiene el municipio la apertura en cuanto a los mismos integrantes propuestos en Cabildo hace algunos meses que finalmente no prosperó?
12: Híjoles, pues a ver, hay que revisar esa lista. Ya tenemos rato por ahí que no la analizamos, pero sí, pudiera ser, si ya se eligió a esos compañeros, pudiera ser la misma lista. Creo que ahorita la lista es lo de menos. Lo que sí te puedo decir es de que vamos a tener una reunión pronto en San Antonio, en las oficinas del NASBANC, y bueno, les estaremos informando. Ya estamos trabajando para que el presidente del NASBANC nos reciba.
13: Son las 2:41, 40 grados la temperatura. Y en otra información, el turismo médico es una de las prioridades que ha impulsado el alcalde Carlos Jacobo Rodríguez desde el inicio de la administración, buscando que Piedras Negras se convierta en un referente en cuanto a los servicios de salud en el sur de Texas. Es por ello que se han implementado una serie de estrategias que permitan no solo potencializar las cualidades de los médicos y clínicas,
1: de la ciudad, sino hacerlas cada vez más profesionales, aseguró la directora de Fomento Económico y Turístico, Linda Lizeth Cobos Salinas, quien apuntó que entre ellas está el registro de especialistas en turismo médico de excelencia, el RedMede, que suma poco más de 200 verificaciones a clínicas y consultorios, acreditando a 94 y están pendientes. Además, está pues la línea médica inaugurada a fines del 2025 misma, que registra más de 1,400 usuarios, además del programa Veterinarios Especialistas en Turismo Médico y Excelencia y Desarrollo Económico, conocido como el VetMede. Cobos Salinas también destacó la publicidad digital, campaña que ya ha generado más de 70 leads de pacientes potenciales, convenios con hoteles locales, así como espectaculares en New Braunfels y próximamente en San Antonio.
3: Los logros del turismo médico es el proyecto RedMede. Es el registro de especialistas en turismo médico con la finalidad de identificar, integrar y certificar a las profesionales de la salud que cuenten con sus acreditaciones y requisitos necesarios y así brindar atención médica de calidad a pacientes nacionales y extranjeros. Iniciamos con este programa en julio del 2025 y a la fecha llevamos 205 verificaciones, de las cuales 94 acreditaciones, 97 están pendientes de cambio y 14 no fueron acreditados. La línea médica, inaugurada a finales del 2025, actualmente en nuestro país solo existen dos líneas de este tipo, una en Tijuana y la otra, con mucho orgullo, aquí en Piedras Negras. Desde su puesta en operación, más de 1,400 pacientes han utilizado este servicio. El programa VetMede, 6 médicos veterinarios ya acreditados a través de este programa, y es importante mencionar que es un programa único en nuestro país. Estamos invirtiendo en publicidad digital estratégica para fortalecer e impulsar el turismo médico.
11: Son las 2:45, 40 grados centígrados es la temperatura actual en Piedras Negras, 104 grados Fahrenheit, sensación térmica de 46, 114 grados Fahrenheit. En la otra vía de comunicación ya está listo Ángel Isaid Robles Estrada con su reporte de este miércoles. Adelante, Isaid.
22: Armando, amigos de Radio Zócalo Noticias, muy buenas tardes, un gusto saludarlos. Pues bueno, decirles que a una semana, se ha cumplido ya una semana en la que se puso en marcha esta papelería a bajo costo en las instalaciones del Comité Municipal del Partido Revolucionario Institucional. Bueno, quedan muy pocos días para el regreso a clases y esto lo saben los padres de familia, quienes están acudiendo en gran número a aprovechar precios bajos, precios accesibles en los útiles escolares que les han pedido a sus hijos dentro de las listas para que tengan ya todo lo que necesitan para el regreso a clase el próximo lunes. Así lo señaló el presidente de este Comité Municipal del Tricolor, Nicanor Mollera Frías, quien recordó a los padres de familia que esta papelería bajo costo va a estar abierta hasta el próximo 4 de septiembre.
23: Sí, tenemos abierta esta campaña desde el miércoles pasado. Muy contentos con el recibimiento de esta buena dinámica que hemos armado en las oficinas ahí en la esquina de Doctor Mier y Zaragoza. ¿En qué consiste? Pues bueno, es la venta de útiles escolares a bajo costo y en la compra de una lista de útiles le regalamos una mochila.
24: ¿Hasta qué fecha van a estar?
23: Vamos a estar hasta el 4 de septiembre, o sea, toda esta semana. El lunes 31 de agosto vuelven los niños a la escuela y vamos a estar toda esa semana para las cosas que le haya podido faltar a la familia, algún útil que faltó de surtir, ahí vamos a estar atendiéndolos.
22: Y otra información, aunque se han generado algunas situaciones y también algunas noticias que pudieran afectar el que residentes, sobre todo del sur de Texas, vengan a Piedras Negras a consumir los servicios médicos de calidad, pues bueno, al contrario, el primer semestre de este 2026 se puede considerar como bastante bueno para los médicos privados de la ciudad, que ofrecen, como lo decíamos, diferentes especialidades, y lo confirmó el empresario de este giro, Adalberto Peña Chávez, quien comentó que, bueno, no descartan que esta frontera siga siendo por muchos años un referente del turismo médico, porque hay calidad, hay obviamente una gran variedad de clínicas y doctores, pero lo más importante, el costo, el precio de un servicio de salud es mucho, muy barato, más que del otro lado.
0: Claro, la verdad es que ha habido muchas noticias, mucha información, pero la verdad este semestre nos ha ido muy bien. El turismo médico, aunque con tantas cosas que han sucedido uno pensaría que se ve afectado, realmente no. Eso demuestra mucho la gran capacidad y calidad que tiene la medicina en Piedras Negras y nos pone muy contentos porque nos está impulsando y siguen viniendo para acá nuestros compañeros del sur de Texas.
22: Este es el reporte en esta tarde, Armando, amigos.
4: Perfecto, Ángel, muchas gracias.
22: Buenas tardes.
4: Buenas tardes, 2:48, la temperatura se encuentra en los 40 grados centígrados, se sienten 47, 116 grados Fahrenheit, para que lo tome usted en cuenta, si tiene algo que hacer en la calle, pues salga muy bien hidratado, cuídese mucho, y si no, de plano mejor quédese en un ambiente lo más fresco posible. En estos momentos se celebra la sesión ordinaria de Cabildo, la segunda del presente mes de agosto, con temas importantes a discutir, entre ellos el techo financiero de 1,200,000 pesos para el programa Tiendas del Bienestar, que inició ayer y le dábamos cuenta el municipio de Piedras Negras, sesión de Cabildo que inicialmente estaba programada a las 12 del día y posteriormente la modificaron a las 2 de la tarde. Hacemos la última pausa de este espacio informativo, regresamos con la parte final.
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3: 8 minutos nos separan de las 3 de la tarde. 41 grados, ya subió otro grado más la temperatura y hay más información. Y es que cuadrillas del Sistema Municipal de Aguas y Saneamiento concluyeron con los trabajos de reparación de una fuga de aguas residuales, misma que se presentó en las inmediaciones del Libramiento Manuel Pérez Treviño. El director de Imagen Urbana y Ecología, Jorge Alexis González Beltrán, responsable operativo del organismo, informó lo anterior y detalló que la contingencia se presentó a la altura de la antigua maquiladora Macesa. Señaló que el brote fue por un taponamiento provocado por bolsas de plástico y otros residuos que terminaron por colapsar el colector, generando un escurrimiento por el canal que pasa debajo de la citada arteria. Luego de los malos olores del derrame, que ese derrame pues provocó afectaciones a los negocios aledaños, pues González Beltrán aseveró que se aplicarán químicos para neutralizar el olor de los residuos que hayan quedado.
4: Sí, creo que es el que está a un costado de Macesa, ¿no? Quedó concluido el día de ayer. Se tenía alguna obstrucción ahí de bolsas de plástico y obviamente residuos en el interior que pues colapsaron el colector y obviamente pasaba por un, no se notaba para la ciudadanía porque pasa por un desnivel, un puente que se encuentra debajo y que ese canaliza con el restaurante y después del restaurante hay otro colector, entonces ambos se atendieron de manera paralela y quedaron concluidos el día de ayer por la tarde.
5: ¿Ya no representa problemas de malos olores para las áreas aledañas?
4: No, lo que vamos a hacer el día de hoy es aplicar algunas pastillas de hipoclorito de sodio, de calcio, para tratar de neutralizar lo que se queda, digamos que en esa cuneta entre la camellón central, entre el Pérez Treviño, ¿no? Tanto para los días de vuelta en ese punto intermedio y poder neutralizar el olor que se encuentra en ese interior. Pero pues obviamente todo se canaliza por el, al final va y cae en el arroyo que va de Mado, ¿no? Por la parte de la colonia Don Antonio. Y bueno, eso es lo que vamos a hacer el día de hoy, una vez que ayer por la tarde quedó concluida ese derrame.
5: 2 de la tarde con 55 minutos. A pesar de haber estado en proceso de rehabilitación tras una cirugía de rodilla a la que se sometió en abril pasado, Juanita Hernández Dueñez siguió el llamado de Dios en su corazón y por eso acudió a apoyar en los terremotos de Venezuela y Colombia. A su regreso de ambas contingencias, tras poco más de un mes de participar en las labores de rescate, la integrante de la Dirección de Protección Civil y Bomberos fue reconocida durante la conferencia matutina por el alcalde Carlos Jacobo Rodríguez. En entrevista con Grupo Zócalo, reconoció que esta fue una experiencia muy particular dentro de las muchas emergencias de este tipo a las que ha acudido, principalmente porque se trata de dos países hermanos y que han sufrido mucho.
6: Bueno, dentro de lo malo, me dejó una experiencia más, una experiencia de conocer más personas, más diferentes maneras de pensar, más diferentes maneras de trabajar, y sobre todo es la segunda experiencia que yo tengo en todo lo que va de mis misiones, que es una población muy, muy sufrida. Y sobre todo les afectó muchísimo lo que pasó ahora en esa situación del terremoto. Como le digo, es mi segunda misión de todas las que he tenido que ha sido muy devastadora.
7: Y en ese sentido, sabemos que acababa de ser intervenida quirúrgicamente, aún así sacrificó tiempo de recuperación para acudir a estas labores, ¿no?
6: Sí, así es, yo estaba recién operada en abril, tuve una cirugía, yo creo que estaba dentro de todavía de estar en rehabilitación.
5: Agradeció el cariñoso recibimiento que ha tenido en primera instancia por parte de su familia y sus amigos más cercanos, pero también por sus compañeros en la corporación, así como las propias autoridades municipales y de la comunidad de Piedras Negras. Y aunque acaba de regresar de dos terremotos consecutivos, la integrante de la Brigada Topos Azteca aseveró que mientras siga recibiendo los llamados de Dios para ayudar a los demás, continuará apoyando como bombero, como topo y también como animalista.
6: Me recibe primeramente mi familia, ya estaban deseosos de que regresara, mis amigos más queridos, que son contados con la mano, ¿verdad? Los dedos de la mano y son pocos, siempre estuvieron al pendiente de mí, les dio mucho gusto cuando ya recibieron la noticia de que yo regresé a México, y el municipio igual, me recibió muy bien, aquí estamos dando un poquito de testimonio de lo que vivimos allá en Venezuela y en Colombia.
7: ¿Va a seguir Juanita Hernández acudiendo a los llamados de Dios?
6: Claro que sí. Claro que sí, a mí me hacen mucho esa pregunta, ¿hasta cuándo vas a seguir tú dedicándote a eso? Yo me voy a seguir dedicando hasta que Dios lo permita, hasta que Dios me deje hacer este trabajo y esta labor tan bonita que llevo en el corazón.
5: Solamente 2 minutos para que sean las 3:00 p.m, la temperatura se encuentra en los 40 grados centígrados, son equivalentes a los 104 grados Fahrenheit, y bueno, pues la sensación térmica se encuentra en los 48 grados centígrados, mucho, mucho calor, abríguese, o más bien, arrópese bien, no se exponga a los rayos del sol, porque incluso aunque tengamos manga corta, nos podemos sentir frescos, pero el calor es, el sol es acumulativo y el calor es intenso. Entonces, hay que extremar precauciones, Orquídea.
8: Protegerse muy bien.
5: La verdad es que tú eres una persona que tiene...
8: Camino.
5: La necesidad de estar... expuesta al sol y así pues es. ¿Quién mejor que tú para comentarle a la gente cuáles son tus experiencias?
8: Bueno, ¿no? La verdad es que en estos momentos se siente terrible, caminar tan solo una cuadra ya es bastante para sentir este calor intenso, estos rayos del sol. Hay un índice UV muy alto, está extremo, es de 11 y 12, así que...
5: Es de los más altos.
8: Exacto, es importante estar muy bien protegidos, utilizar bloqueador solar dentro de las posibilidades de cada persona, pero también se pueden proteger con alguna sombrilla, con algo que, como decías, ¿no? Las mangas largas.
5: Manga larga.
8: También se recomiendan mucho, y bueno, es importante, si usted no tiene a qué salir, bueno, pues no lo haga durante estas horas, que son horas picos de rayos del sol. Ya más tarde, pues baja este índice UV y ya es menos dañino, aunque todavía continúan estas temperaturas extremas.
5: Gracias, Orquídea.
8: Muchas gracias por acompañarnos. Que tenga bonita tarde y muy buen provecho.
5: Gracias también a Emanuel Infante Emiliano en los controles de audio, su servidor Armando López Capetillo. Le agradecemos el favor de su atención y compañía. Lo esperamos a las 6 con más información y también a través de las diversas plataformas de Grupo Zócalo. Gracias, excelente miércoles.
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10: Escuchan en La Santa, en Monclova, en la estación de radio líder de Monclova, en La Santa, pero en todas las estaciones de radio del estado. Candela es un municipio muy, muy, muy, muy lejano de Saltillo, está pegado, está con los límites de Nuevo León, uh-huh. Y llegar hasta allá es muy complicado, y luego llegar hasta ese límite, hasta los límites del estado, está todavía más lejos. No hay nada, hace un calor de la fregada, y andar patrullando a las 4:30 de la mañana y de repente enfrentarte a unos malandros, Tere, y que uno de los nuestros, Tere, pierde la vida, pues es muy lamentable, es muy triste. He visto algunas reacciones de muy pocos en redes, como siempre, muy pocos, con reacciones muy miserables, pero muy poquito. La reacción general ha sido...
11: No pudiste describirlo, sí, mejor. Es muy miserable jactarse o alegrarse incluso
10: que alguien,
11: por un la padre, baja de un elemento que, de la policía estatal.
10: Y que un padre de familia, Tere, que...
11: Hermano, hijo.
10: Sí. Nada más imagínate, ¿sabes qué? Te vas a ir a patrullar en la madrugada en Candela, los límites con... O sea, está durísimo encontrarte, enfrentarte en una balacera a estos malandros que andan drogados y dispuestos a todo, Tere, y finalmente, gracias a ese esfuerzo se les impide entrar a Coahuila, porque insisten y quieren entrar por Candela y luego sino por Hidalgo, y están buscando siempre la forma de afectar a los coahuilenses, y aquí, como dijo el gobernador de Coahuila, se han topado con pared.
11: Así es, son declaraciones de él, ¿sí? Justo como lo mencionas, es la cita textual. El día de ayer desde Piedras Negras estuvo dando estas declaraciones y enviando las condolencias a los familiares de este elemento de la policía estatal.
10: Muy, muy, muy fuerte, Tere, muy fuerte, sinceramente debo decirlo, muy triste, pero pues bueno, nuestro pésame, como lo dijimos ayer, a, sí, la familia Flores.
11: Nuestras más sinceras condolencias.
10: Así es, a sus hijos, a su pareja, a sus hermanos, hermanas, a toda la familia en general, Tere.
11: Así es, como lo decíamos el día de ayer, Marcos, este tema ha generado diversas reacciones, unas que van desde la mezquindad y de las cuales no, ni siquiera vale la pena hablar, pero también reacciones que hablan de la vida política y de la seguridad en el estado de Coahuila. Advertíamos ya la del gobernador del estado, que en unos momentos más vamos a escuchar. ¿Sí? También las declaraciones del fiscal general del estado, Federico Fernández Montañez.
10: Así es.
11: Donde ya por la tarde, y creo que desde la ciudad de Monclova, él advierte que no fue un malandro caído, sino dos.
10: Así es.
11: Y lamentablemente un policía estatal. Y así como ellos, se pronuncian también otros actores, sí, políticos.
10: Tenemos una primera nota elaborada por nuestros compañeros de aquí de Grupo Zócalo, donde habla de que repele Coahuila a los delincuentes. ¿Te parece que la veamos?
11: Claro que sí, vamos a verla.
12: El fiscal general del estado, Federico Fernández Montañez, informó que fueron dos los civiles armados abatidos durante el enfrentamiento que se registró la madrugada del martes 25 de agosto en Candela, donde también un elemento de la policía estatal perdió la vida en cumplimiento de su deber cuidando a Coahuila.
13: ¿Cuál es el saldo de este enfrentamiento? Es dos civiles armados, abatidos, y lamentablemente lo que comenté hace un momento, un policía del estado que pierde la vida en cumplimiento de su deber, cuidando a Coahuila. Así también tenemos dos armas largas aseguradas que portaban los civiles. Así también tenemos ponchallantas y un vehículo asegurado que ya está aquí en las instalaciones de la Fiscalía del Estado.
12: El fiscal refirió que se ha reforzado la vigilancia en los límites de Coahuila con Nuevo León, donde se registró el enfrentamiento. Una aeronave realizará sobrevuelos constantes en la zona. También aclaró que existe la hipótesis de que en el enfrentamiento participó un tercer delincuente, por lo que elementos de las fuerzas de seguridad de los tres órdenes de gobierno están realizando rastreos y mantienen el área en constante vigilancia.
13: Hasta donde tenemos entendido, se señala que pudiera haber, que se señala como una posibilidad que eran tres personas las que tripulaban este vehículo de civiles armados. Son dos que caen ahí abatidos y es una persona más que pudiera estar, según testimonios, por la zona.
12: Refirió que los dos civiles abatidos ya han sido identificados. Sin embargo, se reservó dicha información ya que forma parte de la investigación que realiza la Fiscalía Estatal. Con imágenes del staff, para Telezócalo, Luis Durón.
11: El fiscal general siempre ha sido cuidadoso con sus declaraciones y con no arriesgar precisamente las investigaciones de las mismas, pero creo que sí valdría la pena saber quiénes son los interesados en entrar al estado de Coahuila, quiénes son los que quieren venir a hacer de las suyas, porque no estamos hablando del primer intento de ingreso.
10: No, cada ratito lo intentan.
11: Exactamente, y digo... Creo que valdría la pena dar un poco más de información. Entiendo el tema legal que ahí se establece, pero como ciudadanos creo que sí deberíamos estar más informados.
10: A ver, seguramente ahí es el cártel del noreste, que están en Tamaulipas y Nuevo León, y que han intentado entrar a Coahuila por mucho tiempo. Hace mucho tiempo se les echó fuera y siguen queriendo entrar, pero bueno, el gobernador ayer en la gira de Piedras Negras dio unas declaraciones fuertes, contundentes. Uh-huh. Si te parece, las vemos, Tere.
11: Vamos a escucharlas.
14: Un elemento de la policía estatal perdió la vida en cumplimiento de su deber luego de un enfrentamiento con civiles armados registrado durante un patrullaje de vigilancia en los límites de Coahuila y Nuevo León, sobre lo cual habló el gobernador Manolo Jiménez Salinas, dejando claro nuevamente la eficacia del blindaje de seguridad que se mantiene en el estado entre los tres órdenes de gobierno.
15: Nuevamente esa situación se da prácticamente en los límites entre Coahuila y Nuevo León, y bueno, una vez más los delincuentes se topan con pared, se topan con la Policía Estatal de Coahuila, con la Fiscalía de Coahuila, con el Ejército Mexicano, con la Guardia, con la Marina. Hay por ahí presuntos delincuentes abatidos.
14: Hizo un reconocimiento total a la Policía Estatal, a las Fuerzas Armadas por defender al Estado, por nuevamente no permitir que presuntos integrantes de la delincuencia entraran a afectar a las familias coahuilenses, lamentando que un valioso elemento perdiera la vida.
15: Mis condolencias para los familiares de nuestro elemento que perdió la vida en este enfrentamiento, defendiendo a nuestro estado, defendiendo a nuestra gente. Y es gracias a ellos, a nuestros elementos, a nuestras corporaciones, a la inversión que se hace en todos los sentidos. Aquí hay voluntad y hay coordinación. Hoy vivimos en el estado más seguro de México.
14: Dijo que van a estar al pendiente de la situación y mantener el contacto con el fiscal del estado, el secretario de Seguridad Pública, con el personal operativo, con el ejército y la marina que se encuentran en la zona donde sucedieron los hechos para informar qué más información se genera, pues el tema de seguridad es un factor muy importante para la calidad de vida y el desarrollo de Coahuila. Con imágenes del staff, para Telezócalo, Jesús Castro.
10: Oye, Tere, vi afectado el gober, ¿eh?
11: Claro, es que o sea, no es para mí.
10: No sé si yo lo estoy viendo así o es una percepción errónea, no sé, o sea, lo vi que esto un poco lo cimbró, ¿eh? O sea,
11: mira, más allá del intento de la delincuencia por querer entrar al estado de Coahuila, creo que no es para menos que un servidor público, que un elemento de la policía estatal,
10: claro,
11: no, que alguien, tú lo decías muy bien, Marcos, de los nuestros, sí, pierda la vida de esta manera.
10: A ver, esa persona...
11: Y el gobernador tampoco deja de ser humano.
10: Sí, claro, esa persona que falleció, tenía pareja, hijos, madres, padres, hermanos, es una parte de luto fuerte, y siguen las declaraciones, Tere.
11: Sí, justo el senador priista Gabriel Elizondo declara acerca del lado personal de este elemento de la policía estatal y lo destaca como un hombre pues honorable, trabajador al servicio de Coahuila. Vamos a escucharlo. Vamos.
16: Aquí les mando mi más sentido pésame a las familiares del elemento caído, que más que elemento es un héroe por Coahuila, por defender a nuestra gente. Este es un constante de todos los días que quieren ingresar a este estado, pero se siguen topando con pared, como lo ha dicho nuestro gobernador. Hay una gran estrategia de seguridad con las alcaldesas, con los alcaldes, con la Policía Federal, con la Policía Estatal, Municipal, Ejército Mexicano, la Marina, la Fiscalía, el Poder Judicial, el Poder Legislativo, todos en equipo brindando al Estado. Aquí en Coahuila hay una gran coordinación y parte de esto es mi agenda legislativa que llevaremos a partir de la próxima semana al Senado. La seguridad para nosotros es prioridad, seguir llevando este modelo Coahuila a lo que pueda mejorar también a instancias a nivel de otras entidades o en lo federal, porque si bien Coahuila se encuentra blindado, pues bueno, si hubiera también una contención en Estados Unidos.
11: Esas son las declaraciones. Uh-huh. Y lo dice
10: senador Gabriel Elizondo, ¿sí?
11: Estamos, me incluyo, afectados por esta situación. Sí. No es para menos.
10: Pues sí. Y bueno, una nota que pasamos ayer, pero que nuestro compañero Ernesto Acosta, que cubre la fuente del Congreso,
11: lo retoma
10: hoy. Ayer hubo una especie de homenaje, un minuto de silencio en honor a este oficial caído.
11: Vamos a verlo.
17: El Congreso del Estado guardó un minuto de silencio en memoria de Mauro Flores, integrante de la Policía Estatal, quien perdió la vida en un enfrentamiento contra civiles armados en el municipio de Candela. Al iniciar la sesión de la Diputación Permanente, los legisladores hicieron una pausa para honrar al oficial fallecido, hermano de Héctor Flores, conocido como El Jaguar, actual subsecretario de Operación Policial. El diputado Antonio Tolini Murra destacó que Mauro Flores falleció en cumplimiento del deber y realizó el máximo sacrificio que puede realizar un elemento dedicado a velar por la seguridad en Coahuila. El oficial perdió la vida mientras participaba en labores de patrullaje en los límites de nuestro estado con Nuevo León. Para Telezócalo, Ernesto Acosta Sosa.
11: Esta no fue la única institución que rinde homenaje de esta manera al elemento caído. También el día de ayer por la tarde en la colonia Teresitas, aquí en la ciudad de Saltillo, hubo un recorrido de seguridad encabezado por el alcalde Javier Díaz, acompañado del comisario de seguridad Miguel Ángel Garza Félix y elementos de la policía municipal. Antes de arrancar este operativo, Marcos, también le rinden tributo, homenaje a través de un minuto de silencio a este elemento, que sin duda y que deja en evidencia que conmocionó a todos los sectores y todos los niveles del orden público.
10: Pues bien por el alcalde de esta capital, Javier Díaz, en honrar a este policía estatal.
11: Así es. ¿Te parece si vamos a un corte comercial?
10: Vamos, Tere.
11: Vamos y regresamos.
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0: Ya estamos de regreso en este su programa La Resistencia, y para quien nos ve y nos escucha, le damos la bienvenida al alcalde de Ramos Arizpe, Tomás Gutiérrez, quien nos acompaña el día de hoy y nos trae información muy importante respecto a una agenda llena de festejos. Alcalde, muy buenas tardes.
1: Alcalde, bienvenido, ¿cómo estás?
2: Muy bien, gracias a Dios, Marcos. Pues bueno, gracias, Tere, por esta presentación. Pues aquí, viniendo a los ejidos, fíjate, vengo del
1: ¿Dónde,
2: ejido.
1: ¿Dónde andabas? ¿De dónde
2: andaba vienes? En Ojo Caliente.
0: Okay.
2: Estábamos entregando programas en Ojo Caliente.
1: Okay.
2: Donde todos los ejidos, tenemos alrededor de 90 ejidos en Ramos. Todos los ejidos tienen un apoyo de 250,000 pesos.
1: Ok, ya. Yeah.
2: Para que ellos hagan lo que ellos quieran.
1: Ya. Yeah.
2: Yo no me meto ahí
1: una
2: con
1: especie
2: que...
1: de presupuesto comunitario.
2: Exactamente. Una cosa así. Yo no me meto con ellos. A ver, que un baño, que la plaza. No, a ver. Hay acciones extras, ¿sí? Pero lo que la comunidad quiera.
1: Bien.
2: En esta ocasión quisieron una red hidráulica donde se les llega el agua directamente a cada una de las casas. Son alrededor de 40 familias. Entonces, una tubería, una bomba, y cada una de las casas ya tienen agua. Abrimos ahí, ya tienen bastante agua. Entonces, pues eso es lo que quisieron con ese presupuesto. Y pues bueno,
1: oye,
2: muy
1: pues
2: bien.
1: Está todo
0: interesante, ¿no? Porque así cada quien conoce sus necesidades, pues, y adopta el presupuesto.
2: Claro, de repente llegamos nosotros o los que no vivimos ahí. Oigan, pues fíjese que le vamos a hacer aquí un obelisco, vamos a hacerles aquí un monumento, vamos a hacerles aquí un salón, o vamos a querer aquí esto. Espérame, pero la comunidad quiere otra cosa.
1: Yo lo que quiero es otra cosa.
2: Exactamente.
1: Yo soy el que vivo aquí, ¿verdad?
2: Oye, en Amargos, por ejemplo, en el ejido de Amargos.
1: ¿Dónde está eso, Tomás? Ese
2: está a cerca de Paredón.
1: Okay.
2: A un kilómetro de Paredón, 4 kilómetros de Paredón más o menos está. Y ellos lo que querían era material para hacer baños.
1: Okay. ¿Sí?
2: Les llevamos su blog, les llevamos sanitario, les llevamos el cemento, sus láminas, todo. Entonces hicimos para que ellos prepararan sus propios baños ahí. Entonces cada una de las casas ahora ya tiene sus baños ahí.
0: Súper bien.
1: Qué interesante, ¿eh? Qué
2: sí,
1: interesante.
2: Cada uno de ellos pues hace ya lo que ellos quieren con ese proceso. Lógicamente dice, oye, no, es que yo necesito 300, yo necesito 400. En uno de los ejidos tenemos un ejido donde quisieron una plaza. Se les hizo la plaza, se les hizo ahí. Oye, pero queremos de esta forma, en otro traemos 100,000 pesos en la comunidad. Por ejemplo, la Catita, fue la Catita el que se les hizo, tiene una plaza, pero aparte de la plaza, dentro de la plaza es una plaza especial, porque dentro de la plaza hicieron una explanada muy grande, porque hacen bailes y la rentan para hacer bailes. Entonces nosotros tenemos 100,000 pesos, más los 250 son 350,000. Se va a hacer estas mejoras a la plaza, y pues bueno, ellos ya agarran ese presupuesto con mejores intenciones o con intenciones de poder recuperar más dinero, y es viable para todos. Lo que ellos quieran es lo que se hace.
0: Alcalde, pero ¿cómo le hacen? Porque Ramos Arizpe tiene bastantes ejidos.
2: 90 ejidos, vamos ahí, ya tenemos cubiertos alrededor del 60-70% de todos los ejidos entregados ya. Okay. En lo que va a la administración, y pues bueno, en el resto vamos a la mitad de la administración prácticamente. Uh-huh. Y en el resto de la administración, pues vamos a estar cumpliendo con todos los ejidos ahí.
1: Wow. Oye, pues está padre, te he visto muy movido también, por supuesto, ya cumplió un año la ruta que aquí anunciaste.
2: Sí,
1: si recuerdas, hace un poco más de un año.
2: La ruta estudiantil. Una ruta
1: pionera en este rollo, ¿no?
2: Sí, una ruta que es completamente sin costo, una ruta que es gratis para todas las personas. Le llamamos estudiantil porque pasaba por 6-7 escuelas principalmente.
1: Pero realmente es general, ¿no?
2: Pero es general, es ya. Para todas las familias, pasa por diferentes colonias. Yo quiero ir al parque industrial porque ahí trabajo, porque ahí doy servicio de limpieza, porque trabajo en el aseo en esa casa. Te vas por ahí. Oye, yo voy porque estudio en la UPRA, porque estudio en la UTC, porque estudio en el CECITEC, porque estudio en el Ateneo, porque estudio en el CETIS, porque estudio en la secundaria. Te vas en esa ruta y por ahí lo ves.
1: Es una liviana.
2: Entonces, sin costo alguno. Anteriormente, hay familias que pagaban alrededor de 50-60 pesos diarios. Entonces, si el alumno ya no paga los 50-60 pesos, pues ya les queda 5 por 5, 25, les queda 250 pesos extras. Para lo que ellos quieran, para comprarse una coca y unas papitas, para irse con la novia fin de semana.
1: Para pagar el internet, o
2: para cosas.
1: Muchas cosas.
0: ¿Y el balance de usuarios, cómo está? Ya un año, la gente ya...

0: empieza
1: a adoptar. No, no, ya la busca, ya. Ahora en vacaciones, me subí dos veces ahora en vacaciones escolares. Uh-huh. Porque.
2: La ruta siguió pasando, no tenía nada que ver con
1: nada con escolar, la escuela, digamos, ni nada. ¿No? Lo que... Lógicamente había menos gente.
2: Sí. Ah, pues sí.
1: A lo mejor estaba a la mitad. Ya. A lo mejor estaba a la mitad. Pero para el lunes ya esperamos otra vez lleno, total, ahí en las rutas. Y todos los días están subiendo trabajadores y alumnos. Y platicando con las señoras, ¿cómo va usted? No, dijo, yo voy a trabajar en limpieza en una de las escuelas o en una de las fábricas y me ayuda mucho porque ya no tengo que pagar.
0: Así es.
1: Anteriormente, pues recibía 1,000 pesos por semana o 1,500 pesos por semana y me quitaban 200, 250 pesos por la semana. Liviane. Y ya no los pago.
2: Es una liviane. Fíjate, alcalde Tomás, Saltillo, Ramos Arizpe y luego Saltillo, que continuó con esto y que se han consolidado con estas rutas. Déjame decirte, digo, la oportunidad de ir a lo que ellos llaman la capital de los derechos en la Ciudad de México, allá te cobran el transporte, ¿eh?
1: Ah, no, claro. Aunque no, esté subsidiado.
2: Allá te cobran.
1: Cobras.
2: Y bríncale, sí. Y, oye, pero ahí se fundaron los programas, eso, o sea, era la fregada, pero ahí cáete, güey.
1: Exactamente.
2: ¿Sí? Y aquí son gratuitos.
1: Son gratis ahí. Y para todo el público. Porque anteriormente, pues sí, hay un precio preferente para estudiantes, uh-huh. Un prefo.
2: Y está bien.
1: Pero viendo la necesidad de cubrir todo eso, te digo, vamos a hacerlo gratis, para que la gente tenga un beneficio. Y es un triple beneficio, porque ahorita me subí yo a las rutas después de un año.
2: Ya.
1: Y las rutas están nuevas. Nuevas, porque la gente las cuida.
2: Claro.
1: Porque es una empresa dedicada a eso. Porque la empresa trae, cada camión trae 6 cámaras. Uh-huh. Hemos
2: aire acondicionado.
1: Bueno, es más, mira, fíjate cómo está la cosa.
2: No,
1: que
2: aquí no me bajo mejor que
1: hubo un tiempo que fue muy viral un anuncio ahí que sacaron ahí donde el transporte no se paraba porque los alumnos salían de la UTC. Un saludo aquí al rector de la UTC que está viendo, que platiqué con él y solucionamos el problema. Se subían los alumnos.
2: Y debe ser relajado.
1: Sí, dura una hora el trayecto, sí. Okay. De donde sale la escuela y vuelve así. En el clima, platicando, chacoteando con los amigos. Oye, entre clase y clase, vamos a volarnos esta clase o vámonos
2: a la siguiente bronca, clase.
1: Pero sí. Se la pasaban a todo dar en el clima.
2: Pues, ¿cómo
1: en
2: no?
1: La ruta. En la plática y sí. En la chorcha a todo dar. Entonces, pues iba lleno y ya no podíamos tener la capacidad, sí, de recoger a los demás.
2: Había un tema,
1: sí. Sí, entonces, sí. O llegaba por la esquina, pues ya no cabes. Yeah. O llegaba a la esquina, ya no cabes, no se han bajado estos canicos de aquí. Hasta que llegábamos a la UTC otra vez, ya se bajaban todos, ya seguía normal.
2: Es uno de los problemas buenos, digamos.
1: Es correcto. Sí, un programa bueno que lógicamente ahorita estamos riendo ahí, pero muy diferente a lo que, oye, pues venían el transporte y chocaron.
2: O si había transporte.
1: Se le salieron, sí, las llantas. Ah, o pasa, sí, cada 40 minutos. Sí. Y aquí no, aquí es como relojito porque están checados por GPS, están checados por el tiempo real y están las cámaras en tiempo real. Uh-huh. Detuvimos a una persona porque quería, no está comprobado, pero tocamientos que dijeron, inmediatamente se avisó a la seguridad, pum, se retuvo, se hizo la investigación, uh-huh, por ese tema. Otro tema, una persona, no sé si fue alumno, sea trabajador o qué, empezó a rayar el lo detectó la cámara, inmediatamente se le hizo ahí un proceso para esa situación.
2: No, pues que la raza lo cuide.
1: Sí, la raza
0: para ellos, sí.
1: Y la raza lo está cuidando. Y va, es una capacidad de 60, 70 personas parados, sentados, uh-huh, con un mueble para discapacidad, un mueble para mujeres en situación de lactancia o de embarazo. Y pues todos hacen cuenta que están muy contentos. Es un programa que sacamos, que para hacer este programa duramos mucho tiempo, porque hicimos muchos estudios, ¿sí?, en Nuevo León, en otros estados, para ver cómo podían trabajar las rutas y poder un transporte digno. Y dijimos, pues vamos a rifarnos, le apretamos el cinturón por un lado y hicimos la ruta estudiantil sin costo alguno.
0: Alcalde, gratis. Que la raza está cuidando y que ustedes siguen procurando, porque por ahí yo me he enterado que siguen con reuniones entre el municipio de Saltillo en manera de movilidad, sí, en este tema, con Víctor de la Rosa. Usted ha estado también en algunas reuniones, el alcalde de Saltillo también. ¿Qué es lo que se viene?
1: Mira, ya hemos estado platicando nuestro amigo el gobernador Manuel Jiménez, que es un gran aliado de Ramos Arizpe y de la región sureste. Él ha estado siempre pensando un paso adelante de todos. ¿Qué pasa? ¿Qué necesitamos? ¿Qué hacemos? Para beneficio de todos ellos. Y ahora en esta ocasión, pues bueno, dijo, oye, pues ya está la de Ramos Arizpe, ya viene la de Saltillo, ya está la de Saltillo. Y incluso cuando inauguró la ruta de Ramos Arizpe, él mismo dijo, ¿qué les parecería unir las rutas y que el muchacho de Ramos tenga una novia en Teresitas y que la vaya a ver sin costo alguno?
2: No, pues que
1: el alumno o la alumna de que vive ahí en Teresitas o que vive en Lomas de Lourdes
2: puede ir a la UTC,
1: puede a la UTC, sí, o a la UPRA sin costo alguno. Genial, ¿verdad?
2: Pues claro.
1: Genial. Entonces, pues bueno, les gustó mucho a la gente, les gustó mucho a las personas que utilizan este tipo y a nosotros también nos encantó, lógicamente. Pero es una logística muy grande y muy difícil, ¿sí? Porque no nomás, ahí te va, metemos un camión y ya lo hacemos. No, porque el meter un camión extra a ese pedazo de ruta le va a tener, va a meter más la presencia de usuarios en la ruta de Saltillo, en la que aquí vamos gratis. ¿Sí? Y vamos a tener que meter a otro en la de Ramos también, ¿sí? Porque se va a utilizar más. Entonces, es una logística si se mete uno extra en la de Ramos o dos, si se meten cuatro o cinco en la de Saltillo, o se hace una ruta que esté ahí. Entonces, ya estamos casi por terminar esos estudios y ya vamos a hacerlo y próximamente vamos a tener buenas noticias de nuestro amigo el gobernador, del alcalde de Saltillo, un servidor para poder hacer con este gran equipo que se tiene en conjunto cosas buenas para la región sureste.
0: ¿Este pues año?
2: Suena muy bien.
1: Sí. Yo creo que sí, vamos a hacerlo en este año, vas a ver.
2: Oye, alcalde, tenemos que ir a un corte. ¿Te quedas con nosotros para que nos platiques sobre el Ramos?
1: ¿A qué
2: horas
1: llega la comida o el Uber?
2: No, te creas, claro que sí.
1: Órale. Una disculpa a los que nos ven en la televisión, digo, en la cama, en las camas de ahí, pues mira, traemos venimos del campo, venimos de un ejido de aquí de Ocaliente, y por eso venimos con cachucha y una camisa fresca, porque allá afuera está el calorón, qué bruto.
0: Está horrible, pero no dejamos de trabajar, no deja de trabajar, y este fin de semana nos desquitamos.
1: Ya dijo.
2: Ahorita nos cuentas, volviendo.
0: Vamos al corte.
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4: 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Una de las apariciones se dice.
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1: trabajando. Tuvimos una reunión ahí con todos los organizadores, que salimos a las 10 de la noche porque, pues aparte, tenemos que hacer el funcionamiento normal del día a día con en el municipio. Y a ver, vamos a juntarnos a las 8 de la noche ahí en tal parte, en el auditorio o algo, para poder planear todo este tipo de acciones que tenemos que hacer. Ahorita tengo una reunión con más de 100 equipos para lo que es...
2: O sea, de aquí vas para allá.
1: De aquí vamos para allá, okay, para ver las reglamentaciones. Aguanten,
2: va ahorita.
1: Ver las reglamentaciones, sí, de cómo va a hacerse la premiación del Lechón Fest.
2: Ok.
0: Ok.
1: Te quiero comentar, mira, venga, primero...
0: A ver, en orden.
1: Sí, porque son 3 días. Sí. Primero, el Ramos Fest, empezamos con el viernes, lo que es la callejoneada.
2: Ok.
1: Esa callejoneada que tenemos, nosotros la hacemos en la iglesia principal, okay, ahí en la plaza principal, a las 6 de la, ¿sí?, tarde. A partir de las 6 de la tarde, todos nos formamos ahí. Tenemos una banda, tenemos un burrito, donde el burrito lleva unos carritos, tipo así como allá en el Zacatecas, ¿sí?, en San Miguel de Allende, donde tenemos un burrito que lleva shots de jugo de naranja, okay, jugo de naranja.
2: Sí, claro,
1: no se puede más, no, ¿verdad?
2: Familiar.
1: Exactamente. Donde vamos a estar dando promociones de termos, de vasos, de camisas, paliacates, un sinnúmero de cosas que vamos a estarle dando a todas las personas que nos acompañen. Y le vamos a dar el recorrido con 2 bandas musicales que van a estar acompañándoles, todo un recorrido de plaza a plaza. Y al terminar en la plaza principal, en la presidencia, vamos a tener la coronación de la reina del Ramos Fest.
2: Ah, ya. Okay. Muy bien.
1: Hay 12 participantes, 12 muchachas muy guapas, 12 jovencitas muy guapas, en las cuales van a estar
2: ese evento, ¿dónde es?
1: En la plaza principal, en la presidencia.
2: Muy bien.
1: También ese mismo día tenemos la feria del tamal y el pan de pulque. 50 señoras que cocinan ricos tamales.
2: Híjole.
0: Pura comedera.
1: Y todas son caseras y son muy tradicionales. Ya le metemos diferentes cosas, porque ya hacemos el tamal en lo que es, y le digo que hacemos, ¿verdad? No, yo ya me puse a hacer embarrar ahí, claro, tamales y todo, porque pues hay que conocerlo bien para, claro, poderlo decir.
2: Claro.
1: Como les digo, poder hablar bien de Ramos hay que quererlo.
2: Por supuesto.
1: Y en esta ocasión, pues bueno, es un orgullo ser de Ramos Arizpe, y por eso hablo también de mi pueblo, de mi gran ciudad, Ramos Arizpe, donde empezamos a embarrar unos tamales y ya no es el tamal ya tradicional. Claro, tenemos el 90% de los tamales tradicionales, pero hay señoras que dicen, ahora los hicimos de chicharrón.
2: Me estás haciendo sufrir un gacho ahorita.
1: Oye, unos ricos,
2: me estás contando, me estás,
1: unos ricos tamales de chicharrón de la carnicería que están aquí abajito.
2: Ay, joder.
0: De la que se llama igual que el municipio.
1: Exactamente, la que se llama igual que el municipio.
2: Qué daño me estás aplicando.
1: Riquísimos, de verdad, riquísimos.
2: Un gancho al hígado me estás dando.
1: 2. Oye, tamales gourmet con queso Filadelfia y salsa y zarzamora, de cajeta.
0: Oye, el calipero, también los hay, los fit, los de hoja de acelga.
1: Hojas de acelga, que en vez de los hacen un poquito con menos masa, con más acelga y todo, para que decimos que es fit, sí, pero bueno. Sí,
2: pero se meten 14 tamales.
0: Yo decía para ti, para que te cuidaras mucho más.
1: Y muchos tipos más. Y luego el rico pan de pulque, y aparte tenemos las 50 señoras emprendedoras que hacen, se pone ahí, pues hacen productos, que llaveritos, que pulseras, que collares, muchos los hacen con sus propias manos y ahí los venden ahí, que es un apoyito que ese día que hay mucha gente, nosotros lo hacemos. Pero no termina nada, no termina ahí. En la noche, el viernes 28, en la noche, tenemos a Tropicalísimo Apache.
2: No, aquí hombre, les digo, okay,
1: mira nada más.
2: No.
1: Ahí donde va a estar tocando excelentes canciones, la hierba se movía,
2: viento,
1: no, no, ya me vi.
2: Qué complicado.
1: Ya
0: nos vimos, porque dicho sea de paso, el día de ayer yo estuve recorriendo el centro de Ramos Arizpe y ya lo están decorando muy bonito, con sus banderines de colores, desde que entras por la calle de Morelos ya empiezas a vivir el ambiente del Ramos Arizpe. Muy bien.
2: Tú puedes ir y venir, llévatela.
0: Híjole, ya te viste, ¿verdad? No, el viernes 28.
2: Me causa mucho daño ese error.
1: No. Bueno, pero
2: hace de la peligrosa.
0: No, pero no debes de atacarte el viernes, porque vienen más eventos el sábado.
1: El sábado.
0: Por eso es con calma.
1: El sábado tenemos un evento muy importante que ha agarrado mucho auge aquí en Ramos Arizpe y en la región, porque, pues bueno, el Lechón Fest, que día a día va agarrando más fuerza. tenemos más de 100 participantes haciendo lechones.
2: 100 están.
1: 100 están haciendo lechones.
2: O sea, no son 100 participantes, son 100 equipos.
1: 100 equipos.
0: Así es.
1: Cada uno de ellos lo pueden hacer de diferente forma. Lo pueden hacer al horno, lo pueden hacer al ataúd, lo pueden hacer a las brasas, lo pueden hacer a la griega, lo pueden hacer como ellos quieran.
0: Oye, qué rico, para partirlo ahí con el platito.
1: Claro.
0: Qué suavecito.
1: El año pasado...
2: Me gusta eso, Tere.
0: Me gusta.
1: El año pasado me tocó ver ahí varios que lo hicieron relleno. Uno relleno agre y el otro relleno de paella.
2: Ah, caray. Eso no los, nunca los he visto.
1: Muchas. Había un carrusel de... lechones, había muchas cosas que estaban muy pares, que había muy buenas.
2: Supongo, alcalde, que voy a hablar sobre lo mismo, pero el que conocemos el español seguramente viene de, es árabe, es una herencia de los árabes.
1: De los árabes, ¿sí? Y el más tradicional que se hace mucho en España y todo, y que como dice, parte con el plato, uh-huh, y todo, que se revisa eso, se revisan
2: eso
1: dos,
2: casi
1: tres
2: me
1: cosas.
2: Gusta a mí, fíjate.
1: Se revisan dos, tres
0: Júntate
1: cosas.
0: Más con nosotros.
1: Uno es lo crujiente del cuerito, que es el viento, lo jugoso que esté.
2: Ah, por favor.
0: La suavidad de la carne.
1: La suavidad de la carne.
2: Por el amor de Dios.
1: Hay que prepararlo, hay que marinarlo, hay que... Desde las 8 de la mañana vamos a estar entregando. La primer calificación se va a hacer a las 2 de la tarde, que desde las 2 de la tarde vamos a tener. Y a partir de las 4 es cuando va a empezar. Tenemos una máquina para hacer tortillas. Especialmente todo el día va a estar haciendo tortillas.
0: ¡Qué rico!
1: O sea, no vamos a ir a la tortillería, no. Ahí las vamos a estar haciendo las tortillas.
2: O sea, agarras tortilla y haces tu taco ahí.
1: Ahí llegas ahí y vamos a estarle repartiendo tortillas a todos los puestos.
2: Ok.
1: Cada una de las personas que se vaya a poner tiene una condición. El número uno, hacer el lechón, ¿verdad? Y número dos, sí, ahí. Y número dos, que lleve una comida para 50 personas. Puedes llevar carne asada, puedes llevar asado, puedes hacer unas
0: carnitas.
1: Como
0: un complemento, un extra.
1: Como un complemento, porque eso es lo que le vamos a dar a todo el público que va, sin gas.
2: Ok.
1: Sin gastarle absolutamente nada. Todo sin costo para todas las personas que van. Entonces yo puedo ir con mi familia.
2: Pero también el lechoncito.
1: También el lechón. Pero lo que pasa es que un lechón es para 8 o 10 gentes a veces, ¿verdad?
0: Sí.
1: Bueno. Es muy cerrado el lechón. Sí. Entonces a veces se alcanza, a veces no se alcanza.
0: Tienes que llegar muy temprano.
1: Por lo general cada participante, cada uno de los equipos traen 20 gentes.
2: Ok.
1: Entonces en lo que se llevan los jueces, que son 4 o 5 jueces, y lo que se llevan ahí los familiares o los participantes, pues se acabó el lechón.
2: Tienes punto. Sí, sí.
1: Pero...
2: sí.
1: Tenemos un platillo de 50 personas para cada uno. Entonces va a haber comida para llevar para todos. Digo, no para llevar, para consumir ahí, que todo el que quiera ir ahí va a llevarse. Ahí lo estamos viendo ahorita ahí, nuestro compadre Toño Garza de Brás, donde van a estar.
2: Ah, lo vi que Toño Garza viene, ¿verdad?
1: Viene también.
2: ¿Viene a juecear
1: viene como padrino, invitado, no, invitado como especial. Padrino, invitado okay. especial, ¿verdad?
0: ¿Y de los jueces cómo andamos? ¿Quiénes?
1: Mira, ahorita te digo. Lo que hace, se juecea la calidad del todos son iguales, uh-huh, pero la calidad de la cocinada, la forma de cocinarlo, lo crujiente y lo jugoso que quede también se califica el stand, lo como que está acomodado, la salsa, también el tipo de salsa. Pero hasta bueno, se me hizo bueno.
0: Sí, no, ya estamos saboreándonos.
2: Me estás haciendo sufrir, pero bien gacho.
1: Pero una otra.
2: Pensé que iba a estar padre, pero estoy sufriendo, estoy mortificado ya por ir.
1: Otra de las cosas también que tenemos es que vienen muchos amigos influencers de la cocina.
2: Okay.
1: Viene nuestro amigo Toño Garza, ¿verdad? Que
2: no, pues toda una celebridad.
1: Hasta Cancún, aquí le mandamos un gran saludo. Sí. También viene nuestro amigo el arriero.
2: Ya.
0: Okay.
1: También viene. Viene también el más salsa. Viene también Weber. Viene también Yutani. Viene también muchos más que vienen a juecear y que vienen a hacer
2: parte. ¿Y todo eso es en la plaza principal?
1: Todo ese, no.
2: ¿Es dónde?
1: El sábado es en la Alameda.
0: Okay. El sábado ya, en la Alameda,
2: más
0: grande.
2: Sí. Un poquito más hacia, sí, ya, digamos, hacia el norte. Digamos.
1: Un poquito allá, 300, 400 ¿sí? metros de ahí. Ahí tenemos la Alameda donde vamos a tener eso. Vamos a tener 4 grupos especiales ahí. Gracias a nuestro amigo el gobernador, vamos a estar rifando. Vamos a entregar boletos porque es un programa que trae nuestro amigo el gobernador en uh-huh. todo el estado de Coahuila, donde va a estar entregando boletos para la rifa de una camioneta 2026 nuevecita y de paquete que se va a rifar en 31 de diciembre.
0: Okay.
1: Entonces, todo el que vaya al Ramos Fest también va a poder participar con un boleto para esa camioneta.
2: O sea, bien cenado,
1: bien comido,
2: bien divertido,
1: premio, bien divertido,
0: bailado, sí,
2: bien bailado,
1: bien bailado, y lo demás ya no sé qué más vaya a salir bien, como se dice en el dicho, pero bien, sobre todo bien bailado, porque en la noche vamos el a sábado. Tener el sábado en la noche, sí. Vamos a tener el poder del norte.
2: Ay, ya.
1: No, mira nada más. Hombre, no.
0: Eso me está gustando cada vez más.
1: No, el poder del norte va a estar ahí con nosotros amenizando.
2: Así me gusta.
1: Vamos a tener cuatro grupos donde todo el día van a estar ahí amenizando, uh-huh. Donde te puedes tomar una fotografía con todas estas personas que dije, donde va a haber un sinnúmero. Bueno, tenemos una vaca de 150 kilos que se va a estar haciendo ahí dos días antes, se va a estar preparando, la van a meter a una bala que le llaman, y es una vaca completa de 150 kilos.
2: Y el poder del sí. norte, y esa canción que tú te has de acordar, tan rojo es tu corazón como lo es el mío.
1: Tan rojo es tu corazón como lo es el mío.
0: ¿Me está dando sed?
1: Oye, no, eres un estuche de monerías ya. Sí. Imagínatelo ahí con una cervecita.
2: No, hombre.
1: Oye, te pronosticaban lluvias.
0: No, iba a estar pero va a estar el calorcito.
1: Va a estar a 34 grados, una cervecita, un lechoncito.
2: ¿A qué hora se presenta el poder?
1: El poder se presenta a las 8 de la noche en la Alameda principal.
0: Pero vamos desde temprano.
1: Pero desde temprano va a haber 4 o 5 grupos que van a estar amenizando completamente todo el lechón, la fiesta de lechón.
2: Pues ahí vamos a estar, yo creo que sí. Ya
0: te estás convenciendo.
2: Mucho sufrimiento esto.
0: Alcalde, rápidamente, usted claro que no puede ser juez ni parte de este evento, pero yo lo vi preparándose y aprovecho para mandarle un saludo a Poncho López, buen amigo.
1: Sí, cómo no.
0: Uno de los mejores lechones que he probado son los que hace Poncho.
1: Oye, qué lástima. Mira, una de las acciones, nosotros tenemos muchas cosas, y ahorita lo digo, estos son tres beneficios. Son tres beneficios. A la presidencia, claro que por la presidencia le invierte para que la gente número uno esté contenta de Ramos.
2: Claro.
1: La gente de Ramos es la gente más trabajadora que hay. Somos una de las ciudades con más empresas, con más trabajo, y donde trabaja desde las 8 hasta la madrugada. Gracias
2: a una friega,
1: gracias ¿sí? aquí ¿sí? En Ramos Arizpe y en toda la región sureste y en todo Coahuila podemos tener los tres turnos de día y de noche y de madrugada, porque hay las condiciones para poder trabajar y la seguridad que tenemos en este estado. Pero una de las bendiciones que tenemos para este evento es de que puedes divertirte todos los Ramos Arizpenses o la región sureste. Uh-huh. Número dos, que haya un beneficio para todas las personas que venden taquitos, que venden hot dogs, sí. que venden papitas. Que
2: claro,
1: venden
2: que se
0: hay una derrama económica.
1: No, ¿sí? Y las tiendas de conveniencia, el de la esquina, el que vas pasando, el del estanquillo, sí. el del estacionamiento, uh-huh. Todos ahí hay un beneficio para que todos salgan beneficiados. Mira, no batalles, el que vende los lechones es de Ramos, de aquí de Santo Domingo. Nomás él vende más lechones
2: en
1: dos meses antes que los 100 lechones que se venden ese día.
2: Mira.
1: Porque déjame hago una prueba, me quedo más o menos, no, hombre, la otra semana hacemos otra. No, ya la otra semana hacemos otro. Entonces, vende más lechones en estos días que el día de. Y así es un sinnúmero de cosas. Uh-huh. Y la tercer cosa es que todas las personas que estén ahí salgan y se lleven con un buen sabor de Ramos Arizpe. Que lo ven desde todo el mundo a Ramos Arizpe. Porque viene gente, el otro día me topé una semana. Yo vengo de la Ciudad de México, no tenemos este tipo de eventos allá. No tenemos esa convivencia. No vienen los funcionarios, el alcalde, aquí a saludarnos aquí. No los conocemos. Y aquí ustedes están organizando, están haciendo las cosas, porque así son las indicaciones que tenemos. El gobernador el año pasado que fue con nosotros, estuvo y recorrió con su familia completa, ya. Estuvo recorriendo todos los puestos ahí en cada uno de ellos. Sí. Y esas son las formas que traemos nosotros ahí.
2: Oye, alcalde, vamos en el sábado.
1: El domingo.
2: Pero tenemos que ir un corte, porque okay. Sabes que los tiempos de la televisión.
1: Oye, ya me emociono.
0: Déjalo en suspenso. Nosotros estamos ya emocionados.
2: Regresando nosotros el domingo para cerrar.
1: Sí, claro que sí.
0: Vamos al corte y regresamos.
11: Ya. Resiste. Regresamos en breve.
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0: Seguimos sufriendo aquí con nuestro amigo Tomás, bien antojados. Nos puso un gancho al hígado bárbaro, diciendo viene Tropicalísimo Apache, viene El Poder del Norte. Y cierra el domingo
1: Salomón Robles.
0: Nomás no me compares.
1: Con la cabalgata. Sí. Con la cabalgata tradicional de Ramos, que es la mejor, la segunda mejor cabalgata y con la más afluencia. La madre de las cabalgatas en Coahuila es la de Sabinas, porque tiene mucha gente. Sí. Pero nosotros hemos crecido mucho vamos creciendo.
0: Pero que salió de Santo Domingo.
1: Salió de Ramos Arizpe, de Santo Domingo, hacia Sabinas.
0: Así es.
1: Y entonces, por eso nosotros tenemos más de 2,000 participantes en la cabalgata.
2: Está colgadita.
1: Sí, bastante bien. Dos salidas, una desde el ejido y otra para las autoridades en una de las colonias, en la colonia Nalco. Pasamos por Ramos Arizpe y por todos los por las calles principales, y sobre todo dándoles a conocer o dándoles a ver que en Ramos Arizpe pues todavía seguimos con las mismas tradiciones. Gran parte es de nuestros ejidos y gran parte es de nuestros apoyos que tenemos hacia el campo. Y en esta ocasión que tenemos con la cabalgata, vamos a rifar una traila a todos los que se inscriban en la cabalgata.
0: Okay. Okay.
1: Una traila para dos caballos completamente gratis, sin costo alguno. Para todos los que participen en la cabalgata, nuevecita 2026, se va a rifar ahí mismo. Y también vas a poder recibir un boleto, todos los que vayan el domingo a la cabalgata, a la Alameda o a la festividad de ahí de la Alameda, les vamos a poder dar un boleto para la camioneta 2026, que es la rifa que será el 31 de diciembre, que nuestro amigo el gobernador es el que hace esta gran rifa para todos los coahuilenses.
2: Y todo esto en torno y en un marco de seguridad, donde los ciudadanos y los visitantes pueden sentirse seguros, ¿no?
0: Estamos platicando ahorita en el corte que el gobernador de Coahuila se reunió hace unos momentos con el secretario de Seguridad Pública del gobierno de la República, Omar García Harfuch. ¿Tenemos la publicación por aquí?
2: A través de sus redes sociales, el gobernador del estado, Manolo Jiménez, da a conocer que desde hace años siguen trabajando en equipo por la seguridad de Coahuila y México, y advierte sobre una excelente reunión con su amigo y secretario de Seguridad, Omar García Harfuch.
0: Tomás, ustedes están metidísimos en la estrategia de seguridad.
1: Sí, precisamente hace una semana, el viernes estuvimos nosotros con el fiscal.
0: Ya.
1: Y tuvimos una reunión de seguridad. Viendo el fiscal, el general del ejército, el de la Guardia Nacional, el de la fiscalía, policía de Arteaga, policía de Ramos, policía de Saltillo y toda la región sureste, donde nos poníamos de acuerdo, no tanto en la seguridad que tengamos ahí, nos poníamos de acuerdo en cómo seguir manteniendo la tranquilidad que tenemos. Porque aquí tenemos una tranquilidad, que eso hace que los funcionarios, que los mismos inversionistas que vengan a las empresas digan, oye, pues yo la tranquilidad la quiero para mis empleados, para mí mismo,
0: para
1: poder poner una empresa y poder tener y poderla visitar sin ningún problema.
0: Pues es que
1: eso lo tenemos aquí en la región sureste.
0: Ven aquí Zacatecas, Nuevo León
1: simplemente,
0: Tamaulipas, hombre. Dicen, no, pues aquí.
1: Nosotros cada día, cómo cuidar la orilla de nuestros amigos vecinos para poder tener un Ramos Arizpe más seguro, un lugar donde sea tranquilo para vivir, para estar en armonía. Y como lo decía ahorita, poder tener hasta incluso los tres turnos, en eso se fijan mucho los empresarios. Pues yo nomás puedo hacer dos turnos, porque el tercero, el de la noche, ya no me da.
2: Más peligroso.
1: Porque es más peligroso para los mismos paseantes, para las personas.
0: Aquí no hay bronca con eso.
1: Aquí no tenemos broncas. Nada. El mismo empresario, los mismos directores. Estuvimos en una reunión ahí con 40
0: directores
1: de empresas y CEOs, y me decía, aquí no tenemos esa bronca. O sea, nosotros salimos de la empresa a las 11 de la noche y
0: no
1: tenemos
0: casa y no pasa
1: la
0: nada.
1: Casa. Mis hijos van de la escuela, los míos y los de los empresarios decían, andan en los bares, andan en las fiestas con toda la tranquilidad. Y gracias a Dios, tenemos un estado de los mejores para vivir, de los más seguros de todo México, y una región sureste muy fortalecida y que cada día cuidamos. En otros lugares se fijan en muchas cosas más, en el colgado, en la delincuencia, en
0: no,
1: el otro.
0: No, por fortuna eso se acabó hace mucho tiempo.
1: Andamos apurados, claro, en el bache, en la luminaria, en cómo darle el servicio
0: a los públicos, primarios.
1: Primarios. En otros lugares ni se fijan en eso, porque andan en otras cosas.
0: Claro.
2: Y todo va junto con pegado, porque la seguridad permite que este fin de semana puedan tanto funcionarios, ciudadanos, visitantes, salir a las calles y disfrutar del municipio de Ramos Arizpe.
1: Claro, ya ni lo dijimos, porque tenemos el domingo la presentación de la cabalgata, donde va a haber caballos frisones, donde va a pasar por las principales calles de Ramos Arizpe, pero donde tendremos en la noche la festividad del gran Salomón Robles.
0: Uf.
1: Entonces, va a estar tocando ahí estos tres días, tres eventos, tres grupos de primer nivel, pero sobre todo sin costo alguno. Todo el que quiera ir se puede ir a divertir gratuitamente de Ramos Arizpe, de Saltillo, de Arteaga, de la región sureste, de Monterrey, de Zacatecas, de todos lados. Lo recibimos este fin de semana en Ramos Arizpe para que vaya a conocer nuestra ciudad, nuestras bonitas fiestas y en este caso que es el Ramos Fest.
2: Vamos, oye, Marcos.
0: Vamos, sí, vamos a estar. Oye, alcalde, te agradecemos mucho, Tomás. Solo para cerrar, ahí viene 2027, todos por más, ¿verdad?
1: Estamos trabajando para poder fortalecer bien nuestro municipio, para poder cumplir nuestros compromisos y estamos cada día haciendo los mejores esfuerzos. Como lo dije, yo hablo bien de Ramos. Y para poder hablar de una persona hay que quererlo.
0: Claro.
1: Yo quiero mucho a mi Ramos, yo quiero mucho a mi municipio. Nací ahí.
0: Tu familia es
1: de ahí. Mi familia es de ahí. Y ahí viviré. Es más, digo, yo ahí tengo mi pedacito en el panteón donde un día me van a enterrar ahí. Dios quiere que se tarde mucho, ¿verdad? Pero un día me van a enterrar porque ahí lo tengo. Y esas son de las cosas que quiero para mis hijos, que quiero para tener un buen municipio, un buen legado que les deje a mis hijos, para que puedan mis hijos, mis nietos, no sé, entonces ya veremos ahí cómo pasan las cosas.
2: Pero vamos por más.
0: Se van a acordar.
2: vamos
0: por más para el 27. Muchas gracias, alcalde.
1: Gracias a ustedes y gracias a todos los televidentes que están desde la casa viéndonos allá.
2: Ha llegado el momento de decir adiós, nosotros lo esperamos el día de mañana, en tanto quédese con la programación que Grupo Zócalo tiene para usted.
0: Buenas tardes, buen provecho.
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0: 26 de agosto del 2026 con mucha información y con mucho dedo en la llaga. Hoy me acompaña, regresando de vacaciones, Juan Miguel Alonso.
1: ¿Qué tal, Adri? Arrancamos con ritmo Shut Up de los Black Eyed Peas, una canción que sonaba el 8 de septiembre del 2003.
0: Paso.
1: Ya pasó un rato, ¿eh?
0: No, bueno, pues ¿qué edad tenías tú?
1: Yo tenía, no, un poquito menos.
0: 8 años.
1: Sí, como 6.
0: ¿Ya te gustaba?
1: Yo la empecé a escuchar un poco después, pero sí me acuerdo de estas canciones, ya sabes, en la kermés de la escuela. Que se hacía el circulito de saca a bailar a una. Por ahí se escuchaba el Shut Up, claro.
0: Ni en la kermés.
1: Sí, claro.
0: Sí. ¿A poco todavía te casan en la kermés? Porque
1: a mí sí me tocó.
0: En la mía te casaban con, o sea, el niño que te gustaba y ya iban todos y te llevaban al registro civil segundo y te casaban con el niño que te gustaba.
1: Y lo hacían bien, porque sí te cobraban por casarte.
0: Claro, no, padre, yo tengo una muy, o sea, muy buen recuerdo de las de mi escuela. A ver, y Dani Zambrano, porque hoy es día de mente mujer.
2: Mira. Hola, Adri, ¿cómo estás?
0: Oye, tenemos mucha información, vamos rápidamente a la información, porque la presidenta Claudia Sheinbaum, fíjense nada más, exhortó a el senador Enrique Insunza, senador por Sinaloa, a valorar su licencia, porque Estados Unidos mantiene la acusación formal, esta acusación de la Fiscalía del Sur de Nueva York, que pidió la extradición de 10 personajes, qué raro, ¿verdad? Todos de Sinaloa, por estar coludidos con la delincuencia organizada, con el narcotráfico, con el Mayo Zambada, con el Chapo. Y bueno, la presidenta hasta el momento había sido muy tolerante y dijo, vamos a hacer la investigación pertinente, porque pues no puede venir a Estados Unidos y decirnos que esta persona está acusada sin presentar pruebas. Pero yo creo que después de la entrega del general Mérida, exsecretario de Seguridad de Sinaloa, que fue solito a Estados Unidos, y dijo, aquí estoy, y también el secretario de Finanzas, pues de repente el general Mérida pues ya no estaba en la cárcel, desapareció, y todo mundo cree que ya es testigo protegido y que está soltando, como dicen en Veracruz, la sopa. Ante eso vino una presión muy fuerte ante esta solicitud de extradición de Rubén Rocha Moya y de Enrique Insunza y del alcalde de Coahuila, que ahorita se me fue su nombre. Personajes muy importantes, aparte de los 7 más que faltan, ¿no? Esto hizo a Rubén Rocha Moya, sin avisarle a la presidenta, regresar al gobierno de Sinaloa, y como tenía de interina a una de su clan, pues, perdón que lo diga así, pues regresó solito y sin problema. Y el Congreso, el Estado, con las manos abajo. Pues tuvo que salir la presidenta el sábado pasado con una carta, con un tuit directo. O sea, escúchame, Pedro. Ve, Pedro, para que me escuches, Juan. Y lo regresaron después de 33 horas.
1: Sí.
0: Otra vez a su itinerario. Bueno, el asunto es tan delicado y la presión tan fuerte que el secretario de Relaciones Exteriores hoy está en Estados Unidos, en Washington, con Marco Rubio, dice que están viendo el tema de la migración, pero yo creo que ahí ya se están intercambiando condiciones y situaciones. El asunto es que este señor hoy dice que deja de ser senador de Morena, pero sigue como senador porque va a dejar el fuero. Esto no le debe de estar gustando a la presidenta Claudia Sheinbaum, ¿eh? Ya les mandó un mensaje y no lo escucha Morena, no lo escucha. Pero tengo la línea a Misael Zavala, reportero del Heraldo Media Group. Misael.
2: Adriana, muy buenas tardes. Efectivamente, como bien lo relatas, hoy el senador Enrique Insunza Cázares anunció su separación de la bancada de Morena en el Senado y se convierte en senador independiente. Esta separación se da unos días del inicio del periodo ordinario de sesiones del 1 de septiembre y luego de que varios senadores de Morena pidieron que Insunza pidiera licencia para enfrentar las indagatorias necesarias entre las autoridades mexicanas, principalmente la Fiscalía General de la República. A través de una carta enviada al presidente de la Junta de Coordinación Política del Senado, Ignacio Mier, el senador sinaloense afirmó que desde hace un mes se ha hecho objeto de una feroz campaña de calumnias y diatribas luego de que una oficina del Departamento de Justicia de los Estados Unidos lo señaló por vínculos con el crimen organizado, en específico con el cártel de Sinaloa. Insunza en esta carta dice que ante estos señalamientos y por estricta convicción personal ha tomado la decisión de separarse del grupo parlamentario de Morena para ejercer su cargo de senador de la República de manera independiente. En este caso, Adriana, como bien lo comentas, pues Insunza Cázares se va de la bancada de Morena, pero continúa con el fuero como senador de la República para enfrentar también este proceso que pues continúa ante la Fiscalía General de la República. El senador Insunza sostuvo también que ha ejercido su propia defensa amparado en su probidad profesional y en su honestidad personal. Desde abril, Adriana, el senador Enrique Insunza no ha acudido a sesiones de la Comisión Permanente, ya que a finales de ese mes pues fue señalado por autoridades de Estados Unidos de presuntos vínculos con el cártel de Sinaloa y su supuesto apoyo para el tráfico de drogas y armas entre ambos países. En esta semana, Adriana, el senador ahora independiente fue exhortado por varios senadores morenistas a pedir licencia para enfrentar estas acusaciones sin el fuero constitucional que le da este cargo de senador de la República. Vamos a ver en los próximos días que Enrique Insunza se presenta al Senado de la República. El 31 de agosto hay una sesión previa a la instalación de los trabajos ya de la primera legislatura y vamos a ver si se presenta ese día, Adriana.
0: Pues qué difícil, Misael Zavala, porque precisamente estos senadores y diputados hace 3 meses lo protegían a Rubén Rocha Moya, a Enrique Insunza, y cuestionaban esta petición formal de extradición que hizo Estados Unidos.
2: Efectivamente, pues hasta hace unas semanas había una defensa férrea por parte de senadores y diputados federales de Morena y también de la Cuarta Transformación, del Verde Ecologista y el Partido del Trabajo, en varias sesiones de la Comisión Permanente que se realizaron en el Senado de la República. Se habló de este tema, tanto de Rubén Rocha Moya como de Enrique Insunza, y había una defensa férrea de ambos políticos. Sin embargo, a partir de esta semana se vio este cambio en la bancada de Morena y también del Verde Ecologista y del Partido del Trabajo, que indicaron que pues tanto Rubén Rocha Moya como Enrique Insunza pues sí deben de separarse del cargo para enfrentar estas acusaciones, debido a que pues no solamente ya se les señala por parte de autoridades de Estados Unidos, sino también ya hay investigaciones por parte de la Fiscalía General de la República.
0: Claro, deben de tener ya información después de que detuvieron al guardaespaldas de Melesio Cue, que estuvo en el momento que mataron a Melesio Cue, en el momento que extrajeron al Mayo Zambada, y otros y otras acciones que sucedieron en ese momento.
2: Efectivamente, pues a raíz de esa detención, como bien lo comentas, pues se da este cambio en el discurso de los morenistas para ya no defender a capa y espada a estos dos políticos, sino que piden ahora pues que se separen y que enfrenten a la justicia mexicana.
0: Y además, ¿por qué, Misael, por qué tiene que cargar la presidenta Claudia Sheinbaum con esto? O sea, yo entiendo que tiene que, pues, dudar de una petición de extradición si no presentan las pruebas que se requieren, ¿verdad? Pero también, ¿por qué tiene que cargar la presidenta por las acciones de delincuencia organizada con las que actúen aún así mexicanos y miembros de su partido?
2: Sí, efectivamente, pues hay varios senadores de la República que lo comentaron, incluso abiertamente, que pues se trata de que no golpeen al movimiento que está encabezando la presidenta Sheinbaum desde la oposición con estos temas, sino que pues se enfrenten de manera directa ya ante las autoridades y también pues que se separen de sus cargos para evitar precisamente estos negativos tanto al movimiento de la Cuarta Transformación como a la presidenta Claudia Sheinbaum.
0: Así es. Gracias, Misael. Gracias, como siempre, por la información. Bueno, a ver, esta nota es importante, Juan Miguel y Dani, porque 8 expedientes contra 14 servidores públicos fueron abiertos por posibles irregularidades en la atención de denuncias de despojo en la Ciudad de México. Durante la presentación de su informe mensual de actividades, la fiscal general de justicia, Berta Alcalde Luján, precisó que las investigaciones incluyen a ministerios públicos de la Fiscalía Especializada y de coordinaciones territoriales. Señaló que las quejas están ligadas con retrasos para resolver expedientes, falta de aseguramientos después de periodos prolongados, posibles omisiones y señalamientos de corrupción, aunque hasta ahora han sido suspendidos varios funcionarios, pues las indagatorias permanecen abiertas. Duro y a la cabeza, ¿eh? La Fiscalía General de Justicia de la Ciudad de México investiga a 14 funcionarios públicos por casos de despojo hasta las últimas consecuencias.
1: ¿Y qué garantías tienen hoy los ciudadanos de que esas mismas personas no puedan afectar nuevas investigaciones?
0: Pues ya están siendo investigados, no es cosa menor, ¿eh?
1: Porque que la Fiscalía revise a sus propios funcionarios es necesario, ¿no? Pero aquí la credibilidad de la Fiscalía recae en qué responsabilidades y sanciones pasan después de esto, ¿no?
0: Así es. Bueno, y fíjense que ayer Morena presentó a sus primeros 3 coordinadores estatales de defensa de la transformación, quienes se convertirán ya en candidatos del partido a los estados de Aguascalientes, Campeche y Colima. Uno de ellos es Aguascalientes, que era básicamente un bastión del PAN, una zona industrial muy fuerte, con un gran desarrollo, polo de desarrollo económico, así que no es cualquier estado, claro. Parece chiquito, pero a veces los chiquitos son los más poderosos. Y en esta ocasión, Morena, pues hace a Nora Rubalcaba coordinadora estatal de la defensa de la transformación en Aguascalientes. Ya la tenemos, a ver, nuestro productor se está comunicando con ella, porque como les digo, Aguascalientes no es cualquier cosa,
3: claro.
0: Es mucho más importante en muchos sentidos que incluso Campeche o estados más grandes,
3: Claro.
0: O sea, es un estado poderoso por toda la industria que tiene. Y ayer se hizo esta presentación, entre otras muchas, en el suplemento y las encuestas que el Heraldo Media Group presentó, muy interesantes estas encuestas, pero ya tengo a Nora Rubalcaba, coordinadora estatal de la defensa de transformación en Aguascalientes. ¿Cómo está, Nora?
4: Muy buenas tardes, Adriana, muy bien, con el gusto de saludar.
0: ¿Está feliz?
4: Feliz desde el día de ayer que nos dieron la gran noticia.
0: Oiga, a ver, Aguascalientes, como lo decíamos, no es cualquier estado. Es un estado que es un polo de desarrollo, con una gran industria, y además ha sido siempre un bastión del PAN. Y usted se acerca muy poquito, casi un dígito, 2 dígitos, al candidato del PAN, que podría ser Juan Antonio Toño Martín del Campo. ¿Qué nos puede decir, Nora?
4: Bueno, pues el día de ayer fue un doble gusto. Uno fue recibido, por supuesto, el nombramiento de coordinadora estatal de la defensa de la soberanía, y la otra fue conocer el dato de esta encuesta en donde efectivamente Morena y el Partido Acción Nacional están ya de manera muy competitiva, prácticamente en un empate técnico. Y lo más alentador fue que si aún el Partido Acción Nacional pusiera a su mejor posicionado, que es el senador Toño Martín del Nico. Aún así, estamos dando la batalla cuando todavía falta poco menos de un año para la contienda. Eso entonces, además de recibir la coordinación, que es un honor, pero también una responsabilidad, nos pone a trabajar de manera unida. Organizada, competitiva y propositiva para que podamos lograr cumplir los anhelos. En Aguascalientes, como tú bien señalas, yo siempre lo he dicho, siempre hay un estado para nuestro movimiento. Cuando quisimos conformar Morena como partido político y tuvimos que realizar asambleas en las 32 entidades federativas, hubo una donde no se logró, fue en Nuevo León. En 2018, cuando llega el licenciado Andrés Manuel a la candidatura, gana en todas las entidades federativas, excepto en uno, Guanajuato. Y en 2024, cuando además de esos 30 millones, 6 millones más de mexicanos van y reprendan el apoyo para la transformación,

0: peleado las luchas en situaciones y condiciones muy difíciles, como es ser oposición. Y usted sí lo es, Nora, y se lo tengo que reconocer en estos micrófonos.
1: Yo te agradezco mucho, porque efectivamente yo fui por primera vez candidata cuando el licenciado Andrés Manuel era presidente del PRD. Ahí conocí yo lo que después se tradujo en este proyecto alternativo de Nación. Lo abracé, me quedé con él, me convencí. Y cuando tú abrazas una convicción, un ideal, y cuando tienes un referente que te incita a que nunca te des por vencido, pues por supuesto que permaneces. Hubo momentos muy difíciles para nuestro movimiento, lo decía el licenciado Andrés Manuel, 2008 fue el peor año de nuestro movimiento, ni siquiera 2006 con esa campaña negra que no nos afectó porque finalmente ganamos la elección, nos hicieron fraude. El hecho de estar siempre en esta misma dinámica es porque tenemos principios, tenemos ideales, tenemos una convicción, y esa, bueno, pues no se cede por un encargo, por un empleo, ¿no? Por dinero.
0: Claro.
1: Al contrario, hay que tener presente que no podemos dejarnos seducir y mucho menos nos podemos marear. Entonces, cuando tú tienes la alerta de lo que puede llegar a pasar cuando llegas al poder, siempre ahí presentes, pues es algo que te permite transitar siempre por tus ideales. Entonces, el PRD se dio por vencido, pactó con el PRI y por el PAN, porque ya no iba a haber, no iba a soportar otros 6 años fuera del presupuesto, y por eso mejor decidieron aliarse allí con el PRIAN. Nosotros no, nosotros nos mantenemos en esta línea y por eso fundamos Morena. Y tenemos los principios muy, muy arraigados, y en 30 años nadie, ni mis adversarios, me pueden decir que hemos zigzagueado o que hemos cometido algún acto de corrupción.
0: Así es. Juan Miguel Alonso.
2: Senadora, muy buenas tardes, Juan Miguel Alonso de este lado. En caso de llegar a la gubernatura, ¿cómo construiría una relación de colaboración con su partido y con el gobierno federal, pero manteniendo la autonomía necesaria para defender los intereses de Aguascalientes cuando llegue a existir alguna diferencia?
1: El anhelo que existe aquí es justamente el hecho de que pueda trabajar de manera coordinada el Estado, los municipios y la Federación. Hoy te pongo el ejemplo de dos cosas que en eso no se han podido concretar porque no existe esa voluntad: el IMSS Bienestar y la pensión para las personas con discapacidad. Cuando los aguascalentenses ven que hay vivienda, que hay polos de desarrollo, que hay relocalización de empresas en otros estados, cuando nosotros gozamos de una situación geográfica privilegiada para poder atraer esa inversión y que gozamos además de muchos jóvenes competitivos, pues ahí es donde dicen, es que si hubiese una línea directa con la Federación, pudiéramos estar mejor en Aguascalientes. Entonces, yo creo que lo que se tiene que hacer es trabajar de manera coordinada, pensando siempre en la economía, en el empleo, en la vivienda, la educación, la salud de las personas, porque finalmente eso es lo que importa. Y como yo he dicho siempre, que cuando conocí a la doctora Claudia Sheinbaum fue precisamente en las reuniones que teníamos ahí en San Luis Potosí, esquina con Córdoba, justo cuando estábamos planeando ir a la elección del 2012. Ahí es donde la conozco y hasta la fecha nos sentimos muy orgullosos de ella, y los aguascalentenses también, que la tienen muy buen calificada. 7 de cada 10 aguascalentenses están a favor de las políticas de la doctora. Entonces, eso es lo que te diría, que hay que trabajar alineados con un gobierno, pero sobre todo con una política de bienestar, como es la prosperidad compartida, que de la que habla nuestra presidenta.
0: Nora Rubalcaba, a ver, los problemas en Aguascalientes es, pues, obviamente lo que padecemos casi en la mayoría de los estados en México, son los la escasez de agua. Sí,
1: así
0: y sobre
1: es,
0: todo el estrés hídrico en Aguascalientes es uno de los principales problemas. También el congestionamiento vial.
1: Sí, y la movilidad, claro.
0: Y lo que sí es un tema es la violencia y la delincuencia.
1: Sí, también. Esos que acabas de mencionar, fíjate, son cuando nosotros tocamos puerta y la gente hace reclamos o hace peticiones o manifiesta preocupaciones, son justo estas que tú nos acabas de señalar. La falta de agua es la número uno, diría yo. Pero en la encuesta que nos dieron a conocer el día de ayer de las personas encuestadas, fíjate que ponen como principal problema de Aguascalientes el de la inseguridad.
0: Claro.
1: Contrario a lo que piensan luego muchos, este cerco mediático que quieren hacer de que como si aquí fuera un estado blindado y aquí no pasara nada, o sea, a la población no se le engaña. Esa es su principal preocupación, con un 47% de menciones. Después sigue la del agua con un 27%. Luego, por supuesto, la corrupción y otros, ¿no? Los de delito.

0: vemos, lo que vemos, el día a día que ve a veces aquí la población. Entonces, cuando uno escucha cuál es la principal problemática, siempre les he dicho, hay que atender y priorizar y responder ese tipo de cuestionamientos. Es inadmisible que el gobierno de Aguascalientes, por ejemplo, esté pensando en un Mazarik, en prácticamente poner una zona como Polanco aquí en Aguascalientes, cuando a pocos o a casi nadie le importa una vialidad con ese tipo de características mientras no tienes agua, ¿no? O mientras tienes inseguridad. Entonces, es muy importante alinear las prioridades de la población con las políticas gubernamentales.
1: Pues muchas gracias, Nora Rubalcaba, coordinadora estatal de la Defensa de la Transformación en Aguascalientes, y mucha suerte.
0: Muchas gracias.
1: Gracias por tomarme la llamada.

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2: 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Lo está diciendo un habitante de una comunidad que está siendo atacado. Nosotros al dar esa información no estamos alentando el tema del terrorismo, simplemente estamos informando.
3: Por eso resulta tan delicado el contenido de estos lineamientos, porque al fin de cuentas pretenden restringir a periodistas, a personas que se dedican a la comunicación, a periodistas o personas que dan información, contexto, opinión. 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Porque vale mucho más, y lo digo de forma sólida y clara, vale mucho más la opinión y la información que recibimos de un medio para formar nosotros nuestro propio criterio que el criterio de la inteligencia artificial. El criterio de la inteligencia artificial que puede estar además sesgado por ciertos parámetros que se le fueron arrojando a la propia inteligencia.
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2: Bueno, regresamos aquí al Dedo en la Llaga, son las 3:32. Dani Zambrano, Juan Miguel Alonso en esta mesa. Hoy es mesa de mente mujer y deportes. O sea, ya es que tú ya eres nuestra sorpresa, Juan Miguel Alonso.
4: Sí.
2: Qué bárbaro, ¿eh?
4: Ay, súper adquisición, sí, te queremos mucho, la verdad.
2: Qué bárbaro. Pero igual le habla porque es un joven, porque no voy a decir muchacho, no te molesta, ¿verdad?
5: No,
2: porque
5: nada,
2: es muchacho. Eres un joven con una inteligencia humana impresionante, pero además una inteligencia con conocimiento, que eso me encanta de ti, Juan Miguel Alonso. Sí te echamos muchas
5: gracias.
2: Sí, bueno, a ver, ¿qué les cuento? Que una grave emergencia climática afecta el norte de Nepal debido a una masiva inundación repentina ocurrida en la frontera con el Tíbet. Tenemos al doctor Hugo Delgado, investigador del Instituto de Geofísica de la UNAM, con esta información.
6: Sí, ¿cómo están? Buenas tardes.
2: Perdón, doctor, ¿qué fue lo que pasó en Nepal y por qué esto que ya hemos vivido, estas inundaciones impresionantes, pero en el Tíbet pues no se sabía de una emergencia de este grado?
6: Bueno, digamos que en este momento hay poco conocimiento de qué es lo que originó este problema. Pero sí se sabe ya desde hace varios años que han aumentado no solamente en números sino también en tamaño este tipo de problemas. ¿Qué es lo que sucedió? En lo que se trata de saber por qué sucedió. Lo que sabemos que ha ocurrido es en la frontera de China y Nepal, en la región del Tíbet, en la que el día de hoy por la mañana ocurrió un flujo de lodo. Ese flujo de lodo fue de una magnitud tal que hasta el momento llevan reportados alrededor de 150 personas fallecidas. Sin embargo,
2: y además de más de 400 turistas y peregrinos desaparecidos. Es gravísimo esto que pasó.
6: Sí, y esos son números todavía preliminares. Es como en otros fenómenos como los sismos, que se reportan el número de cuerpos que se recuperan, pero en realidad el número se va actualizando conforme va avanzando el rescate de la gente. Entonces, este es un flujo de lodo muy grande. Se especulan varios orígenes, que son lo que ha venido ocurriendo en toda la cordillera del Himalaya. se habla de la posibilidad de que se haya desprendido un buen tamaño de un trozo de glaciar, de hielo de glaciar. Y que eso contribuyó con una gran cantidad de agua al fundirse. La otra forma de explicarlo hasta el momento es el deslizamiento de una parte de la montaña, justamente debajo del glaciar y junto con el glaciar, y que al mismo tiempo bloquearon el cauce del río, generando un estancamiento del agua que eventualmente rompió la barrera, la presa construida por el mismo deslizamiento. Okay. Y eventualmente toda esa agua acumulada se movió tremendamente. No se conoce bien la razón de cuál fue exactamente el mecanismo por el cual ocurrió, pero sí sabemos que prácticamente desde que inició este siglo aumentaron, repito, el número y la intensidad, la magnitud de los fenómenos. Básicamente porque el clima ha venido siendo afectado, como ya se sabe, el cambio climático, sobre todo antropogénico, ha venido ocasionando el aumento de temperatura a nivel global. Y esto es lo que viene a ocasionar, es que los glaciares se han venido haciendo más pequeños, se han venido retrocediendo, y hay un factor adicional que viene acompañándolo, y es lo que se llaman los suelos permanentemente congelados, que también están saturados en agua, pero hoy en día la temperatura promedio anual global ha aumentado tanto que también incluso los suelos se han reblandecido muchísimo.
5: Qué terrible.
6: Y ese es un aspecto que fundamentalmente es actualmente común en todas las altas montañas de nuestro planeta, y en las zonas de latitudes altas no necesitan ser tan altas las montañas, sino que ocurren este tipo de fenómenos también, pero no de la magnitud de este tipo de fenómenos en la cordillera más alta del planeta.
5: Sí, aparentemente se informa que antes de esto pues hubo un sismo de magnitud de 5.2. ¿Qué tan cierto es esto, doctor?
6: Efectivamente hubo un sismo
5: que debilitó un glaciar, provocando un desprendimiento de tierra masivo.
6: Sí, de hecho el Servicio Geológico de los Estados Unidos es quien reportó ese sismo, y los mismos el mismo Servicio de Geológico de los Estados Unidos ha reportado que en realidad ya después de hacer los cálculos correspondientes fue de menos de 5 de magnitud. El asunto es que incluso se menciona que este sismo pudo no haber sido suficientemente fuerte como para ocasionar el fenómeno. Simplemente, si bien pudiera estar influenciando al fenómeno mismo un sismo, no es el verdadero causante. Digamos, en todo caso es el disparador.
5: Okay.
6: Es decir, el terreno ya estaba preparado para deslizarse y con cualquier cosa se caen.
5: Terrible.
6: Sí, doctor, y ese es lo que hace que llame tanto la atención, es la magnitud del fenómeno.
7: Doctor, lo saludo con mucho gusto, Juan Miguel Alonso, de este lado del micrófono. ¿Hay forma de prevenir a la población que afectada en este caso?
6: Bueno, el problema que hay con los deslizamientos de tierra es que no se puede prever exactamente cuándo va a ocurrir o dónde exactamente va a producirse, porque pudo haberse producido ahí o en la cañada de al lado. Entonces, eso es muy difícil, pero lo que sí se puede hacer es comenzar a hacer, y deberían de comenzarse a hacer no solamente en Nepal, sino en varios países, un estudio con lo que se conoce como interferometría de radar. Es decir, si el suelo, como acabo de mencionar, ya estaba moviéndose y solamente necesitaba yo el disparador para bajar esa avalancha, lo que sí se puede hacer es estudios de interferometría de radar para poder localizar las zonas que están teniendo un movimiento de las laderas anómalo. Pero esto obviamente pues requiere financiamiento, hacer investigación particular, claro, en este tipo de casos.
2: Okay.
6: Y bueno, pienso que vale mucho la pena.
5: Pues muchas gracias, doctor Hugo Delgado, investigador del Instituto de Geofísica de la UNAM. Muchas gracias por tomarme la llamada para El Dedo en la Llaga.
6: Gracias a ustedes, que estén muy bien. Buenas tardes.
5: Fíjense que me da terror esto, porque en algún momento yo pensé ir a hacer senderismo a esta zona, y precisamente impactó a los senderistas. O sea, no quiero dar esta información, pero es terrible, la estoy leyendo, Juan Miguel Alonso, porque esta ruta senderista que está en Ciabrubesi y Timure, pues es la entrada al Valle de Lantang, y precisamente se desbordó el río Botecochi.
7: Se reconoce a Nepal como los grandes senderistas, ¿no? Sí. Están los famosos 14 8000 en esa zona. Uh-huh. De hecho, los mejores escaladores de montaña del planeta justamente son de Nepal. Y me parece atroz la noticia, porque lo mencionaba el doctor, los números ahorita tenemos lo que sabemos, pero están en desarrollo.
5: Pero entonces, se está hablando de 400 turistas y peregrinos desaparecidos, me parece terrible. Imagínate que te despierte
7: nada que puedas
4: hacer.
7: Sí,
4: no puedes hacer nada.
5: No. De hecho, las imágenes son terribles.
7: No existe una infraestructura o un sistema de prevención que pueda alcanzar.
5: El desborde de un río con lodo.
4: Sí, no hay manera.
5: El desborde de un río con lodo. Sí. Que cuando veo esto, imagínate, no sé si de esta magnitud, pero esto sucedió en Poza Rica, Veracruz, con el desbordamiento por las lluvias torrenciales hace un año, y se desbordó la presa de Necaxa, y bajó toda la fuerza de todo este desbordamiento de agua por toda la sierra hasta llegar al río este que está en Poza Rica, y acabó con muchas casas y con mucha gente. Y eso que les avisaron.
7: No hay tiempo, ¿no? De reacción. Por lo que nos dice el doctor, es un tema de que no se puede prevenir de buena manera, aunque también se ha señalado mucho, ¿no? Este cambio.
4: El cambio climático
7: claro, obviamente.
5: Dios santo.
7: Incide directamente.
5: Ojalá tomemos conciencia de esto. Dani, totalmente. Información y mente mujer.
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4: Muchas gracias, Adri, como todos los miércoles. Pues déjenme les cuento que justamente esta semana en Mente Mujer publicamos una entrevista muy interesante con una artista visual. Ella es Elizabeth Sánchez Cano, porque déjenme les cuento que ella pintó un memorial en honor a Fátima Cecilia. Seguramente se recordarán a Fátima, esta niña que lamentablemente perdió la vida a causa de un feminicidio en febrero de 2020, que fue un caso que conmocionó no solo la Ciudad de México, sino a todo México. ¿Y por qué traigo justamente este tema a colación, Adri y Juan Miguel? Porque déjenme les cuento que el pasado 22 de agosto, hace apenas unos días, familiares de Fátima justamente dieron a conocer a través de sus redes sociales que los feminicidas justo de Fátima habían pedido que se les revocara la sentencia. Feminicidas están justo sentenciados a 170 años de prisión. Esto es por los cargos de secuestro agravado y feminicidio. Y bueno, justamente ellos presentaron una revocación, y con esta revocación pues ellos lo que querían era su liberación inmediata. Sin embargo, pues bueno, obviamente esta revocación pues no fue autorizada por la justicia, y pues obviamente los familiares de Fátima realmente pues festejaron esta resolución de la justicia, porque ellos dicen que principalmente en casos de feminicidio pues no debe de haber impunidad, y más cuando se trata de una niña de 7 años. Recordemos que Fátima cuando salía de la escuela en febrero de 2020, una vecina que justamente fue Giovanna Cruz, quien la recoge de la escuela, la secuestra, la lleva a su casa, y justamente fue Mario, la pareja de Giovanna, quien pues entre los dos le quitan la vida, ¿no? Entonces pues este caso fue catalogado como feminicidio, y por eso ellos pues ahorita están en prisión.
5: Qué bueno que se hizo justicia.
4: Y qué bueno que se hizo justicia y que realmente no les revocaron la sentencia, Adri. Entonces pues justamente por eso quisimos hablar esta semana en Mente Mujer del caso de Fátima, porque al final de cuentas este memorial pues nos decía Elizabeth, quien hizo esta pintura, que yo los invito a que la vean justo en la edición de esta semana de Mente Mujer. Es un recordatorio más que nada a celebrar también la vida de Fátima, ¿no? Ella nos decía que muchas veces en estos casos nos quedamos como con el mal sabor de boca, ¿no? Con la mala imagen del caso. Sin embargo, pues ahora buscan darle esa otra visión. Adri,
5: así es, Dani. Y luego, a ver, tienes una
4: justamente tenemos una información muy interesante, porque déjenme les cuento que desde 2009 Polonia justamente permite que determinados condenados por delitos sexuales graves puedan quedar sujetos bajo ciertas condiciones y mediante decisión judicial a tratamientos destinados a reducir determinados impulsos sexuales acompañados de intervención psicológica. Y no hablamos de una intervención quirúrgica, se trata de tratamientos farmacológicos que justamente buscan disminuir determinados impulsos sexuales que pueden formar parte de un proceso de atención y seguimiento especializado. La medida surgió después de un caso que causó gran conmoción en el país y fue defendida en su momento por el entonces primer ministro Donald Tusk. Pero aquí comienza justamente el verdadero caso polémico, ¿no? Y la pregunta es, ¿puede el Estado obligar a una persona condenada a someterse a un tratamiento médico para intentar reducir el riesgo de incidencia?
5: O sea, que lo castren químicamente.
4: Que lo castre químicamente. Este realmente es el debate.
5: Va a sonar muy polémico lo que voy a decir. Pero tiene derechos humanos. Aquellos que violan y matan a una mujer, que violan y matan a un animalito.
7: Sí los tienen.
4: Lamentablemente sí los tienen.
7: Sí los tienen.
5: Pues los tienen. O sea, actualmente los tienen. Pero me parece que iba a decir una cosa, pero la verdad que no les funciona el pirilín, no les quita la vida.
7: Claro. Es el fin, ¿no?, de la castración química.
4: Totalmente.
7: ¿No? Que ya no se pueda volver a hacer.
5: No me veas mal,
7: el acto
5: productor.
7: Atroz,
4: que no tengan justo.
5: A ver, nada más, fíjate, la castración química es un procedimiento médico que utiliza medicamentos para reducir drásticamente los niveles de hormonas sexuales, como la testosterona en hombres o estrógenos en mujeres, a un nivel mínimo, inhibiendo el deseo sexual y la función reproductiva. Se administra nada más, a ver. Si violó una niña de 10 años, pues nomás le administran fármacos antiandrógenos o medicamentos conocidos como agonistas o antagonistas del GNRH, y ya, no se le vuelve, no vuelve el pirilín a funcionar, y así ya no vuelve a hacerle daño, aunque todavía existe la posibilidad de si esa persona ya es un delincuente, claro, o un enfermo mental.
7: Yo creo que en caso de que se llegue a establecer esta medida, obviamente funcionaría porque químicamente te inhibe.
5: ¿Para qué los quieres en la cárcel?
7: Pero yo creo
5: O sea, cítenlos en otro lugar, pero sin que hagan más daño con eso.
7: Yo creo que es más viable que se erradique el tema de la violencia sexual por el castigo que existe que por la castración, ¿no?
5: ¿Tú? No, hombre, ¿tú lo crees? A ver, vamos a ponerle cifras a Juan Miguel Alonso.
7: Da más miedo,
5: ¿cuántos,
7: ¿no?
5: ¿Cuántos violadores siguen en impunes y cuántos vuelven a repetir? ¿O cómo se le llama?
4: Sí, son reincidentes. Ajá.
7: Pero yo no estoy hablando de impunidad, yo digo que sí exista el castigo, o sea, que el castigo se ejerza y exista la justicia.
5: Que les den una inyeccioncita ahí.
7: Porque
5: y
7: hoy,
5: adiós.
7: Hoy el castigo por violación, la verdad no sé cuántos años de cárcel sean, pero debe de ser una carga importante, ¿no?
5: Dani está dando esa información de que pensábamos que en el caso de Fátima iba a haber impunidad.
4: Exactamente. Sí. En promedio, más o menos son violadas alrededor de 243 mujeres por día. O sea, es una cifra muy en promedio, más o menos, ¿no? Estos son como cifras preliminares. Ahora, yo sí no creo que sea como una solución. Yo creo que el problema viene más de raíz. Yo creo que ya por eso aquí justo lo que
5: pues
4: ellos...
5: Yo creo que por algo se empieza, ¿no?
4: Justo lo que ellos también proponen no solo es la castración química, sino también llevar un acompañamiento psicológico, porque justo el problema viene desde el tema psicológico.
5: Imagínate que sometes, golpeas, porque generalmente es el sometimiento, o sea, la fuerza del hombre contra el de la mujer.
4: Contra el de la mujer.
5: O sea, imagínate, estás abusando de ella no solamente físicamente, emocionalmente, discriminatoria, de todos tipos de violencia.
7: Son que hasta 20 años de prisión te podrían dar en caso de...
4: En casos de violación.
7: Hasta 20 años de cárcel.
5: Bueno, y a ver, y no todos los cumplen, ¿eh?
7: Que hemos escuchado muchas propuestas de que sea ya una cárcel casi casi vitalicia, ¿no? Ahora sí que te vayas a la cárcel toda tu vida, pero... No sé la postura que exista realmente para que se deje de hacer el delito, ¿no? Que es lo importante.
5: Pues a ver, los organismos de derechos humanos dicen que es que este castigo viola el derecho a la integridad física y la prohibición de castigos crueles o degradantes, sí. ¿Y ellos lo pensaron cuando estaban violando a una niña de 9 años, 10 años, 5 años?
4: Justo, y quienes, justo con base en lo que dices, Adri, quienes apoyan estas medidas sostienen que cuando existe un riesgo elevado, la prioridad debe ser proteger a las posibles víctimas.
5: Bueno,
4: por este tema de la reincidencia.
5: A ver, rápidamente la otra, Dani, para que vayamos con Juan Miguel Alonso, porque
4: así
5: nos
4: es,
5: está viendo
4: nos
5: feo.
4: Está viendo feo, que nos apuremos. Y
7: hasta
4: bueno, justamente la Cámara de Representantes aprobó la denominada Ley Empatía, una iniciativa que hará obligatoria la enseñanza de bienestar animal y el cuidado de la naturaleza en todos los colegios de Colombia.
5: Muy bien, que eso es lo que deben de hacer aquí en México, Mario Delgado.
4: Este proyecto pues fue impulsado por la senadora Andrea Padilla, tiene como propósito formar a las nuevas generaciones en principios de empatía, ética del cuidado y responsabilidad socioecológica. Creo que es una gran noticia.
5: Vamos con Juan Miguel Alonso.
7: Bueno, tenemos que hablar acerca de buenas noticias que imparte la doctora Claudia Sheinbaum Pardo. La presidenta destacó que en materia económica se registran buenas noticias como el máximo histórico de inversión extranjera directa, ya que en el primer semestre del 2026 se captaron 34,968 millones de dólares, lo que representa un incremento del 2.1% respecto al mismo periodo del 2025, así como el crecimiento de la economía mexicana de 1.4%, el mayor avance desde el primer trimestre del 2022. Además, resaltó que la población ocupada alcanzó un máximo histórico de 60 millones de personas.
5: Muy bien, presidenta, muy bien.
7: Seguimos. Y en cuestiones del PIB, creció 2.1% anual, uno de los datos económicos más importantes de hoy. La estimación oportuna muestra un crecimiento de 2.1 anual y 1.5 respecto al año anterior.
5: Y bueno, a ver, ya deportes.
7: Oye, me voy a saltar los resultados de la League Cup. A ver, el League Cup hoy juega el América contra Columbus Crew, cuartos de final. Eso es relativamente importante. Okay. Ya ganó Monterrey, ganó el conjunto de León y hoy también juega el Toluca. Lo que quiero hablar es de las gemelas Lía y Mía Cuevas, que con apenas 15 años están construyendo una trayectoria internacional brutal. Se proclamaron campeonas mundiales juvenil en trampolín sincronizado de 3 metros en Croacia.
5: Bravo,
7: lo que están haciendo estas dos es espectacular. ¿Te acuerdas que platicábamos cuáles eran nuestros fuertes?
5: Sí, claro.
7: Bueno, Lía y Mía Cuevas es el futuro. Bueno, no el futuro, yo creo que ya es el presente, porque con pocos años están demostrando bastante talento dentro de este campeonato mundial de clavados a nivel internacional.
5: Okay.
7: Ya son varias medallas para la delegación mexicana. Me parece muy importante mencionar estos dos nombres. Acuérdense bien, Lía y Mía Cueva, porque la van a romper en grande.
5: Vamos a sacar tuit, pero tienes un minuto. Venga, vamos.
7: Continúa la lucha del tema de la FIFA, la Federación Internacional de Italia, el máximo órgano que dirige el fútbol en ese país, le dio la espalda a Gianni Infantino.
5: Ay, ese Gianni.
7: Pero ya hay figuras latinoamericanas como Roberto Carlos, o sea, Cafú, o sea, importantes, que están del lado de Infantino. ¿Qué es lo que va a pasar? Se viene una elección, lo que estamos viendo obviamente es una propaganda de Gianni Infantino y asociados contra los que no quieren a Gianni Infantino. Yo les digo, no le crean a ninguno de las dos partes, porque ninguno de los dos quiere el bien del fútbol, simplemente quieren el control absoluto del deporte más importante de este.
5: ¡He dicho, Juan Miguel Alonso! ¡Nos vamos! ¡Ese fue el dedo en la llaga!
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Buenas tardes, auditorio de Super Estelar. No encontraba un aparatejo que tengo acá para poder trabajar a gusto, ya. Por eso entramos tantito tarde nomás. Saludos a toda la raza que anda en sintonía de Super Estelar. Le hacemos la cordial invitación, oiga, para que se comunique, solicite su tema, envíe sus saludos. 877-131-2499 es el número de WhatsApp. Recuerde que estamos un ratito nada más aquí, así que de una vez empiece a comunicarse. Así como la amiga Lupe Reyes, que ya está en sintonía, ya está conectada con nosotros. Muchas gracias, Lupe. Dispuesta a bailotear con la Super Estelar. Ahí anda Lupe, allá en la Santa Marta. Saludos. Allá en el río Texas se acaba de comunicar también el buen amigo Marrufo. Excelente miércolitos para ti, Marrufo, y tu familia. Ya le pusimos su palomita de asistencia, ¿ok? Ya a las 5 de la tarde con 9 minutos, 5 con 9, la temperatura en los 39 grados centígrados. Y bueno, pues a lo que te truje, chencha, la música. Y seguimos con esta cumbita del sonido master. Esto se llama Quiéreme. Saludos allá a los amigos y amigas taxistas que andan en sintonía. Miércolitos, hay que seguir echándole el fuá. Sacar el fuá.

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6: Ok, nuevamente el saludo para la amiga Lupe Reyes, allá en la Santa Marta, que dice que tiene mucha calor. Tiene mucho calor, así que con esta rolita le da sed también. Y luego ya se refresca la mano, se refresca la garganta y la panza y todo lo demás, ¿eh? Una cosa lleva a otra, Lupe. Saludos. Aquí le dejamos este tema de Ramón Ayala. Se llama Recuérdame.

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1: Hoy no más. 5:35 PM. Saludos para Mari y su chocolatito allá en la Misión Texas Ranch. Solicitan tema de Vicente Fernández, con mucho gusto. Aquí está esto, a ver si les gusta, Por tu maldito amor.

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1: No, hombre, Angelito, con esa no, porque me regreso.
2: Saludos a la amiga Cristi Ledesma, que ahí anda en sintonía. ¡Qué milagro, Cristi! Bueno, que manda mensaje, ¿verdad? Seguimos con tema de los Cardenales de Nuevo León. Se llama El Sol No Regresa.

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7: Tarde, 45 minutos, seguimos con esto del grupo Palomo, se llama No Estoy Dispuesto.

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9: Ájale, ájale, Ángel Zamarrón, mándame saludos, Ángel, a mí, a Julio Perales, a mi señor José Rossi Esquivel, y yo te mando saludos hasta la cabina, mi compa, hasta la cabina, Julio Perales, en sintonía, mi Ángel.
10: Órale, pues, ya dijo.
9: Ángelillo, ahí si me alcanzas a poner una rola, hombre, ay, del grupo El Tiempo, se llama En Tu Pelo. Ahí si se puede, mi Ángel, y si alcanzas, si no, pues como quiera, ya sabes, ahí te escucho.
10: Ok, saludos, Julio Perales, y su esposa, Rossi Esquivel. Claro que sí, compadre, le complacemos con mucho gusto, se llama En Tu Pelo. Súbale a Superestelar.

Faltan 2 minutos para que sean ya las 6 de la tarde. Ya nos pasamos a retirar, pero con antes complacerles este tema. Me están solicitando Tito Olivares, El Colesterol. Con mucho gusto. No dicen saludos para quién ni dónde nos escuchan, pero bueno, ahí está el tema. Con esto nos retiramos. Siguen teniendo un excelente miércoles. Se me cuidan mucho, ¿eh?

Son las 6 de la tarde. Este es un momento de reflexión. ¿De qué le sirve al hombre ganar el mundo entero?

0: Son las 6:00 p.m. en este momento, las 6:00 p.m. y esto es lo más importante en la información a esta hora aquí en Radio Zócalo Noticias. Más allá de la grilla política, alcalde destaca que se hagan las obras que necesita Piedras Negras.
1: Municipio espera definir consejo de cimas para acceder a obras del NatBank.
0: Sismos en Venezuela y en Colombia, Juanita seguirá atendiendo llamados de Dios.
1: Cortan internet al condado de Maverick, esto afectó al centro de detención Tom Box.
0: Advierte diócesis de Piedras Negras por fraudes a nombre del santuario de Guadalupe.
1: Vinculan a jovencita de 16 años que lesionó a expareja de su padrastro.
0: Dictan 2 meses de prisión preventiva a quincuagenario que abusara de niña de 8 años.
1: Arresta la policía estatal a uno por violencia familiar y otro más por abuso sexual.
0: Sheriff a Henry Cuellar gestionar donación del edificio de la patrulla fronteriza.
1: Turismo médico sigue favoreciendo a Piedras Negras. Aumentan visitas en el primer semestre.
0: Destacan esfuerzos para convertir a Piedras Negras en ciudad destino de turismo médico.
1: Aumenta la afluencia de consultas en centros de salud de la jurisdicción sanitaria número 1.
0: Repara cimas, brote de aguas residuales que afectaba Libramiento Pérez Treviño.
1: Padres y madres de familia siguen aprovechando útiles a bajo costo en papelería del PRI.
0: Eagle Pass embellecerá camellones construidos por Departamento de Transportación de Texas.
1: DIF Coahuila cierra las actividades por el mes de las personas adultas mayores.
0: Esto y mucho más en la tercera emisión de Radio Zócalo Noticias, periodismo de verdad.
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0: A las 6:04 p.m. le saludamos con 40 grados de temperatura. Esto en la sombra, la sensación real sería de los 42 grados centígrados. Estamos hablando de 107 grados Fahrenheit. Es lo que estamos registrando hasta ahora. Temperaturas muy elevadas en Piedras Negras y Eagle Pass. Aprovechando para recomendarle que esta noche continúe todavía hidratándose si es de quienes acostumbran salir a ejercitarse, a trotar o caminar en las plazas principales de la ciudad. Dicen, bueno, ya se metió el sol, ya está más agradable, no le puedo asegurar eso, aunque la mínima descenderá a los 27 grados, seguirá sintiéndose fuerte el ambiente caluroso aquí en la ciudad, incluido todavía que ya serían las 9:10 de la noche, siguen las temperaturas elevadas entre los 34 y 35 grados. Para mañana, parte de lo mismo, 39 grados como máxima, muy caliente, soleado, pero por la noche aparece todavía ahí un 20% de posibilidad de lluvias, que si tomamos en cuenta el índice de calor en la ciudad, pues bueno, si empezara a llover o lloviznar de repente no sería de mucho alivio, ya que continuarían las temperaturas cálidas y esa lluvia lo único que provocaría sería más bochorno en el ambiente. 20% de posibilidad de lluvias para mañana por la noche, esto antes de las 10, y la mínima descendería a los 26 grados, con los vientos soplando del este entre 5 y 10 kilómetros por hora. Para el inicio del próximo fin de semana, el viernes 39 grados como máxima, lo mismo, la noche la mínima en los 26 grados, muy caliente. Para todo el resto del fin de semana, el sábado y el domingo, temperaturas máximas de los 39 grados y mínimas en los 26 grados. A partir de la próxima semana permanecen todavía las temperaturas cálidas, lunes, martes y miércoles, con máximas por igual. 39 grados. Me gustaría darle otro tipo de información, algo un poquito más alentador, pero lamentablemente así es como va a continuar todavía para fin del mes de agosto, inicio de septiembre, esperando que regresen todavía más las posibilidades de lluvias, pero con un esperado descenso de las temperaturas que pudiera hacer que el otoño llegue con un clima diferente. Este es el pronóstico del tiempo.
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0: En este miércoles, mitad de semana, 26 de agosto del 2026, les saludamos ya en esta tercera emisión de Radio Zócalo Noticias, periodismo de verdad, aprovechando para saludar a nuestros amigos allá en Ciudad Acuña, Superestelar, siempre enlazados con nosotros, con Dinámica 94.5 en Piedras Negras, Chío Muñoz en los controles de esta estación que le permite a usted estar bien informados por igual, lo mismo desde la mesa en la conducción. Un servidor, Miguel Ángel Pérez, le saludo recordándole que el santoral el día de hoy pertenece para Anastasio, Juana Isabel y María de Jesús. Estamos en la semana número 35, nos restan todavía 127 días para que termine el año y estamos en el día 238. ¿Necesita usted dólares? Pues bueno, a la compra se encuentra en este momento en los 16 pesos con 60 centavos y a la venta en los 17 pesos con 50 centavos. En los puentes internacionales se comportan de la siguiente manera: mucho tráfico por el puente internacional número 1, igual por el número 2. El tiempo de cruce aproximado en el puente número 1 es de los 45 minutos a una hora, mientras que por el puente internacional número 2 aproximadamente media hora. Es la mejor recomendación a esta hora. Transite usted por el puente número 2 y se dirige a la vecina ciudad de Eagle Pass. Saludo aquí en la mesa a mi compañera Orquídea López. ¿Cómo estás, Orquídea? ¿Qué tal de calor el día de hoy?
1: Muy bien, Mike, pues mucho calor. La verdad es que
0: igualito,
1: sí, se ha sentido bastante. Uno sale a la calle y de inmediato sientes pues este calor, el bochorno, pero bueno, pues es muy importante que todas las personas que vayan a salir a la intemperie, pues tomen diferentes precauciones, ¿no? Como el hecho de poder llevar quizás una sombrilla, tratar de no exponerse a los rayos del sol cuando el índice UV es muy alto o es extremo, que generalmente sucede a las 2-3 de la tarde. Y también tratar de estarse hidratando constantemente. Muchas veces pensamos que hay que hidratarse hasta que nos da sed, pero los médicos nos indican que cuando ya tenemos sed es porque nos estamos deshidratando. O sea, tenemos que estar tomando agua constantemente, principalmente en estas situaciones de calor extremo que estamos presentando en la ciudad, ya casi al final de esta temporada veraniega. Sí,
0: que ya se vaya.
1: Que de verdad ya no todos queremos que se vaya y que entre el otoño, pero bueno, pues mientras eso sucede hay que estar muy bien hidratados y protegernos mucho. Hoy, 26 de agosto, hoy fíjate que se celebra el Día Internacional contra el Dengue. Una enfermedad que se transmite por picadura de mosquitos infectados y bueno, pues pues esta enfermedad hay que tener pues mucha información porque en estas condiciones se puede presentar esta situación de la proliferación de los mosquitos. Y si usted tiene, por ejemplo, en su casa alguna recipiente con agua, a veces incluso en una ficha de o alguna tapa, si hay agua ahí, esta agua puede volverse en un criadero de mosquitos y por supuesto pues podemos enfrentar una situación como en años anteriores donde se han presentado muchos casos de esta enfermedad del dengue. Y bueno, se trata de una infección aguda causada por un virus que puede afectar a cualquier grupo de edad. Existen 4 variedades del dengue, siendo el dengue hemorrágico el más grave. Y bueno, hoy también, 26 de agosto, se está conmemorando el Día Internacional de la actriz y del actor. Así que se rinde homenaje a aquellos hombres y mujeres del género del cine, televisión y teatro que con su talento brindan lo mejor de sí mismos en el mundo de las artes escénicas. Y bueno, los actores y las actrices pues nos transmiten la esencia de los personajes que interpretan con dedicación y pasión, construyendo espacios para el arte y la reflexión, siendo capaces de transmitir las más profundas emociones. Así que muchas felicidades para los actores y las actrices hoy en su día, pues este es uno de los oficios artísticos más antiguos de la humanidad.
0: Y qué interesante que la radio por mucho tiempo, en la década de los 40 y 50, formaban parte de, sí, de un gran cartel de actores y actrices, porque se hacían las radionovelas muy famosas.
1: ¿Y qué tiempos, no?
0: Aquellos. Y de ahí salieron de la radio muchos actores famosos de cine, precisamente empezaron en la radio actuando ahí.
1: Qué emoción, a mí me gustaría que regresaran esas radionovelas, yo sí, creo que pues te da nostalgia, ¿no? Un poco, pero también creo que sería bueno para las nuevas generaciones un poco, ¿no? Hacerlos
0: lo que faltaría sería tener buenos escritores.
1: También.
0: Porque voces hay, lo que falta es.
1: Pero tenemos muchas escritores. Historias y hay que destacar que la literatura ha sido extensa, creo que en muchas épocas, y que incluso los clásicos se pueden retomar, claro, en obras de teatro, en obras radiales, estaría emocionante, pero bueno, a ver, ojalá que algún día regresen. Pero bueno, vamos a empezar,
0: claro,
1: con la información, porque ya son las 6:13 y tenemos mucha información. Es que más allá de grilla política, el alcalde Jacobo Rodríguez destaca que se hagan las obras que necesita Piedras Negras.
4: Independientemente de dónde provengan los recursos o quién haya gestionado las obras que anunció la víspera el gobernador Manolo Jiménez para Piedras Negras, lo importante es que los proyectos en cuestión benefician directamente a la ciudadanía. Así lo consideró el presidente municipal, Carlos Jacobo Rodríguez González, cuestionado en la conferencia matutina de este miércoles en torno a las obras iniciadas y las anunciadas por el Ejecutivo del Estado durante su visita a esta frontera. Aseveró que él ha venido insistiendo no solo en la ejecución de estos proyectos prioritarios para la ciudad, sino también en la aplicación de los recursos de la planta tratadora de aguas residuales, así como del impuesto sobre nóminas. Y aunque admitió que existe grilla en ambos sentidos, el edil en competencia apuntó que esos esfuerzos que ha encabezado por defender los intereses de su comunidad están dando resultados con los anuncios hechos por el mandatario estatal.
5: Porque al final del día lo que yo quiero es de que se ejecuten las obras que necesita la ciudad. Entonces yo voy a lograr lo que quería. Y el pueblo es el que gana. Al final del día las obras se van a ejecutar, sea como sea. Y ahí ha hecho la gestión, Entonces, yo estoy muy contento. Al final del día la gente es la que gana, pero sí nosotros vamos a seguir alzando la voz para lo que ellos consideran que es grilla. Para mí es informar a la gente, porque es necesario que la gente esté informada hoy en día y que no se nos engañe, sobre todo de los dimes y diretes y la grilla. La grilla es de aquí para allá y de allá para acá, ¿verdad? Entonces es normal, desgraciadamente, en la política, pero aún y a pesar de eso, yo siempre he estado dispuesto a tender mi mano para trabajar en coordinación. Siempre. Pero el hecho de alzar la voz y exigir lo que nos corresponde no me hace grillero, me hace un defensor de los intereses del pueblo de Piedras Negras, como presidente municipal. La gente nos da la confianza y es lo que estamos haciendo.
4: Para Radio Zócalo Noticias, Armando López Capeticho.
0: Y en más información, el municipio espera definir Consejo de Cimas para acceder a las obras del NADBANC.
4: El proceso para designar nuevos integrantes del Consejo Directivo del Sistema Municipal de Agua y Saneamiento sigue pendiente debido a la controversia constitucional que se tramitó por los antiguos integrantes tras su destitución. El tema se encuentra todavía bajo proceso de un tribunal y se está a la espera de la resolución, esperando que se pueda autorizar conformar un nuevo consejo, admitió Carlos Jacobo Rodríguez González, presidente municipal de Piedras Negras. Admitió que el no contar con dicho órgano impide a la paramunicipal tomar decisiones financieras de gran envergadura, como es el caso de los dos proyectos por 40 millones de pesos a través del Banco para el Desarrollo de América del Norte. y aunque se tiene un acuerdo administrativo que se pudiera aplicar, en caso de ser necesario, se busca poder designar nuevos miembros e incluso, si así se requiere, revisar nuevamente la lista propuesta con los miembros del Cabildo. Rodríguez González apuntó que mientras tanto, se continúa con las gestiones ante dicha institución para poder amarrar los recursos, para lo cual en próximos días viajará a San Antonio para reunirse con el director de la misma.
5: Entonces, vamos a seguir avanzando con la gestión y mañana le pido a Daniel y a Gilberto que nos expliquen cómo va el tema de la controversia. Sí, también ayer sacamos el tema, pero bueno, quisiera que ellos sean los que te respondan a esa pregunta.
6: ¿Mantiene el municipio la apertura en cuanto a los mismos integrantes propuestos en Cabildo hace algunos meses que finalmente no prosperó?
5: Híjole, pues a ver, hay que revisar esa lista. Ya tenemos rato por ahí que no la analizamos, pero sí, pudiera ser, si ya se eligió a esos compañeros, pudiera ser la misma lista. Creo que ahorita la lista... lo de menos, lo que sí te puedo decir es de que vamos a tener una reunión pronto en San Antonio, en las oficinas del NASBANC. Y bueno, les estaremos informando. Ya estamos trabajando para que el presidente del NASBANC nos reciba.
4: Para Radio Zócalo Noticias, Armando López Capeticho.
1: Son las 6:17, 40 grados la temperatura. Y en más información, tras los sismos en Venezuela y Colombia, Juanita seguirá atendiendo llamados de Dios.
4: A pesar de no haber cumplido su proceso de rehabilitación, tras una cirugía de rodilla a la que se sometió en abril pasado, Juanita Hernández Dueñez siguió el llamado de Dios en su corazón y por eso acudió a apoyar en los terremotos de Venezuela y Colombia. A su regreso de ambas contingencias, tras poco más de un mes de participar en las labores de rescate, la integrante de la Dirección de Protección Civil y Bomberos fue reconocida durante la conferencia matutina por el alcalde Carlos Jacobo Rodríguez. En entrevista con Grupo Zócalo, reconoció que esta fue una experiencia muy particular dentro de las muchas emergencias de ese tipo a las que ha acudido, principalmente porque se trata de dos países hermanos y que han sufrido mucho.
7: Bueno, dentro de lo malo, me dejó una experiencia más, una experiencia de conocer más personas, más diferentes maneras de pensar, más diferentes maneras de trabajar, y sobre todo es la segunda experiencia que yo tengo en todo lo que va de mis misiones, que

0: municipales y de la comunidad de Piedras Negras. Y aunque acaba de regresar de dos terremotos consecutivos, la integrante de la Brigada Topos Azteca aseveró que mientras siga recibiendo los llamados de Dios para ayudar a los demás, continuará apoyando como bombero, topo y animalista.
1: Me recibe primeramente mi familia, ya estaban deseosos de que regresara. Mis amigos más queridos, que son contados con la mano, ¿verdad? Los dedos de la mano son pocos. Siempre estuvieron al pendiente de mí, les dio mucho gusto cuando ya recibieron la noticia de que yo regresé a México. Y el municipio igual, me recibió muy bien. Aquí estamos dando un poquito de testimonio de lo que vivimos allá en Venezuela y en Colombia.
0: ¿Va a seguir Juanita Hernández acudiendo a los llamados de Dios?
1: Claro que sí. Claro que sí, a mí me hacen mucho esa pregunta, ¿hasta cuándo vas a seguir tú dedicándote a eso? Yo me voy a seguir dedicando hasta que Dios lo permita, hasta que Dios me deje hacer este trabajo y esta labor tan bonita que llevo en el corazón.
0: Para Radio Zócalo Noticias, Armando López Capeticho.
2: Son ahora ya las 6:21, 40 grados la temperatura en estos momentos, sensación real en el cuerpo de los 42. Vamos a nuestra primera pausa de comerciales y regresamos con más información.
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9: 6:23, 40 grados la temperatura, y continuando con más información, resulta que falla en internet afectó operaciones administrativas y de monitoreo y vigilancia en el centro de detenciones Tombos. Por cierto, ya lo restauraron.
10: Después de una semana de estar sin internet, el equipo de vigilancia y monitoreo interno y externo del departamento del sheriff fue reactivado este miércoles tras cubrirse el pago correspondiente a la compañía que provee el servicio. Lo anterior trajo como consecuencia que el personal que labora en las áreas administrativas también tuviera complicaciones con la elaboración e impresión de documentos de reportes, el envío y recepción de correos, así como en otras operaciones propias de la prisión. El sheriff Thomas Merver aseguró que lo anterior fue reflejo de los problemas financieros que enfrenta el condado y que repercutió en este como en otros departamentos.
11: Batallamos mucho porque aquí se necesita internet, ¿verdad? Estamos en la oficina del sheriff department, hacemos muchos reportes y todo muy urgente. Apenas se pusieron ayer. Y la razón es que no se pagó, no se pagó, okay. Lo cerraron. No es que se descompuso nada de eso, porque no nomás fue aquí en el sheriff department, fueron otros departamentos.

0: pero entiendo yo que otros departamentos fue el primero que vino a Netuner, aquí apenas fue ayer. O sea, fueron 5 días en Netuner y es algo muy importante que tengamos en Netuner.
1: ¿Quién sería el responsable de poder pagar a tiempo?
0: Pues no estoy seguro si quién es, pero puedo decir que yo pienso que no hay puntos para pagarlo, ¿verdad? Todos sabemos que ahorita el condado está muy límite en puntos. Lo que ha pasado con el que era más antes juez, dicen que a lo mejor da de menos precio, no hizo buenos trabajos, ¿no? Ahorita está el condado muy limitado en puntos. Aparte de la cárcel, ¿verdad? Ajá. Esas cámaras están ahí, por lo mismo tenemos una cárcel. ¿Se acuerdan hace años atrás que se escapó uno de aquí? No me imagino que haya cámaras, o si había cámaras no estaban bien puestas, pero para todo eso que nada más Patrol Department, para los equipos nada más.
2: Okay. Para Radio Zócalo Noticias, Eleazar Ibarra.
3: Son las 6:25, 40 grados la temperatura. Y en otra información advierte la diócesis de Piedras Negras sobre intentos de fraude, esto a nombre del Santuario de Guadalupe.
4: A través de un comunicado emitido en sus redes sociales, la diócesis de Piedras Negras alertó a la comunidad desde este martes sobre los reportes por intentos de estafas que están realizando terceros al solicitar apoyos económicos a nombre del padre Gerardo Cabrera y del mismo Santuario de Guadalupe. Esto según informó el padre Cosme Alexis Cuesta. El vocero de la institución indicó que si bien el santuario cuenta con una campaña para la donación de fondos y otros insumos, descartó que esto sea a través de llamadas telefónicas a la feligresía, ya que estas actividades se realizan únicamente en las celebraciones eucarísticas que alberga el templo. Destacó que hasta el momento y afortunadamente, ninguna persona ha reportado haber sido víctima de estos fraudes, por lo que hizo un exhorto a la comunidad para contactarse a los medios oficiales de comunicación de la diócesis y también del mismo Santuario de Guadalupe, a fin de que puedan solicitar alguna aclaración ante estos intentos de engaño.
5: El día de ayer recibimos el reporte de parte del santuario. Unas personas recibieron llamadas telefónicas pidiendo apoyo económico a nombre del padre Gerardo García y a nombre también del santuario. Afortunadamente, las personas que recibieron estas llamadas primero se comunicaron al Departamento de Economía de la diócesis para corroborar que fuera cierta la información, dado que no tenían el contacto del padre Gerardo. Ah. Y bueno, así es como se pudo detectar, porque se le hizo también la llamada al padre Gerardo para preguntar si era real estas llamadas de apoyo, y él pues lo negó completamente, dijo que no se estaba solicitando, al menos esa nunca había sido la dinámica de parte suya, de parte del santuario. Eso es lo que nos movió para rápidamente hacer las publicaciones en los medios que tenemos y exhortar a la comunidad, siempre tener la precaución y el cuidado. Afortunadamente estas personas no cayeron en estas extorsiones. Y a la fecha o al momento no tenemos reporte de que alguna persona haya caído en estas llamadas pidiendo precisamente este apoyo económico. Recordar a la comunidad que para verificar siempre la información, si en algún momento reciben alguna llamada, algún mensaje, ya sea en cualquier medio, pues pueden comunicarse directamente aquí con nosotros al Departamento de Comunicación o a los teléfonos del Obispado. O si se tiene el contacto de, si es a nombre de alguna parroquia, llamar directamente a la parroquia. Comúnmente ninguna de las parroquias hace este tipo de dinámicas de llamar directamente a las personas.
2: Para Radio Zócalo Noticias, Gabriel Méndez Martínez.
6: Por el delito de lesiones que pusieron en riesgo la vida de una mujer, una adolescente de 16 años identificada como Estrella Nayeli N., fue vinculada ya a proceso luego de que presuntamente la atacara con una navaja a Karina N. El delegado de la Fiscalía General del Estado en la Región Norte 1, Rigoberto Raúl Rodríguez Ríos, informó que durante la audiencia el Ministerio Público presentó los datos de prueba que llevaron al juez a determinar la situación jurídica de esta menor, agregando que se estableció el internamiento preventivo para la adolescente y se fijó además un plazo de un mes para la investigación complementaria. El funcionario recordó que la víctima tuvo que ser llevada de urgencia a un hospital debido a que la herida alcanzó el pulmón y puso en peligro su vida, aunque actualmente ya se encuentra estable. Finalmente señaló que mantendrá abierta la investigación conforme al sistema de justicia para adolescentes, con el objetivo de determinar las consecuencias legales correspondientes.
3: Son las 6:30, 40 grados la temperatura, y luego de ser denunciado por presunto abuso sexual en agravio de su sobrina, José Rodolfo N., de 52 años, ya tuvo la audiencia inicial en la que el juez determinó vincularlo a proceso y le impuso la medida cautelar de prisión preventiva. Rigoberto Raúl Rodríguez Ríos, delegado de la Fiscalía General del Estado en la Región Norte 1, informó que el Ministerio Público realizó una formulación de imputación y se le permitió a la persona rendir su declaración, por lo que fue vinculado a proceso. Además de resolver su situación, el juez estableció un plazo de 2 meses para la investigación complementaria, donde se reunirán más elementos que permitan fortalecer el caso antes de continuar con el proceso. En días pasados, una madre de familia denunció que José Rodolfo N. entró al cuarto de su hija de 8 años de edad para hacerle tocamientos en sus partes íntimas mientras trabajaba.
6: Tras las investigaciones derivadas de denuncias presentadas ante el Centro de Justicia y Empoderamiento de la Mujer, agentes de la AIC, la Agencia de Investigación Criminal, cumplimentaron 2 órdenes de aprehensión relacionadas con distintos delitos. El delegado de la Fiscalía del Estado en la Región Norte 1, Rigoberto Raúl Rodríguez Ríos, explicó que uno de los mandamientos corresponde a una investigación por acecho y violencia familiar. El otro está relacionado con un señalamiento de abuso sexual cometido con abuso de autoridad. Los 2 detenidos quedaron ya a disposición de la autoridad judicial y este día enfrentarían sus audiencias iniciales, en las que el Ministerio Público formularía la imputación y buscarán que sean vinculados a proceso.
3: Y son las 6:32, 40 grados la temperatura. Tenemos más informaciones: que el sheriff Tom Smerber pide a congresista Henry Cuellar gestionar la donación de edificio de la patrulla fronteriza.
7: El sheriff del condado de Maverick, Tom Smerber, pidió al congresista federal Henry Cuellar gestionar la adquisición mediante donación del edificio que actualmente ocupa la patrulla fronteriza en la subestación de Del Río Boulevard. El encuentro con el funcionario se dio el martes durante una visita que hizo a esta ciudad, donde sostuvo reuniones con algunos miembros de las fuerzas del orden, dijo el alguacil. Pidió su intervención al saber que el gobierno federal contempla construir una subestación más grande para los agentes fronterizos muy cerca de la cárcel privada GIO sobre el camino 131.
0: Tenemos la patrulla fronteriza que tiene aquí la oficina, que es el norte acá. Van a hacer una nueva allá con esta GIO, por esa área. Una más grande, más nueva. Pedimos que ese caso nos pudiera regalar o ayudarnos a que nos den a nosotros esa oficina para el Sheriff Department, ¿verdad? Nomás es oficina, aquí está muy chiquita y podemos poner ahí oficinas para los investigadores, para todo lo que tenemos aquí. Y es lo que dijo que va a ayudarnos.
7: Para Radio Zócalo Noticias, Eleazar Ibarra.
6: Son las 6:33, sigue la temperatura en los 40 grados. Aprovechamos para saludar a nuestros amigos que están en sintonía de Superestelar 107.9. Ahí está nuestra buena amiga Norma Olavarrieta en los controles. Y ya nos vamos a la siguiente pausa, pero regresamos con más información.
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0: Continuamos.
1: Son las 6:36, 40 grados, se mantiene la temperatura y hay más informaciones que el turismo médico sigue favoreciendo a Piedras Negras. Aumentan las visitas en el primer semestre.
2: Aunque se han presentado situaciones y noticias que se pensaría podrían afectar dicha actividad, la realidad es que el primer semestre de este año ha sido muy bueno en cuanto a la llegada de turistas que buscan servicios médicos en esta frontera. Adalberto Peña Chávez, médico privado, comentó lo anterior y reiteró que aunque se han manejado muchas noticias que podrían generar que residentes del sur de Texas decidan no venir, ocurrió lo contrario. Estableció que desde hace años esta frontera se ha distinguido por ofrecer una gran cantidad de servicios de salud en varias especialidades, pero sobre todo a muy bajo costo, lo que sin duda es un gran atractivo para ellos.
3: Claro, la verdad es que ha habido muchas noticias, mucha información, pero la verdad este semestre nos ha ido muy bien. El turismo médico, aunque con tantas cosas que han sucedido uno pensaría que se ve afectado, realmente no. Eso demuestra mucho la gran capacidad y calidad que tiene la medicina en Piedras Negras y nos pone muy contentos porque nos está impulsando y siguen viniendo para acá nuestros compañeros del sur de Texas.
2: Para Radio Zócalo Noticias, Ángel Robles Estrada.
4: Platicamos con Linda Lisset Cobos Salinas, ella es directora de Fomento Económico y Turismo, quien nos destacó los esfuerzos para convertir a Piedras Negras en ciudad destino de turismo médico.
5: El turismo médico es una de las prioridades que ha impulsado el alcalde Carlos Jacobo Rodríguez desde el inicio de la administración, buscando que Piedras Negras se convierta en un referente en cuanto a los servicios de salud en el sur de Texas. Es por ello que se han implementado una serie de estrategias que permitan no solo potencializar las cualidades de los médicos y clínicas de la ciudad, sino hacerlas cada vez más profesionales, aseguró la directora de Fomento Económico y Turístico. Linda Lisset Cobos Salinas apuntó que entre ellas están el Registro de Especialistas en Turismo Médico de Excelencia, RedMede, que suma poco más de 200 verificaciones a clínicas y consultorios, acreditando 94 y 97 pendientes. Además de la Línea Médica, inaugurada a finales de 2025, misma que registra más de 1,400 usuarios, así como el programa de veterinarios especialistas en turismo médico de excelencia y desarrollo económico, conocido como VetMede. Cobos Salinas también destacó la publicidad digital, campaña que ya ha generado más de 70 leads en pacientes potenciales, convenios con hoteles locales, así como espectaculares en New Braunfels y próximamente en San Antonio.
6: Los logros del turismo médico es el proyecto RedMede, que es el Registro de Especialistas en Turismo Médico, con la finalidad de identificar, integrar y certificar a las profesionales de la salud que cuenten con sus acreditaciones y requisitos necesarios y así brindar atención médica de calidad a pacientes nacionales y extranjeros. Iniciamos con este programa en julio del 2025 y a la fecha llevamos 205 verificaciones, de las cuales 94 acreditaciones, 97 están pendientes de cambio y 14 no fueron acreditados. La Línea Médica, inaugurada a finales del 2025, actualmente en nuestro país solo existen dos líneas de este tipo, una en Tijuana y la otra, con mucho orgullo, aquí en Piedras Negras. Desde su puesta en operación, más de 1,400 pacientes han utilizado este servicio. El programa VetMede, 6 médicos veterinarios ya acreditados a través de este programa, y es importante mencionar que es un programa único en nuestro país. Estamos invirtiendo en publicidad digital estratégica para fortalecer e impulsar el turismo médico.
5: Para Radio Zócalo Noticias, Armando López Capeticho.
1: 20 minutos nos separan de las 7 de la tarde, 40 grados se mantiene la temperatura y en más información aumenta la afluencia de consultas en los centros de salud de la jurisdicción sanitaria número 1.
0: La afluencia de pacientes y consultas que se brindan en los centros de salud, adscritos a la jurisdicción sanitaria 01, ha venido a la alza en las últimas semanas, principalmente en la actual temporada vacacional, así como otro tipo de procedimientos clínicos que son canalizados al Hospital Salvador Chavarría. El titular de la dependencia, el doctor Roberto Baeza Díaz, señaló lo anterior y reiteró que se cuentan con los servicios de medicina general, nutrición, consultas dentales y de especialidades, haciendo uso incluso de diversas herramientas en este último caso, como lo es el programa de telemedicina con atenciones médicas en línea. Baeza Díaz hizo un exhorto además a la comunidad para seguir extremando cuidados en esta temporada de altas temperaturas, a fin de evitar cualquier complicación derivada como los golpes de calor o la deshidratación, recordando también que en cada uno de los centros de salud se proporcionan permanentemente insumos como sueros vida oral para fines de hidratación.
3: Sí, así es. Continuamos con las actividades en los diferentes centros de salud de Piedras Negras, así como en los diferentes centros de salud ubicados en Ava, en Allende, en Villa Unión, Hidalgo y Guerrero. En estos momentos se ha tenido una buena afluencia de gente. Nosotros seguimos invitando a la población que acuda a solicitar el servicio. Contamos con servicio de medicina general, contamos con nutrición, contamos con dental, departamento del área dental, y a su vez tenemos servicio de especialidades, ya que los médicos valoran ahí al paciente y se requieren alguna de las especialidades con las que contamos en el Hospital Salvador Chavarría. Y si no cuenta el Hospital Salvador Chavarría, en la ciudad de Saltillo también tenemos el apoyo. Nosotros los vamos a derivar y se le va a dar al paciente una atención de calidad.
0: Ahora en esta temporada vacacional, doctor, ¿se vio más afluencia de pacientes en los centros de salud?
3: Es fluctuante en estos momentos, ya que como los niños salen de vacaciones, es la temporada de calor, baja un poquito, pero en general la consulta siempre hay gente solicitando consulta general, consulta dental. Ahorita pues exhortamos igual a la población que continuamos con las temperaturas altas para que no se expongan al calor en las horas pico, igual que manténganse hidratados. Cualquier situación o síntoma de deshidratación, acudan de manera inmediata a los centros de salud y al Hospital Salvador Chavarría.
0: En ese sentido, ¿saber cuántas incidencias por golpes de calor se han registrado o atendido, doctor?
3: En esto todavía no nos pasan el informe de número de pacientes atendidos por golpes de calor o cuadros de deshidratación, pero en cuanto tengamos el número, nosotros lo vamos a proporcionar.
0: Para Radio Zócalo Noticias, Gabriel Méndez Martínez.
4: Y en más información, repara el sistema municipal del CIMAS brote de aguas residuales que afectaba al libramiento Pérez Treviño.
5: Cuadrillas del Sistema Municipal de Agua y Saneamiento concluyeron con los trabajos de reparación de una fuga de aguas residuales, misma que se presentó en las inmediaciones del libramiento Manuel Pérez Treviño. El director de Imagen Urbana y Ecología, Jorge Alexis González Beltrán, responsable operativo del organismo, informó lo anterior y detalló que la contingencia se presentó a la altura de la antigua maquiladora Macesa. Señaló que el brote fue por un taponamiento provocado por bolsas de plástico y otros residuos que terminaron por colapsar el colector, generando un escurrimiento por el canal que pasa debajo de la citada arteria. Luego de que los malos olores del derrame provocaran afectaciones a los negocios aledaños, González Beltrán aseveró que se aplicarán químicos para neutralizar el olor de los residuos que hayan quedado.
7: Creo que es el que está a un costado de Macesa, ¿no? Quedó concluido el día de ayer. Tenía alguna obstrucción ahí de bolsas de plástico y obviamente residuos en el interior que pues colapsaron el colector y obviamente pasaba por un... No se notaba para la ciudadanía porque pasa por un... Por un desnivel, un puente que se encuentra debajo y que se canaliza con el restaurante y después del restaurante hay otro colector. Entonces ambos se atendieron de manera paralela y quedaron concluidos el día de ayer por la tarde.
8: ¿Ya no representa problemas de malos olores para las áreas aledañas?
7: No, lo que vamos a hacer el día de hoy es aplicar algunas pastillas de hipoclorito de sodio, de calcio, para tratar de neutralizar lo que se queda, digamos que en esa cuneta entre... la camellón central entre el Pérez Treviño, ¿no? Tanto para los de ida y de vuelta en ese punto intermedio y poder neutralizar el olor que se encuentra en ese interior. Pero pues obviamente todo se canaliza por el... Al final va y cae en el arroyo que va de Mado, ¿no? Por la parte de la colonia Don Antonio. Y bueno, eso es lo que vamos a hacer el día de hoy, una vez que ayer por la tarde quedó concluida ese derrame, ¿no?
5: Para Radio Zócalo Noticias, Armando López Capeticho.
1: 14 minutos nos separan de las 7 de la tarde. 40 grados la temperatura. Vamos a nuestro último corte comercial. Ya volvemos.
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8: Estamos ya solamente 12 minutos para que nos den las 7 de la tarde en nuestro horario de la frontera. Van a ser las 6 en otras partes del país. Continuando con la información aquí en Radio Zócalo Noticias, le comento que padres de familia siguen aprovechando útiles escolares a bajo costo en papelería del PRI.
9: A una semana de que se puso en marcha la papelería bajo costo que se instaló en las instalaciones del Comité Municipal del Partido Revolucionario Institucional, sigue teniendo mucha respuesta, informó Nicanor Molleda Frías. El dirigente del Tricolor mencionó que a pocos días de que se dé el regreso a clases, ha aumentado la afluencia de los padres de familia que buscan tener todo lo que les piden a sus hijos para el regreso a clases. Reiteró que se trata de una gran cantidad de productos básicos que se incluyen en las listas de útiles escolares y que se venden a un costo más barato a diferencia de otras papelerías y establecimientos. Molleda Frías recordó que la papelería estará abierta hasta el próximo 4 de septiembre, unos días después de que inicie el ciclo escolar.
10: Sí, tenemos abierta esta campaña desde el miércoles pasado, muy contentos con el recibimiento de esta buena dinámica que hemos armado en las oficinas, ahí en la esquina de Doctor Mier y Zaragoza. ¿En qué consiste? Pues bueno, es la venta de útiles escolares a bajo costo, y en la compra de una lista de útiles, le regalamos una mochila.
11: ¿Hasta qué fecha van a estar?
10: Vamos a estar hasta el 4 de septiembre, o sea, toda esta semana. El lunes 31 de agosto vuelven los niños a la escuela y vamos a estar toda esa semana para las cosas que le haya podido faltar a la familia, algún útil que faltó de surtir, ahí vamos a estar atendiéndolos.
9: Para Radio Zócalo Noticias, Ángel Robles Estrada.
12: 10 minutos nos separan de las 7 de la tarde, 40 grados, se mantiene la temperatura. Hay más informaciones que contempla la ciudad de Igolpaz, embellecer camellones que TxDOT construyó en vialidades dentro de la ciudad.
13: La ciudad de Igolpaz está contemplando darle una imagen diferente no solo a los camellones que TxDOT, Transportación de Texas, construyó en algunas vialidades transitadas, sino un mayor atractivo visual y realce al área comercial donde se encuentran. Es un plan de embellecimiento que se está platicando en conjunto con el Estado, que a su vez será propuesto al Concilio Municipal antes de poder avanzar en este proyecto. El alcalde Aarón Valdés declaró que en primer plano se contempla adornar con plantas resistentes a la sequía, árboles nativos adecuados para este clima y de bajo mantenimiento, al camellón de la calle VIP frente al mall y el que se ubica sobre un área triangular de la avenida Main frente a conocida tienda. A partir de que esto se logre, la administración municipal planea expandir estas mejoras a otros camellones que se encuentran dentro de los límites municipales, agregó Valdés. Por lo pronto, la autoridad estatal ha mostrado disposición por trabajar con el municipio, lo que anticipa como algo positivo para continuar adelante en las conversaciones. Para Radio Zócalo Noticias, Eleazar Ibarra.

0: 6:52, 40 grados la temperatura. Y continuando con la información, cierra DIF Coahuila las actividades del mes para el adulto mayor. Realizarán coronación estatal este próximo viernes.
1: En el marco de las festividades alusivas al mes del adulto mayor, el DIF Coahuila dio a conocer que oficialmente quedaron culminadas las diferentes actividades y eventos que se llevaron a cabo para reconocer a este segmento poblacional en nuestra sociedad. Así lo informó la coordinadora regional de la dependencia. Carolina Rodríguez destacó que entre ellas se tuvo la coronación del rey y la reina del adulto mayor en los 13 diferentes comedores comunitarios, los cuales están ubicados en esta región. Dinámicas que señaló fueron bastante emotivas debido al testimonio de vida que representan los adultos mayores. Finalmente, informó que será este viernes 28 de agosto cuando se lleva a cabo la coronación estatal en la ciudad de Torreón, evento con el que finalizarán en toda la entidad las actividades del mes, y con ello haber cumplido el propósito de fomentar el respeto y reconocimiento que tienen las personas de la tercera edad en nuestra comunidad.
2: Sí, todo este mes de agosto estuvimos dentro del marco de las festividades del adulto mayor, pues estuvimos las coronaciones de nuestros 13 comedores, del adulto mayor, que hoy precisamente cerramos el último comedor, que es el comedor de la Coordinación Norte, y también a la par estuvimos por las noches en todas las coronaciones de los municipios de esta región norte. Ya se terminaron el viernes pasado, se terminó ya con la última coronación, y este próximo 28 de agosto, este próximo viernes, nos vamos a la ciudad de Torreón a la coronación estatal, donde nuestro gobernador Manolo Jiménez estará coronando a la reina del estado. Quien sea la electa, porque es por suerte, bueno, pues entonces quien sea la electa el próximo año tocará en su municipio. Vamos a ver si nos la traemos la corona para el norte. Por supuesto que sí, todas las coronaciones y todos los eventos del adulto mayor son festejos emotivos, emocionantes y de mucha magia. Porque ver a las señoras que participan, ellas mismas lo dicen, traía la ilusión de peinarme, de ponerme un vestido largo, de ponerme un vestido corto, bonito. Es una magia de verdad que se vive en estos eventos, y ver que están acompañados por la familia. Además, los adultos mayores, pues nos están dando testimonio de vida desde el momento que quieren participar. Ahí te das cuenta que la edad es solo un número, que la verdadera edad se vive en el alma y se refleja con nuestras actitudes, y ellos nos ponen la muestra.
1: Para Radio Zócalo Noticias, Gabriel Méndez Martínez.
3: 5 minutos nos separan de las 7:00 p.m, 39 grados, ya bajó un grado la temperatura. Tenemos más información, y es que como una persona aguerrida que dio su vida por la tranquilidad de Coahuila, es como se recuerda a Mauro Flores Rodríguez, elemento de la policía del estado que perdió la vida durante un enfrentamiento contra un grupo delincuencial en los límites de Coahuila y Nuevo León. Fue a través de redes sociales que familiares y amigos se despidieron de él y pusieron mensajes en los cuales lo recuerdan como una persona aguerrida que por su dedicación fue uno de los mejores elementos que se tenía en el estado. Asimismo, se dio a conocer que llegó a Candela el 16 de marzo desde el 2024, donde estuvo siempre trabajando en la revisión de las brechas, los caminos rurales y realizando rondines de seguridad en todo el municipio. Esmeralda Valdés, habitante de este municipio, dijo que desde que llegó a Candela siempre se distinguió por ser una persona amable con todos, pero en cuanto se presentaban situaciones de riesgo, era de los primeros que iban a revisar la situación. Aquí conocemos a los elementos, pues, porque pues es un pueblo pequeño, y la verdad es que el oficial sí era muy aguerrido. Siempre estaba al pendiente y siempre quería ir a los operativos y demás. Esto es lo que destacó. Asimismo, en las redes sociales, las diversas corporaciones estatales pusieron condolencias para la familia del oficial caído en combate, donde algunos compañeros como Mario Zapata escribieron que era una persona aguerrida con los tanates bien puestos. Cabe resaltar que el elemento tenía 10 años dentro de la Corporación de Seguridad Estatal.
0: Y bueno, el senador de Coahuila, Gabriel Elizondo Pérez, envió hoy miércoles desde Torreón sus condolencias a la familia del agente Mauro Flores Rodríguez, quien cayó en el cumplimiento de su deber al defender al Estado de un ataque perpetrado por civiles armados en hechos ocurridos esta semana en los límites de Coahuila con Nuevo León. Señaló Elizondo que más allá de ser considerado como un gran ejemplo de lo que debe ser un policía estatal, debe ser considerado un héroe, pues realizó el máximo sacrificio en favor de los suyos, de su familia y de toda la ciudadanía del Estado. Lamentamos mucho, dijo, y de aquí le mando mi más sentido pésame a los familiares del elemento caído, que más que elemento es un héroe por Coahuila, por defender a nuestra gente. Este es un constante de todos los días que quieren ingresar a nuestro estado, pero se siguen topando con pared, como lo ha dicho nuestro gobernador Manolo Jiménez. Hay una gran estrategia de seguridad con las alcaldesas, con los alcaldes, con la Policía Federal, la Policía Estatal, la Municipal, el Ejército Mexicano, la Marina, la Fiscalía, el Poder Judicial y el Legislativo, todos en equipo blindando al Estado. Aquí en Coahuila hay una gran coordinación, dijo. El legislador anticipó que la próxima semana iniciará el periodo legislativo en el Senado, por lo que su prioridad será llevar esa agenda de modelo Coahuila de seguridad al plano federal, compartiendo experiencias y generando alianzas para seguir protegiendo a la población de ese y en otros sentidos. Además, reiteró que se mantendrá muy cercano a la población de La Laguna y de Coahuila a través de la estrategia de Mejora Coahuila, pero también a través de su representatividad en el Senado mexicano.
3: Son las 6:59, 39 grados la temperatura. Y en otra información, el gobierno del presidente Donald Trump emitió una pausa en las citas para visas de inmigrantes para solicitantes de todo el mundo. De acuerdo con el DHS, Departamento de Estado de Estados Unidos, el martes 25 de agosto empezó la iniciativa de capacitación global en todas las embajadas y consulados de Estados Unidos en todo el mundo.